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0: Seguimos aquí en Séptimo Piso y ahora vamos a hablar un poco acerca de tecnología y de robots.
1: Así
0: ¿no?
1: es.
0: Y imágenes de, que llaman la atención.
1: Así es, mucho, y que además vienen en un momento, te diría, particular, porque recién conversábamos sobre la visita, ¿no?, de Donald Trump, que inicia hoy en China. Y bueno, China te recibe de diversas formas, por supuesto, con las formalidades que estuvimos viendo, ¿no?, en la televisión, de un recibimiento diplomático, pero también con noticias tecnológicas que en definitiva marcan a las claras que hoy en día están en un momento de competencia y también de complementariedad, podríamos decir, ¿no?, las relaciones entre China y Estados Unidos.
0: Así
1: y
0: es.
1: En este caso, un ejemplo concreto tiene que ver con este robot que vale la pena mirarlo. Si tienen ahí a mano la pantalla, les invitamos justamente
0: a que
1: puedan buscarlo, a que puedan verlo, porque en definitiva de lo que estamos hablando es casi de ciencia ficción, pero que se convierte en realidad. ¿Por qué? Porque bueno, porque durante años la idea de humanos piloteando robots bípedos, ¿no? O sea, imaginémonos un robot de casi 3 metros, de 2 metros 70, y lo estamos viendo, es increíble, era casi de ciencia ficción, era subirte arriba del robot y manejarlo con unas palancas, con unos botones.
0: Claro.
1: Bueno, hoy en día eso es realidad, no solo es realidad, sino que además también es lo que está presentando China, o al menos la empresa Unitree Robotics, que su director ejecutivo se subió justamente. El modelo se llama GD01, es una máquina de aproximadamente 2 metros con 70 de altura, pesa 500 kilos con un humano encima, ¿no? Y es el primer robot tripulado listo para la producción en serie del mundo. Es decir, si vos hoy en día tenés una billetera relativamente abultada, podés hacerte de uno de estos robots bípedos que además también se transforman, porque en definitiva no estamos hablando solamente de un bípedo, sino que se puede transformar y caminar en cuatro patas.
0: Claro.
1: Es increíble. Derriba una pared, ¿no?, con un golpe de puño también. Bueno, es una cosa, por eso digo, salida de una película de ciencia ficción, pero que decíamos, si hoy en tenés $650,000, te lo podés comprar. Y es un precio que además, más allá de que para cualquiera, digamos, para cualquier humano medio, queda fuera, ¿no?, del alcance, la realidad es que lo que viene planteando la empresa es que a medida que, bueno, la producción se inicie en serie de manera, digamos, sostenida y
0: puede
1: sobre todo,
0: exactamente,
1: que vayan mejorando algunos aspectos, son precios que van a tender a la baja, ¿no? Con lo cual cada vez va a ser más accesible, en definitiva, poder justamente disfrutar y utilizar alguno de estos vehículos que decíamos, se presenta como un vehículo civil y que puede transformarse entre un modo humanoide y otro cuadrúpedo con un conductor a bordo. Vamos a dar un marco, digamos, también a esto, porque en principio, bueno, obviamente las repercusiones en redes sociales fueron, bueno, miles. Entre ellas vale la pena destacar una, que es nada más y nada menos que Elon Musk, el CEO de Tesla,
0: sí,
1: que dijo, genial. Publicó él en su red, en X, dijo, genial. Y en ese sentido es interesante porque él ya había puesto el ojo, obviamente, recordemos, ¿no? Tesla tiene una de sus principales fábricas en Shanghái, viene trabajando él también con sus propios robots humanoides, ¿no?, a los cuales apuesta y mucho. Y en ese sentido, lo que diversos analistas plantean es que Unitree, que es justamente esta empresa y este robot que viene a presentar, reflejan una nueva fase en esto que hablamos de la rivalidad y la competencia entre Estados Unidos y China en materia de robótica. ¿Por qué? Porque China ya, y la robótica, China ya no se limita solamente a brazos, ¿no?, en general, que era la imagen que teníamos más vista, brazos robóticos realizando diversas operaciones, sino que ahora están avanzando hacia, bueno, esto, robots tripulados complejos, a gran escala, y una ingeniería que, decíamos, durante mucho tiempo estuvo vinculada solamente a la ciencia ficción. Bueno, hoy en día, con la ingeniería, con las capacidades de comercialización que tiene China, bueno, se fue desarrollando este modelo que, decíamos, ya está en venta y que además también, decíamos, el propio Elon Musk lo pone sobre la mesa, no solo porque lo republicó y opinó diciendo que era genial este humanoide, sino que además también ya a comienzos de año en el Foro Económico Mundial dijo, China es muy buena en inteligencia artificial, muy buena en la fabricación y sin duda va a ser la competencia más dura para Tesla. Esto es lo que dijo. Recordemos que en ese sentido es interesante ver que Tesla está colaborando con cientos de proveedores chinos. Digo, también leer esto en pos de lo que conversábamos recién sobre lo que se puede llegar a venir en la conversación entre,
0: claro,
1: Trump y Xi Jinping y esa comitiva que lleva, ¿no? ¿Con qué idea va esa comitiva? Bueno, uno de los integrantes de esa comitiva es Elon Musk. E Elon Musk hace pocos meses nada más dijo, bueno, el desarrollo de su empresa está íntimamente ligado a la colaboración con cientos de proveedores chinos de sus componentes para, por ejemplo, este proyecto de robot humanoide que se llama Optimus, que también Tesla es el que viene enarbolando desde hace 3 años. Es decir, hasta ahora veníamos viendo que Estados Unidos se movía, sobre todo en este tipo de proyectos, y ahora nos venimos a desayunar de alguna manera que China ya está alcanzando eso, que además también gran parte del desarrollo que el propio Tesla hizo sobre el Optimus tuvo que ver con proveedores chinos que participaron en la investigación, en el desarrollo y en el diseño del hardware también. Con lo cual, bueno, ahí estamos viendo un país que se viene posicionando desde un lugar predominante en términos de robótica. Para que nos demos una idea, esto no es aislado. Durante este último año, los robots humanoides y la inteligencia artificial incorporada, bueno, ya captaron la imaginación de todo el mundo. Lo vimos, ¿se acuerdan? En, por ejemplo, en la gala del Festival de Primavera, que hacían unas danzas, ¿no? Unas coreografías a la par que humanos, y no podíamos diferenciar, digo, ¿no? Salvando las distancias, quién era quién, ¿no? Por el grado de agilidad, por el grado de sutileza
0: ya
1: de
0: no
1: los
0: son
1: movimientos.
0: Tan robóticos, digamos,
1: exacto,
0: los
1: exactamente.
0: Movimientos.
1: Es increíble. Y además son muy complejos, ¿no? Ahí eso es otro aspecto. Y en ese sentido, China es desde hace años el mayor mercado mundial de robots industriales, según de hecho la propia Federación Internacional de Robótica. Para que nos demos una idea, hasta mediados de abril China contaba con casi 1000 empresas, 964 relacionadas con robots humanoides, y las solicitudes de patentes en el sector de robótica ya estaban llegando en 2025 a casi 1200 patentes, un aumento de casi un 90% interanual, lo que representaba un salto altísimo solo en los últimos 5 años. También China está, digamos, entre los robots utilizados a nivel mundial, digamos, ¿no? En la electrónica, el 64% están instalados en China y los fabricantes chinos abastecen a casi el 60% del sector a nivel mundial. Con lo cual vemos que China se impone, ¿no? En definitiva, en relación a lo que tiene que ver con esta carrera que veíamos hasta hace poco tiempo, bueno, restringida principalmente a las empresas norteamericanas, y que hoy en día China, no solamente por el grado de desarrollo que tiene de todos los componentes que hacen a este tipo de robots, sino también a la tecnología, al hardware, y también otro aspecto que están poniendo sobre la mesa, que es la capacidad de rápida comercialización, que es un aspecto clave también a la hora de pensar un destino de estos robots a nivel masivo, ¿no? Que es a lo que está apuntando China también. Con lo cual, bueno, interesante, es ciencia ficción, pero también aplicado a la política, a la geopolítica, al desarrollo tecnológico y sobre todo también, bueno, a la emergencia de un gigante que hoy en día se está posicionando a la cabeza del desarrollo tecnológico mundial.
0: Increíble este repaso que trae Alejandro Volkin. Quédate con nosotros porque todavía queda muchísimo más de Séptimo Piso.
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0: Seguimos además hablando de tecnología, y para eso le damos la bienvenida al especialista, analista internacional, Rolando Dromundo. Bienvenido, ¿cómo estás?
1: ¿Qué tal? Gracias por la invitación, como siempre.
0: A vos, por tu tiempo con nosotros. Rolando, bueno, el ministro de Defensa de Ucrania declaró que las Fuerzas Armadas están utilizando la tecnología estadounidense de Palantir para llevar a cabo ataques en el interior de Rusia. Esto lo dijo en el marco también de una reunión que mantuvo con el jefe de Palantir. Contanos un poco, bueno, el impacto que tiene Palantir en el conflicto ucraniano y, bueno, sobre todo un poco también lo que fueron las controversias que surgen en torno a esta empresa con un manifiesto que publicó hace poquito tiempo que da muestra de, bueno, la profunda conexión entre la inteligencia artificial y la defensa de Estados Unidos.
1: Bueno, creo que aquí lo que vale la pena destacar es que justamente como la situación del conflicto está extremadamente ligada a el apoyo de Estados Unidos que le va a continuar a dar Ucrania, ¿no? Entonces justamente hemos manejado a muchas personas desde el inicio que la cuestión del conflicto es una disputa entre Estados Unidos y Rusia y que justamente Ucrania queda en medio. Ucrania no habría podido subsistir durante 4 años del conflicto si no fuera por toda la ayuda militar que ha recibido por parte de Occidente, ¿no? Entonces, por supuesto, en el ámbito tecnológico, ¿qué mejor para Estados Unidos que tener un espacio en el cual no se exponen sus ciudadanos, no se exponen sus tropas, que le permite pues experimentar con nuevas tecnologías, experimentar pues con una serie de nuevos armamentos que no se habían utilizado anteriormente? Entonces, esa es, digamos, la utilidad, una de las utilidades principales para Washington de poder siempre a través de empresas como Palantir o otras estar utilizando nuevas tecnologías en el ámbito militar, que por supuesto no los exponen directamente, pero hacen ver, por otro lado, la completa dependencia que tiene Ucrania de Occidente para alargar un conflicto que lleva ya más de 4 años y en el cual no se vislumbra en lo inmediato una solución política, lo cual es muy grave, ¿no?
2: En ese sentido, Rolando, ¿qué tal? Te saluda Alejandro. Te consulto porque, bueno, el Kremlin estableció condiciones para las negociaciones a gran escala con Ucrania. Digo, ahí veías un panorama complejo. Desde Rusia también lo ven así. Digo, ¿cómo te imaginás que puede, bueno, desarrollarse en las negociaciones, si es que pueden llegar a ver a lo largo del año? Y también te sumo un elemento más, ya que estábamos hablando del punto de vista militar, que es la prueba de los misiles Sarmat, que es una respuesta rusa interesante en términos de que es el sistema de misiles más potente del mundo.
1: Bueno, justamente para terminar el conflicto, se sabía, está claro desde un principio que uno de los principales elementos y de las cuales, que es de los requerimientos principales para el Kremlin, pues es garantizar algún tipo de neutralidad para Ucrania, en el cual pues justamente Ucrania no va a representar una amenaza militar y no va a convertirse en algún momento en un miembro de la OTAN. Entonces, esto era un punto fundamental que se sabía desde antes, se sabía cuando se hicieron los tratados de Minsk, se sabía también cuando los acuerdos de Estambul, que al final no se concluyeron, y bueno, se sabe ahora, ¿no? Y por supuesto la parte territorial, que conforme avanza más la guerra, pues Ucrania va a ir perdiendo cada vez más territorios, y justamente si en Ucrania, si Zelensky y su gobierno hubieran aceptado los acuerdos de Estambul, estarían perdiendo mucho menos territorio de lo que sí están perdiendo actualmente, ¿no? Entonces justamente más se alarga el conflicto y más pérdidas territoriales va a significar para Ucrania, ¿no? Entonces, el acuerdo político basado sobre la situación realidad en el terreno, pues tiene que ser, por un lado, algún tipo de neutralidad, y por otro, con los muchos detalles, muchos matices, evidentemente, de qué se entiende por esta neutralidad, pero también, por otro lado, pues la parte territorial, conforme más avance el conflicto, pues por supuesto, Ucrania va a ir perdiendo. La parte de las pruebas militares, pues bueno, esto denota justamente que también Rusia está al tanto de la gran inversión militar que está haciendo Estados Unidos. Están hablando ya de lo que es más de $1 trillón para el próximo año que están pidiéndole en Washington. Y pues justamente también Moscú está mostrando que tiene un arsenal militar importante, ¿no? Son el nuevo misil, es un misil que no tiene equivalente en Occidente, que por supuesto hace ver que los rusos se mantienen a la vanguardia en este rubro, ¿no? Entonces acá lo que la invitación, pues escondida ahí del Kremlin, pues es a buscar un acuerdo político justamente con Washington y con otros actores y también con Beijing para garantizar la seguridad global en el planeta y evitar una escalada militar que obviamente es en detrimento de toda la población del orbe, ¿no? Entonces acá es importante justamente que se busque, que se trate de negociar, que cualquier solución a la crisis ucraniana va a partir de un acuerdo político entre Washington y Moscú. pero tiene que ser sobre la base de la realidad y entendiendo, digamos, los requerimientos de seguridad de cada uno de los países, ¿no?
0: Claro. Te consulto también por otro tema, que es que Tulsi Gabbard, la directora de Inteligencia Nacional de Estados Unidos, confirmó que van a investigar más de 120 laboratorios que viene financiando Washington, sobre todo durante el gobierno de Biden, y aparecen 40 biolaboratorios en Ucrania. Te pregunto por este tema, porque en su momento Rusia llevó la preocupación al Consejo de Naciones Unidas y allí, bueno, se desestimó, por supuesto. Estados Unidos vetó un proyecto de investigación de Rusia para determinar qué era lo que había en esos biolaboratorios, donde aparentemente se trabaja con patógenos muy peligrosos. ¿Cómo analizás esta novedad que surge del propio gobierno de Donald Trump, ¿no?, para investigar cómo se financiaron estos biolaboratorios?
1: Bueno, justamente al interno del gobierno de Donald Trump hay una división en términos de cómo se quiere abordar la cuestión ucraniana, ¿no? Entonces hay gente que al interno del gobierno, como Tulsi Gabbard justamente, o J.D. Vance, que son contrarios a continuar el apoyo militar, el apoyo económico, el apoyo a Ucrania y buscar una salida política al conflicto, ¿no? Entonces en ese sentido se encontró con esta cuestión que fue obviamente promovido durante la administración Biden, y vamos a ver, pues justamente habrá que estar atento a las investigaciones a qué se llega, ¿no? Vamos a ver sobre la base de las evidencias, sobre la base de las pruebas, puede efectivamente, es cierto, representar que se le dio un impulso a Ucrania para desarrollar una serie de tecnologías, pero pues también habrá que ver también justamente qué pruebas van presentando. Desafortunadamente, la manera en que ha trabajado también el sistema de justicia en la administración Trump no genera mucha confianza. Entonces, pues vamos a estar atentos. Yo creo que es importante el hecho de que se intente abrir este tema, que se intente transparentar, y vamos, sigamos adelante las noticias, vamos a ver qué es, si aparece algo que justamente valga la pena divulgar para hacerlo notar, ¿no?
0: Finalmente, Rolando, te consulto por el tema Nord Stream, porque el Sergei Lavrov, el canciller ruso, dice que la intención de Estados Unidos es quedarse con estos gasoductos que, bueno, recordemos, han volado, ¿no? Y Europa no hizo las investigaciones pertinentes para determinar quiénes fueron los culpables. Sería una jugada geopolítica bastante provechosa, ¿no?, para Estados Unidos poder negociar quedarse con esos gasoductos.
1: Bueno, de ser así, sería una tragedia, primero que nada, para el rol de Alemania, ¿no? Porque a final de cuentas no olvidemos que Alemania fue un actor fundamental en el desarrollo de lo que fue el gasoducto Nord Stream. El hecho que hayan permitido que se destruyan estos gasoductos, que no hayan, digamos, protestado, que hace ver pues que han simplemente sacrificado su soberanía en aras de seguir manteniendo y aspirando a la protección estadounidense y no tener alternativas políticas a esto, ¿no? Entonces, actualmente estamos viendo que el gobierno de Merz, un gobierno en coalición, ha sido un gobierno muy débil, que ha sido incapaz de presentar alternativas políticas a lo que pasa en Ucrania, a lo que pasa en Irán, a lo que pasa en Europa, tratando de hacer valer a Europa como un actor político que cuente, no nada más como una decoración. Y pues justamente de ser así, que bueno, no me sorprendería que hubiera quizás la intención de Estados Unidos, habrá que ver, todavía falta para ver si esto se puede articular, concretar, ¿no? Porque no es fácil llegar, sería un indicador muy, muy grave de pérdida de soberanía alemana, porque a final de cuentas, si uno ve la ubicación del gasoducto Nord Stream, Estados Unidos no tiene geográficamente, no tendría nada que hacer, digamos, ¿no? Cuando se tratara, si se tratase efectivamente de un acuerdo entre dos países soberanos, ¿no? Entonces, en cambio, si Alemania pues decide también sacrificar eso, pues significaría un declive más de la política exterior alemana y europea en la región.
0: Clarísimo, como siempre, un gusto conversar con vos, Rolando. Gracias.
1: Muchas gracias a ustedes, hasta la próxima.
0: Hasta la próxima, y escuchaban al analista internacional Rolando Dromundo.
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0: ahora nos vamos para Estados Unidos, para Nueva York, para ser más precisa, hablar de lo que en su momento fue un fenómeno electoral. Hablamos de quien, bueno, logró posicionarse como alcalde de este distrito tan populoso allí en Estados Unidos, Mamdani.
1: Así es. Palabra casi, te diría, estrella del año 2025, ¿no? La de Mamdani, sí. Un apellido complejo también para pronunciarlo, que venía a generar un terremoto político, ¿no? En Nueva York en principio, pero también podríamos decir en Estados Unidos en términos de una renovación de la política. Bueno,
0: y sobre todo por lo que venía proponiendo.
1: Exacto. ¿No? Bueno, ahí es donde nos vamos a centrar, porque en definitiva, después de pocas semanas, digamos, de gobierno, de hecho él está todavía en una campaña en sus primeros 100 días de alguna manera, sí. Bueno, ya empezó a moderar algunos de los aspectos que puso sobre la mesa durante la campaña electoral. Sí. Es decir, vamos a hablar tal vez sobre el principal tema en Nueva York, que es la crisis de asequibilidad, ¿no? La vivienda en una de las ciudades más importantes del mundo, y que en ese sentido había sido uno de sus grandes caballitos de batalla. Bueno, ¿cuál es el punto? Desde que subió Mamdani, lo que está planteando es que el déficit presupuestario de la ciudad es abismal y está viendo de dónde genera los recursos para resolverlo. Bueno, una de las propuestas que había él planteado en campaña tenía que ver con un aumento de impuestos a la propiedad de Nueva York, es decir, cierto, apuntar contra los propietarios.
0: Que fue,
1: ¿no?,
0: muy popular, que eso fue muy... le generó, la verdad, mucho apoyo.
1: Exactamente. Bueno, eso es lo que terminó dando de baja ahora.
0: No.
1: Sí. Así es.
0: Mira vos.
1: Vamos a matizarlo después en términos de que ese dinero justamente lo podría llegar a concretarse a partir de un aporte de la gobernación, justamente. Sí. Estamos hablando de 4.000 millones de dólares por parte del gobierno estatal. Pero en definitiva, la iniciativa en sí misma fue dada de baja y te diría que es algo simbólico y te diría también políticamente fuerte en términos de lo que puede ser también su proyección, porque en definitiva lo que terminó haciendo Mamdani es retirar esta propuesta de incrementar los impuestos a la propiedad después de recibir una ola de críticas, por supuesto, obviamente de representantes del sector inmobiliario, pero también de un sector importante de propietarios dentro de Estados Unidos, porque bueno, era un impuesto que después hay que analizarlo en profundidad, pero de alguna manera apuntaba casi uniformemente contra los propietarios.
0: Claro.
1: Lo que queda sobre la mesa ahora y la herramienta que tiene y que sí tiene el aval, en este caso de la gobernadora del estado de allí, es una propuesta que involucra sobre todo, bueno, los impuestos, pero sobre segundas propiedades y sobre la base de determinado valor, claro, de esa segunda propiedad. Pero la posibilidad de recaudación sobre ese impuesto es mucho más baja que la que podría llegar a generar acá. Bueno, la moneda de cambio, de alguna manera, algunos dicen, bueno, fue una propuesta que dio de baja, que la usó para presionar sobre todo al gobierno estatal para que le bajen estos 4.000 millones de dólares, que era lo que necesitaba. Pero decíamos, simbólicamente también termina siendo fuerte en términos de ver cuánto mantiene, ¿no?, alguno de los pilares clave, porque él venía con un discurso fuerte en términos de que los ricos de alguna manera no podían seguir haciendo lo que les dé la gana dentro de la ciudad de Nueva York. Y ahí claramente empieza a debilitarse. Tal vez como contrapropuesta, o al menos para compensar parte de esto, el otro elemento que está dando vueltas en la política neoyorquina tiene que ver con la posibilidad de un congelamiento de los alquileres para 1 millón de viviendas, que también había sido otro de los puntos fuertes de su campaña, y en este caso pareciera que sí lo va a poder lograr. Igualmente todavía es algo que tiene que terminar de discutir justamente la Junta de la Ciudad, que por el momento votó a favor, pero tiene que tomar una decisión final en junio. En este caso sería congelar los alquileres de 1 millón de viviendas, que son viviendas que en este caso tienen la renta regulada. Es un sistema de alquileres allí que está bastante, digamos, reglamentado por parte del gobierno, donde el gobierno tiene una injerencia, digamos, a diferencia de lo que tal vez estamos acostumbrados en otra ciudad del mundo y sobre todo en Latinoamérica, donde en general los gobiernos no se meten en el mercado inmobiliario porque dicen justamente es un mercado que es no es ajeno. Bueno,
0: paradójicamente allí en el corazón, podemos decir, Estados Unidos, sí hay una
1: regulación. Sí está regulado, exactamente. Es interesante la observación porque debería servir justamente de estímulo para tratar de implementarlo en otras ciudades importantes que vienen teniendo esta misma problemática. En Nueva York es conocido y tienen algunas reglamentaciones interesantes, como por ejemplo que en determinados departamentos son en general construcciones más antiguas, ¿no? Pero en definitiva, en determinados edificios había que tener destinado 1 o 2 departamentos para, bueno, determinados inquilinos, ¿no? Claro. Alquileres sociales lo denominan justamente, y que sí están regulados, que tienen bueno, una duración más extensa de lo que tal vez estamos acostumbrados. Bueno, sobre esos alquileres es sobre los que va a estar operando, bueno, efectivamente.
0: Tampoco es muy novedoso entonces, porque es un sistema que ya venía funcionando.
1: Exacto, la novedad ahora simplemente sería que frente, bueno, a una inflación que se vuelve a reactivar en Estados Unidos, o que al menos nunca terminó de descender al nivel que le interesaba tanto a Biden en su momento como a Trump en este momento, sí. Bueno, habría un congelamiento de los alquileres a partir del 25 de junio, si es que efectivamente la Junta de la Ciudad termina de reafirmar lo que votó esta misma semana, pero que obviamente, bueno, va a estar cruzado por diversos intereses.
0: Bueno, qué difícil, evidentemente, ¿no?, que es gobernar en contra de los sectores más concentrados de la economía, digo, en América Latina y en el mundo entero.
1: Tal cual. Bueno, habrá que ver ahí también, está claro que Mamdani tuvo una campaña muy, digamos, novedosa, o al menos que apeló muy
0: disruptiva,
1: ¿no? Y muy apeló muy bien a la participación popular.
0: Sí.
1: Habrá que ver en definitiva cuánto lo sigue apelando, porque está claro que si se aísla justamente de los sectores que dice defender, y si claudica sobre algunas de las medidas tal vez más sentidas para ese sector, es probable que termine quedando como les pasa a muchos gobernantes, ¿no?, que al comienzo intentan avanzar sobre poderes fácticos realmente poderosos,
0: claro,
1: y fuertes, pero que, bueno, al no tener una base social que lo sostenga, bueno, terminan claudicando y no terminan dejando conformes ni a sus votantes ni al establishment de las ciudades, que finalmente terminan, bueno, desechándolo al poco tiempo. Bueno, habrá que ver, no estamos haciendo futurología, pero lo interesante es ver que ya en las primeras semanas de mandato Mamdani va ajustando un poco, recalibrando de alguna manera cuáles son sus objetivos, y en ese sentido, particularmente esta semana, hay algunas noticias que tal vez no son tan beneficiosas para su propia base electoral.
0: Muy interesante la información que nos trae Alejandro Volkin. Mi nombre es Leila Vitar, seguí con nosotros, que todavía queda un tramo más de Séptimo Piso.
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0: Seguimos y ahora vamos a hablar un poco acerca de lo que está pasando en nuestra región, en América Latina y en particular en el Mercosur. Y para eso, para analizar lo que está sucediendo, le damos la bienvenida a la especialista en Unión Europea, Regina Laguna. Bienvenida, ¿cómo estás?
1: Hola, buenas tardes. Bueno, pues ustedes están en el séptimo piso, pero yo cuando estoy con ustedes estoy en el séptimo cielo, así que encantada.
0: Gracias a vos por tu tiempo, como siempre es un placer tenerte con nosotros. Regina, bueno, hay novedades en torno al acuerdo Mercosur-Unión Europea y en este caso viene el propio bloque europeo que ahora está prohibiendo las importaciones de carne desde Brasil. Contanos qué impacto puede tener esto en el acuerdo que se ha logrado hace poquito entre ambos bloques económicos.
1: Bueno, impacto por ahora ninguno. Primero, porque lo que se prohíbe es la entrada de carne de vacuno, algo muy concreto, de Brasil, en principio, en septiembre, a partir de septiembre, con lo cual se le está dando tiempo a Brasil para que introduzca los estándares europeos de pesticidas, fitosanitarios, etcétera. Se le puede dar ese tiempo, son 3 meses por lo menos, de aquí a septiembre, cuatro meses, y bueno, y si los cumple en septiembre no habrá pasado nada.
0: Okay, ¿esto es algo novedoso o digo estaba en las discusiones cuando se terminó de cerrar este acuerdo? Porque me imagino que toma tiempo este tipo de cambios, ¿no? De medidas sanitarias, aparte los estándares europeos son bastante altos.
1: Sí, la verdad es que sí que me he leído el tratado, me he leído el de Mercosur concretamente también, no es muy largo y yo no he leído nada de esto de que en un momento dado se cierre así sin más. De hecho, se le da un tiempo prudencial. Sí que había salvaguardas para productos frescos, unas salvaguardas para productos frescos no sirven para nada porque en el momento en que tú lo detectas son productos que ya están en el mercado y que ya se han consumido o que no se pueden guardar, por ejemplo. No, es algo novedoso, no lo esperábamos, pero en todo caso yo creo que hay un tiempo prudencial para que los países de origen puedan cumplir con los estándares europeos en origen, que es lo que se les exige, ese control en origen.
2: Regina, ¿qué tal? Te saluda, sí, Alejandro. Te consulto si puede extenderse a otras materias primas, a otros productos que se importen desde acá, desde América Latina.
1: Tengo un breve listado de los últimos contingentes que hemos detectado que no cumplen estándares de los últimos 10 días, que entró el 1 de mayo en vigor y en los 12 días siguientes, estamos a 13, ya se han detectado. Por ejemplo, partidas, pollos congelados de Brasil con salmonela, carne de vacuno de Brasil y de Uruguay con hormonas, cacahuetes de Argentina con toxinas, pescado de Brasil también con toxinas, aceite de girasol de Argentina con pesticidas y luego tenemos otros alimentos con antibióticos. Ah, y refrescos de Brasil con ácidos, que no están permitidos, pero desde hace 40 años en la Unión Europea. Miel, huevos, animales vivos, etcétera, también de Brasil y Uruguay, que también se han detectado que no cumplen con la calidad alimentaria que tenemos aquí de protección del consumidor.
2: ¿Pueden hacer naufragar al acuerdo este tipo de cuestiones, Regina? Digo, ¿qué respuesta espera la Unión Europea por parte también de los países de Latinoamérica?
1: Que cumplan los estándares europeos, no pedimos nada extraño, ya está en los acuerdos, ya está en las conversaciones, en 25 años de negociaciones, no entra nada que aquí esté prohibido.
0: Claro. El problema es que en este poco tiempo me imagino que los gobiernos no van a poder, ¿no? Cambiar años, vos hablabas de acá hace 40 años en la Unión Europea no se permiten este tipo de refrescos que está vendiendo Brasil. O sea, no se limita la carne nada más, son un montón de productos. Digo, como contrapartida, la Unión Europea va a poder ingresar sus productos. Entonces, en ese sentido queda como un poco desbalanceada, ¿no? La relación.
1: Van a entrar igual, porque mientras tú no lo detectes en origen o en destino, van a entrar.
0: Claro.
1: Van a entrar. Esto es porque se ha detectado esas partidas concretas. Otras que estarán entrando. A ver, la respuesta de la. A ver, estos países han tenido 25 años para ir adaptándose a nuestras normativas, que son muy, muy, muy exhaustivas. Sabíamos que iba a pasar, lo sabíamos. Además, no vienen más baratos, porque dijéramos, es que viene mucho más barato tampoco. Vale, no tiene mucha calidad, pero lo puedo comprar. Pero es que además ahora con el tema del combustible que no va a llegar o los fertilizantes que no van a llegar por el estrecho de Hormuz, por ejemplo, ustedes van a tener también un problema muy importante, porque lo que nos llega aquí va a ser mucho más caro, porque el combustible va a ser más caro también, con lo cual ahí el desequilibrio del que hablaba es total. Otro problema, nosotros, bueno, lo principal, hemos constatado que no era Putin quien desinformó a los agricultores europeos que se oponían a este tratado, que esa fue la butad que salió de las élites y del gobierno de la Unión Europea, diciendo, no, es que los agricultores europeos están muy descontentos con este tratado porque Putin los ha desinformado. Bueno, pues parte de ellos, importante, que son los polacos, su gobierno ya ha presentado una demanda contra la Comisión Europea ante el Tribunal de Justicia de la Unión Europea para que se suspenda cautelarmente este tratado en tanto el tribunal no se pronuncie al respecto.
0: Claro. Regina, ahora, ¿en qué lugar queda la dirigencia europea que llevó adelante la firma de este acuerdo? Porque, por un lado, quedaron mal parados con los sectores agrícolas dentro de la Unión Europea al firmar este acuerdo. Hubo grandes protestas. Y, por otra parte, también quedan mal con los gobiernos del Mercosur porque introducen algunas limitaciones que seguramente va a tensar esa relación. Digamos, ¿qué se puede decir acerca de esta dirigencia que no logró ni una cosa ni la otra?
1: Yo creo que con respecto a Mercosur no va a tener ningún problema porque, bueno, van a estar navegando entre dos aguas, pero lo que se buscaba, algo tan rápido y tan precipitado y con tanto descontento, era un acuerdo estratégico, geopolítico, cuando nos quedábamos sin papá Estados Unidos. Necesitábamos abrirnos al resto del mundo por lo que pueda venir. Entonces, ese acuerdo estratégico nadie estaba en contra, se hizo también una semana después con la India, se estaba buscando a diestro y siniestro tener amigos. Pero el tema es el acuerdo concreto comercial de Mercosur, que está dentro de este acuerdo estratégico. Ese fue el problema. El problema venía ya de hace 25 años, por eso no se firmaba, y lo hemos visto en 10 días. Lo hemos visto, se han cumplido todos los pronósticos. A ver, si es que en España, si tú tienes gallinas en tu casa, que tienes cuatro gallinas para tener huevos frescos o matarla el día de fiesta, te las hacen registrar el día que nace y el día que muere, o el día que la matas. Las tienes que registrar con nombre y apellidos a tus gallinas. Es que los huevos, ya lo hablamos, llevan un trazado digital y sabes de dónde viene hasta la gallina que lo puso. Claro. Esto no, estas garantías no las tenemos de fuera. Si hay un caso de salmonela, muy común en huevos, por ejemplo, enseguida se detecta la partida y se paraliza.
0: Claro. Bueno, veremos qué hacen los gobiernos del Mercosur, digo, ante este panorama. Sí, digo, porque dudo que en cuatro meses puedan resolver lo que no resolvieron durante 25 años, ¿no? Es como poco probable.
1: Es el tema. Y luego, ¿con qué cara va la Unión Europea ante los gobiernos de los estados y sus ciudadanos? Con ninguna, porque últimamente este gobierno último que tenemos en Bruselas no va con el ciudadano, sino contra el ciudadano en cualquier cosa que esté aprobando, en cualquier política que esté tomando la iniciativa. No va con nosotros, va contra nosotros.
0: Clarísima, como siempre, Regina. Muchas gracias por este tiempo con nosotros.
1: Muchas gracias, encantada.
0: Hasta la próxima. Ahí escuchaban a la especialista en Unión.
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0: Welcome back, everybody, to Neutrality Studies. Today, again,
1: bienvenidos de nuevo a Neutrality Studies. Hoy tenemos una vez más una actualización del profesor Saeed Marandi de la Universidad de Teherán. Saeed, bienvenido de nuevo. Muchas gracias por invitarme, Pascal. Siempre es un placer. Encantado de tenerte otra vez con nosotros. Hoy es miércoles, 13 de mayo. Es más o menos la hora de comer en Teherán y estamos a la espera de la visita de Donald Trump a China para reunirse con Xi Jinping. También estamos escuchando que, al parecer en las negociaciones, Estados Unidos ha rechazado todas y cada una de las propuestas que hizo Irán. ¿Podrías darnos tu valoración de en qué punto estamos hoy? Sí, claro. Bueno, tenemos que retroceder un poco hasta el inicio de la guerra, cuando Trump exigió una rendición incondicional. Durante unos días nos decían que todos los misiles y drones de Irán estaban siendo destruidos rápidamente, que su marina había sido destruida, su fuerza aérea también, y que todo estaba arrasado. Pero después de unos días, empezaron a contactar con Irán, porque sabían que, aunque en público decían una cosa, en privado, se habían dado cuenta de que la guerra no iba bien. Los iraníes, sin embargo, no tenían ninguna prisa. Y esto es importante, porque quiero volver sobre ello. Irán no tenía prisa. No estoy del todo seguro de cuándo empezaron los mensajes. Creo haber oído que hubo algunos intentos de contacto con Irán después de solo unos días, pero los intentos más formales comenzaron pasados unos 10 días. No importa demasiado. Pero el hecho es que Irán no respondió. Y los iraníes en realidad no empezaron a responder hasta pasado un mes de guerra. La razón fue que Irán se había preparado para una guerra muy larga, una guerra que duraría hasta el año siguiente. Pero al final, Trump, como recordarás, aceptó el plan iraní de 10 puntos como base para las negociaciones. Ahora bien, Irán sabía que él no era sincero. La gente en Irán ve sus publicaciones en Truth Social, escucha lo que dice. Se contradice a los 5 minutos, a veces a los 10. No es alguien en quien se pueda confiar. Pero para Irán fue una victoria simbólica. El mundo se burló de Trump, y la situación llegó a tal punto que su portavoz acabó diciendo, «No, ese plan de 10 puntos lo tiramos a la basura». Pero él lo publicó y lo aceptó. Ahora bien, los iraníes no eran ingenuos. Sabían que Trump no iba a aplicar el acuerdo. Y no fue solo por la aceptación del plan de 10 puntos que Irán aceptó detener las hostilidades. Fue porque Irán también quería prepararse para la siguiente fase de la guerra. Si volvemos un poco atrás, a un capítulo anterior, cuando los estadounidenses exigieron una rendición incondicional, Trump exigió una rendición incondicional, fue durante la guerra de 12 días, en la que llevaron a cabo un ataque relámpago. Y entonces, igual que ahora, había negociaciones en marcha cuando Estados Unidos atacó al régimen israelí. Y en aquel momento, los iraníes también aceptaron un alto el fuego, aunque estaban ganando la guerra. Algunos en aquel momento se preguntaban por qué Irán hizo eso. Pero fue porque los iraníes vieron que, durante la guerra de 12 días, tenían muchas carencias, aunque ganaron la guerra, y Netanyahu buscaba desesperadamente un alto el fuego. Pero Irán quería otra cosa. Irán no había librado una guerra en décadas. Y eso fue hace ya mucho tiempo, en 1980. Los estadounidenses que empujaron a Saddam Hussein a invadir nuestro país le dieron armas químicas y demás. Pero entonces, los iraníes se prepararon rápidamente, porque sabían que, si aquella guerra continuaba, los estadounidenses acabarían interviniendo. Irán necesitaba prepararse para una guerra mayor y aprender de la experiencia de la guerra de 12 días. Esta vez fue igual. Los iraníes estaban luchando contra todo un imperio. Estados Unidos desplegó sus fuerzas y el régimen israelí utilizó todo el equipo que los estadounidenses pudieron proporcionarle. Y por supuesto, los vecinos de Irán también les estaban ayudando. Algunos directamente, como los 5 regímenes del Golfo Pérsico y Jordania. Otros de forma indirecta, como Afganistán o Turquía. que les permitieron recopilar información desde su espacio aéreo y sus bases en el país. También la República de Azerbaiyán colaboró, a su manera. Así que esta amplia coalición, y por supuesto, todo Occidente en bloque, apoyaba a Trump, aunque no participaran directamente en los combates, porque no tenían la capacidad para hacerlo. Son débiles, y además, después de lo de Ucrania, ya no tienen la fuerza que quizá tuvieron durante la Guerra Fría. Pero los iraníes, después de 39 días de combate, también necesitaban rearmarse, reagruparse, reparar la infraestructura, arreglar los accesos a las ciudades subterráneas de misiles, las fábricas y las llamadas ciudades de drones. Y ahora, poco a poco, estamos viendo que los medios occidentales empiezan a admitir, al menos en parte, lo que ya habíamos comentado antes, que las capacidades de misiles y drones de Irán siguen prácticamente intactas. De hecho, no es un 70%. Hoy los iraníes están mejor equipados que antes de la guerra. Y la razón es que sus fábricas, que están bajo tierra, siguen intactas, y que al comienzo del conflicto, como recordarás, los iraníes usaban sobre todo misiles y drones antiguos. Querían deshacerse de todos esos misiles y drones que tenían almacenados desde hacía más de una década. Pero ahora, durante la guerra y después de la guerra, han estado produciendo las capacidades más avanzadas que tienen. Perdón. Sí, así que los iraníes también necesitaban este alto el fuego. O al menos, preferían tenerlo. Podrían haber seguido, pero prefirieron un alto el fuego para prepararse. Para Irán, es mucho menos costoso que para los estadounidenses, porque están en su propio territorio. Pero además, esto dio la oportunidad a la comunidad internacional de ver que Irán era la parte que estaba actuando de forma responsable. Antes de la guerra de 12 días, Irán estaba negociando con los estadounidenses, y el régimen israelí lanzó un ataque relámpago. Antes de esta guerra, vimos lo mismo, y eso funcionó muy bien para Irán, porque todo el mundo vio que los estadounidenses eran los agresores. Incluso aquellas personas que no siguen las noticias, a diferencia de tus espectadores, que evidentemente son gente muy consciente políticamente, pero mucha gente, la mayoría en todo el mundo, tiene menos oportunidad o menos interés en seguir los detalles. Por eso, estas cosas son importantes para conseguir que la gente de todo el mundo, e incluso los gobiernos, a pesar de la presión occidental, se inclinen hacia tu posición. Sí. Así que los iraníes aprovecharon esta oportunidad para volver a negociar. Y una vez más, Estados Unidos violó el acuerdo de alto el fuego. Irán debía permitir que pasara un número determinado de barcos por el estrecho de Hormuz, procedentes de los 5 países que ayudaron a Estados Unidos en la guerra: Kuwait, Bahrein, Qatar, Arabia Saudí y los Emiratos. Hay que recordar que el estrecho de Hormuz siempre estuvo abierto. Nunca se cerró, pero sí estaba cerrado para esos regímenes. En cambio, los rusos, los chinos, vimos barcos pakistaníes que pudieron salir, barcos indios que pudieron salir, incluso algunos que venían de los puertos de esos 5 países, aunque tras negociaciones. Pero esos 5 países habían estado en guerra con Irán. Así que Irán les impedía, en gran medida, salir o exportar. Y con razón. Pero en las negociaciones, Irán iba a permitir que un cierto número de esos barcos pasaran por el estrecho, y los estadounidenses se suponía que debían imponer un alto el fuego en toda Asia Occidental, lo que incluía Gaza, pero sobre todo Líbano, porque los israelíes han estado masacrando a los libaneses, como vemos hoy. Ahora mismo, como vemos hoy, el régimen israelí ha dicho a las familias de 6 pueblos del Líbano que evacúen porque quieren arrasar la localidad. Y la limpieza étnica es totalmente abierta. Los medios occidentales no van a contarle a la gente lo que está pasando, pero están llevando a cabo una limpieza étnica en todo el sur, igual que en Gaza.
2: Llamarlo evacuación es solo una forma bonita de decir, en realidad, limpieza étnica.
1: ah, se preocupan por las vidas, por eso lo llaman evacuación. No, no, esto es una orden de desalojo. Y luego, obviamente, esos lugares serán destruidos, como ya hemos visto. Incluso casas normales, hospitales y todo lo demás serán arrasados, ¿verdad? Lo dejarán inhabitable, igual que Gaza. Pero esto no lo verás en los medios occidentales tradicionales. Quizá uno o dos medios digan algo brevemente o publiquen algún artículo, pero enseguida la atención se desvía a propósito hacia otro sitio. Es un punto realmente interesante, y perdón por apartarme un poco de la pregunta, me estoy desviando. Pero en Gaza, los medios occidentales siempre decían, bueno, no podemos confirmar nada, porque no tenemos presencia allí. Y aquí, las presencias occidentales en Beirut es mayor mayor país rico país, Adam.
2: Beirut is more than in any other Arab country.
1: Históricamente, siempre han tenido una presencia muy fuerte en Beirut. He vivido en Líbano, así que conozco a esta gente. He estado en sus oficinas, me han entrevistado. Aquí no son mejores, son igual de siniestros, porque saben perfectamente lo que está pasando. Saben que se está llevando a cabo una limpieza étnica. Saben que los conductores de ambulancias y el personal médico están siendo atacados deliberadamente cada día. El régimen israelí tiene una obsesión particular con atacar a los sanitarios. Ya han bombardeado a más de 100. Y hace solo unas horas asesinaron a un par más. Están buscando a los médicos y a los conductores de ambulancias. En el Líbano, tienen presencia, tienen contactos, productores, conductores, saben perfectamente lo que está pasando. Pero una vez más, lo ocultan al público. Y cuando dicen algo, lo presentan como bastiones o como objetivos de Hezbollah, sabiendo que es mentira. Son simplemente barrios, bloques de pisos, colegios y hospitales. Pero ya sabes, esos periodistas trabajan para la clase Epstein. Son agentes de esa clase, así que no van a decir la verdad. Los medios occidentales, los medios tradicionales, están completamente controlados, desde The Guardian hasta Breitbart. No cambia nada. Quiero decir, por suerte, en estos dos años y medio, todo esto ha quedado al descubierto. Pero volviendo a la pregunta, y perdón por desviarme, los iraníes aprovecharon esa oportunidad de alto el fuego para permitir que algunos de esos barcos pasaran, y se suponía que iba a haber una tregua. ¿Y qué pasó? Netanyahu empezó a bombardear Líbano de forma masiva para romper el alto el fuego. Entonces Irán dijo, bueno, pues no vamos a dejar pasar esos barcos, porque esto va en las dos direcciones. Tú haces algo, nosotros hacemos algo. Al final, presionaron a Netanyahu para que aceptara un alto el fuego, que fracasó, duró muy poco, y él volvió a atacar a los libaneses en menos de 48 horas. Pero durante ese periodo, Irán dijo, de acuerdo, dejaremos pasar esos barcos. Y luego Trump, que había impuesto un bloqueo a los puertos iraníes dos o tres días antes, dijo, de acuerdo, pero voy a seguir manteniendo el bloqueo a los puertos iraníes. E Irán respondió que no. Así que ahora estamos donde estamos, con la economía global destrozada. Está siendo destruida mucho después de esos 39 días, por culpa de Netanyahu y de Trump actuando, en mi opinión, por encargo del régimen israelí. Creo que en realidad no es mucho más que un títere de los sionistas y del régimen israelí. Así que las negociaciones también ayudaron a Irán esta vez, para decirle al mundo, «Mirad, estamos dispuestos a resolver el problema, pero él está imponiendo un bloqueo, o Netanyahu está bombardeando Líbano masivamente, violando el alto el fuego».
2: Carpet bombing Lebanon in violation of the ceasefire. And Trump tried to side with Netanyahu and say it wasn't a part of the ceasefire, but
1: y Trump intentó ponerse del lado de Netanyahu y decir que no formaba parte del alto el fuego, pero el mediador pakistaní dijo que sí lo era. Así que las negociaciones con Irán son importantes. Y no solo porque Irán no quiera la guerra. Irán ahora mismo está preparado para la guerra. Probablemente, en mi opinión, Irán hoy está más preparado para la guerra que al comienzo de este conflicto. Y creo que en comparación con los estadounidenses y con el régimen israelí, probablemente esté más preparado ahora que al inicio de la guerra. Por eso las negociaciones son clave, porque algunos se preguntan, ¿por qué está negociando Irán? Los iraníes, en realidad, se están preparando. Y al mismo tiempo, Estados Unidos está destrozando la economía global. Cada día que pasa, Trump aumenta la presión sobre sí mismo y sobre su causa prosionista. Oye, una breve pausa, porque hace poco me banearon de YouTube. Y aunque ya he vuelto, esto puede pasar otra vez en cualquier momento. Así que por favor, considera suscribirte no solo aquí, sino también a mi lista de correo en Substack. Es pascalotaz.substack.com. El enlace estará en la descripción de abajo. Y ahora volvamos al video. Y no olvidemos algo. ¿Por qué Irán no iba a negociar? Quiero decir, si Irán puede conseguir mediante negociaciones lo que quiere, ¿por qué no hacerlo, verdad? Ya sabes, el viejo Clausewitz decía que la guerra es la continuación de la política por otros medios. Pues entonces, la política también puede ser la continuación de la guerra por otros medios, ¿no? Así que, ¿por qué no? De hecho, tenemos un par de novedades muy interesantes. Por un lado, hoy hemos leído en el New York Times, sí, en el New York Times, que la inteligencia estadounidense muestra que Irán mantiene una capacidad de misiles considerable, un 70%.
0: Iran retains substantial missile capability, 70%, they're saying, and two articles actually about how.
1: Dicen, en dos artículos de hecho, que Irán está lejos de estar derrotado. Por supuesto, Donald Trump lo presenta como que los medios son deshonestos y todo eso. Y el New York Times, desde luego, no es precisamente un periódico fiable, ni mucho menos, pero es un bastión demócrata. Y si ellos dicen eso, bueno, ya sabes, hay muchos demócratas a los que les encanta la idea de una guerra con Irán. Así que si lo dicen, demuestra que en algunos sectores de Estados Unidos ahora intentan hacer una evaluación más objetiva. Y lo otro que vimos claro la última vez que hablamos, tú me dijiste, Pascal, que si los estados del Golfo, los cinco estados del Golfo, declararan su neutralidad y realmente cerraran su espacio aéreo y sus puertos a Estados Unidos, esta guerra se acabaría. Un par de días después, más o menos, Donald Trump declaró esto como la Operación Libertad. Y fueron los saudíes y los qataríes quienes dijeron, no, no vais a usar nuestro espacio aéreo. Parad, parad, parad, porque los iraníes nos van a atacar. Parad. No tenéis permiso para usarlo. Y ni siquiera una llamada telefónica entre Donald Trump y Bin Salman resolvió eso. Los saudíes se mantuvieron firmes y dijeron, no vais a usar nuestro territorio, porque ya no vamos a ser vuestro amortiguador. No sé si lo dijo con esas palabras, pero ese fue básicamente el mensaje que recibimos. ¿Qué opinas ahora de esta evolución en los estados del Golfo? Da la impresión de que se está produciendo un proceso de aprendizaje, aunque no sea dentro de la Casa Blanca. Parece que hay un proceso de aprendizaje en el entorno político más amplio.
2: Bueno, antes de responder a eso, me gustaría, muy brevemente,
1: y estoy seguro de que tú lo sabes, lo has leído, y muchos de tus espectadores también lo han leído, pero creo que es algo muy importante. Me refiero al artículo de Robert Kagan en The Atlantic, en la edición mensual de The Atlantic. Él es uno de los padrinos, si no el padrino, de los neoconservadores. Esposo de Victoria Nuland. Exacto. Y el asesor de seguridad nacional del vicepresidente de Estados Unidos, Dick Cheney, una de las personas más siniestras de aquel momento en el planeta. Pues bien, en su artículo dijo que Estados Unidos y el régimen israelí habían sufrido una derrota y que esa derrota para Estados Unidos era la mayor que había experimentado jamás. Mayor que Vietnam. Mayor que Vietnam. Creo que eso muestra lo mal que van las cosas. Y en cuanto a Kagan, él es claramente alguien que pone a Israel por delante de todo. Su prioridad es el régimen israelí. Y que él lo admita es algo importante. Es cierto que él y su esposa no soportan a Trump, y que Trump tampoco los soporta a ellos. Pero aún así, es una gran admisión, independientemente de su relación con el presidente de Estados Unidos. Así que creo que eso hay que recordarlo. ¿Cuál era la pregunta? Lo siento muchísimo. La pregunta era sobre el proceso de aprendizaje que parece estar dándose, ya sabes, dentro de Estados Unidos. Por ejemplo, en medios como el New York Times y otros, que antes animaban esta guerra. Pero también dentro de los estados del Golfo y en la región en general, que ahora parecen tener una nueva postura respecto a, digamos, una guerra con Irán. Bueno, es importante, es significativo, aunque para mí todavía es pronto para juzgar hacia dónde va esto. ¿De verdad van a impedir los saudíes que los estadounidenses usen su espacio aéreo? Porque si los saudíes hacen eso, entonces creo que la guerra realmente no podría reanudarse. Estados Unidos necesita el espacio aéreo saudí para atacar a Irán. También necesita el espacio aéreo de Qatar, porque tienen allí un gran número de casas. Tienen muchos también en los Emiratos, en Kuwait, y tienen un gran número de fuerzas terrestres que llevaron después del alto el fuego, sobre todo en Kuwait, en los Emiratos y, al parecer, en Bahrein. Así que todas esas dictaduras familiares están profundamente implicadas. Y si algunas de ellas, especialmente los saudíes, dicen que ya no se puede usar su espacio aéreo, eso pondría fin a la guerra. Quiero decir, los estadounidenses podrían atacar a Irán, pero eso limitaría muchísimo sus opciones. Aunque nunca se sabe, podría haber algún acuerdo entre bastidores. Pero es interesante, y también importante, que los saudíes y algunos países de la región del Golfo Pérsico hayan reconocido el daño que han hecho a los intereses de su propia gente. Y por supuesto, la ira que han provocado entre los iraníes por participar en esta agresión no es algo que deba tomarse a la ligera. Si el gobierno iraní es demasiado indulgente con ellos, habrá una reacción en las calles de Teherán. Se ve entre los iraníes de a pie ese enfado hacia estos regímenes. Ya sabes, ponerse del lado de los israelíes, que Qatar se ponga del lado de los israelíes, que Kuwait se ponga del lado de los israelíes y de los estadounidenses. Eso no es algo que la gente olvide. Pero si realmente hacen ese cambio, si de verdad dan ese giro, entonces creo que la guerra se acaba. Por supuesto, está el ejemplo de Emiratos Árabes Unidos, que va en la dirección contraria y se acerca cada vez más a los israelíes. Y eso, en realidad, es un movimiento muy torpe. No solo porque Irán podría destruirlo fácilmente, sino también porque al permitir que los israelíes envíen tropas a su país, según el embajador estadounidense ante el régimen israelí, y al mantener una relación tan estrecha con ese régimen, están enviando un mensaje a toda la región y al mundo entero de que, en fin, somos Israel. Y con eso, justifican los ataques de Irán. Durante la guerra, hubo algo muy interesante. En todo el mundo árabe, a pesar de que los medios árabes están controlados por esas dictaduras, Al Jazeera pertenece al régimen, y aunque es más profesional que la mayoría, sigue siendo una herramienta del régimen qatarí. Al Arabiya y todos los demás tienen enormes imperios mediáticos, todos ellos en árabe. Y no se trata solo de televisión, hay de todo tipo de medios. Financiaban esos llamados centros wahabíes, financiaban todo tipo de instituciones. Tienen a muchísima gente en nómina en todos esos países. Y aún así, a pesar de que básicamente repetían la narrativa occidental contra Irán, la gente en las calles, en todo el mundo árabe, animaba a Irán cuando Irán atacaba a sus propios regímenes. ¿Por qué? Porque la gente sabe muy bien en qué posición están esas familias, que dirigen esos países y con quién se alinean. Así que cuando los Emiratos se muestran más abiertamente pro-israelíes, se ganan un rechazo mucho mayor. Y con eso, fortalecen la posición de Irán en la guerra de poder blando. Además, le dan más argumentos a Irán para justificar una represalia. Así que sí, hay una división que me parece muy significativa, potencialmente. Pero de nuevo, hay que tener cuidado, porque Bahrein y los Emiratos se han movido en una dirección, mientras que Arabia Saudí y Qatar lo han hecho en otra algo distinta. Ahora bien, No sabemos cuánto va a durar esto, ni si los saudíes van a mantenerse firmes o no. Por eso los iraníes se están preparando para la guerra de todos modos, porque no van a confiar en que el cambio de los saudíes sea permanente. Claro, claro. Irán tiene que prepararse, no para empezar, sino para estar listo para eso. Pero la pregunta es, Arabia Saudí es bastante importante en todo este asunto, ¿no? Es como una pieza clave en la región. Y además hemos visto ese otro ensayo tan interesante de, se me ha ido el nombre, sí, el señor Faisal, que fue director de la agencia saudí. Y básicamente planteó esta idea, claro, Israel intenta acorralarnos para destruirnos y todo eso. Entonces, ¿cuánto peso le das tú a una opinión como la suya, expresada públicamente de esa manera? Bueno, como fue en un medio saudí, creo que sí, aunque podría estar equivocado. Vamos, que los espectadores pueden corregirme si me equivoco. Pero al ser un medio saudí, pienso que esto fue más o menos una declaración no oficial del gobierno. Aunque se haya publicado fuera de Arabia Saudí, creo que viniendo de él y en este momento, refleja una posición oficial saudí, más o menos. Y cuando procede directamente de un medio saudí, me parece aún más evidente que el gobierno saudí quería que esto se hiciera público. Así que sí, de nuevo, parece que hay indicios de que Arabia Saudí reconoce que ha perdido, y a lo grande. Y la razón es que los saudíes y estos regímenes árabes, igual que Estados Unidos y el régimen israelí, pensaban que Estados Unidos ganaría esta guerra en un par de días, que Irán sería destruido o sufriría una derrota enorme, y que ellos podrían fingir neutralidad y salir indemnes. Pero se equivocaron por completo. Quiero decir, Pascal, no solo los enemigos de Irán se equivocaron, también sus aliados. En China, en Rusia y en otros lugares, muchos analistas estaban muy preocupados durante los primeros días, incluso la primera semana. Y yo seguía diciéndole a la gente que no iba a pasar nada. No tenía ninguna duda de que Irán saldría ganando desde el principio. De hecho, Irán actuó mejor de lo que esperaba. Pero aún así, siempre creí que Irán resistiría. Aunque ya sabes, se notaba que estas personas, estos amigos, también pensaban que, bueno, probablemente Irán no sobreviviría o que Estados Unidos acabaría imponiéndose. Así que claro, cuando los propios amigos de Irán, que saben bastante sobre el país, están tan influidos por los relatos occidentales, por los discursos de los think tanks, por los medios y por las élites del estilo Epstein, pues te puedes imaginar cómo esos aliados de Estados Unidos en la región del Golfo Pérsico también acabarían calculando mal. Todo esto se basó en un enorme error de cálculo. Pensaban que podrían salir impunes de todos esos crímenes, pero al final resultó ser muy distinto. Creo que la mayor sorpresa para todos, tanto para los enemigos de Irán como para sus aliados, es el hecho de que Irán haya construido toda una estrategia basada en la idea de que están dispuestos a morir. Es decir, desde arriba hasta abajo, todos están dispuestos a morir. Y eso es algo que creo muy pocos lugares en el mundo han hecho, basar toda su estrategia militar en esa idea. Para mí, esa es una de las mayores sorpresas. Pero entonces, ¿qué opinas ahora del problema nuclear que sigue sin resolverse? Irán ha dicho una y otra vez, no queremos una bomba nuclear, punto. Estamos dispuestos a firmarlo, igual que hicimos con el acuerdo nuclear, el JCPOA, ¿no? Igual que Irán hizo antes con el JCPOA. Una bomba nuclear no es algo que Irán quiera realmente. Así que bien. Pero el enriquecimiento nuclear es algo que Irán desea mucho, por distintas razones, por la energía, por la medicina y por otras más. Y como ha sido traicionado muchas, muchísimas veces antes, no, eso no se va a abandonar. Ahora, la administración Trump sigue usando eso como excusa para ejercer cada vez más presión o para fingir que la ejerce. Ayer leímos que el Parlamento iraní está empezando a amenazar con enriquecer aún más el material que ya está al 60%, llevándolo hasta el 90%, y que intenta usar eso como forma de presión. Y para mí, no es casualidad que esto ocurra justo uno o dos días antes de que Trump tenga previsto viajar a China. ¿Podrías comentar un poco cómo interpretas esta presión que viene ahora del Parlamento iraní y no del gobierno ni del líder supremo? Claro. Solo hay una cosa que me gustaría aclarar. Cuando los iraníes, y tienes razón, estaban dispuestos a morir. Y algo muy interesante es que, mientras israelíes y estadounidenses estaban atacando a líderes iraníes, ni un solo civil, ni un solo dirigente militar iraní, desde los más altos hasta los de rango medio o bajo, ni una sola persona dimitió diciendo, estoy enfermo, o tengo problemas familiares, o cualquier otra excusa. Todos se mantuvieron firmes, y creo que eso, en sí mismo, fue algo impresionante. La razón por la que quiero aclararlo es que los iraníes, no todos, por supuesto, pero muchos, están dispuestos a morir. Y no es porque, como algunos dicen, los chiíes tengan una especie de deseo de muerte, o pertenezcan a un culto de la muerte, o algo así. Es justo lo contrario. De hecho, muchos de los sacrificios que han hecho Hezbollah o Ansarullah en Yemen o los iraníes tienen su raíz en algo muy concreto, que los niños palestinos puedan sobrevivir. Así que, en cierto modo, celebran la vida, pero están dispuestos a hacer el sacrificio máximo para enfrentarse a la injusticia. Y eso es un elemento muy, muy importante en la ideología y en la cultura chií. Levantarse contra los opresores y apoyar a los oprimidos. Hay un libro muy bueno, recuerdo que lo mencioné una vez en tu programa y también en otros sitios, que se llama Going to Tehran, de Flint y Hillary Leverett. Es un libro que la gente debería leer, sobre todo en las circunstancias actuales. Pero hay otro libro que también recomiendo, que se llama Resistance, de Alastair Crook. No sé si lo has tenido ya en tu programa, pero también merece la pena leerlo. Creo que era Resistencia, la esencia de la revolución islámica, algo así. Recuerdo que era de Pluto Press. Leí ese libro. Estos dos libros son muy buenos para que la gente los lea. Hay muy pocos buenos libros sobre Irán en inglés, siendo muy sincero. Quiero decir, puede que haya algunos que no conozco, pero estos dos son muy buenos para entender Irán, la resistencia y lo que está ocurriendo. Así que, básicamente, Irán está profundamente influido por el nieto del Santo Profeta y por lo que ocurrió en Karbalá, el martirio de él y de sus compañeros, y el papel que desempeñó su hermana Zainab al enfrentarse al opresor en defensa de los oprimidos y los desfavorecidos. De ahí viene, ya sabes, esta guerra, esta cultura de resistencia en Irán y en el eje de la resistencia. Esa palabra, resistencia, proviene de Ashura y del Imán Hussein. Este fue un elemento muy importante en la razón por la que Irán ganó esta guerra. Fue clave. Pero también hay que reconocer el ingenio del liderazgo iraní, tanto político como militar, durante las últimas décadas, al desarrollar una doctrina militar capaz de derrotar a un enemigo mucho más poderoso. Las ciudades subterráneas, las ciudades de drones bajo tierra, las ciudades de misiles, las fábricas, la forma en que todo eso se diseñó por todo el país, la tecnología propia para librar esta guerra. Podrían haber gastado enormes cantidades de dinero en armas convencionales, pero sabían que eso no funcionaría. Y están incluso más preparados para operaciones terrestres que para esta guerra de misiles. Están esperando a que los estadounidenses entren en tierra, porque también llevan décadas preparándose para eso. El tema nuclear, sin embargo, es muy interesante. Y las declaraciones que estamos escuchando de algunos parlamentarios sobre llevar el enriquecimiento al 90% es algo que los estadounidenses deberían tomarse muy en serio.

0: tienen acceso. Pero Irán tiene a los científicos, tiene la tecnología y tiene la capacidad de enriquecer uranio donde quiera. Podrían hacerlo. Y ahora, como ya no hay, el país se ha vuelto mucho más cuidadoso a la hora de proteger su inteligencia después de la guerra. Pueden enriquecer uranio fácilmente en distintas zonas del país, donde los estadounidenses tienen mucho menos acceso. No se necesita mucho espacio, sobre todo ahora que Irán ha desarrollado tecnológicamente el proceso de enriquecimiento. Ya no es como antes, cuando necesitaban esas enormes centrifugadoras. Ahora pueden usar centrifugadoras mucho más pequeñas, más rápidas, mejores, más avanzadas, que fabrican ellos mismos. Y podrían llevarlas y colocarlas en lugares de Irán mucho menos accesibles para Estados Unidos, al este del país, al noreste, y así sucesivamente. Así que, si los iraníes quieren enriquecer uranio al 90%, pueden hacerlo. Ni siquiera tienen que enriquecer el uranio anterior, del 60 al 90%. Pueden empezar desde cero, con otras instalaciones que podrían desarrollar. Por eso, los estadounidenses deberían tomarse esto muy en serio. No estoy diciendo que esa sea la política de Irán ahora mismo. Como creo que has señalado con mucha sutileza, son parlamentarios los que están diciendo esto, no el Consejo Supremo de Seguridad Nacional. Pero siempre hay una relación constante entre las distintas instituciones del Estado. Y podría ser que personas dentro del Consejo Supremo de Seguridad Nacional estén diciendo a los parlamentarios que quizá hagan esto, que podría ser buena idea que lo digan públicamente. Así que este es el punto. Y tienes razón.
1: So this is the, and you're right. This coming right before the trip, Trump's trip to.
0: Esto justo antes del viaje, el viaje de Trump a Pekín, creo que tiene su propia importancia. Varias cosas. Quiero decir, el viaje del doctor Adolf Xi a Pekín la semana pasada fue muy importante. Fue un muy buen viaje. Las declaraciones hechas por parlamentarios, pero también otras declaraciones de líderes iraníes sobre atacar a Estados Unidos, atacar al régimen israelí en los últimos días, creo que tienen la intención de decirle a Trump que Irán está preparado para la guerra. Irán, desde el principio, ha planificado una guerra que se prolongaría bien entrado el próximo año. Ese fue el plan desde el principio. Y como dije, lo que el New York Times está diciendo sobre las capacidades de Irán es una gran subestimación. Las capacidades de Irán son ahora mayores que al comienzo de la guerra, hablando en términos militares.
2: Mire, mi interpretación de lo que hace o hizo el Parlamento iraní y también del viaje del señor Araghchi a China y todo eso, es que se trata de un esfuerzo coordinado para convencer a Estados Unidos de que solo la diplomacia puede ser la solución. Hace falta una solución política. Si no puedes destruirlos, si físicamente no puedes eliminar esos materiales, y si tampoco puedes impedir que Irán desarrolle una bomba nuclear, la única opción que queda es llegar a un acuerdo político. Y me pregunto si esto no será algo a lo que también Xi Jinping intentará aludir en esta reunión, que va a ser muy importante para Donald Trump. Es una reunión que, digamos, toca mucho su ego. Entonces, ¿espera usted que Irán haga nuevas propuestas a Estados Unidos? Sabe, sigo dándole vueltas, sigo pensando si Irán no debería simplemente ofrecerle a Donald Trump construir una torre Trump en el centro de Teherán. Quiero decir, sería lo único a lo que no podría decir que no. Un edificio con su nombre en la fachada.
0: Bueno, ya sabes, el desprecio hacia Trump por toda la gente que ha amado lo hace imperdonable. Creo que Trump, evidentemente, y lo habéis estado comentando en tu programa con otros invitados, no tiene muchas cartas que jugar cuando va a Pekín, ¿verdad? Y claro, los chinos no están nada contentos con que Trump haya tomado el control de Venezuela, haya secuestrado al país, y ahora esté amenazando con hacer lo mismo con Cuba, y por supuesto, haya llevado a cabo esta guerra contra Irán. Así que, en este terreno, tampoco le va a resultar fácil avanzar mucho. Los iraníes, sin embargo, creen que al final habrá guerra. piensan que Trump no es capaz.

0: hasta encontrar una salida. Los iraníes ya se lo habían proporcionado, no a través de una torre Trump. Pero cuando se anunció el alto el fuego, y finalmente cuando Netanyahu, a pesar de su sed de sangre, aceptó el alto el fuego, al menos durante un día o algo así, los iraníes permitieron que los barcos de esos cinco regímenes, pasaran por el estrecho, o al menos algunos de ellos, varios de sus barcos. En ese momento, Trump podría haber dicho, fantástico, sabemos que el alto el fuego está funcionando. He destruido todo. Irán es ahora donde está arrasado, así que podemos volver a la normalidad. Pero no, no lo hizo. Dijo que al mantener el asedio sobre el puerto iraní, que es un acto de guerra, en lugar de tomar la vía de salida y aceptar el alto el fuego, empezó a violar ese alto el fuego. Así que, en vez de elegir la opción que se le ofrecía para reducir la tensión, hizo justo lo contrario. Y ahora, Estados Unidos ha enviado refuerzos y más munición, aunque es cierto que tienen grandes carencias. Aún así, trajeron todo lo que tenían, todo lo que estaba disponible, y también enviaron tropas terrestres. Por cierto, como ya dije, Irán preferiría que llevaran a cabo una operación terrestre, porque están preparados para ello. No es que Irán quiera la guerra, pero Irán quiere que Estados Unidos pierda esta guerra de una forma tan clara que nunca más se le ocurra atacar a Irán. Y los iraníes también dicen que quieren ver al régimen de Trump tan debilitado que no pueda ir contra Cuba, que los venezolanos puedan liberarse de Estados Unidos. Hace 3 o 4 noches estuve en una de esas plazas donde la gente se reúne cada noche en Teherán. Y allí había un clérigo que hablaba y decía que nuestra causa no es solo Palestina, no es solo Líbano. Nuestra causa es también la causa del pueblo cubano, la causa de los venezolanos. Y pronunció un discurso muy, muy emotivo. Pero es interesante. Para mí fue muy interesante. De hecho, tomé parte de lo que dijo y lo puse en un tweet. Digamos que le robé un poco la idea del discurso, la parte que estaba escuchando. Pero no creo que Trump tenga la capacidad de tomar la salida fácil. Así que creo que las probabilidades de guerra son altas. Y va a ser muy difícil, no solo porque Irán está preparado, no solo porque los recursos de Estados Unidos están agotados, no solo porque la economía global se dirige hacia el desastre, y otra guerra, creo, acabaría por asegurar una depresión mundial. No creo que la gente entienda realmente lo grave que sería esa depresión global. Sería mucho peor que la de 1929 y los años 30, dadas las circunstancias en las que vivimos, la población, las nuevas tecnologías, las nuevas armas. Creo que sería, ya sabes, más que desastroso. Pero también por el calor. Ahora estamos a mediados de mayo, y la región del Golfo Pérsico, la península arábiga, es muy calurosa y está cerca de la costa. Es muy húmeda. Y si los estadounidenses atacan la infraestructura crítica de Irán, como Trump ha amenazado tantas veces, entonces Irán tendrá que responder tanto contra el régimen israelí como contra esos aliados en el Golfo Pérsico. El problema es que esos aliados, como también mencionó Torkel Faisal en su artículo, dependen completamente de la electricidad. Es decir, sin electricidad, sin plantas desalinizadoras, no se puede vivir en esos países. Tendrían que marcharse, y lo mismo ocurriría con las fuerzas estadounidenses. Así que no es una guerra que se pueda ganar, y no estoy del todo seguro de que Trump entienda realmente hacia dónde va todo esto. Ya lo he dicho en varios sitios antes. Para Rusia, el invierno, y si miramos la historia, como en las guerras napoleónicas, o al menos en la guerra contra Rusia y en la Segunda Guerra Mundial, vimos cómo el invierno actuó como un general del ejército ruso contra sus enemigos, ya fuera Napoleón o Hitler. En este caso, sería un general verano, lo que haría que fuera tremendamente difícil para Estados Unidos librar una guerra en condiciones tan desfavorables. Así que, si uno lo mira desde un punto de vista lógico y razonable, diría que no, que los estadounidenses no van a atacar. Eso está totalmente descartado. Pero estamos hablando de Trump, y estamos hablando de los sionistas, que no son personas razonables ni lógicas. Así que los iraníes se están preparando para la guerra. ¿Qué crees que hará Irán si la decisión no es volver a una guerra total, es decir, sin lanzar misiles sobre territorio iraní, sino mantener el bloqueo y ese tipo de guerra en la sombra, con pequeños ataques, atentados suicidas, y ya sabes, intentando seguir suministrando armas y otras cosas a la gente dentro de Irán, quizá con esos dispositivos de Starlink, como el intento de ataque que hicieron en enero y que fracasó? Pero si deciden, digamos, emprender una guerra prolongada, un bloqueo prolongado, y asfixiar a Irán con el tiempo, ¿cuál sería la estrategia ante ese escenario? Bueno, creo que, ante todo, por la resistencia y la fortaleza del pueblo iraní, ellos van a tener, sin duda, mucha más capacidad de aguante que otros. Pero mientras Trump intenta estrangular a Irán, y vemos a senadores salir en televisión diciendo que los iraníes ya no tienen comida, que pasan hambre, y lo dicen con gran satisfacción, esto demuestra que se trata de un régimen profundamente siniestro. Eso fue lo que hicieron con Afganistán. Estaban dispuestos a provocar una hambruna enorme solo para decirles, mirad ahora lo que tenéis con vuestros talibanes, y por eso sois vosotros los que estáis matando a 500,000 de personas.
1: Sí, claro, o con Gaza o con Siria. La ley César fue básicamente para matar de hambre al pueblo sirio. Y por supuesto, ahora Cuba. El asedio a Cuba es algo de lo que nadie en Occidente habla. Lo que están haciendo con el pueblo cubano es una barbaridad. Pero en cualquier caso, esto no está funcionando. El asedio nos está causando dificultades, sin duda. Igual que los bombardeos nos provocan daños importantes cuando atacan puentes o cuando bombardean fábricas farmacéuticas y hospitales. Al país le va a costar reparar todo eso. Daña la economía. Pero los iraníes lo saben, como dije, por su resistencia. Y también porque está claro que la otra parte les ha impuesto esta situación. Así que esto va a generar una mayor fortaleza y resistencia entre la gente común. Pero Trump, al imponer este cerco, también está imponiendo un cerco al resto del mundo. Y como ya has comentado con otras personas que saben mucho más que yo de economía, yo sé muy poco, intento simplemente escuchar a quienes saben de verdad para tener, digamos, una comprensión muy básica de la situación. La situación en el mundo se está deteriorando muy rápido. Y ahora mismo, los precios altos son solo síntomas. Son como una fiebre que, bueno, uno puede pensar que tomando una medicina se pasará. Pero el problema no es la fiebre. El problema es, no sé, Dios no lo quiera, el cáncer que tiene el paciente o alguna otra enfermedad más grave que no se ve a simple vista. Lo que está ocurriendo en el mundo hoy es muy peligroso. Las cadenas de suministro van a sufrir interrupciones muy pronto. Las escaseces se van a volver globales. Cada día que pasa, la situación en todo el mundo se vuelve más crítica. Y la gente va a culpar a Trump, a Netanyahu y al sionismo. Quiero decir, pensemos en el país que quizá más ha apoyado al régimen israelí en el sur global, en la mayoría global. Y ese país es la India. La India, hace apenas un par de semanas me reuní con varios periodistas indios. Algunos vinieron en grupo y otro por separado. Y por lo que hablé con ellos, me dijeron que el ambiente en la India ha cambiado. Al principio, la mayoría apoyaba al régimen israelí, pero por muchos motivos, eso ha cambiado, y no solo por el genocidio en Gaza. Eso lo cambió un poco, pero también por la rabia hacia Trump y por las crecientes dificultades económicas que está provocando la guerra. Así que cuando la gente en todo el mundo culpa al régimen israelí de genocidio, y a Occidente también de genocidio, y ahora ve que sus propios problemas económicos se deben al sionismo, al régimen israelí, a Netanyahu y a Trump, eso va a ejercer mucha presión sobre Estados Unidos. Y dentro de Estados Unidos, la presión está aumentando. Y ninguno de esos países del mundo que no están sancionados, quiero decir, solo hay unos pocos países que sí lo están, como Irán, Cuba, Yemen y Hezbollah. Pero eso es básicamente todo. Los demás países no están preparados para circunstancias duras. Los iraníes llevan décadas bajo asedio, así que pueden resistir con más facilidad. No es fácil, pero pueden hacerlo con menos dificultad. En cambio, el resto del mundo depende completamente de esas cadenas de suministro y de esas materias primas que entran y salen a los precios que hemos visto durante muchos años. Esto no va a acabar nada bien. Así que creo que los iraníes superarán claramente a Estados Unidos en este aspecto. Y si llegan a realizar ataques, algo bastante posible, aquí se cree que están preparando de nuevo insurrecciones armadas en Irán, como en enero. Están preparando grupos terroristas en el norte de Irak y en el territorio controlado por los kurdos, porque esa zona está bajo el control del Mossad y de Estados Unidos. El liderazgo kurdo en Erbil, en el norte de Irak, es básicamente un representante de Estados Unidos e Israel. Han preparado allí, digamos, unos 5.000 combatientes o 5.000 terroristas para atacar a Irán. Y hay terroristas wahhabíes, salafistas y takfiríes dentro de Pakistán, junto a la frontera, en esa tierra de nadie, donde el gobierno pakistaní no tiene mucho control. Los están preparando para atacar a Irán, desde Pakistán, desde el Kurdistán iraquí, y también con grupos dentro de Irán. Pero no va a tener éxito. Y bueno, eso solo desacredita a esta gente. Porque en toda la región, la gente dice, estos wahhabíes, estos salafíes, otra vez están trabajando para los israelíes y los estadounidenses. Y luego están esos terroristas, o esos grupos separatistas kurdos, o lo que sea, que también están colaborando con los israelíes. Igual que los Emiratos, que se están acercando cada vez más al régimen israelí. Se hacen daño a sí mismos, se desacreditan cada vez más al seguir por ese camino. Así que los iraníes están preparados para eso, pero es bastante plausible. La creencia, sin embargo, es que esas capacidades, por muy efectivas que sean, probablemente se utilicen cuando Estados Unidos ataque. Así que, por ejemplo, si los estadounidenses llevan a cabo bombardeos aéreos y luego quizá usan fuerzas terrestres o realizan operaciones dentro de Irán, como la de Isfahan, que fracasó cuando intentaron robar el uranio enriquecido de Irán, entonces al mismo tiempo intentarán usar esas tropas. Pero no va a funcionar. Esto es solo, ya sabes, otro último intento de Trump, porque ha perdido y piensa, bueno, probemos una vez más. Esa es la sensación en Irán, que por desesperación, en lugar de buscar una salida, Trump, para intentar salvar la situación, hará algo loco. Pero no funcionará. No funcionará. Solo empeorará las cosas para Estados Unidos, para la economía mundial. Y aunque Irán sufre daños en muchos aspectos, eso acabará fortaleciendo aún más a Irán. Aumentar la resiliencia. Pero esta es ya la última pregunta. Y no tienes por qué. Es algo muy especulativo. No hace falta que entres mucho en ello. Simplemente me lo preguntaba porque un amigo afgano muy cercano me decía el otro día que esperaba que el resultado de esta guerra, y en realidad el éxito de Irán en la defensa, pudiera llevar también a una nueva valoración del Islam chií, que por supuesto es mucho más progresista que el Islam suní, y que quizá eso podría tener un impacto en el mundo islámico. ¿Tú crees que eso es probable, o es algo demasiado lejano como para especular sobre ello? Tengo un amigo brasileño, que me contó que uno de los marxistas más influyentes, él mismo es marxista, uno de los marxistas más importantes de Brasil, le dijo, mi amigo tiene cierta influencia, así que está conectado con ese entorno. Pues esa persona le dijo, ese marxista brasileño, le dijo, si Irán gana esta guerra, me haré chií. Y eso me pareció fascinante. Luego hubo una reunión de grupos de izquierda y marxistas en Shanghái. No sé si era una conferencia o si estaban trabajando en algo. No sé exactamente qué tipo de encuentro fue, pero ocurrió hace poco. Pero de nuevo, mis amigos me decían que todo el mundo habla de Irán, de la resistencia, y de cómo esta cultura de resistencia ha sido tan efectiva. Así que se está viendo un replanteamiento enorme en todo el sur global sobre Irán. Y eso es realmente fascinante, porque durante 47 años, Irán ha sido el blanco de la hostilidad de los centros de pensamiento, de los medios árabes, porque son dictaduras que quieren mantener el poder. Por eso demonizan a Irán. Intentan usar el sectarismo, el odio religioso, el odio racial. Qatar, Arabia Saudí, Erdogan, Bahrein, todos estos países han estado utilizando, ya sabes, todo tipo de racismo latente, todo tipo de cosas, desinformación sobre Irán, igual que hacen los medios occidentales. Y bueno, ya sabes, las cosas han cambiado, un poco, como ya sabes, con cosas como Lego, el poder de Lego. Y por cierto, te lo dije antes del programa, acabo de ver un Lego cubano. Así que, ya sabes, los Legos del mundo, uníos para uniros a la resistencia. Las cosas están cambiando. Habrá que ver cómo evoluciona eso. Pero este es otro signo de la derrota de Estados Unidos. Y el artículo de Robert Kagan, quiero decir, es algo importante, sobre todo para la gente que está menos informada sobre estos temas, que no sigue tanto la política. Kagan no es cualquiera, ya sabes. Es enorme, de verdad, enorme.
2: Kagan puso en marcha todo este rollo de los think tanks, los laboratorios de ideas neoconservadores, allá por los años 90. Ya existían antes, claro, pero él les dio un giro completamente nuevo. Consiguieron financiación y todo eso. Quiero decir, es como el papa de los neoconservadores vivos de esta generación.
1: Exacto. Así que él diga esto me parece realmente sorprendente y extraordinario. Pero en cualquier caso, no soy pesimista. Y creo que los días que vienen, los próximos meses, quizá incluso los próximos años, van a ser oscuros. Quiero decir, todo depende de las acciones de Estados Unidos. Creo que estamos al comienzo de una época de problemas, y la gente va, bueno, es que cuesta imaginar lo que podría pasar, sobre todo en los países más pobres, en el subcontinente indio, en partes de África, en partes de América Latina, e incluso en los países occidentales, porque ya casi no tienen clase media.
2: Mar style with Juan Tebunemile.
1: Pero dejando todo eso a un lado, creo que para que el mundo se salve, vamos a necesitar un cambio. Y creo que hay luz al final del túnel. Puede que el túnel sea largo, pero hay luz ahí.
2: Sabes, solo tenemos que atravesar estos tiempos de monstruos. Eso, por un lado. Y por otro, tenemos que confiar en que la luz al final del túnel no sean los faros de un tren que viene directo hacia nosotros. Pero bueno, terminemos con una nota positiva. Said Marandit, muchísimas gracias por tu tiempo hoy.
1: Muchas gracias por invitarme.

Entre música, fútbol y mensajes de inclusión, la presidenta Claudia Sheinbaum e integrantes de la banda irlandesa U2 convivieron con participantes de la Copa Mundial de Niños de la Calle. Ante el inicio de la temporada de lluvias, avanzan las obras hidráulicas y de protección en distintos puntos del país. Se destinarán 12 mil millones de pesos. La presidenta Claudia Sheinbaum destacó que la economía mexicana mantiene estabilidad y fortaleza frente al panorama internacional. La soberanía energética ha permitido garantizar el abasto de combustibles. Y en Guerrero, con el apoyo de autoridades federales y estatales, familias desplazadas de Chilapa comenzaron el regreso a sus comunidades. El operativo incluyó acompañamiento de seguridad. Además, en una visita histórica a China, Donald Trump y el presidente Xi Jinping coincidieron en mantener abierto el Estrecho de Hormuz, una ruta clave para el comercio mundial del petróleo. Con esto y más comenzamos Informativo 14.

0: Muy buenas tardes, sean bienvenidas y bienvenidos a Informativo 14. A nombre, una vez más, de todo el equipo que hace posible este espacio, le agradecemos que nos acompañe en esta tarde de jueves. Miguel Arzate, es un gusto saludarte.
1: Ana Luisa Guerrero, qué gusto estar contigo y con el auditorio de Informativo 14. Vamos a la información.
0: Vamos a dar inicio. Mire, este día la presidenta Claudia Sheinbaum y dos integrantes de la banda irlandesa U2 sorprendieron a niñas y niños que participan de la Copa Mundial de Niños de la Calle. Se trata de un torneo internacional que promueve la inclusión y los derechos de menores en situación vulnerable. Esto fue en el marco de la Asamblea General de este certamen que se realizó en el Teatro Hidalgo, aquí en la Ciudad de México, donde la presidenta llamó a convertir al fútbol en un ejemplo y un símbolo de paz y de fraternidad entre los pueblos. También en este evento dijo que la pelota debe rodar como un símbolo de paz y de encuentro y pidió construir un mundo en el que prevalezca la alegría, la música y la cooperación por encima de la violencia y el miedo. Lo realizó este pronunciamiento ante representantes de organizaciones defensoras de la infancia y en este evento pues también estuvo presente Bono y The Edge. La presidenta pues destacó el carácter generoso y solidario del pueblo mexicano, además de que convocó a trabajar por un futuro compartido entre las naciones. Cuando terminó este encuentro, pues salieron a sus vehículos y bueno, pues ahí la presidenta atendió a algunos ciudadanos que se le acercaron, mientras que Bono y The Edge se detuvieron por unos breves momentos para firmar autógrafos, se tomaron fotos y saludaron a todos sus seguidores que estaban esperándolos ahí afuera.
1: Mire, la prevención de inundaciones, el acceso al agua, se mantienen como una de las principales apuestas de infraestructura del Gobierno de México. Por ello, este año se van a destinar cerca de 12 mil millones de pesos para obras de protección contra inundaciones en distintas regiones del país. El objetivo, reducir riesgos y proteger a la población durante la temporada de lluvias.
2: El Gobierno de México invierte casi 12 mil millones de pesos en obras de infraestructura para atender zonas de riesgo y prevenir inundaciones y desbordamientos en la temporada de lluvias.
3: Se trata de obras en zonas que han tenido inundaciones recurrentes, en algunos casos por décadas, y otras que derivan de eventos climatológicos extremos.
2: Las obras se realizan en zonas costeras, junto a la ribera de ríos y ciudades con un crecimiento acelerado, cuyos sistemas de drenaje se encuentran limitados. Se contemplan 23.000 obras de agua potable, drenaje y saneamiento en 2.300 municipios, a través de la Comisión Nacional del Agua, en coordinación con los gobiernos estatales y municipales.
3: La población enfrente cada vez en mejores condiciones estas contingencias y que no sufra afectaciones, sobre todo en la vida de las personas, pero también en el patrimonio de las personas.
2: En Acapulco, Guerrero, se reconstruyen vías de comunicación tras los fenómenos de John y Otis. Se realiza el desasolve del río La Sabana y el arroyo San Agustín. Además, se construyen presas retenedoras que benefician a más de 120 mil personas en el puerto. Luego de las fuertes lluvias que dejaron graves afectaciones en la zona de la Huasteca, en Veracruz, Hidalgo, Puebla y San Luis Potosí, se realizan obras preventivas de reconstrucción de seguridad hídrica. En Veracruz, a lo largo del río Cazones y Pantepec, que se desbordaron hace un año, se realiza el reencauzamiento del río y obras para aumentar la capacidad hidráulica de las presas. En Hidalgo, en el río Pantepec, se construye un nuevo muro de concreto de casi 500 metros para proteger a viviendas en la temporada de lluvias.
4: 2.300 obras, prácticamente una en cada municipio del país, de agua potable o de saneamiento y drenaje. Además de otros recursos y particularmente 12 mil millones de pesos destinados a proteger para evitar inundaciones.
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0: Y mire, en el Baño de México también se realizan acciones de desasolve en 19 ríos como parte de esta estrategia. Estas obras equivalen a 68 kilómetros, a las cuales se les ha destinado una inversión de 312 millones de pesos. La región oriente es una de las zonas que más afectaciones presentaba en la temporada de lluvias y actualmente se realizan 4 importantes obras, principalmente en los municipios de Nezahualcóyotl y La Paz. Una de ellas se lleva a cabo en la Laguna El Salado, que se amplía pues el vaso regulador a 100.000 metros cúbicos, más extra de capacidad, mientras que el colector Teotongo tiene un reforzamiento para recibir 4.000 litros por segundo de agua adicionales. A su vez, estas obras en el colector Los Pinos y Carmelo Pérez también van a ayudar para proteger la infraestructura del metro, mejorar el drenaje de La Paz y reducir afectaciones viales. Chalco es también uno de los municipios que normalmente se ve afectado por estas precipitaciones y por lo cual pues ya se realizan obras para atender estos persistentes problemas que vienen de la década de los años 70. Por ello es que se construyó el colector Chalco. Se trata de una obra de 3.6 kilómetros de largo que atraviesa su segunda etapa de edificación a través de microtúneles.
4: Con base en un estudio, dónde tienen que hacerse otros drenajes, dónde se tienen que hacer plantas de tratamiento, dónde se pueden poner otro tipo de tecnologías biológicas para la desinfección. Entonces, en estos tres ríos estamos trabajando.
1: Y mientras millones de personas enfrentan sequías y escasez, una red de personajes políticos y de empresarios mantienen concesiones millonarias de agua. Esto bajo permisos agrícolas. Desde Vicente Fox hasta César Duarte, esta investigación exhibe cómo el recurso más valioso del país también alimentó negocios privados.
5: Figuras como Vicente Fox, Marta Sagún, Marco Cortés, Alejandro Moreno y César Duarte están en la fila de los llamados ladrones del agua, caciques que utilizan permisos hídricos agrícolas, que son completamente gratuitos, para empresas de otros giros, como spas, constructoras, hoteles y hasta campos de golf. Por ello, cuando la presidenta Claudia Sheinbaum promovió la Ley General de Aguas, no fue coincidencia que el PRI y el PAN se posicionaran en contra, pues afectaría el ingreso millonario que tienen por este recurso que pertenece a todas y todos los mexicanos. La documentación es vasta y de libre acceso. En ella se puede observar cómo exgobernadores, dirigentes de partidos y sus familias no solo disponen de miles de millones de litros de agua al año, también tienen empresas en sitios donde supuestamente se dedican a la agricultura. El mejor ejemplo es Vicente Fox, quien junto con su familia consanguínea y política, se perfila como uno de los mayores acaparadores en México con 30 títulos agrícolas y más de 2.700.000 metros cúbicos de agua al año. Pues donde tiene declarados sus terrenos agrícola, el panista también cuenta con un spa, un hotel, un centro de convenciones y hasta un museo dedicado a su imagen y figura. Otro caso es el de Marco Cortés, expresidente del Partido Acción Nacional, ya que él, junto con sus hermanos, cuenta con 5 títulos de uso agrícola por más de 183.900 metros cúbicos de este recurso. Aunado a ello, el ahora senador participa en 5 empresas y si bien la mayoría son productoras de aguacate, también participa en una empresa dedicada a la construcción con sede en Michoacán. El PRI también tiene representantes acaparadores. Su líder reelecto, Alejandro Moreno, tiene a su familia metida en el negocio del agua. Emigdio Gabriel Moreno Cárdenas, hermano del presidente del Tricolor, tiene un título agrícola de más de 5.100 metros cúbicos de agua. No obstante, en el Registro Público de Comercio cuenta con 6 empresas y ninguna se dedica a la producción agrícola. Igualmente, Carlos Cornelio Cárdenas Montero, tío materno de Alito, cuenta con 2 títulos de agua en Campeche por casi 780.000 metros cúbicos de agua y al mismo tiempo es dueño de 3 empresas dedicadas a la construcción y metalurgia. Destaca también el caso de César Duarte, quien como gobernador de Chihuahua construyó una presa para alimentar las actividades de su rancho de lujo en Valleza, lugar donde pastoreaba sus cabezas de ganado, implementó un sistema de riego para olivos y garantizaba amenidades como alberca, casa de huéspedes y salones de juego. En la administración de la presidenta Claudia Sheinbaum, la Comisión Nacional del Agua ordenó la demolición de la presa y con ello garantizar el abasto de agua a los productores de la región. Joshua Hernández, Canal 14.
0: Y la Ciudad de México puso en marcha el operativo Tlaloque 2.0, Se trata de una estrategia que busca prevenir inundaciones, reducir los tiempos de respuesta y fortalecer la atención durante la temporada de lluvias. Un plan al que se le destinó una inversión histórica de más de 3.300 millones de pesos para alcanzar la meta de atender las inundaciones y las emergencias en menos de 24 horas.
6: De lo que se trata es de no trasladar en medio de la lluvia los equipos necesarios para atender a la población. Se trata de un despliegue preventivo en el que estarán equipos y personal preparados día, tarde o noche ante cualquier evento y ante cualquier emergencia.
0: Este operativo va a contar con 6.000 trabajadores, más de 300 equipos especializados. Se va a tener 56 puntos estratégicos ECAT que van a distribuirse en toda la ciudad, además de que se implementa un sistema de monitoreo en tiempo real con más de 100 pluviómetros, lo que se considera la red más grande de nuestro país.
1: La temporada de huracanes 2026 comienza en el Océano Pacífico este viernes 15 de mayo. En tanto, para el Atlántico, comenzará el próximo 1 de junio. Ante este escenario, autoridades meteorológicas y de protección civil están llamando a la población a mantenerse informada y preparada ante intensas lluvias, inundaciones y posibles ciclones tropicales debido a las condiciones del océano de este año, principalmente en el Pacífico.
7: Es muy importante hablar del océano porque es uno de los principales reguladores del clima a nivel mundial. Y en este año en particular hemos estado observando que por ejemplo, el mes de marzo de este año, del 2026, estuvo como el número 2, como el más cálido, digamos, en cuestión de temperatura de la superficie del mar, esto en el Océano Pacífico, y pues todo esto va teniendo ciertas implicaciones a la hora de poder pronosticar los eventos climáticos que esperamos para este año.
1: El Servicio Meteorológico Nacional de la Comisión Nacional del Agua está pronosticando entre 18 y 21 ciclones tropicales en el Pacífico. De ellos, 10 podrían formarse como tormentas tropicales, de los cuales 5 podrían llegar a huracanes mayores, es decir, categoría 3, 4 o 5, las más peligrosas por sus fuertes vientos y capacidad destructiva. Mientras que en el Atlántico, Golfo de México y Mar Caribe, las expectativas son de una temporada dentro del promedio, entre 11 y 15 ciclones tropicales. Ojo, las autoridades están recomendando preparar una mochila de emergencia que incluya documentos importantes, ubicar los refugios temporales y seguir únicamente información oficial durante toda la temporada, que concluye el próximo 30 de noviembre.
0: La Procuraduría Federal del Consumidor colocará una señalización a los 24 productos que integran la canasta básica, que están dentro de este paquete contra la inflación y la carestía. Esto con la intención de que sean fácilmente identificables y que su compra en su conjunto pues no rebase los 910 pesos, tal cual se establece en el acuerdo del PASIC. Algunos de estos productos incluidos, bueno, usted ya los conoce, son los que más utilizamos: el aceite vegetal de un litro, el kilo de arroz, la carne de res, el kilo de cebolla blanca, así como de chile jalapeño o cuaresmeño. También pues se contempla el kilo de la carne de cerdo y los paquetes de huevo con 18 piezas. Este paquete también incluye pues jabón de tocador, el jitomate saladet, 5 litros de leche de vaca, bueno, entre otros productos, los que más consumimos en nuestros hogares.
8: Vamos a seguir trabajando con las demás para colocar estos identificadores en todas las tiendas de autoservicio. Cuando vean estos identificadores, van a encontrar los productos de esta canasta a precios justos y toda la suma no nos debe de dar más de 910 pesos.
1: La jefa del Ejecutivo Federal, la doctora Sheinbaum Pardo, anunció que una representación de la Unión Europea vendrá a nuestro país la próxima semana para avanzar en la firma de un acuerdo comercial integral. La mandataria reiteró que este tratado no afecta el que se tiene con Estados Unidos y Canadá, el T-MEC.
4: ya la representación de la Unión Europea para avanzar en la firma y este acuerdo integral que estamos llegando con la Unión Europea, que hay que decirlo, no pone en riesgo el tratado comercial con Estados Unidos en ninguna de sus facetas y abre muchas posibilidades para la exportación de México.
0: Y México suspendió temporalmente la importación de algunos productos de cerdo que provienen de Estados Unidos. Esto luego de que se detectara un brote de virus de pseudorrabia porcina en una granja comercial ubicada en el estado de Iowa. Esta medida fue implementada para evitar los riesgos a la producción nacional. Y aunque esta enfermedad no representa un riesgo para la salud humana ni afecta el consumo de la carne, sí puede generar afectaciones económicas y sanitarias en nuestra industria alimenticia.
9: La presidenta está apuntalando un tema muy importante para el nuevo pensamiento económico que es necesario para los nuevos tiempos y tiene que ver con que en el pasado, en el modelo neoliberal, se buscaba simplemente estar utilizando las grandes variables macroeconómicas como la tasa de interés y que solamente con eso el mercado reaccionara y que se lograran objetivos. Pero esto nunca fue así. Lo que ahora se está haciendo es, por supuesto, acompañar el movimiento de la tasa de interés que le corresponde, por supuesto, al Banco Central. Pero esto no quiere decir que el gobierno de forma activa necesite llevar a cabo planes, proyectos y diálogos permanentes con el sector privado para evitar precisamente uno de los fenómenos tradicionales de la inflación, que es sus consecuencias que vienen más por el lado de la inercia y por el lado del uso y abuso del poder de mercado que tienen muchas empresas, tanto productoras como comercializadoras, para frenar cualquier tipo de escalada inflacionaria. Es decir, ahora ya se trata de ir acompañando las medidas macroeconómicas con medidas también que vayan, digamos que modulando esta correlación de fuerzas que se tiene con el sector privado. Una de las cosas que también se destacan de este nuevo modelo es que, bueno, pues ya sabemos que hay todo un combo de elementos que han ido significando la mejora en el mundo del trabajo, la recuperación del salario, la disminución del outsourcing, la distribución de las utilidades, etcétera, etcétera. Y que todas estas decisiones han sido tomadas dialogando, es decir, no a través de la imposición, sino a través del entendimiento de que la mejora en el mundo del trabajo es también beneficiosa para la productividad general de la economía nacional y una economía nacional que además es una rotación entre tres elementos, es una economía mixta, no solamente es el sector estatal, el sector privado, sino también el sector social, que es en última instancia pues la comunidad en sí misma, es decir, la receptora de toda la mejora de la economía que se pueda representar en la mejora de la vida de la población. Y que, bueno, pues hemos visto también de forma particular cómo el Plan México ha significado profundizar esta interrelación a través de los polos de desarrollo para que la nueva inversión extranjera que está llegando se combine con lo que falta, con la pieza que hace falta, que es que se constituya las nuevas cadenas de valor nacionales al interior de nuestro país.
1: La presidenta Claudia Sheinbaum calificó de erróneo el cambio que hizo la calificadora Standard & Poor's al modificar su perspectiva de instituciones mexicanas de estable a negativa. Cuestionó que la forma de evaluación no considera la situación internacional actual ni de los avances de la economía mexicana, entre ellos la disminución de la inflación y de la tasa de interés a 6.5%, así como la importancia de la soberanía energética que ha permitido mantener estables los precios y el suministro de combustibles.
4: Hoy hay países, olvídense que está muy caro el petróleo, que tienen desabasto. Nosotros diseñamos un programa de producir el petróleo que consumimos. Y si hay un poco más, pues que se exporte. Pero es la soberanía energética. Nosotros no tenemos problemas de desabasto, incluso por la relación comercial que hay con Estados Unidos.
0: En tanto, Pemex informó que incrementó 22.2% el proceso de refinación de petróleo al promediar 1.141.000 barriles diarios. De acuerdo con su reporte trimestral, este resultado se debe principalmente a la refinería Olmeca, la cual registró un aumento de producción de 164.000 barriles diarios, además de la refinería Tula, que aumentó en 39.000 barriles diarios su producción. En consecuencia, pues también esto aumentó la oferta de combustible en todo el país, ayudando de esta manera a reducir la dependencia del extranjero.
1: Y a un año del asesinato de dos colaboradores cercanos de la jefa de gobierno de la Ciudad de México, se han detenido a 18 personas por su presunta participación en el homicidio de Ximena Guzmán y José Muñoz. Este jueves, el gobierno capitalino informó sobre los avances en la investigación, que hasta ahora han determinado que una parte sustancial de la operación fue ejecutada por miembros de un grupo delictivo que opera en la capital del país y el Estado de México.
10: También tenemos conocimiento que uno de los integrantes del grupo delictivo al que hacemos referencia y quien ya contaba con una orden de aprehensión en su contra por su probable participación en los hechos, fue asesinado meses después del homicidio. El móvil de este asesinato podría estar relacionado con la propia actividad delictiva de la persona o con la creencia de algunos de los detenidos de que este individuo habría facilitado su identificación y captura por haber cometido diversos errores operativos.
1: Hasta el momento, las investigaciones revelan que habría sido coordinador logístico del ataque Francisco N., quien se encuentra detenido. Además, las autoridades reiteraron que el caso sigue abierto y que se buscará justicia.
11: En primer lugar, la Fiscalía avanzó en la judicialización de las personas relacionadas con la operación criminal, imputando directamente por el ataque a Ximena y José a 10 personas. 6 que fueron detenidas durante el operativo interinstitucional informado el 20 de agosto y 4 nuevos objetivos identificados con posterioridad, ya mencionados por el secretario. Quiero ser muy clara, este caso sigue abierto. Sigue avanzando y seguirá siendo una prioridad para la Fiscalía General de Justicia de la Ciudad de México y todas las instituciones que participamos en la investigación.
0: Estados Unidos amplió los cargos contra Audias Flores Silva, el jardinero, líder del Cártel Jalisco Nueva Generación, quien fue capturado el pasado 27 de abril. En agosto de 2020, Flores Silva fue acusado de traficar cocaína y heroína a Estados Unidos. Y ahora señalan también pues, que es responsable del trasiego de metanfetaminas, el uso de armas de fuego y de lavado de dinero. En caso de ser declarado culpable, se enfrentaría una pena mínima de 10 años de prisión y una máxima de cadena perpetua. Terrance Cole, director de la DEA, aseguró que se trabaja sin descanso para desarticular a las organizaciones terroristas y agradeció a la Secretaría de Marina de México por la captura del jardinero. Recordemos que Flores Silva era considerado el posible sucesor de Nemesio Ceguera Cervantes, alias El Mencho, quien fue líder fundador del cártel Jalisco Nueva Generación y quien fue abatido por fuerzas especiales del ejército mexicano el pasado 22 de febrero en Tapalpa, Jalisco.
1: Un juez federal vinculó a proceso a Fernando Daniel Farías de la Cruz, alias El Cabo, presunto reclutador del cártel Jalisco Nueva Generación. La Fiscalía General de la República está acusando al Cabo, entre otros delitos, de narcotráfico, desaparición de personas, privación ilegal de la libertad y trata de personas con fines de trabajos forzados en el predio denominado La Galera, que se ubica en la localidad de La Vega, en Teuchitlán, Jalisco, muy cerca del rancho de Teuchitlán. El juez de control fijó 4 meses para la investigación complementaria y la medida cautelar de prisión preventiva oficiosa.
0: Por otra parte, un juez federal negó la libertad condicional a Gerardo Valencia Barajas, alias La Silla, quien es procesado por extorsionar a limoneros y aguacateros en Michoacán, además de ser señalado del homicidio de 2 agentes de la Fiscalía General de la República. Valencia Barajas era el principal operador y yerno de César Sepúlveda Arellano, alias El Botox, líder de la célula delictiva de los Blancos de Troya.
1: La visita de Isabel Díaz Ayuso a México sigue generando controversia. Esta mañana la presidenta Claudia Sheinbaum fue cuestionada en torno a las declaraciones que la presidenta de la Comunidad de Madrid sigue dando en España, a lo que le recomendó vacacionar más a menudo en nuestro país para que así conozca la grandeza cultural y del pueblo mexicano.
4: Le ha ido bastante mal allá en España, ¿eh? No le ha ido muy bien, que digamos. Y no pudo explicar sus 3 días de vacaciones tampoco aquí. O sea, tanto que odia a México, al gobierno de México, y se pasa unos días de vacaciones. Que venga más, que se pase más tiempo de vacaciones aquí. Es un país, somos un país extraordinario. Que conozca más de la cultura mexicana, que viva como viven los pueblos, que conozca de nuestra cultura, que pase más tiempo de vacaciones en México. Yo creo que aprendería mucho sobre la grandeza cultural de México.
0: Y es que ya estando en España, Isabel Díaz Ayuso sigue hablando de México. Ahora, pues, dijo que el presidente del gobierno español, Pedro Sánchez, promovió un boicot a su persona durante su visita a México y que fue la propia presidenta quien recibió órdenes de su homólogo español para arruinar su gira. Mire, tan han sido los comentarios de la propia Ayuso, quien aseguró que México no existía antes de la llegada de Hernán Cortés. ¿Puede usted creerlo?
12: Y ahí es cuando ya Sheinbaum dijo, esto no puede ser, no puede ser que esta señora encima ahora vaya a los premios Platino, a Xcaret, y se luzca allí. Porque a mí me han dado una orden desde España y es, reviéntale el viaje. Esto lo organizó el propio gobierno porque echaba fuego desde aquí. En lugar de llamar el gobierno y decir, oiga, a un representante del Reino de España, a una representante del Estado, como es un presidente autonómico, usted no le hace esto. Lejos de hacer eso, los ministros realizaron ruedas de prensa y el presidente del gobierno siguió echando fuego sin saber dónde estaba yo.
0: Este viaje de Ayuso a México pues ha sido criticado por congresistas españoles, tanto de izquierda como de derecha. Vea, la portavoz de este partido de ultraderecha Vox, Isabel Pérez Moñino, calificó este viaje como un show y exigió transparencia sobre la visita de la madrileña en nuestro país. A la par, María del Mar Espinar, quien es portavoz del Grupo Parlamentario Socialista, reprochó que Díaz Ayuso viniera a México con la única intención de coronarse reina de la internacional ultraderecha, así lo dijo de manera irónica, mientras que el portavoz de Más Madrid, Manuela Bergerot, calificó de hipócrita y de activo tóxico a la propia Ayuso.
13: ¿Qué político se toma 10 días de vacaciones en mitad de curso para irse a México? Yo solo conozco a uno, a usted, señora Ayuso. Mire, usted se fue a México con la única agenda de coronarse reina de la Internacional Ultra y ha vuelto coronada como reina de la mentira compulsiva, porque es que empieza y no sabe parar, señora Ayuso. Le ha desmentido el gobierno de México, la empresa organizadora.
14: Presidenta, para venir de la playa la veo muy enfadada. Díganos, ¿qué riesgos ha corrido usted en México si ni siquiera hay olas en el Caribe? Es usted una mentirosa compulsiva y cada vez está más lejos de la realidad. Quiso ir a México para humillar a los mexicanos, reivindicando a un conquistador que aniquiló a todos sus ancestros, y la única humillada ha sido usted.
15: Silencio,
14: quiso,
15: señorías,
14: convertirse en la diva de la derecha internacional y se ha convertido en un activo tóxico para los que la invitaron a México, abucheada en cada rincón que ha pisado.
1: En temas de seguridad, familias desplazadas de Chilapa, Guerrero, pudieron regresar a sus hogares este jueves. Esto después de que autoridades federales, estatales y comisarios ejidales de la montaña de Guerrero mantuvieron mesas de diálogo. La Secretaría de Gobernación compartió las imágenes en las que se aprecia cómo 118 personas originarias de Chilapa de Álvarez emprenden el camino de vuelta a sus comunidades, esto acompañadas de fuerzas federales. Las autoridades entregaron insumos de primera necesidad, colchonetas, artículos de higiene, además de que brindaron a los afectados asistencia psicológica. También el gobierno adelantó que va a facilitar la llegada de programas sociales del bienestar.
0: Vamos a otros temas. La presidenta Claudia Sheinbaum reveló que hay al menos 36 casos de solicitudes de extradición urgentes que ha hecho México al gobierno de Estados Unidos y que este las ha negado argumentando falta de pruebas.
4: Estados Unidos ha negado. ¿Por qué? Por falta de pruebas. ¿Cuál es la visión de Estado? La ley, la Constitución y una visión de defensa de la soberanía. ¿Qué estamos pidiendo nosotros? Oye, ¿tienes pruebas contra el gobernador con licencia, preséntalas para que la fiscalía pueda hacer su investigación.
0: También se refirió a lo que se ha debatido en algunos programas de opinión a partir del caso de Rubén Rocha Moya y el respeto, así como la soberanía y la manera en que el gobierno mexicano hace frente a esta situación.
4: Aprovecho para hacer una reflexión de lo que viene en todos los medios de comunicación, de lo que son los comentócratas y estos programas de televisión, Tercer Grado, por ejemplo, u otros programas, en donde hay un supuesto debate o hay debate sobre lo que ocurre en la vida nacional. Hay esta idea de que la presidenta tiene solamente tres opciones en este momento. La primera, que extradite con sentido de urgencia o detenga y luego extradite con sentido de urgencia a 10 ciudadanos mexicanos que un juzgado, una oficina del Departamento de Justicia de Estados Unidos en el sur de Nueva York ha pedido que se detenga. Esa es una opción. La segunda, encarcelarlos en México. Y la tercera, no hacer nada. Se les olvida la más importante, pedir pruebas.
0: Y sobre el caso específico del gobernador con licencia de Sinaloa, Rubén Rocha Moya, la presidenta reiteró que México está precisamente a la espera de estas pruebas que pudiera hacer llegar a Estados Unidos. Y dejó en claro que tanto él como cualquier otro ciudadano mexicano debe tener un juicio justo.
4: Pruebas para una posible detención de una persona. Esa es la posición que tenemos. Y no la vamos a cambiar.
0: Cualquier otro ciudadano mexicano debe tener un juicio justo.
4: Pruebas para una posible detención de una persona.

0: debe llevar un juicio justo.
1: Y por el caso del desmantelamiento de laboratorio clandestino con participación de agentes de la CIA en Chihuahua, se registró una nueva renuncia al interior de la Fiscalía Estatal. Se trata de Guillermo Arturo Suani Portillo, exfiscal de Operaciones Estratégicas y Antisecuestro, quien ha sido señalado por su probable responsabilidad en el caso de los agentes de la CIA que ingresaron sin autorización federal a territorio nacional. El ahora exfuncionario se le abrió un procedimiento administrativo por una posible omisión en el operativo que se realizó en la comunidad de El Pinal, en la Sierra Tarahumara de Chihuahua. Cabe recordar que el pasado 27 de abril renunció el fiscal general de Chihuahua, César Gustavo Jaugeri Moreno, por igualmente haber incurrido en posibles omisiones institucionales relacionadas con el ingreso al país de los agentes extranjeros.
2: Y sobre este caso de Chihuahua, la presidenta Sheinbaum destacó la importancia de las conferencias mañaneras, las que realiza cada mañana en Palacio Nacional, con el propósito de informar a la ciudadanía y hacer cumplir la ley.
0: Y frente a debates como el que se presentó en el caso de Sinaloa o Chihuahua, pues decir cuál es nuestra verdad y por qué pensamos que lo esencial es cumplir con la ley. No, pues seguir debatiendo y abriendo y decir la verdad. Por eso les digo, imagínense si no existiera la mañanera, qué diario estamos informando.
2: Por su parte, diputados y senadores de Morena, del Partido del Trabajo y el Partido Verde, exigieron que se realice un juicio político contra la gobernadora de Chihuahua, María Eugenia Campos, por permitir que agentes extranjeros ingresaran a nuestro país en un operativo que no contaba con la autorización del gobierno federal.
3: Lo único que se está haciendo es darle seguimiento a las violaciones de la gobernadora en territorio nacional, que lo hicimos desde el primer instante en que se dio a conocer la presencia de agentes extranjeros de forma accidental. En lo que realmente ustedes quieren ocultar es su respaldo y su aceptación a que María Eugenia Campos preste y ponga a disposición el territorio mexicano para intereses extranjeros.
1: Como parte de las acciones del Plan México, la Secretaría de Medio Ambiente y Recursos Naturales y la Asociación ECOSE firmaron un convenio para fortalecer el reciclaje, la economía circular en nuestro país, el cual impulsará campañas de separación de residuos, educación ambiental y recuperación de materiales como PET y plásticos flexibles, además de proyectos conjuntos entre el gobierno, empresas y sociedad.
2: Y la presidenta Claudia Sheinbaum acordó con su par de Corea del Sur, Lee Jae-myung, fortalecer la relación bilateral y la cooperación económica. Esto durante una llamada telefónica que sostuvieron y en la cual destacaron que existe un potencial para incrementar el comercio, al resaltar que actualmente Corea del Sur es uno de los principales socios inversionistas de México, con más de 2.000 empresas en nuestro territorio. Por su parte, el presidente de Corea agradeció a la presidenta mexicana por el diálogo y aceptó esta invitación que le hizo para visitar nuestro país en el transcurso de este año.
1: México y Francia conmemoran 200 años de relaciones diplomáticas con la firma de un nuevo plan de acción modernizado para fortalecer la cooperación política, económica, educativa y cultural entre ambas naciones. El acuerdo contempla tres ejes: diálogo político y estratégico en temas globales como cambio climático, derechos humanos, inteligencia artificial y fortalecer la cooperación económica e industrial vinculada al Acuerdo Global México-Unión Europea, fortaleciendo intercambios académicos, culturales y tecnológicos.
2: Y a 200 años de estas relaciones entre México y Francia, una exposición en París revive los momentos que han marcado a ambas naciones. Veamos el reporte de Miguel Martínez.
4: En el marco de las celebraciones del Bicentenario de las Relaciones entre Francia y México, una exposición sobre las primeras planas y artículos de prensa de los eventos más simbólicos de nuestros países se desarrolla en el Instituto Cultural de México en París. Del lado francés, es un coleccionista privado que cuenta con 3.500 periódicos,

0: de diversos momentos de la historia, como este del diario Le Parisien, fundado en 1944 y su primera edición fue durante el fin de la ocupación nazi en París, bajo el título de La victoria en París está en marcha. Del otro lado del Atlántico, un año más tarde, las noticias sobre la caída de Berlín en 1945, que marcaría el fin de la Segunda Guerra Mundial en Europa, visto por los diarios mexicanos.
1: ¿Es un pretexto? Pour parler des relations entre la France et le Mexique et utiliser le passé pour parler du présent et pour parler de l'avenir. Ce qui est important, c'est de bien comprendre qu'on est sur un même socle de valeurs. C'est la raison pour laquelle l'élément le plus important de cette exposition, s'il ne devait y en avoir qu'un, c'est la Déclaration des droits de l'homme et du citoyen, où les fondements, la liberté individuelle, la liberté d'expression, la souveraineté, c'est ce qui a nourri nos deux pays simultanément.
0: Las portadas de hechos históricos son expuestas, incluso el libro de oro de la Exposición Universal de 1889, la muerte del presidente de Francia, Charles de Gaulle, revistas mexicanas con sus ediciones especiales años después de la masacre de Tlatelolco, entre muchas otras. Se trata de una colaboración entre Francia y México.
2: Nuestro interés era mostrar que incluso en esas diferencias de apreciación siempre podemos establecer un diálogo. Algo de lo que podemos ver aquí, por ejemplo, es que cuando la prensa mexicana, hubo momentos en que la prensa mexicana cayó, la prensa francesa seguía hablando. Por ejemplo, en el Mundial, los Juegos Olímpicos del 68 y Tlatelolco. Pero también en otros momentos en donde la prensa francesa era mucho más complicado que apareciera, México lo seguía haciendo, como en el periodo de la ocupación en la Segunda Guerra Mundial.
0: Para Juan Antonio Rodríguez Hernández, por ejemplo, este trabajo lo lleva a recuerdos con esta portada del terremoto del 85, portada que fue de su padre. La exposición Miradas Cruzadas llegará en una versión mucho más amplia a la Ciudad de México en octubre próximo.
3: A lo largo de estas semanas, el Instituto Cultural de México en Francia expondrá 200 años de historia del periodismo entre nuestros países. Desde Francia informó Miguel Martínez.
4: El comité organizador de la Copa Mundial en Los Ángeles descartó la presencia de agentes del ICE en los partidos que se realicen en los dos estadios que serán sedes mundialistas en aquella ciudad. Sin embargo, esta versión se contradice con las declaraciones del secretario de Seguridad Nacional, Mark Wayne Mullin, quien confirmó el despliegue del Servicio de Inmigración y Control de Aduanas. De acuerdo con Mullin, el ICE participará en la seguridad del Mundial, pero no se realizarán operativos contra migrantes.

Vámonos ahora con la información en el mundo. Y vamos a comenzar este recorrido informativo pues con este encuentro histórico. Y es que tras décadas de competencia, desencuentros y tensiones comerciales, por fin los presidentes de China y de Estados Unidos volvieron a sentarse frente a frente. Y esta vez Pekín fue el escenario de una reunión que busca marcar el rumbo de la relación más importante en el planeta.

0: Luego de advertencias, cañonazos y simbolismo, los presidentes de China, Xi Jinping, y de Estados Unidos, Donald Trump, se reunieron este jueves a puerta cerrada durante 2 horas en el Gran Salón del Pueblo en Pekín.
1: You and I have known each other now for a long time. In fact, the longest relationship of our two countries that any president and president has had. And that's to me an honor. We've had a fantastic relationship.
0: Más allá de las tensiones geopolíticas, ambos líderes abordaron la cooperación económica. Trump anunció que China encargará 200 aviones a Boeing y destacó la posibilidad de acuerdos en agricultura y aviación, mientras que Xi prometió que China abrirá aún más sus puertas al mundo exterior y aseguró que las empresas estadounidenses disfrutarán de perspectivas aún más prometedoras. Funcionarios estadounidenses aseguraron al diario The New York Times que empresas chinas sostuvieron contactos con autoridades iraníes para explorar posibles ventas de armamento. Trump aseguró que su homólogo chino le ofreció ayuda frente a la guerra de Irán y respaldó la reapertura del Estrecho de Hormuz. Además, lo invitó, junto con su esposa, a visitar la Casa Blanca el próximo 24 de septiembre. Marisol Hernández, Canal 14.
2: Justo en esta reunión, el presidente de China, Xi Jinping, lanzó advertencias a Estados Unidos acerca de evitar posibles choques si es que insisten en vender armas a Taiwán, porque ello podría derivar en conflictos. La portavoz del Ministerio de Exteriores chino, Mao Ming, detalló que Xi le dijo a Trump que la cuestión de Taiwán es el tema más importante en las relaciones entre China y Estados Unidos. Otro tema del que hablaron fue Irán. Coincidieron en que Medio Oriente no debe poseer armas nucleares y en la importancia de reabrir el Estrecho de Hormuz al tráfico de hidrocarburos, sin que esto imponga derecho de paso.
3: Y mira, Estados Unidos y Cuba se encuentran en pláticas en diversas áreas. Y es que, mire, el gobierno de Estados Unidos pues ha planteado al gobierno cubano pues una colaboración en torno a la presencia y las negociaciones entre la CIA y el gobierno de la isla. Y por lo que una delegación presidida por el director de la CIA, John Ratcliffe, así como de la Dirección de la Revolución, aprobó que se realice esta visita. A la par, bueno, pues se mantiene una propuesta de que Washington pues brinde a Cuba una ayuda humanitaria por 100 millones de dólares, que esto pues permita hacer frente a la crisis energética y social que enfrenta este país caribeño. Al respecto, el presidente de Cuba, Díaz-Canel, afirmó que pues la situación humanitaria en Cuba ha sido inducida por las sanciones estadounidenses y bueno, si se quiere pues solucionar el problema, pues se debe retirar pues este bloqueo que se tiene desde hace mucho tiempo contra la isla. Y es que esta crisis, este bloqueo energético y económico hacia la isla ha agravado la escasez de combustible, de alimentos y de medicinas. Y es que, pues, ya le decía, Díaz-Canel dijo que la forma más fácil y expedita de ayudar a la isla es levantar este bloqueo económico que ha impuesto Estados Unidos. Recordemos que la isla enfrenta apagones de hasta 20 horas diarias en distintas regiones del país debido al deterioro de su sistema eléctrico y la falta de suministro energético. El gobierno cubano señaló que, pese a las dificultades, está dispuesto a escuchar las propuestas de cooperación internacional, pero insistió en que este levantamiento del embargo es la mejor medida y la de mayor impacto para aliviar la crisis económica y energética del país.

0: Y ya es momento de sentir toda la adrenalina del mundo de los deportes, porque ya está del otro lado del estudio Jorge Rubio. Jorge, ¿cómo estás?
1: Muy bien, Miguel, Ana, qué gusto saludarles. Y vamos justamente a hablar de lo que ocurrió ayer por la noche, porque ya arrancaron las semifinales de la Liga MX y Cruz Azul rescató el empate contra Chivas y finalizaron 2-2 en el Estadio Azteca, que por cierto hoy ya tomó posesión la FIFA de aquí a toda la Copa del Mundo. Santi Sandoval aprovechó un error del arquero de la máquina Kevin Mier, que acostumbra equivocarse en estas instancias, para abrir el marcador al minuto 29 para el rebaño, pero el azul reaccionó apenas 8 minutos después con un contragolpe que culminó Rodríguez con un golazo. Para el segundo tiempo apareció Ángel Sepúlveda para hacer el 2-1 con un remate de cabeza, pero el empate llegó en medio de la polémica. Brian González le hizo una falta a Cristian Evere en las orillas del área, que en un inicio fue marcado como tiro libre, pero desde la cabina del VAR le indicaron al árbitro Maximiliano Quintero que la zancadilla había sido adentro y el mismo nigeriano anotó el 2-2 definitivo. La serie se definirá el sábado a las 19:07 horas en el Estadio Jalisco y por otro lado, hoy a las 19 horas, Pachuca enfrentará en la ida de estas semifinales a los Pumas allá en Hidalgo. Y a pocos días de que inicie la Copa del Mundo, el Banco de México ya presentó una colección especial de 12 monedas conmemorativas. 9 están inspiradas en la ciudad de sede del torneo en nuestro país, mientras que las otras 3 hacen homenaje a la riqueza cultural, histórica y natural de México. La colección incluye 4 monedas bimetálicas de 20 pesos, además de 4 piezas de oro con valor nominal de 25 pesos y otras 4 de plata de 10 pesos. Cada diseño combina elementos mundialistas con símbolos representativos de la identidad mexicana. De acuerdo con Magico, las monedas de oro y plata podrán adquirirse a partir de la segunda quincena de mayo de este año, por supuesto, en distribuidores autorizados como la Casa de Moneda de México y el Museo Interactivo de Economía. Y ojo, porque al tratarse de una edición especial, se espera, de hecho ya están teniendo una gran demanda entre coleccionistas y aficionados al fútbol. Esperemos que todos por lo menos consigamos una moneda, por lo menos, porque creo que vale mucho la pena. Y por primera vez en la historia, en la final del Mundial de la FIFA, se va a celebrar un espectáculo de descanso al medio tiempo, al estilo del Super Bowl, es decir, vamos a parar media hora el partido con tal de vender y con tal de ver a Shakira, a BTS y a Madonna, que fueron anunciados como los artistas que estarán ahí en la final, que será el 19 de julio en Nueva York, allá en los Estados Unidos. Y seguimos con historias de las Copas del Mundo, y justamente el fútbol puede despertar alegría, identidad y pasión, pero también deja historias marcadas por la tragedia. Veamos.
2: El 2 de julio de 1994, el fútbol mundial vivió una de sus mayores tragedias. Andrés Escobar, defensa de la selección colombiana, fue asesinado en Medellín apenas 10 días después de la eliminación de Colombia en el Mundial de Estados Unidos 94. Los cafeteros habían llegado como una de las grandes favoritas. Meses antes del Mundial habían goleado 5-0 a Argentina en Buenos Aires, un resultado histórico que ilusionó a todo el país. Sin embargo, en la fase de grupos de la Copa del Mundo ante Estados Unidos, Andrés marcó un autogol que influyó en la derrota 2-1 y precipitó una eliminación temprana que nadie esperaba. Tras el autogol, Escobar quedó tendido unos segundos sobre el césped, sabiendo que había cometido un acto que marcaría su destino para siempre. En los años 90, el fútbol colombiano estaba rodeado por apuestas ilegales y presiones del narcotráfico. Tras el fracaso mundialista, el ambiente fue explosivo. La noche del 2 de julio del 94, Escobar fue atacado en un estacionamiento y recibió 6 disparos. El autor material fue Humberto Muñoz Castro, guardaespaldas vinculado a empresarios que habían perdido dinero en apuestas. Fue detenido días después, condenado inicialmente a 43 años y liberado en 2005 tras reducción de pena. La principal hipótesis del asesinato de Escobar apuntó a una represalia por el autogol y las pérdidas económicas. Otras versiones señalaron que fue consecuencia del clima de violencia que vivía Medellín en esa época. Aunque el caso se cerró judicialmente, nunca se esclarecieron posibles responsabilidades intelectuales. Sin embargo, antes de morir alcanzó a despedirse. Tras el autogol, el caballero del fútbol publicó una columna en la que, además de pedir perdón, cerraba con una frase que el tiempo convertiría en símbolo: la vida no termina aquí. Más de 100.000 personas asistieron a su funeral y su historia dejó una lección imborrable: el fútbol jamás debió costar una vida. Canal 14, Noé Cisneros.
1: Cambiamos de información porque México aseguró 3 plazas en lucha femenina para los próximos Juegos Panamericanos a disputarse el próximo año, tras brillar en el clasificatorio de Estados Unidos. Las seleccionadas que obtuvieron su boleto a Lima son en lucha olímpica Melanie Jiménez, quien ganó plata en la categoría de 62 kilogramos, y Daniela Rojas, quien se colgó bronce en los 57 kilos. Además, Edna Jiménez en estilo libre, que sumó un bronce en los 76 kilogramos. Hasta aquí en los deportes. Ana Miguel, regreso con ustedes.
3: Muy bien, Jorge, pues gracias por toda esta información deportiva.
1: Gracias.
3: Y mire, vámonos con información de último minuto. Y es que le cuento, la presidenta Claudia Sheinbaum acaba de subir un video a su cuenta de la red social de X, en la que está anunciando un relevo en la dirección de Petróleos Mexicanos. Anunció que Víctor Rodríguez va a dejar esta dirección de Pemex y va a ocupar un lugar en el Instituto de Electricidad y Energías Limpias. Su cargo lo va a ocupar el ingeniero Juan Carlos Carpio Gragoso, quien será el nuevo director de Pemex. Estamos viendo ya estas imágenes en las cuales la presidenta da a conocer este relevo en la dirección de Petróleos Mexicanos, y está haciendo un reconocimiento al trabajo de Víctor Rodríguez, de quien dice, bueno, pues lo conoce desde los tiempos en los que eran ambos académicos ahí en la UNAM. Y destaca, bueno, hace la explicación de cómo lo invitó a dirigir Pemex una vez que ganó la presidencia de la República, y que él puso como condición que se quedaría solamente un año y medio apoyando, porque quería regresar a la academia. Bueno, se está cumpliendo este año, pero pues también está consciente de que su participación es importante en el gobierno de México, así que pues se va a otra área estratégica, se va a las energías renovables. Miguel, pues es común que haya cambios a lo largo de los sexenios, de los gobiernos, y que estos puestos estratégicos pues se quedan en manos también de funcionarios importantes que conocen el desempeño de las instituciones. Vamos a escuchar lo que anunció hace unos minutos la presidenta Claudia Sheinbaum.
4: Hizo la maestría, igual que yo, en Ingeniería en Energía, en la Facultad de Ingeniería de la UNAM. Y después él se fue a Francia a estudiar el doctorado. Regresó, él es profesor de tiempo completo de la Facultad de Ingeniería de la UNAM. Tiene el SNI, los estímulos, todo lo que tienen los académicos, tiene muchísimos artículos publicados. Cuando gané la presidencia, le dije a Víctor, quiero pedirte un favor, ven, ayúdame en Pemex. Y me dijo, uy, no, es que yo estoy aquí en la academia, va a ser muy difícil, pero bueno, lo pensó un día y al otro día llegó y me dijo, sí, sí, te ayudo en Pemex. Pero con una condición, me dijo, solamente un año y medio, porque quiero regresar a la academia. Entonces se cumplió el año y medio y vino Víctor a decirme, oye, te dije que un año y medio, me quiero regresar a la Facultad de Ingeniería. Le dije, no, a ver, espérate tantito, quiero que nos sigas ayudando. Entonces hoy les quiero anunciar que Víctor deja la dirección de Pemex, porque fue el compromiso que yo hice con él. Ha hecho un trabajo sobresaliente, él va a platicar ahora un poco de los logros de Pemex en este año y medio, y le pedí pues que nos ayudara en el Instituto de Electricidad y Energías Limpias como director, y le pedí a Juan Carlos, al maestro Juan Carlos Carpio. Él trabajó conmigo y con Luz Elena. Luz Elena fue secretaria de Finanzas del gobierno de la Ciudad de México. Desde que fui secretaria de Medio Ambiente, ya era muy chiquita. Trabajó conmigo, después se fue a... dirigió la red de transporte de pasajeros ahí en la ciudad. Y cuando llegué a la jefatura de gobierno, le pedí que fuera la secretaria de Finanzas. Trabajo que hizo de manera extraordinaria. Y Juan Carlos trabajaba en el equipo de finanzas. Él se dedicó durante años al tema de la deuda de la Ciudad de México y muchas otras cosas, porque en realidad es un equipo de trabajo, es un hombre honesto, y lleva ya un año y medio trabajando en Pemex, conoce pues todos los proyectos. Entonces pues decidí nombrarlo director de Petróleos Mexicanos, tiene que pasar por el Consejo de Administración. Y voy a adelantar para decirles que se quede el equipo de Pemex, que ha venido trabajando con Víctor. Se quedan todos, que lo han hecho muy, muy bien. Yo estoy muy contenta y agradecida con Víctor. Y sé que Juan Carlos pues va a ser un excelente
0: trabajo. De esta forma, vamos cerrando Informativo 14. Ana Luisa Guerrero, buena tarde.
5: A continuación, conversando con Cristina Pacheco. Clasificación A, para todo público.

0: humillado totalmente en China. Donald Trump, que se postra ante el gigante asiático y resulta completamente derrotado. Familia, las últimas informaciones, lo último que nos llega, así lo sugiere Donald Trump. Joder, qué viajecito se está metiendo. Oye, para eso mejor no vayas, para humillar a tu país en la derrota, para entregarle el cetro al gigante asiático, para eso no vayas, para eso te quedas en tu casa recogido. Familia, muchas informaciones que tenemos por delante. Están siendo horas de máxima expectación, de máxima alerta, y por supuesto que aquí lo vamos a cubrir como no podía ser de otra forma. Y hay mucho que comentar, porque el varapalo de Estados Unidos en China, en Pekín, es histórico, absolutamente histórico, y ahora lo comentamos.
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0: En el chat, seguramente los bots, en el chat seguramente los trampitos están llorando. Hoy hay que ver que está en un banquete. Uy, hay que ver que no lo están tratando tan mal. Los chinos no son descorteses. Los chinos no son agresivos en las maneras. Pero con talento y con clase te lo dicen absolutamente todo. Por supuesto que le han dado un recibimiento con flores. Lo normal. Vaya, nadie esperaba menos. Nadie esperaba menos de China. Ahora vamos a decir cómo ha sido humillado Estados Unidos y Donald Trump. Fijaos, vamos antes de nada a ver ese primer momento del encuentro entre Xi Jinping y Donald Trump. Donald Trump llegaba en la limusina y se acercaba a la parte china, se acercaba a Xi Jinping y se producía ese primer apretón de manos, donde Donald Trump quería hacerse el chulo, quería hacerse el gracioso. Estaba diciendo unas palabritas a Xi Jinping, le ponía la manita encima y fijaos, porque hay algunas personas que se están centrando principalmente en el apretón de manos, pero yo me centro principalmente en la expresión de Xi Jinping nada más soltarle la mano a Donald Trump. Por supuesto que Donald Trump intentó hacer el típico juego del apretón de manos, llevarse la mano de la otra parte a su territorio. No le salió con Xi Jinping, apretó la mano Xi Jinping y entonces empezó con las palmaditas, como si eso fuese a intimidar. Fijaos el gesto que hace Xi Jinping de desagrado, de pesadez, de maliente orangután me he encontrado delante. Este es el principal gesto que no se está abordando, que no se está comentando, pero este es el principal gesto de Xi Jinping hacia Donald Trump. Gesto de hartazgo, gesto de hay que ver lo que tengo que aguantar. Por supuesto que Donald Trump hace lo mismo jueguito de la mano, eso es evidente. No le sale, pero fijaos, se quedan mirándose a la cara uno al otro y cuando le suelta la mano Xi Jinping hace una expresión de valiente tío al que tengo que aguantar, valiente tío al que tengo que aguantar. Este es el gesto de que Dios me dé paciencia, el gesto de que Dios me dé paciencia. Aquí lo vamos a ver. Míralo, cuando le suelta la mano. Después de estar 15 segundos mirándolo, dice, hay que ver lo que tengo que aguantar. Que Dios le dé paciencia a Xi Jinping, porque aguantar tal tesitura, fijaos, la bajada de escalera que había tenido Xi Jinping previamente antes de recibir a Donald Trump. Como estáis viendo, todo de gala, las formalidades oportunas y todo espectacular, como los chinos suelen recibir a todos los invitados, a todos los jefes de Estado. Xi Jinping se bajaba del palacio, bajaba por las escaleras del palacio y después llegaba a esa misma escalera una vez ya había bajado Xi Jinping, llegaba a esa misma escalera Donald Trump. Y ahí es cuando se producía ese momento. Todo formal, todo cortés. Cuando ha humillado Xi Jinping a Donald Trump ha sido en las declaraciones. Ahora lo comentaremos. Pero es que, además de ir derrotado a China, además ese gesto lo dice todo. Ese gesto airado de hay que ver la que tengo que pasar aquí, hay que ver la que tengo que pasar aquí. Ese gesto dice mucho. Más de lo que parece. Después tuvieron un encuentro donde se intercambiaron algunas palabras y donde Xi Jinping dijo mucho. Pero fijaos, quiero que veáis una cosa. Todo esto es normal, todo esto es plenamente normal. Xi Jinping aquí le dijo a Trump y a Estados Unidos cuestiones importantes. Fijaos cómo estaban preparados los chinos con sus papeles encima, con sus medios para estar informados, con sus papeles, con sus carpetas, con todo. Iban muy preparados los chinos. Y de contrario estaba la parte estadounidense, a ver si la vemos aquí, la parte estadounidense, fijaos, con un papelillo aquí puerco. Es que además de que van derrotados, los estadounidenses van con un papelillo puerco a una cumbre de alto nivel. Es que ni se lo preparan prácticamente. Oye, prepárate un discurso, prepárate una conversación. Los chinos han ido bastante preparados y con un mensaje claro a Estados Unidos. Ahora lo vamos a comentar, solamente estamos advirtiendo la preparación y la diferencia de posiciones ya en las formas, Fijaos, el papelillo puerco que se prepara, que lleva el tío, y además, en su turno de palabra, en vez de tener un discurso de altura, nada más que ha dicho tontería. Xi Jinping le ha dado una clase de geopolítica en su turno de palabra y Trump ha contestado con una tontería mayúscula. Joder, claro, es que ese papel que estáis viendo en la mesa de Trump, ese papel ni lo ha utilizado. Ni lo ha utilizado, joder, pero vas a una cumbre de máximo nivel a decir tonterías. ¿Tú qué te crees? ¿Que estás en un meeting de los que da en Texas, donde te pones a hacer la gracia leyendo un teleprompter? Es que además de todo, además de que vas derrotado a China, te pones ahí con un papelito de mierda y dices declaraciones estúpidas que no tienen nada que ver con las relaciones de los países ni nada. Hacer el payaso. Ha ido a hacer prácticamente el payaso. Me da coraje porque, oye, vas derrotado a un país, eso es evidente. Pero puedes tener una versación, puedes decirle algo a la otra parte, puedes prepararte al menos la visita. Después ha habido un banquete. Que los chinos son hospitalarios, que eso nadie lo discute. Pero fijaos las caritas de Trump. Caritas, ya ahí habían discutido... las primeras conversaciones, mañana habrá otra, pero cara de compostura, cara seria de Donald Trump, por supuesto lo que han comentado y se ha hecho público, ahora lo vamos a ver, pero caras de compostura de Donald Trump, cara seria, cara absolutamente seria en ese banquete. Mirad también, vamos a decir lo más importante, no lo vamos a decir todo. Mirad también, momento de sentarse al banquete. Momentos serios. Tenía Trump cara de situación. Mirad el momento de llegar al banquete. Mirad la cara seria que traía. Esto después de las conversaciones con Xi Jinping. Estamos hablando los gestos. Ya sabéis que por los gestos se puede evidenciar cómo han ido las reuniones. Fíjate la cara de compostura de Donald Trump. Bueno, se ve un poquito borroso porque es que hay que ampliar mucho la imagen para que se vea bien. Pero la cara de Donald Trump evidenciaba que lo habían puesto en su sitio. Ahora lo vamos a comentar, Las declaraciones las vamos a comentar ahora. Nos estamos fijando en las tomas de contacto. De cara tensa, cara roja. Fíjate que Donald Trump siempre se maquilla con naranja. Bueno, pues tenía la cara roja. No naranja, sino roja. Mira la cara. Humillado, cabizbajo. Cuidado con las imágenes, porque hay personas que están poniendo imágenes de reuniones anteriores a esta. Concretamente se están poniendo imágenes del encuentro de Xi Jinping y Donald Trump en Corea del Sur, del año pasado. Tenéis que fijaros en las corbatas. Tenéis que fijaros en las corbatas porque si no uno se hace un lío, porque hay gente malintencionada que están poniendo imágenes del año pasado. No, no, estas imágenes son todas actuales. Las he comprobado varias veces, por supuesto. Además que es evidente, porque esto es en China. La reunión del año pasado fue en Corea del Sur. Fijaos, cara de compostura, Cuando entraba a la cena después de la humillación en las conversaciones. Fijaos también que aquí se puede apreciar, hay personas que se centran en la batalla de apretones de mano, pero lo destacable de este primer encuentro, este fue el primer encuentro, lo destacable de este primer encuentro es el gesto que hace Xi Jinping de estar exasperado, de estar hasta las pelotas. Hay que ver lo que tengo que aguantar. Gesto de pesadez, es un gesto de pesadez, de estar importunado por la otra parte, evidentemente. A los chinos es difícil verle la expresión, porque ya sabéis que son muy muy poco gesticulantes, pero se le ve, se le ve ese desaire, pero no es que sea un desaire a Trump, sino que es un desaire al momento, a la situación. Es que los gestos dicen mucho, amigos míos, pero no el apretón de mano en sí no es lo interesante. Lo interesante es el gesto que hace Xi Jinping tras ese intercambio. Fíjate cómo suelta la mano para atrás de lo que me toca pasar. También vamos con otros gestos que son importantes. Aquí estamos al detalle, todavía no hemos entrado en las declaraciones. Hay que verse todo, hay que verse todo. Bueno, yo lo llevo viendo desde ayer a las 4 de la noche que empezó la cuestión. Fijaos también. Este momento también ha sido muy comentado. Este momento donde Xi Jinping saluda al equipo, a la parte estadounidense, a todo el equipo. Fijaos, saluda a Scott Benson, a Pete Hegseth, a todos, vaya. A Stephen Miller, saluda a todos, Xi Jinping. Hay algunas personas que han considerado que esto es indecoroso. No, no, esto es la formalidad. Vaya, con la parte rusa lo han hecho también. Esto es la formalidad, presentar al equipo de la delegación de la otra parte. Esto es lo que se suele hacer. Aquí no hay nada de humillación, aquí no hay nada de afrenta, ¿no? Podemos decir aquí en este momento que Xi Jinping ha saludado un poquito fríamente a Pete Hegseth, un poquito seriamente a Pete Hegseth, el secretario de la guerra. Bueno, pues se puede interpretar un poco así, pero es muy difícil verlo desde esa posición, ¿no? Aquí tenéis, saluda a Marco Rubio, el secretario de Estado, saluda al secretario de Tesoro, Scott Benson, y ahora saluda a Pete Hegseth. Parece que un poquito un saludo frío, pero no se puede interpretar así. Aquí no hay nada, Todo esto es cordialidad, todo esto es protocolo, formalidad. Hay personas que han querido ver esto como una humillación a la parte estadounidense. No, no. Donald Trump también se ha puesto a saludar al equipo chino, a la delegación china, al equipo negociador chino. Esto es formalidad, aquí no hay nada. ¿Que en el saludo a Pete Hegseth hay más seriedad de la cuenta? Bueno, tampoco se puede apreciar tan claramente. Hay normalidad, Después, pues, fijaos, porque Xi Jinping ha tenido incluso condescendencia hacia Donald Trump. Es que los chinos son muy meticuloso. Aquí Donald Trump se estaba cansando subiendo las escaleras. Aquí Donald Trump estaba echando el corazón por la boca, como se suele decir comúnmente. Está en baja forma, se le puede apreciar por la parte de atrás. Y fijaos lo que hace Xi Jinping. Lo para, lo ve extenuado y lo para que tome un poquito de aire. Eso se lo hacía yo a mi abuelo. Cuando lo veía cansado, lo paraba un poquito y le enseñaba el paisaje. Mira, abuelo, ¿cómo está el paisaje? Es una deferencia, un buen gesto que se tiene con las personas que están un poco cansadas en un paseo, en una subida de escalera. Le da un poquito de descanso para que tome aire, le explicas cualquier cosita, aunque no esté interesado, pero así no, no haces que sufra en la caminata. No, que los chinos te dicen las cosas, pero te dicen las cosas con altura, con educación. Era evidente que iba a ser así. Pero fijaos estos gestos que dicen mucho de la parte china. Es que no son malos ni bárbaros como los quieren pintar. Fijaos este gesto que es agradable. Ve Xi Jinping y fijaos lo atento que está, porque son personas detallistas. Lo ve a Tran un poquito extenuado, cansado, y lo para. Mira, tranquilízate, deja de sulfurarte. Y le explica las cosas. Mientras Xi Jinping está hablando, la traductora se lo está diciendo al oído a Donald Trump. Hay unas imágenes donde se acerca la traductora a Donald Trump por la parte de atrás y es un gesto normal. Los traductores están muy cerca en estos momentos para que la conversación sea fluida. Los traductores están muy, muy profesionalizados y están pendientes de las conversaciones de los dirigentes y cuando hay algún intercambio, se acercan rápidamente para decírselo a la otra parte, ¿no? Bueno, como veis, gestos. Es decir, China no ha humillado a Estados Unidos en las formas. China no ha humillado a Estados Unidos siendo descortés. Le ha dado un banquete, le ha dado un recibimiento. Bueno, hay muchas imágenes. Son imágenes. Bonitas. Son imágenes bonitas, incluso podríamos decir. Un buen adorno, un buen recibimiento. Saludo militar también, como estáis viendo aquí. Saludo de las tropas. Es decir, los chinos no han sido descorteses en la forma. Lo que pasa es que han sido contundentes en lo que le han dicho a Estados Unidos. Ahí sí han sido contundentes. Y reitero, hay algunas personas que están queriendo decir que el no haber recibido a Donald Trump en el aeropuerto de Pekín ha sido una afrenta por parte de China hacia Estados Unidos. Ya lo comenté ayer, que no es lo habitual que el jefe, el mandatario, vaya a recibir al que viene al aeropuerto a pie de escalera, no es lo normal. Que otras veces se realiza, sí, pero tiene que ser que haya una amistad, que haya un momento clave, y entonces ahí sí, el mandatario de un país va a recibir al visitante a pie de escalera. Pero normalmente no se suele hacer. A mí me gustaría criticar a Trump en todo, pero hay cosas que no son para criticar, porque los chinos mandaron al vicepresidente, mandaron a una persona competente y estuvo bien recibido Trump. Ahora, yo también entiendo a China que no vaya a ir Xi Jinping a darle la bienvenida a Trump. La situación no está para ir a darle la bienvenida a Donald Trump a pie de escalera. ¿Que en otras ocasiones se hace? Sí, por ejemplo. Kim Jong-un fue recibido a pie de escalera. Kim Jong-un también despide a pie de escalera. Es que depende, pero no hay afrenta por no recibirlo a pie de escalera. Es que hay personas que no están acostumbradas a estos protocolos. Yo tampoco estoy acostumbrado a los protocolos. Pero como hemos seguido tantas negociaciones, sabemos que hay acciones estandarizadas, acciones que se repiten porque es lo normal. Y no hay nada de raro en ellas. En el encuentro que estamos viendo entre Xi Jinping y Trump. Otra cosa es que a las personas le puedan parecer extraña porque es la primera vez que siguen un evento de este tipo. Pero nosotros que llevamos unos cuantos sabemos que es lo normal, el protocolo. El saludo a las delegaciones, el recibimiento con los niños, el pase por la fila militar. Es decir, en la forma los chinos no han sido descorteses, para nada. Han sido muy formales, demasiado incluso para lo que es Estados Unidos. Donde le han cantado las 40 los chinos a los estadounidenses es en el comentario primero de Xi Jinping a Donald Trump. Ahí sí le han cantado las 40 y ahí sí donde lo han humillado. Pero en la forma no. La forma han sido. Bueno, mirad las fotitos, que son hasta agradables. Han puesto a los niños con las banderitas. No, espectacular. Los chinos no son rancios en ese sentido. Lo digo porque hay personas que también están diciendo que ha sido un recibimiento estelar, ha sido un recibimiento normal, tirando a bueno, como los chinos reciben a todo el mundo, ¿eh? A los rusos también los reciben así, a quien vaya. A España, cuando fue, por ejemplo, cuando fue el presidente español a China, también ha sido recibido con galas, ¿eh? Ahí tenéis a las partes, fijaos, en las mesas de trabajo de los chinos, ¿eh? Que van todos con sus carpetas, con sus informes, se paran a leer para decirle las cuestiones claras a la parte estadounidense. El ministro de Exteriores, el ministro de Defensa, el ministro de Economía, están todos con sus carpetas. Y fíjate el papelillo que tiene Donald Trump. ¿Cómo vas con un papelillo? Y encima ni lo lee. Yo creo que le pusieron un papel para que no quedase mal. Le han puesto un papel a Donald Trump delante para que hiciese como que estaba interesado. Hombre, pero ¿cómo va a una reunión de este nivel sin algo preparado fuerte? Va a una reunión del más alto nivel que puedes tener hoy en día con tu rival estratégico y vas con un papelillo que te han puesto ahí. Y además te lo habrán puesto para adornar, para que no quedes mal. Increíble. Mira la cara. Bueno, las formalidades, las flores también son muy típicas en China y la han puesto y ahí las formas, los chinos impecables, espectacular. Además, te gusta verlo incluso, porque tienen muchos detalles. Los chinos tienen muchos detalles que son agradables de ver, porque otros países no tienen tantos detalles. Y los chinos, fijaos la altura de los chinos, tienen detalle incluso hasta con el enemigo, hasta con el adversario tienen detalle. Bueno, y lo de la Fox, fijaos que le han dado un buen recibimiento, que lo han tratado bien, pese a todo, lo han tratado bien. Y lo de la Fox han hecho un espectáculo, ahora lo vamos a comentar. Bueno, vamos directamente ya a las declaraciones, a lo que se puede extraer. El presidente chino, Xi Jinping, señaló delante de Trump algunas de las preguntas que todo el mundo están haciendo sobre esta cumbre de líderes. Fijaos, no le espetaba a Estados Unidos si iba a ser agresivo, si no iba a ser agresivo. No le espetaba a Donald Trump si iba a continuar la militarización. Lo reflejaba en este sentido, en sentido abstracto. La gente se pregunta, como yo algunas veces os he hecho la culpa también, ¿no? En el chat dicen, en el chat comentan, ¿no? Pues igual, para no afear la cuestión a Estados Unidos, pues Xi Jinping lo planteaba en términos abstractos y no le echaba la culpa a Estados Unidos, hablaba de la relación entre ambos países. Decía Xi Jinping, fijaos la altura, ¿eh? Que tienen altura. Lo que pasa es que los chinos no se prodigan tanto a la hora de la reflexión, o por lo menos no nos llega tanto, ¿no? A nosotros. Pero que tienen también mucha altura. Decía Xi Jinping, el actual cambio se está generando, se está acelerando. Un cambio que ha... Un cambio de siglos, un cambio que no se había visto en siglos. La situación internacional está cambiando. El mundo se encuentra en una nueva encrucijada. ¿Pueden China y Estados Unidos superar la llamada trampa del conflicto? ¿Puede China y Estados Unidos superar la trampa de Tucídides? Ya sabéis, la trampa, bueno, la teoría geopolítica, según la cual, pues bueno, una potencia emergente siempre choca con la potencia decadente. Fijaos, que utiliza términos geopolíticos, utiliza expresiones que todo el mundo en estos campos conoce, y es evidente lo que le quiere decir Xi Jinping a Donald Trump. ¿Podremos llevarnos bien? ¿Podremos sortear la trampa de Tucídides o iremos al conflicto? Fijaos cómo se lo está diciendo abiertamente. ¿Nos llevaremos bien o caeremos el conflicto? La gente se pregunta. No es que los chinos se lo pregunten, la gente se lo pregunta, ¿no? Fijaos, ¿pueden China y Estados Unidos superar la llamada trampa del conflicto, la llamada trampa de Tucídides? En sus propios términos se lo está explicando. ¿Pueden China y Estados Unidos crear un nuevo paradigma de relaciones internacionales? ¿Pueden China y Estados Unidos trabajar juntos para abordar los desafíos globales y traer más estabilidad al mundo? ¿Pueden China y Estados Unidos aportar mayores beneficios a la población de los dos países y dar forma al futuro de la humanidad? Estas son preguntas de historias, preguntas del mundo, preguntas que se hace la gente. Estas también son preguntas que tú y yo, le decía Xi Jinping a Trump, como líderes de grandes potencias necesitamos responder juntos. ¿Pueden China y Estados Unidos vivir pacíficamente o hay que ir al conflicto? Se lo está diciendo a la cara. Además, Xi Jinping advirtió que cualquier mala aproximación al tema de Taiwán podría desencadenar un conflicto entre las dos naciones, describiendo la paz en el estrecho de Taiwán como una piedra angular de las relaciones entre Estados Unidos y China. Es lo más importante que dijo Xi Jinping, lo demás fue un poquito más protocolario, pero yo destacaría estas dos cuestiones. ¿Puede China y Estados Unidos pueden tener una relación pacífica, mutuamente beneficiosa, comercial, o vamos al conflicto? La gente se lo está preguntando. Y Xi Jinping se lo estaba diciendo a Trump. Otra cosa es que lo entendiese Trump. Bueno, Trump quizás no lo ha entendido. Pero quien ha tenido oídos ha escuchado. Quien quería escuchar, ha escuchado. Y advertía. Para nosotros Taiwán es una fuente de conflicto. Para nosotros la cuestión taiwanesa es innegociable. Taiwán es parte de China. Más claro no se lo puedo decir. Mientras Xi Jinping hablaba de las relaciones bilaterales, de la inestabilidad mundial, de cuestiones prácticas, de cuestiones reales, no abstractas. Utilizaba expresiones abstractas para no ser muy agresivo en la terminología, para no ser muy duro con lo que se quiere decir. Utilizaba la voz del pueblo en referencia, pero el mensaje está claro. Oye, ¿qué pasa aquí? ¿Qué pasa aquí? Lo que le ha dicho. Puede que Trump no se haya enterado. Porque mientras Xi Jinping hablaba de cuestiones prácticas, reales, tangibles, hablaba de relaciones bilaterales, hablaba de inestabilidad mundial, cooperación, confrontación, hablaba de las cosas del comer, hablaba del futuro de la humanidad. La trampa de Tucídides es eso. La potencia decadente va cayendo y la emergente sube. Y en ese momento surgen fricciones. Son preguntas que se arroja a la mente de todo el mundo dada la situación. Era una cumbre para esto. No era una cumbre para otra cosa. Como nosotros ya habíamos comentado, es una cumbre donde Trump, de alguna forma, tiene que, Trump, en su posición de presidente de Estados Unidos, tiene que dar paso a China. Aquí hacemos coña, ¿no?, con que le tiene que dar el cetro, con que le tiene que dar la primacía, hacemos un poquito de coña. Ya sabemos que, bueno, también hay que darle salsa a la vida, ¿no? Pero es eso, lo que habíamos dicho por activa y por pasiva, la cumbre de hoy era esto. Le daba un poquito de salsa, le daba un poquito de introducción, le daba un poquito de efectos especiales para comentar la situación, pero es esto. La reunión de hoy era para esto, no era para más. Ahora, está el tema de Irán, está el tema de los aranceles, está el tema del intercambio tecnológico, pero era para esto. Hoy, lo que está claro es que me parece que Trump no tiene en su capacidad ni pajolera idea. Ni pajolera idea de lo que se le viene encima, de dónde ha estado. Y Trump, en su respuesta, pues bueno, en su respuesta, pues bueno. Trump básicamente decía, es un honor ser tu amigo, eres un gran líder, solo digo la verdad. Ser tu amigo, eres un gran líder,

Mirad cómo suelta al final la mano, ¿eh? Es que cómo suelta al final la mano Xi Jinping con Donald Trump es la clave, ¿eh? Mira cómo lo mira fijamente. Cómo lo mira fijamente. ¿Qué estará pensando? Yo reflexioné ayer por la noche, ¿eh? Ayer, cuando llegaron estas imágenes a altas horas de la madrugada, me quedé reflexionando. Vosotros imaginad el pensamiento de Xi Jinping cuando llega a Trump con esa cara altanera, con esa cara prepotente, después de haber asesinado a Jamenei, después de haber matado a 168 niñas, después de haber liado la más grande en Oriente Medio, después de haber matado o haber participado en la matanza de niños en Gaza. ¿Vosotros imaginaos la posición de Xi Jinping en ese momento? Tienes que recibir y tienes que medio aguantar al tipo, ¿eh? Son cosas que no sé si se pregunta la gente, pero yo me lo preguntaría. Yo me lo preguntaré, imaginá. Por eso es por lo que hace así ya al final y suelta la mano. Que todo el mundo sabe los crímenes de Trump, por no hablar de Epstein y demás. Otro, imaginad tener que saludar a un tío así, sabiendo todos los crímenes que tiene a sus espaldas. Es un mal trago, ¿eh? Para las personas decentes, Xi Jinping es decente, es duro, pero decente. Para las personas decentes, eso no se gestiona bien. Lo que pasa es que los chinos son diplomáticos y son capaces no solo de digerirlo, sino de ponerle un banquete al propio tío. Son muy competentes los chinos, ¿eh? Bueno, después ha habido más declaraciones, pero las típicas declaraciones protocolarias, que tampoco son interesantes ni convenientes de analizar, porque es lo típico. Estoy encantado de volver a verte, ha sido un honor el recibimiento, pero el mensaje importante ha sido el de Xi Jinping en ese momento. En ese momento. Con lo de Taiwán, con lo de el nuevo mundo. Hoy se suponía que tras conquistar Irán, que tras conquistar el estrecho de Hormuz, Trump iría a Pekín a extender el dominio de Estados Unidos como superpotencia. Sin embargo, Trump estuvo sentado con la trompa torcida, como habéis visto, frente a China, suplicando tener una buena relación con el gigante asiático. Los iraníes le han puesto a China la cabeza del imperio estadounidense en bandeja de plata. Los iraníes le han dicho a China: ahí tienes al imperio, herido de muerte. No se olvidará que quien ha puesto a Trump en esta tesitura ha sido, de manera destacada, Irán. Por supuesto que China ha hecho lo suyo, ¿no? Es decir, que nadie le ha regalado nada a China. Pero quien ha llevado a Donald Trump a tener esta posición humillosa, humillada, ante China, es Irán. Fijaos lo que hubiese cambiado la perspectiva hoy en Pekín si Donald Trump llegase, habiendo derrotado a Irán, habiendo conseguido ese cambio de régimen que esperaban. Hoy decía Scott Benson, secretario del Tesoro: bueno, no hemos derrocado al régimen, insinuando que ese era el objetivo, el cambio de régimen. No hemos cambiado al régimen de Irán, pero el régimen ha cambiado. Sí, hombre. Más determinado, más combativo, más resistente, más revolucionario. Eso sí, ha cambiado el régimen, pero para más contundencia. Ha cambiado el régimen, o el régimen ha cambiado, o se ha puesto un poquito más modosito el régimen. ¿Qué va? Fijaos lo que hubiese cambiado hoy la visita de Trump a China si hubiesen resultado victoriosos los estadounidenses. Por eso es por lo que retrasaron la visita a China.

Por eso es por lo que lo han intentado de todas las formas posibles. Bueno, ayer, antes de que se encontrara, bueno, ayer, que fue ayer por la noche, pero antes del encuentro de Donald Trump con Xi Jinping, ese que habéis visto, o sea, empezaron a salir los medios estadounidenses, concretamente fue Reuters y una entrevista para Fox News, donde se aludía que en conversaciones pasadas entre Marco Rubio y Wang Yi, los chinos habían acordado que el estrecho de Hormuz debía permanecer sin peajes, sin aranceles iraníes. Ayer, antes de la cumbre, de manera torticera, los medios occidentales, con fuente en Marco Rubio, advertían que China había accedido a que el estrecho de Hormuz debía estar sin peajes. Lógicamente, China no ha accedido a nada por el estilo. Pero se quería impulsar esa posición, se quería apretar las tuercas a los chinos para que siguiesen esa senda. Lo que siempre hacen los estadounidenses. Empezar el camino con desinformaciones, como hicieron con los kurdos para que se lanzasen al combate, como hace Barak Ravid siempre, generar tendencias a raíz de falsas informaciones. Querían presionar a los chinos con que el estrecho de Hormuz se mantiene sin peaje. Bueno, Marco Rubio ha dado una entrevista ya, nada más terminar la cumbre con China, el primer día de la cumbre con China, ha salido Marco Rubio de manera apresurada, de manera desesperada, ha salido exasperado a dar entrevista a los medios occidentales, concretamente a Fox News, sobre que China había acordado un estrecho de Hormuz no militarizado y un estrecho de Hormuz sin peajes. Lógicamente, China no quiere un estrecho de Hormuz con fuerzas militares. China, como todo el mundo, quiere un estrecho de Hormuz en paz. Los iraníes también quieren un estrecho de Hormuz en paz. Pero esos fuegos de artificios, las entrevistas apresuradas, antes y después, las insinuaciones que China quiere o China ha dicho, esos juegos de artificio de Estados Unidos alrededor de la cumbre denotan desesperación, denotan que no han conseguido lo que querían. Querían la ayuda de China para que presionasen a los iraníes y los chinos le han dicho ni de coña. Pero no solamente se lo han dicho de palabra, sino que se lo han dicho con hechos. Estas últimas horas en el estrecho de Hormuz han pasado cosas y ahora las vamos a comentar. Han pasado cosas que reflejan una cuestión. China tiene total libertad de tránsito por el estrecho de Hormuz. Quien tiene un problema en Hormuz son los estadounidenses. Quien ha visto perdido su control del estrecho de Hormuz son los estadounidenses. Ahora lo vamos a comentar. Los iraníes, pues, le han puesto a China, como decimos, la cabeza del imperio estadounidense en bandeja de plata a Xi Jinping, a China. La capacidad militar de Estados Unidos, que antes de su agresión a Irán era su único elemento de poder frente a China, ahora puede haberse convertido en una debilidad notoria. Estados Unidos ya no tenía ese poder científico, no tenía ese poder diplomático, no tenía ese poder económico, no tenía ese poder energético. Lo que tenía Estados Unidos es el poder militar. E intentó hacer valer ese poder militar frente a Irán. Intentó atacar la parte teóricamente más débil del mundo multipolar, a Irán. Y ha fracasado. Ha utilizado su último instrumento, Estados Unidos, la fuerza militar. La agresión económica no sirvió contra Irán,
la agresión financiera tampoco, la agresión con propaganda y desinformación tampoco. Lo que le quedaba era la fuerza militar. Y lo han intentado. El 28 de febrero empezaron a intentarlo. Su última carta, en terminología de Donald Trump, ha sido errónea. Ha sido un fracaso. Estaba siendo tal la humillación de Estados Unidos, con la poca capacidad de Trump de articular un discurso, estaba siendo tal la humillación de Estados Unidos en la cumbre, que la Casa Blanca, porque no habían propuesto nada, no se habían preparado nada, se interpretó que dijeron que no iban a participar en presionar a Irán. Y la Casa Blanca pues ha tenido que sacar un comunicado porque había mucho murmullo. Había mucho murmullo de la debacle, no debacle en las formas, porque los chinos, como hemos dicho, no han tratado mal a Donald Trump ni a Estados Unidos, ni a nadie. Se estaba viendo un Estados Unidos alicaído, un Estados Unidos que no conseguía sacar nada de China, no conseguía sacar los Estados Unidos ningún compromiso del gigante asiático, mucho menos ayuda para Hormuz. Entonces han tenido que sacar un comunicado. La Casa Blanca ha sacado un comunicado para decir que han conseguido algo de su visita. Yo lo veo como un intento de rebajar las críticas a la delegación estadounidense, porque no han sido humillados en las formas, pero en el fondo sí, ¿eh? En el fondo están siendo humillados. Por eso es por lo que Marco Rubio tiene que salir a escena antes y después, por eso es por lo que la Casa Blanca tiene que sacar este comunicado. Una declaración sobre las conversaciones que se habrían mantenido entre Trump y Xi Jinping a puerta cerrada para salvar la situación, para salvar la cara. La Casa Blanca califica la reunión como buena. La Casa Blanca dice que las conversaciones abarcaron una cooperación económica ampliada y el acceso del mercado estadounidense en China. Por cierto, los estadounidenses han levantado la prohibición. Bueno, no han levantado completamente la prohibición. Han aperturado la venta de chips avanzados de NVIDIA a China. La han destensado un poquito. No la han liberalizado completamente, no la han abierto completamente los chips de NVIDIA, los H200, los estadounidenses van a permitir que se exporten a China en ciertas cantidades. No es completamente libre la exportación de estos chips avanzados de NVIDIA a China. Chips que son los más avanzados para inteligencia artificial. Eso es anunciado por la parte estadounidense, pero el tema está en que China no ha dicho nada. Y esto es importante porque China ya anteriormente, aunque de manera más limitada, pero tenía cierto acceso a los chips estadounidenses. Y el gobierno chino había prohibido a las empresas chinas que accediesen a los chips estadounidenses, que ahora se les permitía comprar después de que Estados Unidos diese marcha atrás. El gobierno chino había prohibido a las empresas chinas que comprasen los chips estadounidenses, si había alternativa a esos chips estadounidenses en el mercado chino. Por lo tanto, Estados Unidos le levanta ciertas restricciones a China para acceder a esos chips, pero los chinos no están 100% dispuestos a seguir comprando materiales estadounidenses porque ya se han desacoplado, ya han innovado ellos mismos, ya han hecho lo más difícil.
ahora que ya se han desacoplado, ahora, perdón, ahora ya que Estados Unidos ha obligado a los chinos a desacoplarse, no van a volver a la dependencia de Estados Unidos. Bueno, ahora Estados Unidos alivia las restricciones de venta de chips. Pero es que los chinos parece que no están muy interesados, amigo. Van mal y tarde. Según el comunicado de la Casa Blanca, China aumentará las compras de productos agrícolas estadounidenses. Ambas partes acordaron que el estrecho de Hormuz debe permanecer abierto para la energía global. Eso China nunca lo ha discutido. Xi Jinping se opuso a la militarización del estrecho de Hormuz. Los iraníes también quieren, reitero, que no haya militarización del estrecho de Hormuz, ¿eh? Eso es evidente. Alguno diría, hombre, Miguel, pero ¿cómo puedes decir que los iraníes no quieren la militarización del estrecho de Hormuz con la que hay liada? Hombre, porque a ellos les gustaría que no hubiese nada liado en el estrecho de Hormuz, que simplemente se siguieran las instrucciones de la nueva ley del estrecho de Hormuz y que no hubiese que militarizar nada. ¿La policía por qué te detiene? Porque estará robando, o porque te pedirá los papeles. Pero si está todo en orden, no hay por qué detener a nadie. Pues igual en el estrecho de Hormuz. La militarización es el último recurso en caso de que las cosas no funcionen, en caso de que Estados Unidos no haga caso. Pero si todo va bien, nadie quiere la militarización del estrecho. Los iraníes no quieren la militarización del estrecho. Quieren un nuevo régimen legal en el estrecho, pero no quieren la militarización para imponer ese nuevo régimen legal. Eso es evidente. Es decir, lo que Xi Jinping quiere es lo que Irán quiere, pero calcado, ¿eh? Calcado. Señaló Xi Jinping interés en comprar más petróleo estadounidense. Y la posición conjunta, según la Casa Blanca, es que Irán no debe obtener un arma nuclear. Bueno, efectivamente, como los iraníes han dicho, ellos no quieren tener un arma nuclear. Una cosa es el enriquecimiento de uranio y otra cosa es el arma nuclear. Como ya todos sabéis, Irán tiene derecho al enriquecimiento de uranio pacífico e Irán ha dicho que no quiere arma nuclear. Bueno, pues perfecto. De todo esto se desprende que en lo único que han convenido es que China va a comprar productos agrícolas estadounidenses. La soja. Bueno, pues perfecto. Están intentando los estadounidenses presionar a China. Lógicamente, es evidente, se ve. Están queriendo presionar a China para que de alguna forma se separe de Irán, para que de alguna forma tome otro sendero hacia Estados Unidos. Pero ¿cómo lo van a hacer? Si precisamente Trump, precisamente Xi Jinping le ha dicho a Trump, nada más llegar, ¿vamos a tener una coexistencia pacífica o no? Pero es que es estúpido pensar que China va a abandonar a Irán para situarse China con su principal enemigo rival, Estados Unidos. ¿Va a abandonar a su aliado, a su socio, a su compañero, Irán, para ponerse del lado de Trump? Pero no solamente eso, es que los chinos saben que el ataque a Irán, en último término, es un ataque a China. ¿Cómo se va a poner China del lado de Estados Unidos contra sí misma? No sé si se aprecia lo estúpido que es
exigirle a China que abandone Irán para seguir a Estados Unidos. ¿China qué quiere, que se inmole? China abandona a su socio para ponerse con su enemigo, sabiendo que los estadounidenses atacan a Irán, entre otras cosas, para cortarle el petróleo a China, para dominar la ruta energética y tocarle las pelotas a China. Vosotros veis que los estadounidenses se quejan de los peajes, ¿no?, que Irán quiere cobrar en el Estrecho de Hormuz. Pues si los estadounidenses dominasen Irán, ese territorio, le cobrarían peajes a los chinos por pasar por Irán. ¿Sabéis? La ruta de la seda, esa ruta de suministro desde Asia a Europa y desde Europa a Asia. Si Estados Unidos hubiese ganado, le cobra peaje allí a todo Dios. Por la ruta marítima, por la ruta terrestre, por el aire, por el suelo, por el ciberespacio, por todos lados. Hasta por mirar. Lo que pasa es que han sido derrotados y ahora, bueno, van pidiendo ayuda. ¿Pero con qué cara van a pedir ayuda? Es como que los golpeas y encima le pides ayuda para poder seguirlos golpeando. Golpeas al mundo multipolar y vas al mundo multipolar a pedirles ayuda para seguirles golpeando. ¿Estamos locos o qué? Porque el ataque a Irán es un ataque, reitero, en última instancia, y sobre todo a China. No hay 5 partes en el globo, En el globo hay 2 bandos. La trampa de Tucídides. Una potencia decadente y una potencia emergente. El hegemón, el imperio cayendo, la nueva potencia emergiendo, con sus aliados, claro. Entonces, es que cuando Scott Benson, Lindsey Graham, Donald Trump, Marco Rubio, J.D. Vance salen y dicen: China nos tiene que ayudar a vencer a Irán, China nos tiene que ayudar a doblegar a Irán. Oye, pero ¿cómo te va a ayudar China contra sí misma? Ayudar a Estados Unidos contra Irán es ayudar a Estados Unidos contra la China misma. ¿Pero qué le estás diciendo? Y encima lo venden como si fuese una obligación de China ayudarlos. No sé si se ve, pero es que es obvio. Encima lo venden como si fuese una obligación de China ayudarlos. Oye, China, me tienes que ayudar a derrotarte. Pero serán carajotes. No, y que hay gente que lo compra. China, me tienes que echar un cable para que te derrote en Oriente Medio. ¿Pero estamos buenos de la cabeza o qué? No, yo entiendo que algunos subnormales se lo pueden creer. Oye, es que China es muy afectada por el cierre del Estrecho Hormuz. ¿No tú te crees que China no lo tiene todo hablado con Irán? No, ahora lo vamos a ver. Vamos a verlo ya. Joder. Tasnim, medio iraní. Un total de 30 buques, no uno, ni dos, ni tres, un total de 30 buques han pasado por el Estrecho de Hormuz desde anoche, bajo la supervisión de la Marina del Cuerpo de Guardianes de la Revolución Islámica, entre ellos barcos vinculados a China, que operan según protocolos de navegación controlados por Irán a petición del gobierno chino. Fijaos, qué humillada. Es que no hace falta ni interpretar. Hoy, Trump le pide a China ayuda para abrir el Estrecho de Hormuz. Hoy, cuando 30 buques, en su mayoría
relacionados con China han pasado sin ningún problema por el estrecho de Hormuz, coordinados con Irán, pacíficamente, sin militarización ninguna, pacíficamente. ¿Le estás pidiendo a China que te solucione tu problema, un problema en el que tú mismo te has metido? No es que China recibe mucho de allí, y sigue recibiendo, 30 buques hoy, ¡hoy! Justo cuando se reúne el orangután con Xi Jinping. Mensaje más que evidente. Es tu problema. Tú lo has provocado. Y lo que tienes que hacer es salir de ahí. Yo no tengo problema con Hormuz. Es lo que le está diciendo. No es mi problema, Hormuz. Bueno, estos movimientos tan evidentes, tan notorios, no se producen porque sí. 30 buques de una tajada. Y de contrario, un buque ligado a Estados Unidos que se quería hacer el listo, que vería el movimiento de los buques chinos y quiso aprovechar, un buque ligado a Occidente, ¡pam! ¡Pelotazo! Se lo están dejando claro, ¿eh? La UK MTO, un buque que seguramente se quiso hacer el listo, quiso poner a prueba a Irán, es decir, entrar sin la coordinación de la República Islámica, recibió el golpe. Pasa a los chinos que han apalabrado con nosotros, que nos han establecido, que hemos acordado con ellos, lo que sea. Aranceles o no aranceles o lo que sea. Pero un buque estadounidense que se quiera hacer el listo o ligado a Estados Unidos que quiera pasar sin pagar, pelotazo. La UK MTO, un buque anclado, o le han dado el golpe por mostrar su huevo, los iraníes. Un buque anclado a 38 millas náuticas al norte de Fujairah, Emiratos Árabes Unidos, fue abordado por la fuerza y dirigido hacia las aguas territoriales de China. Es decir, que se lo apropiaron, de Irán, perdón, hacia las aguas territoriales de Irán. Aquí lo tenéis. Los buques chinos pasando, los que se coordinan con la República Islámica, y el que no se coordine con la República Islámica, apropiado. ¿Está? ¿Quién tiene el problema? Bueno, lo decía Lindsey Graham desesperado hoy. Lindsey Graham suplicándole a China. Ya sabéis, el senador por Carolina del Sur, republicano, el cara cerdo. Los aliados de China son todos unos canallas. Irán, Rusia. Si China dejara de comprar petróleo iraní, la guerra se acabaría. Sí, claro. Y también China se puede tirar por un puente. Ayúdennos a abrir el estrecho de Hormuz. Lindsey Graham suplicando a China. Pero si China no tiene problema. Oh, ¿en qué lío se han metido ellos solos, eh? Fars News también. Ahora mismo viene a reportar lo que estamos comentando, ¿eh? ¡Qué jugada maestra, eh! Los chinos sin hacer nada, bueno, sin hacer nada. Sin hacer nada vistoso, ¿no? Sin hacer nada vistoso. Pero con un movimiento estratégico envolvente cuádruple, ¿eh? Joder. Fars News decía: Irán ha comenzado a permitir que varios buques chinos transiten el estrecho de Hormuz bajo lo que Teherán describe como protocolos de gestión del estrecho de Irán. El acuerdo siguió a los esfuerzos diplomáticos de Wang Yi, ministro de Exteriores de China, con el tránsito facilitado en el marco de la asociación estratégica de los países, de ambos países, y los acuerdos bilaterales entre China e Irán sobre procedimientos de navegación. Lo de Fars News, la fuente de Fars News, añadieron que el paso de los primeros barcos chinos en el marco del acuerdo entre China e Irán comenzó durante la noche. Fijaos, antes, a la misma vez prácticamente que se estaban reuniendo Trump y Xi Jinping, los barcos chinos pasaban en fila india. Y los analistas iraníes afirman que la medida refuerza el control y la gestión inteligente de Irán en esta vía marítima estratégica.
al tiempo que reduce la presión política externa. Bueno, yo creo que más claro no puede estar el mensaje. Cuando se quiere hacer ver que el problema del Estrecho de Hormuz es un problema de China, o que China está afectada por ese problema, un conflicto en el mundo, y todo afecta, ¿no? Pero los chinos, ¿qué problema tiene? Increíble. Increíble, tío. Increíble. Increíble, tío. Los iraníes, ¿cómo se han sacado la chorra? Con perdón. Y se la han puesto en la cara a Trump y lo han humillado. ¡Oh! Uf. ¡Oh! Uf. Oh, uf. Me da un poquito de sofoco ver esta humillada tan, tan mortal, ¿eh? Con razón tenía esa mala cara Trump que se quería esconder, ¿eh? No hemos de bajar la guardia, ¿eh? Porque... Es decir, que pueden hacer muchas maldades los estadounidenses. Eso es evidente. Pero, bueno, pueden incluso empezar a detener los barcos chinos que salen ahora de Hormuz. Por poder hacer, pueden hacer muchas maldades, pero... Y nada de relajación, ¿eh? Que en cuanto llegue Trump a Estados Unidos, o antes, te atacan, ¿eh? O te ataca a Israel, le da el telefonazo, igual como los chinos le han dado el telefonazo a los iraníes para que pasasen los barcos, Estados Unidos le da el telefonazo a Israel para que ataque por la espalda. Nada de relajación, además, que lo insinúa. Axios. Trump podría llevar a cabo su próximo paso contra Irán tan pronto como regrese de China. El presidente Trump está sopesando una escalada militar renovada contra Irán, después de que Irán rechazase las exigencias nucleares de Estados Unidos. Los funcionarios estadounidenses consultados sugieren que no se espera ninguna acción importante durante el viaje de Trump a China. Aunque Israel, ya sabéis que le sirve a Estados Unidos para justificar sus acciones. Veo que más personas, bueno, hay algunas veces que más personas se dan cuenta de que Israel es el utensilio de Estados Unidos. Depende de la persona. Yo creo que, como aquí hemos dicho, pero la definición más exacta de lo que ocurre es lo que dijo Lavrov ayer y que comentamos, pero que ya lo habíamos dicho aquí. Estados Unidos se prevale de Israel. Tiene sus objetivos estratégicos, Estados Unidos en la región, lógicamente, y luego Israel, pues también tiene sus objetivos operativos, ¿no? Pero el gran juego es global. El gran juego es global. Por supuesto que Ucrania tiene sus intenciones contra Rusia. Por supuesto que Finlandia tiene sus intenciones contra Rusia. Por supuesto que Emiratos Árabes Unidos tiene sus intenciones contra Irán. Y los kurdos. Los kurdos también tienen sus intenciones contra Irán. Pero a nadie se le ocurriría pensar que la guerra contra Irán se hace en beneficio de los kurdos. O en beneficio de Ucrania. Puesta la guerra en Europa del Este. Lo que pasa es que, bueno, Israel pues tiene más influencia. Eso sí es verdad. Tiene más peso que Ucrania o que los kurdos, lógicamente, o que Emiratos Árabes. Pero son, al final, instrumentos de un mismo aparato. Bueno, pues ya incluso... ayer, ¿quién fue la chica estadounidense que
que dijo esto, que es evidente. Ah, esto es evidente, pero que allí en Estados Unidos no se aprecia esta posición, salvo dos o tres voces estadounidenses que sí lo ven así, pero principalmente en Estados Unidos, pues se considera que Israel es el malo y que Israel es quien les obliga a hacer todas las maldades del mundo. Bueno, en Cuba no está Israel. Y en Cuba lo que están haciendo los estadounidenses es criminal. Es decir, incluso sin tener beneficios como en Venezuela, pues no hay petróleo. Lo que está haciendo Estados Unidos contra Cuba es criminal. Y ahí no hay sionismo que valga. En Cuba no hay tema energético, no hay tema de control. En Cuba están provocando sufrimiento a un pueblo porque quieren, por mostrar su poder, por capricho personal también. Y son así de malo. Ahí no hay Israel que valga. ¿A quién echarle la culpa? ¿No? Y se jactan de ello. Hoy Marco Rubio se jactaba de ello. Que los cubanos están comiendo de la basura. Se jactaba. Fijaos qué alegría, siendo cubano y todo. De origen cubano. Fijaos que hay que ser desgraciado, ¿eh? Es decir, imaginaos que yo me voy a otro país y me alegro de las desgracias que yo le provoco a España porque ocupo un cargo importante donde sea. Hay que ser desgraciado para eso, ¿eh? Y ahí no hay Israel que valga, ¿eh? No hemos de bajar la guardia. Decía Axios que las opciones en discusión para atacar a Irán, según se informa, incluyen reanudar el proyecto Libertad en el estrecho Hormuz, lanzar nuevos ataques contra infraestructura iraní o continuar la campaña de presión y bloqueo contra Irán con la esperanza de que Irán ceda económicamente sin una nueva guerra, sin tener que lanzar una nueva guerra. El problema es lo que te cuesta cada una de estas acciones. Esperar es malo, atacar es malo, el proyecto Libertad es malo. Es el tema. Cualquiera de las opciones son malas. Retirarte es malo. Yo lo que haría Estados Unidos es buscar una retirada honrosa con Irán y ya está. Yo sé que no lo van a hacer. Sé que no lo van a hacer. Pero si fuesen inteligentes, como diría otro, si fuesen inteligentes yo hablaría con Irán. Mira, me tengo que rendir. Vamos a hacerlo que no parezca tan obvio. Acordar, yo qué sé, que no se va a anunciar formalmente los aranceles, que va a haber un tiempo de espera, un tiempo de vacío, una vacatio legis para el nuevo régimen del estrecho Hormuz. Yo, sinceramente, yo lo que haría. Pero sé que no lo van a hacer porque son muy agresivos. Si fuesen inteligentes, acordarían eso con Irán. Dame una salida honrosa a esta situación, que yo pueda vender, que no quede muy humillado, y adiós muy buenas. La máquina de propaganda estadounidense que mitigue el daño, es lógico que tienen que mitigar el daño de la humillación, y ya está. Que los iraníes no sean muy hirientes con sus muestras de orgullo por la victoria, y ya está. Pero no lo van a hacer. Además, fijaos, Israel elevará el nivel de alerta máximo durante el fin de semana en previsión de la decisión de Trump de reanudar la guerra, en previsión, ¿eh? Mañana, viernes, también hay reunión entre Xi Jinping y Trump. Puede que los chinos lo hayan querido confeccionar así para darle tiempo a Trump a que lo piense. Oye, dame una respuesta mañana. Tienes hasta mañana para responderme. ¿Quieres un mundo pacífico o vamos a la confrontación?
le ha tenido que poner las gallinas en el corral, le ha tenido que poner las cosas en su sitio Xi Jinping a Donald Trump en la reunión de hoy, ¿eh? Nada más que para decirle eso delante de todo el mundo, es porque de puertas para adentro le ha dicho lo más grande, ¿eh? Pero finamente, ¿eh? Que no son descorteses los iraníes. Es que se confunde la cortesía protocolaria a la aquiescencia en los temas de fondo. China y todos los países decentes tienen protocolos, tienen cercanía, pero eso no significa que te vayan a dar la razón o que estén de acuerdo contigo. Hay que saber diferenciar, que yo creo que hay muchas personas que no lo entienden. Y además de que hay muchas personas que no lo entienden o que malinterpretan, incluso adrede, malinterpretan adrede, además hay que estar un poquito duchos con los protocolos. Aquí no es que seamos expertos en protocolos, pero hemos visto muchas cumbres. El tema del aeropuerto, el tema de saludar a la otra parte negociadora, eso es normal, eso no es ni humillación. En los gestos públicos no ha habido humillación ninguna, os lo digo sinceramente. El golpe ha sido en esa primera intervención y en lo que hemos visto que ha pasado en el estrecho de Hormuz y en que los chinos no se han sumado a ninguna de las iniciativas estadounidenses contra Irán. Era lógico, ¿no? Pero los estadounidenses lo iban a intentar. Oye, era evidente que China te iba a decir que no, porque es una estupidez que te dijese que sí, que te va a ayudar contra Irán. Pero bueno, los estadounidenses lo piden. Quien no llora no mama. Presionan por aquí, presionan por allá. Quien no llora no mama. Bueno, ha habido una vergüenza. Ha habido una vergüenza. Es que son unos majaderos, tío. Es que hacer esto sabiendo que te han recibido bien, sabiendo que han sido hospitalarios, sabiendo que te han puesto las florecitas, los niños con las banderitas y todo, sabiendo que te han recibido espectacularmente bien los chinos, va a Fox News, medio propagandístico de Trump, y se pone a hacer el imbécil. Se pone a hacer el imbécil en China, lo de Fox News. Ahora tenemos que comentar más cosas, ¿eh? Porque ha habido reunión también del BRICS. Los de Fox News, en vez de agradecer la hospitalidad, en vez de comportarse como señores, se han puesto en China a intentar difamar, a los chinos. El propagandista de Fox News, Brett Baier, está molesto, hacía un reportaje molesto, porque el conductor de su equipo recibió una multa por estacionamiento ilegal y decidió convertirlo en un segmento sobre cámaras de vigilancia. Ahí tenéis, ese es periodista de Fox News y como lo multaron por aparcar indebidamente uno de su equipo, como lo multaron y lo pillaron por las cámaras, pues empezó a quejar de las cámaras chinas. Que hay mucha vigilancia en China, que hay que ver que un país que te está controlando, que no hay libertad, que no te dejan ni aparcar en zona prohibida, que te multan. Hay que ver los chinos que son muy malos que te multan, porque te están vigilando con las cámaras y te multan. Bueno, pero si has aparcado en un sitio que estaba prohibido, te multan en todos sitios. Rápido son los chinos que te han pillado, que le ha dado coraje que le pongan la multa, ya ve, como si la fuese a pagar él, y ha aprovechado el incidente, porque lo habrán pillado por las cámaras, y ha aprovechado el incidente para hacer una película. Hay que ver, China comunista que nos está vigilando, ya no podemos ni aparcar en zonas prohibidas porque nos multan. Y se ha puesto a hacer un drama. En vez de ser agradecido con el país que te acoge, tío, en vez de ser una persona decente, te pones a hacer campaña propagandística contra China. Que si hay muchas cámaras y te ponen muchas multas. Que si no puedes estar tranquilo meándote en las aceras. Como a Ayuso y a México, a dar por culo.
Está muy bien que tú quieras ir con una posición, pero es que hay diferencia entre ir con una posición, con unos valores, si los tiene. Hay diferencia entre ir con unas posiciones, aunque sean rechazables, a ir a dar por culo. Es que estos señores no van a mostrar su opinión, a buscar diálogo en la diferencia. No, no, es que van a dar por culo. Que es muy distinto. Somos diferentes. Vamos a encontrar acuerdos, puntos en común. Como ha hecho China. Somos diferentes, pero hablamos. Es que esto, como hace Ayuso, como hace lo de Fox News, esto es ir a dar por culo. Pero fijaos, no solo contentos con eso, con haber montado la película, encima se puso, ese mismo periodista de Fox News, se puso en mitad de la calle, se puso en mitad del tráfico, para criticar que en China había mucho tráfico, como si estuviésemos en los años 90. Increíble, tío. Increíble, tío. Menos mal que lo grabaron, ¿eh? Menos mal que lo grabaron, porque esto es un vídeo de los propios chinos. En China cogieron el móvil, ciudadano normal y corriente, y se pusieron a grabar el espectáculo. Mira un tío aquí, tonto, caminando en mitad de la calle, por donde pasan las motos, por donde pasan los coches. Esto está bien. Seguramente el periodista de Fox News iba contándole a los espectadores: tráfico salvaje aquí en China, pasan las motos por las aceras, por donde caminan los peatones. Y es mentira, él pasaba, él estaba andando por donde pasan los coches, pero le iba vendiendo una historia diferente a los telespectadores. Por eso es por lo que algunas veces me escriben desde Estados Unidos y me dicen: Miguel, es que aquí nos cuentan otras cosas. Bueno, pues, coño, menos mal que hoy en día hay más gente con cámara. Menos mal que hoy en día, fíjate, pero caminando por el asfalto completamente, coño, vosotros imaginaos el espectáculo, el bochorno. Los chinos se estarían quedando flipados. ¿Qué hace este tío caminando por aquí? No, para hacer propaganda, para hacer campaña en contra de China. Seguramente estaría diciéndole a la cámara: es que China es muy peligroso porque las motos se suben en las aceras, las motos no respetan a los peatones, me van a pillar. Pero es que estás caminando por la carretera, cabrón. Increíble, tío. Menos mal que hoy hay cámara, además de las suyas. Si no te venden, esta gente, es que es para volverse loco, ¿eh? Es que lo de esta gente no tiene perdón de Dios, ¿eh? Increíble, tío. Increíble. Ahí estaba el tío. Ni corto ni perezoso. Por mitad de la calle. Pues os imaginaos también a los chinos. ¿Este quién es? ¿De qué país subdesarrollado ha venido este tío? ¿En Estados Unidos qué se camina? ¿Por el asfalto o qué pasa? ¿Lo estarían pensando los chinos en Estados Unidos, que están subdesarrollados y cruza la gente por encima de los coches o cómo es? Fijaos la imagen. Es que esto no es ir a un país con visiones distintas a intercambiar y crecer espiritualmente, como dice Ayuso. No, esto es ir a dar por culo. Y los países tienen razón, y los pueblos de esos países tienen razón en mandarte a donde picó el pollo y vino harto. Hay diferencias, ¿eh? Entre ser distintos e ir a dialogar y hacer lo que hacen estos señores, ir a dar por culo. Hay muchas diferencias. Encima se ponen de víctima. Como les diga algo, se ponen de víctima. Es que los coches me persiguen. Es que no puedo andar tranquilo, me persiguen los coches. Pero, señor. Menos mal que lo han grabado, ¿eh? Menos mal que lo han grabado y tenemos otra perspectiva. Si no es que encima, porque veis la cámara se ve perfectamente. La cámara que lo está grabando, graba en horizontal, no graba mirando hacia abajo. ¿Sabéis para qué? Aquí lo tenéis, aquí se ve perfectamente. Es que son unos personajes. La cámara, ¿veis? Está grabando en horizontal. La cámara está grabando en horizontal para que nada más que se vea la parte de arriba. Claro, y después pueden decir que está paseando por la acera, que está paseando por la zona peatonal. Porque como la cámara no graba hacia abajo, pues, en fin, la mentira al completo, tío.
¡Qué patrañosos son! Increíble, ¿eh? Claro, le grabas la parte de arriba, no grabas hacia abajo, y después le dices a los telespectadores que es que las motos en las zonas peatonales se te suben por encima. Joder, tío. Ir a un país a hacer esto, tío. Si lo hiciese en tu país, pues mira. Pues yo qué sé, tampoco está bien, ¿no? Pero ir a hacerlo a otro país, es que es demencial, ¿eh? Estas cosas... Y dile algo. Y dile algo. Que te dice como Ayuso que van a agredirla los narcotraficantes. Pues igual, van a agredirla a este tío, van a agredirlo las motas. Las motas, China. Van a agredirlo. Joder. Dios mío, tío. Yo estas cosas... Es que me vuelven loco estas cosas. Increíble, tío. Le ponen una multa por efectivamente estar mal aparcado y se pone a echarle las culpas a las cámaras de vigilancia. Y encima de todo, no contento con eso, redobla la apuesta y se pone a hacer propaganda contra la circulación en China en mitad de la vía. En mitad de la calzada. Joder. Increíble, tío. Algunas veces pienso tantas cosas. Por cierto, Abbas Araghchi hoy está habiendo una cumbre en Nueva Delhi, una cumbre de los BRICS. Está siendo una cumbre entretenida. Está siendo una cumbre a nivel de ministros de exteriores. Una cumbre también esperada. Una cumbre donde se han intercambiado pareceres y donde se ha, lógicamente, abordado el tema de la guerra en Irán. Abbas Araghchi ha estado fuerte, ¿eh? Bueno, ya sabéis que cuando un país está en guerra o ha pasado y está pasando por una situación mala, pues todos los ojos se centran y los oídos se centran en ese país. Y Abbas Araghchi ha estado bien porque a mí lo que me gusta de Abbas Araghchi es que sin ser descortés, sin ser abrupto en sus declaraciones, dice mucho. Dice mucho. Tiene esa formalidad protocolaria, es decir, no es agresivo con lo que dice, pero con finura y sarcasmo, dice las cosas bien, Abbas Araghchi. Bueno, ya lo advertíamos, que Abbas Araghchi es un grande. Se ha reunido también con Lavrov, al margen de la cumbre en sí, al margen del encuentro multilateral. Se ha encontrado con Lavrov, también con la parte india. Con Malasia también se ha encontrado, con Brasil. Bueno, está bien que se produzcan estos encuentros. Y como veis, Irán para nada aislado, ¿eh? Como veis, Irán, un país normal que mantiene relaciones normales con otros países. Es decir, una alegría, es que da alegría. Llevarte bien con otros países, tener buenas relaciones con todos, ¿eh? Con India también se reunió con Narendra Modi. Todos ahí en familia. Espectacular. Así es como tienen que ser las cosas. Y como veis, Abbas Araghchi siendo titular en la mayoría de los medios. Es que es una persona muy competente, ¿eh? Bueno, aquí ya lo hemos dicho, ya no lo vamos a decir más. Lo importante han sido sus declaraciones. Porque se ha referido expresamente a la situación con Estados Unidos, a la guerra que le han impuesto a Irán. Y ha dicho las cuestiones claras pero finas. Ha llegado el momento de que el acoso de Estados Unidos sea arrojado al basurero de la historia. Para casi todos los asistentes a esta reunión de los BRICS,
La resistencia a la intimidación estadounidense no es una lucha desconocida. Para los BRICS, para los países de los BRICS, China, Rusia, Irán, India, para todos estos países, los alternativos, Brasil, cada uno en su esfera. Brasil, por ejemplo, ha sido intimidado con los aranceles, no militarmente. Para todos esos países, Sudáfrica, bueno, a Sudáfrica Trump le ha dicho lo más grande. Pero bueno, para la mayoría de los países de los BRICS es común la lucha de Irán. No en sus carnes, lógicamente, pero ellos, cada país en su forma, cada país de la mayoría que compone los BRICS, ha sufrido el hostigamiento estadounidense, de una forma o de otra. Ha sufrido la presión de Estados Unidos. Ha sufrido el acoso. Y por eso, por lo que dice, para nosotros, para la mayoría de los países de los BRICS, la resistencia a la intimidación estadounidense no es una lucha desconocida. ¿Ya? Intenta transferir también la guerra, la sensación de la guerra de Irán a los demás países. Intenta buscar simpatías y empatías. Muchos de nosotros hemos enfrentado diferentes formas de esta presión y coerción odiosas. Ahora es el momento de dejar claro juntos que tales comportamientos deben quedar relegados al basurero de la historia. La historia ha demostrado que los imperios en decadencia no se detendrán ante nada para frenar su destino inevitable. Fijaos, utiliza la misma comparación que utilizaba Xi Jinping hoy en Pekín. Fijaos que al final van a esto. Estos señores, los que de verdad están al mando de todo, no te hablan de logias, no te hablan de sectas que controlan el poder. Por supuesto que existe eso. Existen paranoicos religiosos, existen fanáticos de distintas clases, pero al final redunda en esto. Siempre ha sido así, siempre será. Ahora, que Trump sea un monigote y se le pueda susurrar, efectivamente, pero la esencia es esto. La historia ha demostrado que los imperios en decadencia no se detendrán ante nada para frenar su destino inevitable. Un animal herido arañará y rugirá desesperadamente en su camino hacia la caída. El estrecho de Hormuz está sufriendo por la agresión de Estados Unidos y el bloqueo que han impuesto. Podremos estar de acuerdo o no, pero es así. Miguel, yo no estoy de acuerdo porque Irán también está bloqueando. Sí, pero Irán levantó el bloqueo, Estados Unidos impuso el suyo y dijo que no lo iba a levantar. En propias palabras de Donald Trump, sin ir más lejos. Trump dijo que Irán quería levantar el bloqueo del estrecho Hormuz, solamente que ellos no estaban dispuestos a que hubiese un levantamiento mutuo de los bloqueos. Además de haber provocado la agresión y todo el origen del conflicto. En lo que a nosotros respecta, el estrecho está abierto a todos los buques comerciales, pero deben cooperar con nuestras fuerzas navales. Es decir, que no quieren los iraníes problemas, cooperación, no militarización. La militarización es el último recurso en caso de que no se acepte el nuevo régimen legal. No hemos creado ningún obstáculo. Son los estadounidenses los que han impuesto el bloqueo. Ya sabéis que podría decirse mucho, ¿no? Porque los iraníes, alguno dirá, bloquearon. Hombre, bloquearon en tiempo de guerra. Bloquearon en tiempo de guerra, lo cual está permitido según la norma de la guerra. Bloquear una zona conflictiva para que el enemigo no la utilice contra ti. Pero ahora son los estadounidenses los que no quieren abrirle el bloqueo a Irán. Y no es de recibo exigirle a Irán que mientras que sus puertos son bloqueados, ellos
permitan el tránsito de todos los demás, ¿no? Se podrá entender o no, pero es así. Irán quiere abrir el estrecho de Hormuz bajo sus condiciones. ¿Tiene derecho o no? Pues nos tenemos que ir al derecho marítimo. Y guste o no guste, para pasar por Hormuz, los buques tienen que transitar por aguas omaníes o por aguas iraníes. O por unas o por las otras. Y guste o no guste, para pasar por Hormuz, los buques tienen que transitar por aguas omaníes o por aguas.

Fijaos si eran buenos los iraníes antes, pese a lo que se le defenestraba a Irán, pese a lo que se le defenestraba a la República Islámica, fijaos si eran buenos antes, que pudiendo, no lo hacían. Ahora, el bueno es bueno hasta que le tocan las pelotas y no es que deje de ser bueno, porque va a seguir siendo bueno, pero ya no va a ser más tonto contigo.

el paso de los primeros barcos chinos en el marco del acuerdo entre China e Irán comenzó durante la noche. Fijaos, antes, a la misma vez prácticamente que se estaban reuniendo Trump y Xi Jinping, los barcos chinos pasaban en fila india. Y los analistas iraníes afirman que la medida refuerza el control y la gestión inteligente de Irán en esta vía marítima estratégica, al tiempo que reduce la presión política externa. Bueno, yo creo que más claro no puede estar el mensaje. Cuando se quiere hacer ver que el problema del Estrecho de Hormuz es un problema de China, o que China está afectada por ese problema, un conflicto en el mundo, y todo afecta, ¿no? Pero los chinos, ¿qué problema tiene? Increíble. Increíble, tío. Increíble. Increíble, tío. Los iraníes, ¿cómo se han sacado la chorra? Con perdón. Y se la han puesto en la cara a Trump y lo han humillado. ¡Oh! ¡Oh! ¡Oh! Uf. Me da un poquito de sofoco ver esta humillada tan, tan mortal, ¿eh? Con razón tenía esa mala cara Trump que se quería esconder, ¿eh? No, no hemos de bajar la guardia, ¿eh? Porque es decir, que pueden hacer muchas maldades los estadounidenses. Eso es evidente. Pero bueno, pueden incluso empezar a detener los barcos chinos que salen ahora de Hormuz. Por poder hacer, pueden hacer muchas maldades, pero y nada de relajación, ¿eh? Que en cuanto llegue Trump a Estados Unidos o antes, te atacan, ¿eh? O te ataca a Israel. Le da el telefonazo. Igual como los chinos le han dado el telefonazo a los iraníes para que pasasen los barcos, Estados Unidos le da el telefonazo a Israel para que ataque por la espalda. Nada de relajación, además, que lo insinúa. Axios. Trump podría llevar a cabo su próximo paso contra Irán tan pronto como regrese de China. El presidente Trump está sopesando una escalada militar renovada contra Irán, después de que Irán rechazase las exigencias nucleares de Estados Unidos. Los funcionarios estadounidenses consultados sugieren que no se espera ninguna acción importante durante el viaje de Trump a China. Aunque Israel, ya sabéis que le sirve a Estados Unidos para justificar sus acciones. Veo que más personas, bueno, hay algunas veces que más personas se dan cuenta de que Israel es el utensilio de Estados Unidos. Depende de la persona. Yo creo que, como aquí hemos dicho, pero la definición más exacta de lo que ocurre es lo

que dijo Lavrov ayer y que comentamos, pero que ya lo habíamos dicho aquí. Estados Unidos se prevale de Israel, tiene sus objetivos estratégicos, Estados Unidos en la región, lógicamente, y luego Israel, pues también tiene sus objetivos operativos, ¿no? Pero el gran juego es global. El gran juego es global. Por supuesto que Ucrania tiene sus intenciones contra Rusia. Por supuesto que Finlandia tiene sus intenciones contra Rusia. Por supuesto que Emiratos Árabes Unidos tiene sus intenciones contra Irán. Y los kurdos. Los kurdos también tienen sus intenciones contra Irán. Pero a nadie se le ocurriría pensar que la guerra contra Irán se hace en beneficio de los kurdos o en beneficio de Ucrania, puesta la guerra en Europa del Este. Lo que pasa es que, bueno, Israel pues tiene más influencia, eso sí es verdad, tiene más peso que Ucrania o que los kurdos, lógicamente, o que Emiratos Árabes, pero son al final instrumentos de un mismo aparato. Bueno, pues ya incluso. Ayer, ¿quién fue la chica estadounidense que dijo esto? Que es evidente, esto es evidente, pero que allí en Estados Unidos no se aprecia esta posición, salvo dos o tres voces estadounidenses que sí lo ven así, pero principalmente en Estados Unidos, pues se considera que Israel es el malo y que Israel es quien les obliga a hacer todas las maldades del mundo. Bueno. En Cuba no está Israel. Y en Cuba lo que están haciendo los estadounidenses es criminal. Es decir, incluso sin tener beneficio como en Venezuela, pues no hay petróleo. Lo que está haciendo Estados Unidos contra Cuba es criminal. Y ahí no hay sionismo que valga. En Cuba no hay tema de energético. No hay tema de control. En Cuba están provocando sufrimiento a un pueblo. Porque quieren. Por mostrar su poder. Por capricho personal también. Y son así. Y son así de malo. Ahí no hay Israel que valga a quien echarle la culpa. ¿No? Y se jactan de ello. Hoy Marco Rubio se jactaba de ello. Que los cubanos están comiendo de la basura. Se jactaba. Fijaos qué alegría, siendo cubano y todo. De origen cubano. Fijaos que hay que ser desgraciado, ¿eh? Es decir, imaginaos que yo me voy a otro país y me alegro de las desgracias que yo le provoco a España porque ocupo un cargo importante donde sea. Hay que ser desgraciado para eso, ¿eh? Y ahí no hay Israel que valga, ¿eh? No hemos de bajar la guardia. Decía Axios que las opciones en discusión para atacar a Irán, según se informa, incluyen reanudar el proyecto Libertad en el estrecho Hormuz, lanzar nuevos ataques contra infraestructura iraní o continuar la campaña de presión y bloqueo contra Irán con la esperanza de que Irán ceda económicamente sin una nueva guerra, sin tener que lanzar una nueva guerra. El problema es lo que te cuesta cada una de estas acciones. Esperar es malo, atacar es malo, el proyecto Libertad es malo. Es el tema. Cualquiera de las opciones son malas. Retirarte es malo. Yo lo que haría a Estados Unidos es buscar una retirada honrosa con Irán y ya está. Yo sé que no lo van a hacer, sé que no lo van a hacer. Pero si fuesen inteligentes, como diría otro, si fuesen inteligentes yo hablaría con Irán, mira, me tengo que rendir, vamos a hacerlo que no parezca tan obvio. Acordar, yo qué sé, que no se va a anunciar formalmente los aranceles, que va a haber un tiempo de espera, un tiempo de vacío, una vacatio legis para el nuevo régimen del estrecho Hormuz. Yo, sinceramente, yo lo que haría.
pero sé que no lo van a ser porque son muy agresivos. Si fuesen inteligentes, acordarían eso con Irán. Dame una salida honrosa a esta situación, que yo pueda vender, que no quede muy humillado, y adiós muy buenas. La máquina de propaganda estadounidense que mitigue el daño, es lógico que tienen que mitigar el daño de la humillación y ya está. Que los iraníes no sean muy hirientes con sus muestras de orgullo por la victoria y ya está. Pero no lo van a hacer. Además, fijaos, Israel elevará el nivel de alerta máximo durante el fin de semana en previsión de la decisión de Trump de reanudar la guerra. En previsión, ¿eh? Mañana, viernes, también hay reunión entre Xi Jinping y Trump. Puede que los chinos lo hayan querido confeccionar así para darle tiempo a Trump a que lo piense. Oye, dame una respuesta mañana. Tienes hasta mañana para responderme. ¿Quieres un mundo pacífico o vamos a la confrontación? ¿Le ha tenido que poner las gallinas en el corral? ¿Le ha tenido que poner las cosas en su sitio? Xi Jinping a Donald Trump en la reunión de hoy, ¿eh? Nada más que para decirle eso delante de todo el mundo, es porque de puertas para adentro le ha dicho lo más grande, ¿eh? Pero finamente, ¿eh? que no son descorteses los iraníes. Es que se confunde la cortesía protocolaria a la aquiescencia en los temas de fondo. China y todos los países decentes tienen protocolo, tienen cercanía, pero eso no significa que te vayan a dar la razón o que estén de acuerdo contigo. Hay que saber diferenciar, que yo creo que hay muchas personas que no lo entienden. Y además de que hay muchas personas que no lo entienden o que malinterpretan, incluso adrede, malinterpretan adrede, además hay que estar un poquito duchos con los protocolos. Aquí no es que seamos expertos en protocolos, pero hemos visto muchas cumbres. El tema del el aeropuerto, el tema de saludar a la otra parte negociadora, eso es normal, eso no es ni humillación. En los gestos públicos no ha habido humillación ninguna, os lo digo sinceramente. El golpe ha sido en esa primera intervención y en lo que hemos visto que ha pasado en el estrecho de Hormuz y en que los chinos no se han sumado a ninguna de las iniciativas estadounidenses contra Irán. Era lógico, ¿no? Pero los estadounidenses lo iban a intentar. Oye, era evidente que China te iba a decir que no, porque es una estupidez que te dijese que sí, que te va a ayudar contra Irán. Pero bueno, los estadounidenses lo piden. Quien no llora no mama. Presionan por aquí, presionan por allá. Quien no llora no mama. Bueno, ha habido una vergüenza. Es que son unos majaderos, tío. Es que hacer esto sabiendo que te han recibido bien, sabiendo que han sido hospitalarios, sabiendo que te han puesto las florecitas, los niños con las banderitas y todo, sabiendo que te han recibido espectacularmente bien los chinos, va a Fox News, medio propagandístico de Trump, y se pone a hacer el imbécil. Se pone a hacer el imbécil en China, lo de Fox News. Ahora tenemos que comentar más cosas, ¿eh? Porque ha habido reunión también del BRICS. Lo de Fox News, en vez de agradecer la hospitalidad, en vez de comportarse como señores, se han puesto en China a intentar difamar, a los chinos. El propagandista de Fox News, Brett Baier, está molesto, hacía un reportaje molesto, porque el conductor de su equipo recibió una multa por estacionamiento ilegal y decidió convertirlo en un segmento sobre cámaras de vigilancia. Ahí tenéis, ese es periodista de Fox News y como lo multaron por aparcar indebidamente uno de su equipo,
como lo multaron y lo pillaron por las cámaras, pues empezó a quejar de las cámaras chinas. Que hay mucha vigilancia en China, que hay que ver que un país que te está controlando, que no hay libertad, que no te dejan ni aparcar en zona prohibida, que te multan. Hay que ver los chinos que son muy malos, que te multan. Porque te están vigilando con las cámaras y te multan. Bueno, pero si has aparcado en un sitio que estaba prohibido, te multan en todos sitios. Rápidos son los chinos que te han pillado. Que le ha dado coraje que le pongan la multa. Ya ve, como si la fuese a pagar él. Y ha aprovechado el incidente, porque lo habrán pillado por las cámaras, y ha aprovechado el incidente para hacer una película. Hay que ver, China comunista que nos está vigilando, ya no podemos ni aparcar en zonas prohibidas porque nos multan. Y se ha puesto a hacer un drama. En vez de ser agradecido con el país que te acoge, tío, en vez de ser una persona decente, te ponen a hacer campaña propagandística contra China. Que si hay muchas cámaras y te ponen muchas multas. Que si no puedes estar tranquilo meándote en las aceras. Como Ayuso y a México, a dar por culo. Está muy bien que tú quieras ir con una posición, pero es que hay diferencia entre ir con una posición, con unos valores, si los tienes. Hay diferencia entre ir con unas posiciones, aunque sean rechazables, a ir a dar por culo. Es que estos señores no van a mostrar su opinión, a buscar diálogo en la diferencia. No, es que van a dar por culo, que es muy distinto. Somos diferentes, vamos a encontrar acuerdos, puntos en común, como ha hecho China. Somos diferentes, pero hablamos. Es que esto, como hace Ayuso, como hace lo de Fox News, esto es ir a dar por culo. Pero fijaos, no solo contentos con eso, con haber montado la película, encima se puso, ese mismo periodista de Fox News, se puso en mitad de la calle, se puso en mitad del tráfico, para criticar que en China había mucho tráfico, como si estuviésemos en los años 90. Increíble, tío. Increíble, tío. Menos mal que lo grabaron, ¿eh? Menos mal que lo grabaron, porque esto es un vídeo de los propios chinos. En China cogieron el móvil, ciudadano normal y corriente, y se pusieron a grabar el espectáculo. Mira un tío aquí, tonto, caminando en mitad de la calle, por donde pasan las motos, por donde pasan los coches. Esto está bien. Seguramente el periodista de Fox News iba contándole a los espectadores: tráfico salvaje aquí en China, pasan las motos por las aceras, por donde caminan los peatones. Y es mentira, él pasaba, él estaba andando por donde pasan los coches, pero le iba vendiendo una historia diferente a los telespectadores. Por eso es por lo que algunas veces me escriben desde Estados Unidos y me dicen: Miguel, es que aquí nos cuentan otras cosas. Bueno, pues, coño, menos mal que hoy en día hay más gente con cámara. Menos mal que hoy en día, fíjate, pero caminando por el asfalto completamente, coño, vosotros imaginaos el espectáculo, el bochorno. Los chinos se estarían quedando flipados. ¿Qué hace este tío caminando por aquí? No, para hacer propaganda, para hacer campaña en contra de China. Seguramente estaría diciéndole a la cámara: es que China es muy peligroso porque las motos se suben en las aceras, las motos no respetan a los peatones, me van a pillar. Pero es que estás caminando por la carretera, cabrón. Increíble, tío. Menos mal que hoy hay cámara, además de las suyas. Si no, te venden esta gente. Es que es para volverse loco, ¿eh? Es que lo de esta gente no tiene perdón de Dios, ¿eh? Increíble, tío. Increíble. Ahí estaba el tío. Ni corto ni perezoso. Por mitad de la calle. Pues os lo imaginaos también a los chinos. ¿Este quién es? ¿De qué país subdesarrollado ha venido este tío? ¿En Estados Unidos qué se camina? ¿Por el asfalto o qué pasa? Lo estarían pensando los chinos. ¿En Estados Unidos que están subdesarrollados y cruza la gente por encima de los coches o cómo es? Fijaos la imagen. Es que esto no es ir a un país con visiones distintas a intercambiar y crecer espiritualmente, como dice Ayuso. No, esto es ir a dar por culo.
Y los países tienen razón, y los pueblos de esos países tienen razón en mandarte a donde picó el pollo y vino harto. Hay diferencias, ¿eh? Entre ser distintos e ir a dialogar y hacer lo que hacen estos señores, ir a dar por culo. Hay muchas diferencias. Encima se ponen de víctima. Como les diga algo, se ponen de víctima. Es que los coches me persiguen. Es que no puedo andar tranquilo, me persiguen los coches. Pero, señor. Menos mal que lo han grabado, ¿eh? Menos mal que lo han grabado y tenemos otra perspectiva. Si no es que encima, porque veis la cámara se ve perfectamente. La cámara que lo está grabando, graba en horizontal, no graba mirando hacia abajo. ¿Sabéis para qué? Aquí lo tenéis, aquí se ve perfectamente. Es que son unos personajes. La cámara, ¿veis? Está grabando en horizontal. La cámara está grabando en horizontal para que nada más que se vea la parte de arriba. Claro, y después pueden decir que está paseando por la acera, que está paseando por la zona peatonal. Porque como la cámara no graba hacia abajo, pues, en fin, la mentira al completo, tío. ¡Qué patrañosos son! Increíble, ¿eh? Claro, le grabas la parte de arriba, no grabas hacia abajo, y después le dices a los telespectadores que es que las motos en las zonas peatonales se te suben por encima. Joder, tío. Ir a un país a hacer esto, tío. Si lo hiciese en tu país, pues mira. Pues yo qué sé, tampoco está bien, ¿no? Pero ir a hacerlo a otro país, es que es demencial, ¿eh? Estas cosas. Y dile algo. Y dile algo. Que te dice como Ayuso que van a agredirla los narcotraficantes. Pues igual, van a agredirla a este tío, van a agredirlo las motas, chinas. ¿Van a agredirlo? Joder. Dios mío, tío. Yo estas cosas. Es que me vuelven loco estas cosas. Increíble, tío. Le ponen una multa por efectivamente estar mal aparcado y se pone a echarle las culpas a las cámaras de vigilancia. Y encima de todo, no contento con eso, redobla la apuesta y se pone a hacer propaganda contra la circulación en China en mitad de la vía. En mitad de la calzada. Joder. Increíble, tío. Algunas veces pienso tantas cosas. Por cierto, Abbas Araghchi hoy está habiendo una cumbre en Nueva Delhi, una cumbre de los BRICS. Está siendo una cumbre entretenida. Está siendo una cumbre a nivel de ministros de exteriores. Una cumbre también esperada. Una cumbre donde se han intercambiado pareceres y donde se ha, lógicamente, abordado el tema de la guerra en Irán. Abbas Araghchi ha estado fuerte, ¿eh? Bueno, ya sabéis que cuando un país está en guerra o ha pasado y está pasando por una situación mala, pues todos los ojos se centran y los oídos se centran en ese país. Y Abbas Araghchi ha estado bien porque a mí lo que me gusta de Abbas Araghchi es que sin ser descortés, sin ser abrupto en sus declaraciones, dice mucho. Tiene esa formalidad protocolaria, es decir, no es agresivo con lo que dice, pero con finura y sarcasmo, dice las cosas bien, Abbas Araghchi. Bueno, ya lo advertíamos, que Abbas Araghchi es un grande. Se ha reunido también con Lavrov, al margen de la cumbre en sí, al margen del encuentro multilateral, se ha encontrado con Lavrov, también con la parte india, con Malasia también se ha encontrado, con Brasil. Bueno, está bien que se produzcan estos encuentros. Y como veis, Irán para nada aislado, ¿eh? Como veis, Irán, un país normal que mantiene relaciones normales con otros países,
Es decir, una alegría, es que da alegría. Llevarte bien con otros países, tener buenas relaciones, con todos, ¿eh? Con India también se reunió con Narendra Modi. Todos ahí en familia. Espectacular. Así es como tienen que ser las cosas. Y como veis, Abbas Araghchi siendo titular en la mayoría de los medios. Es que es una persona muy competente, ¿eh? Bueno, aquí ya lo hemos dicho, ya no lo vamos a decir más. Lo importante han sido sus declaraciones, porque se ha referido expresamente a la situación con Estados Unidos, a la guerra que le han impuesto a Irán. Y ha dicho las cuestiones claras pero finas. Ha llegado el momento de que el acoso de Estados Unidos sea arrojado al basurero de la historia. Para casi todos los asistentes a esta reunión de los BRICS, la resistencia a la intimidación estadounidense no es una lucha desconocida. Para los BRICS, para los países de los BRICS, China, Rusia, Irán, India, para todos estos países, los alternativos, Brasil, cada uno en su esfera. Brasil, por ejemplo, ha sido intimidado con los aranceles, no militarmente. Para todos esos países, Sudáfrica, bueno, a Sudáfrica Trump le ha dicho lo más grande. Pero bueno, para la mayoría de los países de los BRICS es común la lucha de Irán. No en sus carnes, lógicamente, pero ellos, cada país en su forma, cada país de la mayoría que compone los BRICS, ha sufrido el hostigamiento estadounidense, de una forma o de otra. Ha sufrido la presión de Estados Unidos. Ha sufrido el acoso. Y por eso, por lo que dice, para nosotros, para la mayoría de los países de los BRICS, la resistencia a la intimidación estadounidense no es una lucha desconocida. ¿Ya? Intenta transferir también la guerra, la sensación de la guerra de Irán a los demás países. Intenta buscar simpatías y empatías. Muchos de nosotros hemos enfrentado diferentes formas de esta presión y coerción odiosas. Ahora es el momento de dejar claro juntos que tales comportamientos deben quedar relegados al basurero de la historia. La historia ha demostrado que los imperios en decadencia no se detendrán ante nada para frenar su destino inevitable. Fijaos, utiliza la misma comparación que utilizaba Xi Jinping hoy en Pekín. Fijaos que al final van a esto. Estos señores, los que de verdad están al mando de todo, no te hablan de logias, no te hablan de sectas que controlan el poder. Por supuesto que existe eso. Existen paranoicos religiosos, existen fanáticos de distintas clases, pero al final redunda en esto. Siempre ha sido así, siempre será. Ahora, que Trump sea un monigote y se le pueda susurrar, efectivamente, pero la esencia es esto. La historia ha demostrado que los imperios en decadencia no se detendrán ante nada para frenar su destino inevitable. Un animal herido arañará y rugirá desesperadamente en su camino hacia la caída. El estrecho de Hormuz está sufriendo por la agresión de Estados Unidos y el bloqueo que han impuesto. Podremos estar de acuerdo o no, pero es así. Miguel, yo no estoy de acuerdo porque Irán también está bloqueando. Sí, pero Irán levantó el bloqueo, Estados Unidos impuso el suyo y dijo que no lo iba a levantar. En propias palabras de Donald Trump, sin ir más lejos. Trump dijo que Irán quería levantar el bloqueo del estrecho de Hormuz, solamente que ellos no estaban dispuestos a que hubiese un levantamiento mutuo de los bloqueos.
además de haber provocado la agresión y todo el origen del conflicto. En lo que a nosotros respecta, el estrecho está abierto a todos los buques comerciales, pero deben cooperar con nuestras fuerzas navales. Es decir, que no quieren los iraníes problemas. Cooperación, no militarización. La militarización es el último recurso en caso de que no se acepte el nuevo régimen legal. No hemos creado ningún obstáculo. Son los estadounidenses los que han impuesto el bloqueo. Ya sabéis que podría decirse mucho, ¿no? Porque los iraníes, alguno dirá, bloquearon. Hombre, bloquearon en tiempo de guerra. Bloquearon en tiempo de guerra, lo cual está permitido según las normas de la guerra. Bloquear una zona conflictiva para que el enemigo no la utilice contra ti. Pero ahora son los estadounidenses los que no quieren abrirle el bloqueo a Irán. Y no es de recibo exigirle a Irán que mientras que sus puertos son bloqueados, ellos permitan el tránsito de todos los demás, ¿no? Se podrá entender o no, pero es así. Irán quiere abrir el estrecho de Hormuz bajo sus condiciones. ¿Tiene derecho o no? Pues nos tenemos que ir al derecho marítimo. Y guste o no guste, para pasar por Hormuz, los buques tienen que transitar por aguas omaníes o por aguas iraníes. O por unas o por las otras. Tienes que transitar. Irán no depende de las aguas saudíes para transitar a sus puertos. Para ir a los puertos saudíes sí se ha de transitar por aguas iraníes o por aguas omaníes. Antes no se hacía, antes no se pagaba. Ya. No haber atacado Irán. Fijaos si eran buenos los iraníes antes, pese a lo que se le defenestraba a Irán, pese a lo que se le defenestraba a la República Islámica, fijaos si eran buenos antes, que pudiendo, no lo hacían. Ahora, el bueno es bueno hasta que le tocan las pelotas y no es que deje de ser bueno, porque va a seguir siendo bueno, pero ya no va a ser más tonto contigo.

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1: Hola, hola amigos, amigas, gracias por acompañarnos en México Informa, 14 de mayo del 2026. La desesperación de la derecha internacional sigue creciendo y tras el fracaso de la señora Ayuso, pues sigue culpando a la presidenta de la República, pero peor aún, porque dicen que ahora España le ordenó a la doctora Claudia Sheinbaum boicotearla. Increíble, ¿eh? Increíble lo que se menciona. Incluso el periodista Jesús García, que es un gran analista de estos temas, dice: a esta señora ya se le van las cabras al monte. Es decir, como que no está muy bien de la cabeza. Y bueno, no es casualidad que llegue a juntarse con la alcaldesa de poca monta, que se aventó un montaje, Alessandra Rojo de la Vega. Increíble. Y bueno, mientras esto sucede, también hoy la presidenta pues destaca algo muy importante, que es la relación con Corea. También hoy fue a la grabación de un video con YouTube. Recientemente tuvieron ahí a BTS. Y todo lo de la derecha es pues pura desesperación, porque mencionan que la presidenta trajo a BTS por el la desesperación de la presión de Rocha Moya. La presidenta está tranquila. Si hay alguien que tenga que caer, pues que caiga, ya lo mencionó. Hoy se va con YouTube. Y mientras tanto, esta mujer sigue desesperada culpando al gobierno de España y también a la presidenta Sheinbaum. Fíjense lo que dice este periodista: a esta mujer Ayuso sí que se le van las cabras al monte. Ahora resulta que el gobierno de España le ordenó a Sheinbaum boicotearla. Ay, no, bueno. Escuchemos.
2: Porque toda mi agenda la han desguazado y han mentido sobre ella. Dicen que de vacaciones, no he dejado de trabajar y tengo una agenda transparente que puedo contar en cualquier momento. Una de ellas era la alcaldesa de Cuauhtémoc, que la intentaron matar, un sicario, por $3,000, que es lo que vale la vida para muchos narcos allí. Bueno, pues esa misma gente es con la que yo estuve. Y ahí es cuando ya Sheinbaum dijo: esto no puede ser, no puede ser que esta señora encima ahora vaya a los premios Platino, a Xcaret, y se luzca allí. Porque a mí me han dado una orden desde España y es: reviéntale el viaje. Y por tanto, se reunió con los organizadores de los premios Platino y a través de la gobernadora del estado de Quintana Roo, que hace 2 años me dio la mano y estuvo conmigo como amigas de toda la vida, obligaron al complejo Xcaret a decir que o me prohibían la entrada o no se celebraban los premios y cerraban el complejo. Y además de hacer eso, ¡mentira!, cuando ya estaba camino en Cancún, exigió una lista de nombre y apellidos de las personas con las que yo me iba a reunir. Por tanto, en la última etapa del viaje, el viaje eran 4 etapas, en la tercera decidí cortarlo, primero porque allí, para mucha gente, insisto, en un narcoestado, la vida está muy comprometida y el fuego mediático no paraba. Pero ojo, esto...
1: Pausa con esto. Ojo con las palabras de Ayuso. Las mismas palabras de Alejandro Moreno, de Alessandra Rojo de la Vega, de Lili Téllez, de Maru Campos, de estos gobernadores que le dieron la entrada ya en Aguascalientes. Ojo con eso, porque es una pues intentona de desprestigiar el gobierno de la presidenta. Pero pues se toparon con pared, porque la presidenta lo ha mencionado. Ellos pueden venir. Es más, que vengan a conocer las raíces de nuestro México. Pero el discurso es exactamente el mismo aquí y en España.
2: Y apellidos de las personas con las que yo me iba a reunir. Por tanto, en la última etapa del viaje, el viaje eran 4 etapas, en la tercera decidí cortarlo, primero porque allí, para mucha gente, insisto, en un narcoestado, la vida está muy comprometida y el fuego mediático no paraba. Pero esto lo organizó el propio gobierno porque echaba fuego desde aquí. En lugar de llamar el gobierno y decir: oiga, a un representante del Reino de España, a una representante del Estado, como es un presidente autonómico, usted no le hace esto. Lejos de hacer eso, los ministros realizaron ruedas de prensa y el presidente del gobierno siguió echando fuego sin saber dónde estaba yo, comprometiéndonos a todos, jactándose de nosotros en los mítines, además sacando de dentro ese odio que me tiene personal, que no controla.
1: Bueno, pues hoy nuestro compañero César Huerta, la revista Polemón, le dice: oiga, presidenta, después de este fracaso totototote de la derecha internacional y la derecha mexicana, que ellos mismos se exhibieron trayendo a una odiadora de nuestras raíces. Porque es muy distinto que alguien odie a un político. Dices, bueno, pues es normal. Hay gente de izquierda, hay gente de derecha. Pero que alguien hable mal de tu país, hable mal de la grandeza de nuestro pueblo, de los pueblos originarios, y que quieran engrandecer a Hernán Cortés, ahí es otra cosa totalmente diferente y es un fracaso mayúsculo para Acción Nacional.
3: Ya vamos a cerrar para que sean mujeres en la historia.
4: Hola, presidenta. Buenos días. César Huerta, de la revista Polemón. Presidenta, pues la presidenta de la Comunidad de Madrid, Isabel Díaz Ayuso, regresó a Europa echando lumbre y pues ayer volvió a exhibir una visión colonialista al decir que México no existió hasta que llegaron los españoles. Como si antes de la conquista mal llamada, pues no hubiera civilizaciones, ciencia, cultura, ciudades. E incluso utilizó el hallazgo del Zompantli Mexica para intentar desacreditar a los pueblos originarios en este discurso que parece más sacado del siglo XVI que de una democracia moderna. ¿Qué le responde a quienes como ella, pues todavía creen que España civilizó a México y siguen mirando nuestra historia con arrogancia colonial?
3: Ya hablamos mucho de eso, ¿no? Recientemente. Le ha ido bastante mal allá en España, ¿eh? No le ha ido muy bien, que digamos. Y no pudo explicar sus 3 días de vacaciones tampoco aquí. O sea, tanto que odia a México, al gobierno de México, y se pasa unos días de vacaciones. Que venga más. Que se pase más tiempo de vacaciones aquí. Somos un país extraordinario. Que conozca más de la cultura mexicana. Que viva como viven los pueblos. Que conozca de nuestra cultura, que pase más tiempo de vacaciones en México. Yo creo que aprendería mucho sobre la grandeza cultural de México. Ya debatir con ella, pues ya se está debatiendo mucho allá en España, la verdad.
4: Y bueno, igual y me gustaría complementar con lo que dice la otra parte, pues, porque también ayer, pues, Mar Espinar, portavoz del PSOE, en esta asamblea también ofreció una disculpa al pueblo mexicano por los abusos del pasado y por las faltas de respeto de Díaz Ayuso. Incluso la diputada Manuela Bergerot, de Más Madrid, pues había dicho que la elogió a usted diciendo que ya quisiera era, pues, esta Ayuso tener un cuarto de su currículum. ¿Qué le responde a estos españoles?
3: Hay libertad de expresión. Y ya se debate. Ayudó mucho que viniera, porque abrió el debate. Nos permitió hablar de Hernán Cortés, de lo que fue la conquista o la invasión de los pueblos, de la grandeza cultural de México, de la dignidad del pueblo de México. Pero bueno, ella es presidenta de la Comunidad de Madrid. Entonces, pues ya que haya el debate. Qué bueno, porque se abrió el debate allá en España también. Miren qué bueno. Qué bueno que se abre un debate. El debate siempre es bueno. Debe haber libertad de expresión para que haya debate. ¿Qué es lo que hacemos aquí desde la mañana?
4: Y para que no quede en el tintero, preguntarle, presidenta, ¿por qué es tan importante para su gobierno mantener este PASIC y combatir el aumento de los precios después de que, pues, en el neoliberalismo nos dijeron que todo lo mejor era haber dejado los precios al mercado y que el gobierno no debe de tomar acciones ni intervenir a favor de la economía popular? Que, bueno, para esos neoliberales pues no lo sufrían en sus bolsillos, pero para el pueblo de México es algo importante todos los días, es una batalla y una lucha.
3: Miren, el paquete para controlar la inflación y la carestía que firmó el presidente López Obrador en el 2022, por el aumento de precios derivado de la guerra en Ucrania, ayudó mucho. ¿Qué rescató del PASIC que nosotros le hemos dado continuidad? Lo primero es que el neoliberalismo lo que pensaba es que controlando las variables macroeconómicas ibas a resolver el problema de la inflación. Entonces, ¿cuál es la receta? Aumenta la inflación, suben las tasas de interés. Esa era la receta. ¿Y a quién le toca? Al Banco de México. Subir o bajar las tasas de interés. En el 22, aunque hubieran subido las tasas de interés, no se hubiera atendido. ¿Por qué? Porque habían subido los precios de los granos, particularmente el maíz, del trigo, cosa que ahora bajaron, pero en aquel entonces subieron. ¿Por qué subieron? Pues porque Ucrania y Rusia pues son los principales productores de esos cereales. Entonces, al estar en guerra, pues había desabasto, subieron de precio. En todo el mundo. ¿De qué hubiera servido? ¿De qué hubiera servido subir la tasa de interés? De nada. Entonces, ahora es lo mismo. Subió el jitomate, subió el limón, el chile también subió. Y entonces, lo que si hubiera subido la tasa de interés del Banco de México, pues entonces, ¿de qué hubiera servido? De nada. Entonces, ¿qué hacemos? ¿Qué fue lo que hizo el presidente López Obrador y ahora? Pues lo que hicimos fue sentarnos con los productores, con los comercializadores y acordar un esquema donde se controlen los precios de manera voluntaria. Hay tiendas de autoservicio que cumplen más que otras, por eso es el quién es quién en los precios, para que también le digamos a la gente, miren, esta tienda cumple mejor que esta otra tienda, o vete a la central de abasto porque allá está más barato. Esa es una función que tenemos que desarrollar nosotros. Pero el PASIC es un acuerdo voluntario de todos. Fíjense, las decisiones económicas más importantes del país relacionadas con el aumento de salarios, con la desaparición del outsourcing, con la mejora de las pensiones, con la disminución de las comisiones de las pensiones, la semana de 40 horas. Todo fue por consenso. Para quien habla de polarización, las decisiones económicas más importantes se tomaron por consenso. Empresarios, trabajadores, en el caso del PASIC, productores, comercializadores. Y es lo mismo que hacemos nosotros. Con el precio de la gasolina podríamos haber dicho, decreta la presidenta que el máximo valor que puede tener la magna es 24 pesos y ahí se amuelan los gasolineros. A ver cómo le hacen. No, nos sentamos con ellos. ¿Qué necesitan? ¿Qué problemas tienen? ¿Qué hay? No, bueno, pues es que no salen los permisos, está este problema, puede haber más gasolineras, pero hay muchos trámites y gastamos mucho en los trámites. Ah, bueno, pues vamos a resolver el problema de los trámites, pero vamos sentándonos a ver cómo podemos controlar el precio de la gasolina de una manera voluntaria. Es lo mismo que estamos haciendo ahora. Ayer hubo reunión de los gasolineros con Hacienda porque algunos no están pues cumpliendo con lo que acordaron voluntariamente. Entonces es trabajar juntos para sacar adelante al país. Eso les dije también a los empresarios ayer que vinieron. Porque hay esta idea de que hay, ¿cómo le llaman? Falta de certidumbre para la inversión. Entonces les dije, tanto dicen ustedes que hay falta de certidumbre que ustedes mismos propagan que hay falta de certidumbre. Vamos sentándonos, digan dónde hay falta de certidumbre. Ah, bueno, que tardan mucho los trámites. Ah, bueno, pues vamos a entrarle. Vamos a bajar el tiempo de los trámites. No, que el tema de la UIF, de que se congelan las cuentas. No, pues si no le estamos congelando las cuentas a ningún empresario. Queremos atender la delincuencia organizada persiguiendo el dinero, que siempre se ha dicho. No tiene nada que ver con congelarle irresponsablemente o ilegalmente la cuenta a alguien. Y si hay algún error, pues de inmediato hay un esquema para que se resuelva. Entonces, en la medida que todos hablen bien de México, pues va a haber más inversiones. Y son acuerdos que se toman, porque eso es gobernar también. En algunas cosas no estamos de acuerdo y lo decimos. Y lo defendemos, pero hay otras donde necesitamos todos ponernos de acuerdo y salir adelante.
4: Y por último, presidenta, me llama mucho la atención lo que ahí dice de los comentócratas, pero yo creo que también hay otro punto ahí, que esos mismos comentócratas son los que defienden intensamente a la gobernadora de Chihuahua, Maru Campos, y no cuestionan nada sobre este caso. Son mientras hablan del otro tema, en este se enfocan, ponen todas sus baterías en él, y en el de Maru Campos no dicen nada. ¿Qué hacer ante esta comentocracia que parece que no quiere comprender, escuchar, que no
3: pues
4: le
3: seguir
4: importa?
3: Debatiendo y abriendo y decir la verdad. Por eso les digo, imagínense si no existiera la mañanera. ¿Qué diario estamos informando? ¿Cómo se entera? Olvídense ya del debate. ¿Cómo damos a conocer toda la obra que hace Conagua? Para que se entere todo el pueblo de México de las obras que está haciendo Conagua para evitar inundaciones. Pues si no tuviéramos la mañanera es muy difícil, una conferencia de prensa un día, luego otro día. No, mejor así estamos informando constantemente lo que hacemos. Y además nos permite una comunicación directa. Los medios tradicionales o alternativos son medios. Las redes sociales lo que nos permiten al estar en vivo o dejar grabado lo que decimos, pues es que la gente, si tiene interés, se entere directamente por la presidenta y el gabinete lo que estamos haciendo. Y frente a debates como el que se presentó en el caso de Sinaloa o Chihuahua, pues decir cuál es nuestra verdad y por qué pensamos que lo esencial es cumplir con la ley.
4: Muchas gracias, presidenta.
3: Gracias. Bueno, a ver, paramos allá.
1: Algo muy importante que dice la doctora, hablar bien de México. ¿Y qué ha sucedido? Que la derecha mexicana e internacional parece que odian a nuestro país. Con esta desesperación de querer regresar al poder, por supuesto, hablamos de los paniaguados y esta gente, lo que intentan es crear una narrativa de que todo el gobierno es un narcogobierno. Y bueno, también algo importante es la visión y los ojos que distintos gobernadores tienen con la presidenta de la República. El caso incluso que se presentó el día de hoy de la presidenta hablando con el presidente de la República de Corea, Lee Jae-myung. Bueno, ese es el comunicado de gobernación que dice lo siguiente. Eso es muy importante porque incluso hasta le piden consejos a la doctora, Y eso obviamente los medios chayoteros no lo mencionan. La presidenta Claudia Sheinbaum sostiene llamada telefónica con el presidente de la República de Corea, Lee Jae-myung. Y aquí está la información. En la que coincidieron en profundizar la excelente relación bilateral y la cooperación económica entre ambos países. Durante la conversación destacaron la complementariedad entre México y Corea del Sur, así como el potencial para expandir el comercio, la inversión y el intercambio de puntos de vista sobre asuntos globales. Corea del Sur es uno de los principales socios comerciales e inversionistas de México, con más de 2.000 empresas establecidas en nuestro país que contribuyen al desarrollo económico y la generación de empleos. El presidente Lee Jae-myung agradeció y aceptó la invitación realizada por la presidenta de México para efectuar una visita al país este año. Ambos gobiernos acordaron que los detalles y la fecha de visita serán concluidos por los canales diplomáticos correspondientes. Finalmente, la presidenta agradeció sus gestiones para que más de 50.000 seguidoras y seguidores de BTS en México vivieran un momento especial en el Zócalo capitalino como muestra de los vínculos culturales que también acercan a ambos pueblos. Y algo importante es que también se dio a conocer la postura del presidente. Aquí está incluso traducido. Miren. Aquí lo tenemos. Como se podía confirmar la semana pasada cuando decenas de miles de personas se reunieron en la Plaza Zócalo de México para ver a BTS, el interés del pueblo mexicano por nuestra cultura es sumamente alto. México celebra cada 4 de mayo como el Día del Inmigrante Coreano y fue el primer país de América Latina al que emigraron los coreanos. Esto demuestra la larga historia de intercambios y amistad entre nuestros dos países. Hoy he tenido una conversación telefónica con la presidenta Sheinbaum de México y coincidimos en fortalecer la cooperación bilateral en diversos sectores, tales como la economía, la cultura y la energía. Sobre todo, he subrayado la necesidad de reanudar a la mayor brevedad posible las negociaciones entre Corea y México con el fin de que los resultados de esta cooperación puedan convertirse en beneficios reales para los pueblos de nuestros países. Asimismo, deseo sinceramente el éxito de la Copa Mundial que se celebrará el próximo mes en México, Corea. En México, Corea y México están en el mismo grupo y se enfrentarán en la fase de grupos de la Copa del Mundial el próximo 18 de junio. Espero que sea un partido memorable que pueda ser disfrutado por los pueblos de ambos países, más allá del resultado. Espero que el próximo encuentro con la presidenta contribuya a profundizar aún más la asociación estratégica entre nuestros países y sirva como una oportunidad para materializar nuestra cooperación con miras al futuro. Presidenta Claudia Sheinbaum, espero poder volver a verla en México en un futuro próximo. Bueno, pues es noticia, la presidenta de la República y también compañeros y compañeras pues destacaron los consejos que le dio la presidenta a este señor, que le dice, miren, para tener obviamente resultados importantes es cumplir al pueblo y nunca alejarse de él. Es decir, la doctora Sheinbaum, más allá de las críticas de la derecha, le da consejos también a los funcionarios, en este caso al presidente de Corea.
5: Ayer hablé con el presidente de Corea, de la República.
1: Sheinbaum, más allá de las críticas de la derecha, le da consejos también a los funcionarios, en este caso al presidente de Corea.
5: Ayer hablé con el presidente de Corea, de la República de Corea.

0: habitantes de Corea. ¿Por qué es tan popular su partido en México? Entonces le dije, es que nosotros tenemos un principio, nunca alejarnos del pueblo. Y ayer me dijo, oiga, ¿sabe qué? Tengo una muy alta popularidad en Corea, en la República de Corea. Y seguí su consejo, nunca alejarnos del pueblo. Eso es lo que hacemos todos los días. Y eso es el marco del Estado de Derecho y el marco de la defensa de la soberanía y de la dignidad del pueblo de México. Ahora, algún día si quieren platicamos de esta persona, pero ya será en otra ocasión.
1: Bueno, pues ahí está, amigos, amigas, lo que compartió la presidenta de la República. Y también hace unos minutos ya salieron más imágenes de este encuentro que se dio. El contexto completo es el siguiente. La presidenta Sheinbaum arribó junto a los integrantes de la banda musical U2 a la Asamblea General de la Copa Mundial de Niños de la Calle, que se celebra en nuestro país, evento que lucha por la inclusión social y los derechos de la infancia. Vamos a ver algunos videos que compartió tanto Milenio como el Reforma. O sea, cayeron de sorpresa. Es decir, que hubo una reunión entre la doctora y este grupo irlandés U2, que es de los más importantes. Bueno, la fachiza va a estar muy enojada. ¿Cómo es posible? Otro distractor ya se juntó con BTS y ahora con U2. Y también con Shakira. ¡Que ardan los fachos! Sí, la doctora se reúne con importantes grupos. ¿Y qué tiene?

Este. Bueno, ojo, si la presidenta está con YouTube, seguramente habrá algún video más adelante que comparte el gobierno mexicano para que ardan más los fachos de derecha. También el Heraldo compartió hace unos minutos pues la llegada de este grupo. Obviamente escuchar rolas de YouTube era ahí a Bono, es una presentación importante. Aquellos que nos gusta el rock, por supuesto que es uno de los grupos con mayor influencia a nivel mundial. Y aquí está lo que compartió el Heraldo de México. La presidenta Sheinbaum asistió a la Asamblea General de la Copa Mundial de Niños de la Calle, acompañada por Bono y The Edge, integrantes, es decir, el cantante y el guitarrista de la banda irlandesa U2, en un evento realizado en el Teatro Hidalgo de la Ciudad de México. Video de Javier Ruiz, por cierto. Miren. Bueno, y mientras esto sucede, según Azucena Oresti, Morena se está desmoronando. Hay aquellos que hemos mencionado que Azucena Oresti es una

0: vos era de la derecha. Y nos queda muy claro que cuando hay este tipo de debates en su programa, pues siempre va a favorecer a la gente del PRIAN. Incluso una vez tuvo un fuerte debate con Arturo Ávila. Y vean, esto no es periodismo, esto es propagandismo de la derecha. Así las cosas de claras, señores y señores. ¿Quién iba a pensar que estaríamos viendo tan pronto la caída de Morena? Lo hace a forma de pregunta, manera de pregunta. AMLO está viendo cómo se deshace el movimiento y cómo se lo lleva a él entre los pies. Si López Obrador sigue encubriendo a personajes como Rubén Rocha Moya, si sigue compartiendo estas situaciones que persisten en Morena, su legado queda por los suelos. Esta es la videocolumna de Chazucena Oresti en Voz MX Oficial. ¿Cómo le ardió que el presidente AMLO la exhibiera, al igual que Joaquín López Dóriga? Es el ardor de los chayoteros que se dicen periodistas. Fíjense nada más.
1: ¿Quién iba a pensar que estaríamos viendo tan pronto la caída de Morena? Por lo menos está desmoronando este movimiento que inició con la cartilla de la moralidad, de la no corrupción, de cero impunidad, de no traicionar. Y hemos visto todo: la militarización del país, la estrategia de abrazos no balazos, el desmantelamiento del Fondo de Desastres Naturales, la falta de medicamentos, la refinería Dos Bocas, el Tren Maya, Segalmex, las candidaturas tan controversiales, la concentración del poder, los políticos de Morena relacionados con el crimen organizado. Andrés Manuel López Obrador está viendo cómo se deshace el movimiento y cómo se lo lleva a él entre los pies. Porque si López Obrador está del lado de los narcotraficantes, si López Obrador sigue encubriendo a personajes como Rubén Rocha Moya o como a sus propios hijos que han demostrado que no comulgan con la austeridad que decía su padre, si sigue compartiendo estas situaciones que se viven en Morena, su legado ha quedado por los suelos en menos de lo que él imaginaba. Él imaginaba que iba a pasar como un héroe a los libros de historia. Qué pena que la realidad le dio tan pronto una bofetada.
2: En voz.
0: ¡Hola! ¡Hola! ¿Cuánto odio al expresidente Andrés Manuel López Obrador por las exhibidas que le puso en su momento? Y bueno, hablando de la derecha y las ridículas apariciones en redes sociales. Bueno, Alessandra Rojo de la Vega, el día de ayer hizo un montaje que dice callo de hacha, ¿eh? Ni Loret se atrevió a tanto. Y miren ustedes la información que da a conocer justamente Grupo Fórmula. Desde empujar coches hasta sacar agua de domicilios, Alessandra Rojo de la Vega apoyó a vecinos de la Cuauhtémoc tras los estragos por la lluvia. Bueno, lo que compartieron en redes sociales es que era más fácil cargar a una niña por la banqueta que no estaba inundada a meterse al gran charco que estaba en medio de la calle. Y esto es, pues, un vil montaje, señoras y señores. Miren nada más.
3: Dándome del agua, bien preparada. Vecinas, vecinos, estamos con nuestra brigada tormenta.
0: Espérenme, deje que quite la música porque aparte la hace como película. Estamos en la Brigada Tormenta, misión cumplida, dice la alcaldesa del Cuauhtémoc, sacando agua por todos lados, desasolvando coladeras, empujando coches, pero sobre todo limpiando las casas de los vecinos y cargando niñas. Ahí se ve, ¿no? Que está cargando a la niña. Pero bueno, miren, el oso de todo esto es que Cayo de Hacha la exhibe. Y miren, yo no comulgo mucho con Cayo de Hacha porque ha sido también medio hipócrita con muchas cosas, pero ayer sí la exhibió bastante chévere. Bueno, más bien, el video salió hoy, el del Cayo de Hacha. Y dice, ni Loret se atrevió a estos montajes. Si se fijan ahí, ella empieza a caminar por la calle inundada. Pero lo curioso es que estaba bastante seca la parte de la banqueta. Vamos a verlo. Ay, se exhiben tan solitos y son una bola de idiotas. Ni Loret se aventó estos montajes, dice por acá. Miren, miren.
3: ¿De dónde vienes?
0: Está cargando a la niña y en la parte de atrás pasan los fotógrafos, la gente grabando y van caminando sin botas como si nada. Miren.
3: ¿De dónde vienes?
0: Bueno, sí hay un poco de agua, está lloviendo, pero nada inundado, miren.
3: ¿De dónde vienes?
2: Perdimos tiempo y como mi prima también va a la
3: Uy, es que llovió mucho, ¿verdad?
2: ¿De dónde vienes? Perdimos tiempo y como mi prima también va a la no saben si vamos a ir, ¿no?
0: Uy, es que... Bueno, pues ahí está la propaganda de muchos medios de esta mujer que es la heroína de la lluvia. Ay, sí se aventó la chida, ¿no? Incluso aquí también ponen Cayo de Hacha. Miren, todos caminando como si nada atrás y ella haciendo el circo tiktokero. Obviamente, aquí está el TikTok. No es choro lo que les decimos que ella trabaja para el TikTok. Son igualitas, por eso se juntan Ayuso y esta mujer de los montajes, miren.
2: Ahí se
0: ve perfectamente que la banqueta está normal.
3: Ay, Dios mío. Uy, es que llovió mucho, ¿verdad?
2: Sí.
3: ¿Dónde vives, mi amor?
2: En la...
3: ¿Aquí?
2: Sí.
3: ¿Acá? No, la voy a poner acá.
0: Bueno, ahí están los montajes de Alessandra Rojo de la Vega. Y mientras tanto, la presidenta trabajando, no haciendo estos ridículos de esta señora. Pero bueno, así el contraste para que ustedes vean quién realmente trabaja y quién hace propaganda en TikTok. Yo soy Filippo Beltrán, amigo y amiga, como siempre agradeciendo tu preferencia. Te llevaremos seguramente noticias más importantes que estas, pero fue importante la desenmascarada que le da la presidenta a estos cínicos de la derecha que seguirán atacando, por supuesto, al gobierno de la Cuarta Transformación. Te invitamos a las redes sociales que aparecen en pantalla y te recordamos que un México informado siempre es un México mejor. Que tengas excelente jueves. Nos vemos muy pronto aquí en México Informa.

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4: Gracias por estar con nosotros aquí en nuestro canal de entrevistas. Gracias por su paciencia, gracias por sus mensajes. Caray, lo que está pasando en el estado de Guerrero, lo que está pasando en la Montaña Sur, lo que está pasando en Chilapa, lo que está pasando en diversos municipios de toda esta región, en donde los ardillos están protagonizando acciones violentas en contra de una población civil sola, una población civil que ha sido desplazada literalmente por este grupo. Los últimos reportes hablan de un enfrentamiento con otro grupo criminal, el de los Tlacos, pero que a final de cuentas es algo que se ha venido advirtiendo desde hace ya varias y varias y varias semanas de amenazas en contra de la policía comunitaria, en contra de los grupos de las comunidades originarias. No es algo que haya sucedido en las últimas horas, es algo que ha venido presentándose constantemente. Y vamos a platicar al respecto y le agradezco muchísimo, como siempre, a nuestro querido admirado Raúl Romero, analista, el profe Romero, como lo conocemos cariñosamente, que nos acompañe. Raúl, ¿cómo estás?
5: Muchas gracias, Jesús. Un gusto estar aquí contigo, con tu auditorio. Gracias por la invitación.
4: Oye, ayúdanos a comprender un poco. ¿Qué es lo que estamos viendo? ¿Qué es lo que estamos viendo en este momento en Guerrero, en esta zona? ¿Consecuencia de qué es lo que estamos viendo?
5: Déjame un poco poner en contexto a tu auditorio para entender una línea que va sucediendo o que se va repitiendo en distintas partes del país. Lo hemos visto en Chiapas, lo vemos en Michoacán, ahora lo vemos muy claro en Guerrero. Yo digo, y particularmente el estado de Guerrero tiene una historia que hay que seguirle, cómo pasamos a ese terrorismo de Estado que caracterizó al Estado mexicano en su conjunto, pero al Estado de Guerrero en particular, hacia los años 70, ¿no? Rubén Figueroa es el gran nombre precisamente de esa historia que ha marcado pues una historia recurrente de represión, de vuelos de la muerte, de cárcel política, de desaparición de pueblos enteros, ¿no? De cómo prácticamente los caciques y terratenientes de Guerrero tenían sus guardias blancas que operaban justo para proteger sus intereses, ¿no? Y para proteger sus propiedades, ¿no? Eso que sucedía en aquel entonces mudó, cambió de otra forma. Y hoy creo que estamos entrando o estamos viendo en el caso de Guerrero en particular una criminalidad de Estado, ¿no? Es decir, pasamos de un terrorismo de Estado a una criminalidad de Estado. ¿Qué sucede en particular? Ustedes saben muy bien, tu público conoce muy bien, lo hemos conversado también acá en otras ocasiones. Los pueblos originarios de varias partes del país, pero en Guerrero en particular, llegaron a la conclusión hacia los años 90 que el crimen organizado, el narcotráfico, estaba llegando a sus territorios de la mano de las policías municipales, de la mano de las policías estatales, incluso de la mano del ejército. Los operativos, aquellos impulsados por Acosta Chaparro, por ejemplo, ¿no? Que después también se vinculó, se hizo público su vínculo con el crimen organizado, datan de eso. Y para protegerse, las comunidades indígenas decidieron reforzar sus estructuras comunitarias, apelando a su historia, apelando a sus estructuras de seguridad y justicia, y en muchos casos se relanzaron las policías comunitarias, ¿no? Que esto vimos en el caso de Guerrero hace los años 90. No es que empezaran a organizarse ahí, tienen una larga historia de lucha en defensa de la tierra, tienen una larga lucha en defensa de sus derechos, de su identidad. Recordemos que en Guerrero, justo en la región en la que estamos ahora viviendo los ataques, hacia el año 92 surge esta organización que en 1992, a propósito de los 500 años de la conquista, ahora que está tan importante discutir esos temas, en 1992 ellos lanzan el Consejo Negro, Indígena y Popular, 500 años de resistencia, ¿no? Y ponen un debate muy interesante, muy importante sobre cómo los pueblos originarios, los pueblos afros, han resistido en realidad al proceso de colonización. Ese es el antecedente justo de organizaciones como la que hoy hablamos, que es el Consejo Indígena y Popular de Guerrero, Emiliano Zapata, el CIPOG, que agrupa a varias comunidades, varias decenas de comunidades, que precisamente llegó a esa conclusión de que el narcotráfico estaba llegando a sus territorios media, de la mano de las policías, de la mano del ejército, y creó a sus policías comunitarias y funcionó muy bien, funcionó, ha venido funcionando muy bien. Hay que diferenciarlo también de las autodefensas, esas autodefensas que tienen otra lógica, que las conocimos en Michoacán, muchas de ellas bastante corrompidas ya o cooptadas directamente por el Estado. Acá hay una lógica de las policías comunitarias que se deben a su comunidad, ¿no? Que tienen todo un órgano de sistema y de justicia en el que incluso, por ejemplo, apelan a la justicia restaurativa, ¿no? Y a los procesos de reeducación muy distintos a las autodefensas como las conocemos en otras partes del país. Bueno, estos pueblos en realidad lo que han hecho con sus policías comunitarias, con sus mecanismos de autodefensa comunitaria, ha sido resistir al crimen organizado, resistir a la minería y a las empresas extractivas y resistir al Estado mexicano, que muchas veces para garantizar la propiedad privada justo se pone del lado de las empresas extractivas, ¿no? Entonces, son pueblos que han sido incómodos, son organizaciones que han sido incómodas para esos tres actores, empresas extractivas, crimen organizado y Estado mexicano. Y como en otras partes del país, hoy sabemos, hemos confirmado, se ha confirmado en otras partes del país, cómo la minería, por ejemplo, utiliza el narco, ¿no? Para desalojar poblaciones, para reprimir poblaciones y continuar con sus negocios. Acá las poblaciones de Guerrero viven un fenómeno similar, no directamente con el tema de la minería, aquí en esta región en particular, pero sí con el reclutamiento forzado, por ejemplo, ¿no? O cómo se ven obligadas muchas de estas comunidades a cambiar su patrón de cultivo, es decir, dejar su maíz, dejar el frijol, dejar el café, para pasar a sembrar amapola, para sembrar a pasar a sembrar marihuana, siempre como ejércitos del crimen organizado, como productores para el crimen organizado y para el narcotráfico. Esto no ha pasado en las comunidades donde tiene presencia el CIPO GZ. Han sido comunidades que han mantenido su tejido social, sus valores, que han mantenido su organización comunitaria, pues desde luego han sido un estorbo. Desde por más o menos hace 10 años, hacia 2015, 2016, todos vimos que Guerrero vivió una situación grave con el caso de la desaparición forzada de Ayotzinapa, ¿no? Ahí vimos nuevamente también esa mezcolanza entre crimen organizado, empresas y Estado, ¿no? La consigna de fue el Estado logró explicar muy bien el tema de Ayotzinapa precisamente por ese revoltijo que hay entre esos tres actores, ¿no? Y lo que se vivió en aquel entonces, pues fue que grupos que antiguamente pertenecían al cártel de los Beltrán Leyva empezaron a reclamar sus territorios, una forma de independencia, hacer negocios por su propia cuenta, y surgieron estos dos grupos, los Rojos y los Ardillos, que se han mantenido enfrentados, que han estado disputándose los territorios, que los Ardillos han ganado una gran posición, y en esa confrontación quienes les estorban son precisamente las comunidades organizadas, ¿no? Estas comunidades que tienen sus propios gobiernos, que tienen sus propias policías. Y ahora lo que hemos visto, bueno, después de 10 años, los compañeros, compañeras del CIPOG nos relatan escenas de terror, 76 personas asesinadas como resultado de esta larga guerra, 25 personas desaparecidas, es decir, en los últimos 10 años, ese es el conflicto, esa es la antesala que hay de lo que estamos viviendo en los últimos 10 días, y en particular el conflicto que se alimenta en los últimos días, el 6 de mayo, cuando precisamente este grupo, Los Ardillos, ataca con drones, bombas, con armas de grueso calibre, ¿no? A la comunidad, a las comunidades, estas que están en el municipio de Chilapa de Álvarez, ¿no? Para justo posicionarse de sus territorios, ¿no? Son ya 6 días de ataques, hasta el día de hoy tenemos confirmadas ya 4 personas asesinadas directamente, ¿no? Son 6 días en los que las familias, tenemos los datos de aproximadamente 1.000 familias que han tenido que esconderse en barrancas, en montañas, ¿no? Que han pasado noches pues de mucha precariedad, precisamente por cómo se la pasan huyendo, desplazamiento forzado directamente, y estos ataques siguen al día de hoy, y nos preocupa hoy en particular, además del riesgo que hay sobre la vida de nuestros compañeros, de nuestras compañeras, de esta dejar hacer que están haciendo las autoridades, tanto estatales como municipales, ¿no? O sea, 6 días de ataques y no han llegado directamente, nos preocupa que estén queriendo disfrazar estos ataques como parte de un conflicto entre grupos del crimen organizado o un conflicto entre comunidades. Es la historia dacteal, ¿no? La historia dacteal precisamente de esa masacre en la que el Estado mexicano, encabezado en aquel entonces por Zedillo, decía que había un conflicto interreligioso entre dos comunidades, cuando en los hechos sabíamos que era un grupo paramilitar entrenado, armado por el ejército para atacar a comunidades que tenían un apoyo a las comunidades zapatistas. Acá nos preocupa justo que esta narrativa de un enfrentamiento entre dos grupos del crimen organizado y solo vamos a ir a rescatar a los civiles en realidad signifique una forma de responsabilizarse del Estado para seguir protegiendo a estos grupos del crimen organizado que están atacando precisamente a nuestros compañeros y compañeras. A grandes rasgos, ese es el concepto, ese es el contexto.
4: Es decir, que estos grupos, los Ardillos, los Tlacos, tú corrígeme, por favor, juegan un papel ya más contrainsurgente, precisamente de la mano de estos personajes, tanto políticos como económicos, más allá de una simple disputa por drogas. Hablamos de un control territorial en contra, precisamente, de Sipoca Z.
5: Sí, precisamente me parece que estamos viviendo una nueva forma de contrainsurgencia en donde precisamente aquellas comunidades que guardan su tejido social comunitario, aquellas comunidades que han logrado resguardar sus territorios, sus bases sociales, sus valores éticos, precisamente por mantenerse organizadas como comunidad, hoy está habiendo una contrainsurgencia pues directamente por parte del crimen organizado, con estos brazos armados del crimen organizado para desmontar esos procesos organizativos, ¿no? ¿Cuál es el fin? No sabemos si hay ahí proyectos turísticos, no sabemos si solamente es la disputa por los territorios para el trasiego de drogas, no sabemos si es la disputa por las poblaciones para hacer trabajo esclavo, mano de obra barata, ¿no? No sabemos cuál es exactamente, pero sí estamos observando, como en otras regiones del país, insisto, como lo vimos en Michoacán, que se trata de un desmantelar a la comunidad y a su organización comunitaria, ¿no? Para tener campo abierto para sus negocios ilegales.
4: ¿Qué tanto, digo, no ha cambiado nada? Se ha hablado mucho de la relación, obviamente, de los Ardillos con el PRD, el caso de los Ortega, pero no ha cambiado nada con Evelyn Salgado. Se supondría que habría una modificación, pero parece que no ha cambiado nada.
5: Mira, en lo que nos cuentan las comunidades, las poblaciones, es efectivamente son grupos que tienen alianzas con el PRI, que tienen alianzas con el PRD, que a veces también tienen alianzas con el gobierno estatal. Hoy lo que podemos asegurar directamente es que van 6 días de ataques, esta última, 6 días de ataques, y el gobierno estatal no ha hecho nada. O más bien está dejando hacer. Y es que ese es uno de los grandes, de las grandes mensajes y terribles mensajes que da el Estado mexicano. El no hacer nada en realidad es un dejar hacer a ese grupo de esos grupos criminales. Y no son los últimos en sí 6 días. Nos estamos hablando de un caso particular de los últimos 10 años, ¿no? O sea, ¿qué está sucediendo en esta región del Estado que gobiernos de distintos partidos políticos están dejando hacer al crimen organizado? Yo no quisiera entrar en las narrativas de que se tienen desde el norte, ¿no? Desde la narrativa Trump de decir que hay territorios que están controlados por el crimen organizado, pero lo que no estamos observando es que el Estado mexicano esté directamente yendo a confrontar a esos grupos de crimen organizado, incluso rompiendo las alianzas políticas que puedan tener con ellos en algunos territorios. Recordemos el presidente municipal, aquel que estuvo vinculado también con el caso de Ayotzinapa, estaba directamente vinculado con el PRD. Recordemos también el caso de Ángel Aguirre, que también estuvo vinculado directamente con el PRD. Y en estos casos también me parece que se tiene que hacer investigaciones a fondo para saber de qué partidos también tienen vínculos con el crimen organizado. Yo no hablo solo de uno, hablo, me parece, de un sistema, de un Estado mexicano, me parece que es lo grave, que ha desde abajo, en distintos regiones, ha sido cooptado, sí, y penetrado por grupos criminales que hacen negocios con el Estado mexicano, por medio de tener policías, por medio de tener permisos para la basura o negocios de la construcción o negocios inmobiliarios, ¿no? ¿Cómo se ha ido metiendo? Y ojo, pensando al crimen organizado más allá solamente del mercado de las drogas, ¿no? Hay todavía otros negocios que les está haciendo muy redituables y que tiene que pensar qué tanto han penetrado al Estado mexicano y sobre todo atender para no poner en riesgo vidas de población.
4: Creo, sobre todo por el entorno que existe, ¿tú descartarías que hubiera mano por parte de Estados Unidos para generar esto por los mismos antecedentes que nos planteas?
5: Mira, yo no, lo que sabemos en otras regiones del continente, hay grupos de choque, grupos del crimen organizado, grupos agitadores que operan desde Estados Unidos directamente, ¿no? Así responde. Me parece, yo no lo descartaría, pero tampoco diría que esta es la única línea o hipótesis que hay que investigar. Por lo que estamos viviendo en el país, es decir, si Estados Unidos quiere dar un golpe de Estado, quiere agitar a sus grupos de chacales, como les llaman en cierta literatura, pues en realidad lo viene haciendo desde 2006 y se lo hizo a Calderón y se lo hizo a Peña Nieto y se lo hizo a Andrés Manuel y se lo haría a Claudia Sheinbaum, porque en realidad desde entonces y desde antes todavía, ¿no? Digamos que sería una estrategia no solo de golpe de Estado o de golpe blando contra Claudia Sheinbaum o contra Andrés Manuel, sino incluso contra Ernesto Zedillo, contra Vicente Fox desde los años 70 que se declaró la guerra contra las drogas y que es antiquísima. Si ese es un método de presión, habría que investigarlo. Lo que sí estoy asegurando, y eso, insisto, esa es una línea que hay que pensar, lo que sí tendríamos que pensar hoy es que este gobierno tiene la oportunidad de ir hasta el fondo en este caso, de demostrar si es una intervención directamente de Estados Unidos, o si demostrar que también hay hechos de corrupción entre distintos gobiernos municipales, estatales, y tendría que demostrarlo su transparencia para ganar una mayor confianza en su sociedad, ¿no? Me parece que ese es un gran momento en el que el Estado mexicano tiene la posibilidad de ir a actuar, de ir a exhibir que no tienen alianzas con el crimen organizado y llegar hasta fondo en uno de los estados que además gobierna el partido de la propia presidenta, ¿no? Me parece que este es un momento importante para darle credibilidad, certeza a la sociedad de que están dispuestos a llegar a fondo, de romper las alianzas con quien no la tengan, para garantizar la vida de la gente que está huyendo, para garantizar la seguridad de la gente que está en la región, pero también para eso, dar una muestra de que están dispuestos a llegar hasta el fondo en las investigaciones. Lamentablemente, en otros casos no lo hemos visto cómo se protege. Dejen, no tengo yo la confianza de que esto se vaya a dar en este caso, pero me parece que hay una gran oportunidad para que lo hagan en este momento.
4: ¿Cuánto crees que esté pesando, si es que ves también parte de ello, el panorama electoral del próximo año, en donde Guerrero se va a renovar el poder y aún así, por la presencia de los caciques políticos que ya en parte nos lo mencionabas, qué tanto puede estar pesando también en toda esta disputa?
5: Me parece, es una línea de investigación que se utiliza en tanto para los temas de seguridad como para los temas de derechos humanos. Siempre que se acercan procesos electorales, aumentan los niveles de violencia. No es una línea que se descarte. Lo lamentable o lo preocupante es que en realidad en este país ya no importa si hay proceso electoral, ¿no? O sea, las disputas por el poder, las disputas por los territorios, las disputas por los negocios se han mantenido constantes y lo que estamos viendo son hechos de violencia cotidianos, ¿no? O sea, en realidad lo que estamos viendo es cómo se van desplazando de acuerdo en la geografía nacional, de acuerdo también a ciertos proyectos estratégicos, ¿no? Hoy estamos hablando de Guerrero, pero hace una semana hablábamos de Oaxaca, y hace 15 días hablábamos de Chiapas, y hace un mes hablábamos de Zacatecas, y estábamos hablando de Sinaloa, y estamos hablando de Culiacán. En realidad lo que preocupa es que ya es un clima instalado a nivel nacional, desde hace varios años, ¿no? Pero ya es un clima instalado y eso es lo que tendríamos que dejar de ver. O sea, cómo me parece a mí que uno de los grandes pendientes y para no decir fracaso, porque en realidad de las líneas de continuidad que hay desde el Calderonato y después con el peñanietismo y después con el obradorismo y hoy también con el gobierno de la presidenta Sheinbaum, es ese clima de violencia que se ha mantenido, ¿no? Que se ha mantenido y que no se ha logrado parar. A veces se reducen, hay una disputa por los datos, pero los números de personas desaparecidas van en aumento, no hay una política de búsqueda eficiente, no hay un tema de solucionar los temas de las crisis forenses, no hay un tema para romper los pactos de corrupción e ir directamente por el dinero. No hay una política directamente para hacer todo el tema de la persecución, para el tema del tráfico de armas, ¿no? Hay ahí un tema que es ya transaccional, que lleva, insisto, por lo menos 4 sexenios, a la mitad, y que es preocupante. Y eso es lo que realmente creo que estamos viendo como uno de los grandes pendientes, insisto, si no es que fracasos de las últimas sexenios, que prometieron ser diferentes conforme a lo anterior y que no lo han logrado, no lo están logrando, y que en este caso en particular tendrían oportunidad, insisto, para mostrar que son diferentes, pero no lo hacen.
4: Mi querido Raúl Romero, yo como siempre quiero agradecerte mucho estos minutos para nuestra comunidad, amigo.
5: Yo encantado de platicar con ustedes y platicarle a tu auditorio. Se estarán realizando distintas movilizaciones justo en solidaridad con las poblaciones de Guerrero. Más allá de las disputas políticas, más allá de las diferencias que se puedan tener, lo urgente es hoy evitar que la tragedia sea mayor en el estado de Guerrero y lograr que la gente de estos municipios pueda regresar a sus hogares en un estado de paz con sus pertenencias y que no se sigan exponiendo justo a los ataques del crimen organizado.
4: ¿Cuándo se llevarán a cabo, querido?
5: Es el día de hoy, el día martes 12 de mayo, a las 16 horas estaré en algunas organizaciones en la Secretaría de Gobernación, pero tengo entendido que se van a llevar a cabo varias movilizaciones en el país y en otras partes del mundo. La situación es grave, es muy, muy grave, está pendiente de un hilo que pueda esto todavía ser peor. Y sobre todo esto, llevan ya hoy 6 días bajo ataque las comunidades y urge elevar una protesta a nivel nacional y a nivel internacional,
4: Querido,
5: siempre
4: como
5: resolviendo el problema desde adentro, nunca pidiendo intervención extranjera, siempre pidiendo resolución del problema desde adentro. Eso me parece que es un consenso clave desde acá.
4: totalmente de acuerdo, querido. Como siempre, muchas gracias, amigo.
5: Que estés muy bien, un abrazo.

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1: Gracias a ti y a toda la gente que sigue el noticiero en redes. Ya se me había olvidado ponerle la manita para arriba. Ya le puse like en la transmisión en YouTube y pues aquí viendo los mensajes en el chat. Mi comentario central del día de hoy, 14 de mayo, tiene que ver con lo que se presentó ayer en la conferencia mañanera con respecto al automóvil o línea. A mí me parece, Jacobo, público del noticiero en redes, de la mayor importancia eso que se presentó. Bueno, aparte de que me dediqué gran parte de mi vida a formar ingenieros, a formar maestras y maestros, también ingenieras muy buenas, tenemos que entender el contexto. Olinia es un automóvil que nacerá en un contexto muy específico de este sexenio, que es el Plan México. Forma parte del Plan México. Ayer la presidenta subrayaba que forma parte del Plan México. Y el Plan México, Jacobo, significa soberanía manufacturera. Es un programa muy ambicioso de reindustrialización para producir lo que necesitamos y reducir la dependencia del extranjero, no eliminar. No existe ningún país en el mundo que no necesite de productos extranjeros. Todas y todas lo necesitan. Pero el país que nos heredó el PRIAN, el PRI y el PAN, corruptazos e inútiles, fue un país con una enorme dependencia del extranjero. El 96% de la tecnología que México utilizaba en 2018 venía del extranjero. 96%. Prácticamente toda la tecnología. Y esto lleva a una debilidad intrínseca. Yo les decía siempre a mis exalumnos de facultades de ingeniería, tanto en la Universidad Autónoma de Querétaro como en el Instituto Tecnológico de Querétaro y en conferencias que daba para estudiantes de ingeniería, yo siempre les decía, miren, es que el problema es que prácticamente toda la tecnología que utilizamos viene del extranjero. Y les preguntaba, ¿cuándo se han subido a un avión mexicano, porque se me vino en mente Mexicana o Aeroméxico, esas son líneas aéreas, pero se suben a, nos hemos subido, ahorita que me dicen, me mandan saludos de Cancún, ahí estuve el fin de semana, pues uno viaja en aviones norteamericanos o brasileños Embraer. Yo les preguntaba siempre, ¿cuándo se han subido a automóviles mexicanos? No automóviles japoneses, o coreanos o norteamericanos ensamblados en México. Esos no son automóviles mexicanos, son automóviles extranjeros ensamblados en México. Les decía, ¿quién ha utilizado computadoras mexicanas, cámaras, videocámaras mexicanas, cámaras fotográficas mexicanas, bueno, mouses, teclados, celulares? Celulares, porque Carlos Slim no le ha interesado, a diferencia de, por ejemplo, Venezuela, que se critica tanto, pero que han desarrollado celulares. Entonces, Olinia lo tenemos que entender en ese contexto del Plan México. Y hay que decirlo, es algo que nunca hizo el PRIAN por ineptos, por corruptos, porque no les interesaba. Porque la política pública del PRIAN es depender del extranjero, dar negocios a extranjeros, dar la riqueza de México a extranjeros y que estos extranjeros les echen unas cuantas migajas, unas boronas, una metáfora es lo que se cae de la mesa para que se lo coman los prianistas y los priistas. Y efectivamente, dice David Álamo, no solamente Slim, sino que muchísimos empresarios mexicanos compran en el extranjero muchísima de la tecnología que utilizan. Ya les di el dato, 96%. Entonces, esto nunca lo hizo el PRIAN. Que no nos venga Ricky Riquín Canallín, que hoy anda muy gallito, el prófugo en Atlanta, que todavía nos debe una explicación de cómo se mantuvo en Atlanta él y su familia, que andaba muy ecológico en la campaña electoral de 2018. Habría que preguntarle a Ricardo Anaya por qué en los sexenios de su partido, Vicente Fox y Felipe Calderón, nunca le apostaron a construir un automóvil eléctrico. A ver, que nos diga Ricardo Anaya, inútil, ¿por qué si andabas muy defendiendo los coches eléctricos, tu partido gobernó durante 12 años? Tiempo suficiente para haber generado un proyecto como Olinia. Pero son corruptos y son ineficientes y no lo iban a hacer. Hay que señalar que muy pocos países producen automóviles eléctricos en el mundo. La empresa número uno es China, BYD, BYD, en el cual se ven ya, cada vez más se ven en México en las calles, automóviles chinos BYD. Es más, ya se ven en México ya se refleja lo que sucede en otras partes del mundo. Circulan más automóviles BYD que Tesla, que es Tesla es norteamericana de Elon Musk y es el segundo país productor de automóviles eléctricos. Después viene la India con Tata Motors, la principal, y otras empresas automotrices. Está Japón con la empresa automovilística número uno en el mundo, no en eléctricos, esa es BYD. China, pero sí la número uno en el mundo, la que más produce automóviles, que es Toyota, y también Corea del Sur con Hyundai, y Alemania, que comenzó a apostarle también a autos eléctricos en marcas ya reconocidas como Volkswagen, BMW y Mercedes-Benz. La idea es pasar de ser un país ensamblador a un país productor. Porque esta sería Olinia, la primera marca mexicana de producción industrial, de producción masiva. Se hablaba de comenzar con 20 mil automóviles y luego aumentar la producción a 50 mil automóviles. Sería la primera marca mexicana de producción industrial. Y bueno, el 7 de junio se nos van a presentar avances de el primer vehículo de Olinia. El primero. Después van a venir otras categorías. Por ejemplo, le preguntaban ayer, no, pero que, porque desde fuera se ve, parece todo muy fácil, que por qué Olinia nada más para la parte urbana o quizás suburbana, distancias cortas, 50 kilómetros, por ejemplo, de ida, 50 kilómetros de regreso. Porque la movilidad interurbana, foránea, entre ciudades, es muchísimo más compleja. Primero, se requiere una fuerte inversión en centros de carga. Así como para viajar, yo podría viajar de Querétaro a Cancún en automóvil, lo he hecho, viajar en automóvil a la península de Yucatán. Y cuando estoy por terminar el tanque de gasolina, recargo en cualquier gasolinera. Bueno, pues para que uno pueda utilizar automóviles eléctricos en movilidad a nivel nacional, pues se requiere que haya centros de carga para hacer exactamente lo mismo que hacemos cuando se nos está por agotar la gasolina para recargar. Pero además se va a requerir un gran número de mecánicos especializados en automóviles eléctricos. Y otra cuestión, producción de baterías. O sea, cuando se le pregunta, todavía es como preguntarle a un bebé que apenas empieza a caminar, que cuándo va a estar ya resolviendo ecuaciones diferenciales, viajando el espacio o desarrollando inteligencia artificial. No, las escaleras para subir, para llegar al quinto escalón de una escalera, siempre primero hay que subir uno. Uno. Así de sencillo. Uno. Ajá. Dice aquí, por ejemplo, Enrique, después de la quiebra por Alemania, el Borgward se fabricó en Escobedo. Nuevo León, 100% mexicano. Sí, pero no son marcas mexicanas. O sea, eso hay que tenerlo muy claro. El hecho de que Renault, por ejemplo, la presidenta recordaba, se llama Joint Venture, una participación de empresas extranjeras con nacionales. Pero pues que no me digan que Renault es un nombre español o mexicano, como sí lo es Olinia. Esa es la gran diferencia. No se trata de ensamblar un automóvil eléctrico chino, japonés, Corea del Sur o alemán. No. Ayer nos mostró Roberto Capuano que se trató de un diseño de pe a pa. Él hablaba de un lienzo en blanco, como en una pintura, para comenzar de cero. Así de sencillo, de cero. Entonces, antes de correr, hay que caminar. Primero vamos a esperar este primer vehículo de Olinia y después vemos ya que se va a avanzar en otras categorías. Y hay que denunciar a los políticos del PRIAN que se disfrazaron de feministas, ahora se han disfrazado de ecologistas, y recordarles que esto es verdadero ecologismo, que la 4T.
2: Buenas noches, Radio La Nueva República agradece su preferencia y el habernos sintonizado. Les deseamos que descansen, terminamos nuestra transmisión.

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0: Otras.
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2: Desde hace más de 4 décadas, en la Profeco brindamos opciones para elaborar productos útiles, seguros, económicos y con excelente calidad.
0: Se trata de las tecnologías domésticas, una pieza clave de nuestras actividades de educación para el consumo.
2: Con ingredientes que se encuentran fácilmente y procedimientos simples, buscamos que las infancias y las familias tengan alternativas para elaborar lo que necesitan a un menor costo, comparado con los precios que ofrece el mercado.
0: Todo este esfuerzo tiene el respaldo del Laboratorio Nacional de Protección al Consumidor, donde se encargan de validar cada receta.
2: Con la meta de cuidar el bolsillo de los hogares y ofrecer nuevas alternativas, la Profeco organiza talleres en toda la República a través de sus oficinas de defensa del consumidor.
0: Tan solo en 2025 se realizaron 10.983 talleres de tecnologías domésticas, logrando apoyar a 347.500 personas en todo el país.
2: Esta labor ayuda directamente al ahorro familiar, fomenta un consumo más consciente y desarrolla habilidades que impulsan la autonomía económica.
0: Incluso, estas tecnologías han servido para quienes desean emprender y generar algo de dinero extra. Bajo este modelo hemos hecho, por ejemplo, limpiador de piso, pasta dental, gel para el cabello, protector solar y productos de confitería y panificación.
2: Hoy toca el turno de la crema de cacahuate.
0: ¡Comenzamos!
2: Con pocos ingredientes podemos hacer algo muy rico. Prueba de ello es que para hacer crema de cacahuate necesitaremos solamente
0: 1 taza de cacahuates pelados sin sal, 1 cucharada de piloncillo molido y 1 cucharadita de extracto de vainilla.
2: Seguro tienes en casa alguno de los ingredientes. De cualquier forma, se consiguen en el mercado más cercano.
0: De utensilios necesitaremos 1 procesador de alimentos o licuadora, taza medidora, cuchara sopera, cuchara cafetera, espátula de plástico y para envasar, 1 frasco de vidrio con tapa hermética.
2: Y esto me encanta, Nat. Una ventaja más de esta tecnología doméstica es que solo toma 30 minutos hacer la crema de cacahuate y en cambio se conserva por mucho tiempo. Su caducidad es de 1 año.
0: Pues manos a la obra. Para empezar, molemos los cacahuates en el procesador de alimentos hasta formar una pasta. Es importante que lo hagamos en intervalos cortos y al mismo tiempo ir reduciendo la velocidad mientras se va moliendo. Ya que tengamos la pasta de cacahuate y sin apagar el procesador, agregamos el piloncillo y la vainilla.
2: Mientras integramos todo muy bien, quiero comentarles que la crema de cacahuate es rica en proteína vegetal, tiene grasas saludables y mucha fibra.
0: Volviendo a la receta, hemos seguido mezclando en el procesador. Continuamos hasta obtener una crema suave y homogénea.
2: Ojo, si queda muy seca, podemos agregar 1/2 cucharadita de aceite vegetal. Se va agregando poco a poco en el procesador para que se incorpore correctamente.
0: Ahora, a envasar. Con ayuda de la espátula, vertemos la crema de cacahuate en el frasco de vidrio y lo etiquetamos con la fecha de elaboración y caducidad.
2: Esto es primordial para que luego no estemos comiendo algo ya caducado que nos pueda hacer daño. Finalmente, recuerda que hay que mantenerla en refrigeración.
0: Además, toma en cuenta que si con el tiempo percibes un aroma rancio, debes desecharla de inmediato, independientemente de la fecha de caducidad.
2: Da ese paso hacia un consumo informado e inteligente y anímate a elaborar esta tecnología doméstica.
0: No olviden que pueden ver más procedimientos de diferentes tecnologías en el canal de YouTube Profeco TV.
2: ¡Hasta la próxima!
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0: de seguridad federal y estatal.
1: El gobierno federal realizará una inversión histórica, casi 12 mil millones de pesos para prevenir inundaciones. Se realizarán obras de infraestructura hídrica en todo el país.
0: A propósito de este 15 de mayo, inicia oficialmente la temporada de ciclones tropicales en el Océano Pacífico y en el Atlántico comenzará el 1 de junio.
1: El presidente de Cuba, Miguel Díaz-Canel, califica como paradójica la oferta de ayuda humanitaria de Estados Unidos mientras se mantiene el embargo.
0: Cuatro gimnastas olímpicas mexicanas denuncian ante la fiscalía a su entrenadora Blajaida Aguilar por maltrato y hostigamiento durante su preparación a París 2024.
1: Buenos días, gracias por acompañarnos. Angie, ¿cómo estás? Buenos días.
0: Guadalupe, muy buenos días. Viernes 15 de mayo, Día de la Maestra, del Maestro. A los más de 2 millones de maestras y maestros en México, desde aquí les mandamos una felicitación. Bienvenidas y bienvenidos.
1: También los saludamos en Radio 95.7 de FM, la frecuencia del Instituto Politécnico Nacional. Es viernes de Pregunta de la Semana.
0: Así es, precisamente a propósito de este 15 de mayo, ¿qué profesor dejó, o profesora, por supuesto, dejó huella en su vida y por qué? Compártanos sus opiniones.
1: Así es, esperamos que sean buenos recuerdos. Al final compartiremos sus respuestas. Mientras, nos vamos para iniciar también en redes sociales.
0: Estamos disponibles en todas las redes sociales, las puede ver usted en la pantalla y particularmente siga nuestra transmisión en Facebook y en YouTube.
1: Y sí, desde aquí nuestro abrazo, nuestro reconocimiento, nuestro agradecimiento, porque ellos también desde la escuela nos enseñan cómo tenemos que seguir nuestro camino por la vida. Maestras y maestros, un abrazo con mucho cariño en su día.
0: Esa felicitación, ese agradecimiento, sobre todo es por el esfuerzo que ponen día con día para la formación de más de 32 millones de personas, particularmente en el sistema educativo.
1: Y en todos los niveles, miren, desde el kinder, la primaria, la secundaria, la preparatoria, la universidad y por supuesto también aquí en nuestra casa, el Instituto Politécnico Nacional, donde maestras y maestros han dedicado toda su vida a guiar a los estudiantes en el camino y son varias ya las generaciones.
0: Les vamos a compartir el caso particular de Jaime y de Isabel, quienes por décadas han compartido su conocimiento. Nuestra compañera Judith Hernández nos cuenta esta historia.
2: Su pasión por compartir conocimientos les ha mantenido activos en las aulas del Instituto Politécnico Nacional por varias décadas. Psicóloga de profesión, la maestra María Isabel tomó el camino de la docencia desde 1968.
3: Desde que yo empecé a estudiar la carrera, ya estaba yo dando clases en la prevocacional en el Politécnico. Inicié ahí y en el 68, pues son las primeras escuelas que cierran, ¿no? Y entonces es como yo vengo a finales del 68, principio de 69, a esta escuela. Y desde entonces estoy aquí.
2: También el maestro Jaime, el primer físico egresado de la Escuela Superior de Física y Matemáticas del IPN, comenzó a dar clases a inicios de la década de los 60.
4: Yo salí de la Escuela de Física en 1963. Y desde entonces, antes de salir de la escuela, empezamos a dar clases en la vocacional. Yo empecé en Boca 2.
2: Luego de 57 años impartiendo materias como psicología, desarrollo personal y biología en el CECIT 9, la maestra Isabel atesora incontables satisfacciones.
3: Es una manera de obtener día a día un aprendizaje a partir de enseñar. El ver ese desarrollo, el ver cómo crecen, cómo aplican, cómo aprenden, pues es una satisfacción extraordinaria.
2: También el maestro Jaime comparte con su característico buen humor lo mejor de ser docente.
4: Pues la quincena. que siempre llega puntual. No, lo que pasa es que es una cosa que le debe de gustar a uno personalmente. Si le gusta la docencia, es buen maestro.
2: Y a pesar de que su paso ya es lento, la energía de las y los estudiantes les llena y les mantiene firmes frente a grupo, sin una fecha clara de retiro en el horizonte.
4: A mí me van a sacar aquí con las piernas para adelante.
3: Quiero retirarme en plenitud, quiero retirarme cuando todavía esté yo aportando, cuando todavía esté yo disfrutando de lo que hago.
2: Debido a su pasión y compromiso por enseñar, guiar y transformar vidas, además de una felicitación, este 15 de mayo, las y los maestros como Jaime e Isabel merecen toda nuestra gratitud. Con imágenes de Cristian Aguilar y José Navarro, 11 Noticias, Judith Hernández.
1: Nuestro cariño siempre para maestras y maestros en su día, que la pasen muy, muy bien. Y vámonos con la información de los cambios en Pemex, porque la presidenta Claudia Sheinbaum nombró a Juan Carlos Carpio Fragoso nuevo titular de Petróleos Mexicanos.
5: Le pedí a Juan Carlos, a nuestro Juan Carlos Carpio, él trabajó conmigo y con Luz Elena. Luz Elena fue secretaria de Finanzas del gobierno de la Ciudad de México. Decidí nombrarlo director de Petróleos Mexicanos. Tiene que pasar por el Consejo de Administración. Y voy a adelantar para decirles que se quede el equipo de Pemex, que ha venido trabajando con Víctor.
1: Sustituye precisamente a Víctor Rodríguez, quien estuvo al frente de la empresa del Estado durante año y medio. Él ahora va a encabezar el Instituto de Electricidad y Energías Limpias.
5: Entonces se cumplió el año y medio y vino Víctor a decirme, oye, te dije que un año y medio, me quiero regresar a la Facultad de Ingeniería. Le dije, no, a ver, espérate tantito. Quiero que nos sigas ayudando.
0: Bueno, vamos a cambiar de tema porque, mire, ayer le informábamos sobre la petición de extradición que hizo México a Estados Unidos para que dos ciudadanos estadounidenses rindieran cuentas ante la justicia mexicana, esto por traficar combustible en alianza con cárteles. Y que ese proceso de extradición no ha empezado porque la administración de Donald Trump exigió pruebas. Esto pese a que el propio Departamento de Justicia de la Unión Americana presentó acusaciones en contra de Maxwell y James Jensen por unirse al crimen organizado. Pues resulta que esta solicitud del gobierno mexicano no es la única, ya que la presidenta Claudia Sheinbaum reveló que hay al menos 36 casos similares. Así lo informó la presidenta.
6: Casos donde Estados Unidos ha negado la petición al gobierno de México para detener con urgencia a una persona con fines de extradición. Estados Unidos ha negado. ¿Por qué? Por falta de pruebas.
0: Y adelantó que la próxima semana la Cancillería y la Consejería Jurídica revelarán los nombres de los requeridos para su extradición. No obstante, se pronunció la presidenta por mantener la relación de cooperación con Estados Unidos.
6: Nosotros no queremos ni debemos vulnerar la relación con Estados Unidos. Pero tenemos que defender siempre la soberanía.
1: Y sobre la petición del Departamento de Justicia de Estados Unidos para detener y extraditar al gobernador con licencia de Sinaloa, Rubén Rocha Moya, y 9 personas más, la presidenta Claudia Sheinbaum pidió que no se confunda con apolítico este asunto. Es un debate sobre la legalidad, aclaró.
6: ¿Qué estamos pidiendo nosotros? Oye, ¿tienes pruebas contra el gobernador con licencia? Preséntalas para que la fiscalía pueda hacer su investigación. No es una decisión política, es la decisión responsable de la presidenta de México. Esa es la posición que tenemos y no la vamos a cambiar.
1: Se trata, comentó la presidenta Sheinbaum, de una visión de Estado, de defensa de la soberanía de las y los mexicanos.
6: Ningún ciudadano mexicano, no importa de qué partido político sea, no importa si no pertenece a un partido político, no importa si es funcionario público o no es funcionario público, debe llevar un juicio justo. Y si es acusado, debe haber pruebas para acusarlo.
0: Nos vamos con otros asuntos. El gobierno federal habló sobre las concesiones de agua que se dieron en el pasado y que prácticamente eran para beneficiar a unas cuantas personas. Esto sin importar que se dejara sin este servicio básico a comunidades enteras.
1: Concesiones que se daban a modo para beneficiar igual a empresarios que a exgobernadores, legisladores, alcaldes, en fin.
0: Bueno, actualmente esto ya se está revisando y está cambiando para que el agua llegue a mexicanas y mexicanos.
7: En México existían realidades diferenciadas respecto al derecho al agua. Mientras miles de personas deben esperar varios días para tener acceso al agua, unas cuantas usaron las concesiones que se les otorgaron en los gobiernos neoliberales para hacer negocio, entre ellos exgobernadores, legisladores y alcaldes. La Comisión Nacional del Agua señaló que revisaron 580 mil concesiones de agua en el país, encontrando datos incompletos y que eran usados para un fin diferente.
8: Muchos de los títulos que estaban dados originalmente para uso agrícola y por los cuales no se paga, estaban siendo utilizados en realidad para atender pues industrias, algunos desarrollos inmobiliarios, campos de golf, campos de polo.
7: Luego que detectó diversas irregularidades, realizó sanciones administrativas, suspensión de servicios o clausuras y denuncias penales.
8: Cuando detectamos que alguien está vendiendo pipas, pues se lleva a cabo de inmediato la clausura, se llevan a cabo los procedimientos administrativos para cerrarlos de manera definitiva y además estamos presentando denuncias penales. En los casos en donde ya hay denuncias previas, incluso hasta se lleva a cabo la incautación de los equipos. Estamos demoliendo.
7: En la conferencia matutina, la presidenta Claudia Sheinbaum recordó algunos casos de acaparamiento de agua, como el del ex gobernador priista de Chihuahua, César Duarte, preso por operaciones con recursos de procedencia ilícita.
6: De aquel ex gobernador que puso un dique en su finca para robarse el agua de Chihuahua. La verdad, así fue.
7: Las presas ilegales que construyó Duarte en su rancho El Saucito, que abarca 4.300 hectáreas y está ubicado en el municipio de Valleza, desviaban y acaparaban el agua para su beneficio personal. Tenían una capacidad máxima de 700.000 metros cúbicos de agua. Al momento de su clausura, se logró la liberación de 200.000 metros cúbicos en el río Conchos. En septiembre del año pasado, la Conagua concluyó la demolición de las presas ubicadas dentro de la propiedad del exmandatario priista, a quien se le imputó el delito de uso indebido de aguas nacionales y la alteración del cauce del arroyo El Saucito. La Conagua también mantiene litigios abiertos por el caso de la familia del diputado priista por Querétaro, Mario Calzada, que tenía concesiones de agua para riego, pero las usaba para vender el recurso en pipas, construir desarrollos inmobiliarios y hasta para regar un campo de polo. Con información de Armando Gama, Baruch González y Rubén Fieital, 11 Noticias.
1: Y justo frente a la temporada de lluvias y para prevenir inundaciones se van a realizar más de 2.000 obras de infraestructura y drenaje a nivel nacional.
0: En el caso específico del Valle de México se prevén 6 proyectos de gran importancia que van a ayudar a evitar afectaciones principalmente en la zona oriente del Valle de México. Nuestro compañero Armando Gama nos informa.
9: El gobierno federal anunció una inversión histórica de casi 12.000 millones de pesos para prevenir inundaciones ante la temporada de lluvias. A través de la Conagua, en coordinación con gobiernos estatales y municipales, se realizarán múltiples obras de infraestructura hídrica para proteger a la población de inundaciones durante la próxima temporada de lluvias.
6: 2.300 obras, prácticamente una en cada municipio del país, de agua potable o de saneamiento y drenaje. Además de otros recursos y particularmente 12.000 millones de pesos destinados a proteger, para evitar inundaciones.
9: Destacan 6 proyectos que comenzarán este viernes para proteger la zona metropolitana del Valle de México en municipios como Iztapalapa, en la capital del país, y Ciudad Nezahualcóyotl y La Paz en el Estado de México.
8: Ampliar la capacidad de la laguna El Salado, que es un vaso regulador que recibe agua de Ciudad Nezahualcóyotl y también de Iztapalapa. ¿Cuál es esta ampliación? Va a pasar de 300.000 metros cúbicos a 400.000.
9: También se incrementará la capacidad de los colectores de Otongo y Los Pinos, que reciben agua de las partes altas de Iztapalapa.
8: Esta obra va a beneficiar sobre todo la parte del metro, que recurrentemente se ha visto afectada, y del hospital que se encuentra en La Paz.
9: En varios estados del país se realizan trabajos de desasolve en 19 ríos, como el río La Sábana en Acapulco, Guerrero, afectado por los huracanes John y Otis. Y en Veracruz, otra de las entidades dañadas por las lluvias de noviembre, avanza el plan de reconstrucción del río Cazones en Poza Rica. En otras entidades afectadas por las fuertes lluvias del año pasado, se trabaja en el reencauzamiento de ríos. Con imágenes de David Ramírez e información de Armando Gama, 11 Noticias.
0: Precisamente para mitigar los daños por las lluvias y las inundaciones, aquí en la Ciudad de México ya está listo un operativo especial. Karen Ballesteros nos informa.
10: Arrancó el operativo Tlaloque 2.0 en la Ciudad de México. Es una estrategia para desplegar más de 6.000 trabajadores y 300 vehículos especializados para prevenir y atender afectaciones por lluvias, que se pronostican para los meses de mayo y junio. Estarán ubicados en 56 puntos estratégicos de las 16 alcaldías. La jefa de gobierno capitalino, Clara Brugada, informó que este año se invertirá el doble de presupuesto para obras de drenaje.
11: Este año tenemos una inversión de más del doble, 3.300 millones de pesos, más del doble destinados a prevenir, a mitigar y a evitar inundaciones. Nuestra respuesta coordinada, interinstitucional e integral frente a las lluvias. Es la respuesta ante las emergencias.
10: El secretario de Gestión Integral del Agua, Mario Esparza Hernández, detalló que cuentan con equipos especializados, entre ellos bombas de gran capacidad, retroexcavadoras, camiones de desasolve y sistemas de inspección de tuberías. En este plan participarán elementos de diferentes dependencias, como personal de Protección Civil y bomberos, quienes afirmó están preparados ante cualquier emergencia.
12: El personal técnico operativo monitorea la infraestructura de drenaje, incluidas 240 lumbreras, 18 presas, 11 lagunas, 118 horas de toma, 107 pasos a desnivel, así como los principales sistemas de colectores de drenaje.
10: La jefa de gobierno adelantó que se contemplan acciones de monitoreo en tiempo real y alertas territoriales para que a través de los altavoces del C5 se pueda notificar con anticipación a los habitantes sobre la llegada de las precipitaciones pluviales y el riesgo de inundaciones. Con imágenes de Genaro González y Bruno Ruiz, 11 Noticias, Karen Ballesteros.
1: Y todo lo que hemos escuchado es porque ya están tocando a la puerta los huracanes, temporada de ciclones 2026 en el Océano Pacífico y el primero de junio en el Atlántico. Miren, 15 de mayo, hoy prácticamente inician en el Pacífico. El Servicio Meteorológico Nacional da este reporte y emite recomendaciones siempre oportunas, importantes, para intensificar sobre todo las labores preventivas y salvar vidas. Cuidar a la población. Entre las tareas prioritarias, la identificación, el monitoreo, recorridos de campo en zonas vulnerables, zonas de riesgo, propensas a inundaciones, a deslizamiento de tierra, laderas, lo que están haciendo también o van a trabajar en especial es en el desasolve, en mantener los drenajes, las cunetas, los canales, para mantenerlos libres de basura. Y ahí entramos nosotros como ciudadanas y como ciudadanos para no tirarla.
0: Bueno, eso la.
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0: lugar de Víctor Rodríguez Padilla, quien asumirá ahora la dirección del Instituto de Electricidad y Energías Limpias.
1: 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Esto bajo condiciones.

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1: Seis con 30 en la hora del centro. Más noticias aquí en el 11. El próximo 20 de mayo se va a cumplir ya un año del asesinato de Ximena Guzmán y José Muñoz, colaboradores cercanos de la jefa de gobierno de la Ciudad de México, Clara Brugada.
2: Bueno, pues durante este tiempo las investigaciones han avanzado, incluso hay varias personas detenidas. Mi compañera Gabriela Jiménez nos informa.

0: organización criminal con operaciones de narcomenudeo y otras actividades delictivas en la Ciudad de México y el Estado de México, coordinó y ejecutó el asesinato de Ximena Guzmán y José Muñoz, colaboradores cercanos a la jefa de gobierno Clara Brugada. Así lo revelaron las autoridades capitalinas a casi un año de esta tragedia ocurrida el 20 de mayo.
1: Que a partir de las investigaciones se ha podido identificar la participación de integrantes de un grupo criminal que opera en la Ciudad de México y Estado de México, quienes probablemente ejercían mando y liderazgo sobre esta célula criminal. Su localización y detención constituye la prioridad central de esta etapa de investigación.
2: Lo que tenemos que seguir investigando es quiénes fueron los que contrataron a estos operadores, quiénes fueron los que están atrás, cuál fue el móvil y quiénes fueron los que utilizaron a este grupo delictivo para llevar a cabo este crimen. Eso es lo más importante, que sabemos que daría respuesta a todo lo que ustedes han preguntado.
0: Indicaron que uno de los operadores encargado de realizar las recargas telefónicas en 7 líneas de los involucrados fue encontrado sin vida en el estado de Morelos.
3: Fue asesinado meses después del homicidio. El móvil de este asesinato podría estar relacionado con la propia actividad delictiva de la persona o con la creencia de algunos de los detenidos de que este individuo habría facilitado su identificación y captura por haber cometido diversos errores operativos.
0: Hasta el momento han sido detenidas 18 personas, entre ellas Francisco, coordinador logístico y encargado de financiar los recursos económicos para realizar el crimen.
1: Esto quiere decir que ese día él era la persona que ejecutaría materialmente el ataque. Adicionalmente, la investigación lo ubica como coordinador logístico del homicidio y feminicidio, así como encargado de captar recursos a través de terceras personas y diversas cuentas bancarias.
0: Las indagatorias continuarán con el principal objetivo de identificar a los autores intelectuales.
2: Conocer la verdad y garantizar justicia es un compromiso irrenunciable que tenemos con sus familias, con los compañeros, compañeras, con la ciudad y conmigo misma.
0: Con imágenes de Christopher Dávila y Yair Maya, 11 Noticias, Gabriela Jiménez.
4: Hablemos sobre la megafuga de agua que se registró hace unos días en Iztapalapa. Informaron las autoridades que el avance en su reparación es del 50%. La Secretaría de Gestión Integral del Agua prevé que terminen este viernes, ya ahí por la noche. Durante este tiempo, el gobierno capitalino está apoyando a las y los vecinos que estén necesitando pipas de agua potable. El agua es gratuita. Debido a esta fuga, resultaron dañadas al menos 44 viviendas. Lo que están haciendo ahora las personas afectadas es recibir atención en el centro de mando que se instaló en la calle Tenochtitlán de la colonia Ampliación Los Reyes, Culhuacán.
5: Bueno, vámonos a cambiar de tema porque ya le adelantábamos pues de que ya salieron las monedas conmemorativas del Mundial 2026. Fernanda Chávez nos cuenta cómo fueron las personas que estuvieron ahí formadas desde muy temprano para conseguirlas.
6: Juan Carlos Díaz viajó desde Guadalajara hasta el centro de la Ciudad de México. Aguardó 17 horas para ser de las primeras personas en tener los 4 modelos de las monedas conmemorativas del Mundial 2026.
7: Es una moneda que sale cada 4 años y bueno, no nos podemos perder los que coleccionamos el lujo de tener las primeras piezas de una sede mundialera, ¿no?
6: No podía ocultar su satisfacción al tener las monedas y feliz las mostró a la cámara.
7: Las primicias mundialeras.
6: Juan Carlos esperó junto con otros coleccionistas y aficionados que desde el miércoles por la tarde se formaron afuera del Banco de México.
8: Aproximadamente 17, 18 horas, pues para obtener las primeras monedas del Mundial.
6: Las monedas pueden canjearse en la ventanilla de Banxico.
9: Nos encontramos en el centro de canje de la ventanilla del Banco de México, donde vamos a canjear algunas monedas conmemorativas del Mundial 2026. Vamos a hacerlo.
10: Hola, ¿qué tal? Buenos días. ¿Me puedes vender, me puedes canjear 4 monedas, por favor? Listo, muchas gracias. Amigos de Canal 11, pues ya tenemos las 4 monedas conmemorativas del Mundial, una por cada sede mundialista y la conmemorativa de México. Vamos a pedirle a mi compañero Yujin Pasol que nos las muestre en las imágenes. Tiene un elemento emblemático de cada ciudad.
11: La moneda de la Ciudad de México tiene la imagen del Ángel de la Independencia, la de Guadalajara, la famosa Minerva, Monterrey, la emblemática fundidora, y la de México tiene un jaguar, mariposas monarca y un balón de fútbol. Las monedas de oro y plata estarán disponibles a partir de la segunda quincena de mayo en sucursales bancarias, la Casa de Moneda y el Museo Interactivo de Economía. Con imágenes de Yujin Pasol y Leonardo Carpio, 11 Noticias, María Fernanda Chávez del Río.
4: YouTube está en México. El líder de la banda Bono y Diez llegaron por sorpresa a la Asamblea General de la Copa Mundial de Niños de la Calle, que se llevó a cabo en el Teatro Hidalgo, aquí en la Ciudad de México. Iban con la presidenta Claudia Sheinbaum. Vamos a ver cómo se desarrolló este momento.
12: Hello, nice to meet you.
13: What an honor.
12: Thank you.
13: Such fans of
12: thank
13: yours.
12: You. Oh, thank you very much.
13: Really, and of yours.
12: Wow, nice to meet you. Felicidades a ustedes.
13: My goodness. Have universal health care. You have raised the minimum wage. You come to the Street Child World Cup. You meet Ezra and myself.
12: We have reduced.
13: I don't know how you have time.
4: Bueno, pues saludos. La presidenta se declara fan de YouTube. Y estamos, sí, a unos días de la inauguración de la Copa del Mundo y también del cierre de la Copa Mundial de Niños de la Calle. La presidenta comentó que se está trabajando para cumplir el sueño de niñas y niños de las infancias para que la pelota ruede como un símbolo de paz.
14: Queremos un mundo donde no suenen las armas, sino la música, donde no ronde el miedo, sino la alegría, y que el amor del pueblo de México, la dignidad de su gente y la inmensa riqueza de su cultura iluminan el camino poderoso de la paz, de la fraternidad universal y de un futuro compartido entre las naciones. Que calle la violencia, que suene la música, la alegría de los pueblos y también el grito apasionado del gol.
4: ¿Y por qué la presencia de YouTube? Pues porque es patrocinador de la Copa Mundial de Niños de la Calle, que está reuniendo a 300 jóvenes de más de 20 países en este juego por la paz.
5: Bueno, seguimos hablando del Mundial. Mire, vamos a recordar una de las jugadas más brillantes en la historia del fútbol, que irónicamente no terminó en anotación. Fue en 1970, en la semifinal entre Brasil y Uruguay, donde el gran Pelé protagonizó un genial engaño al arquero que dejó atónitos a las y los espectadores en el Estadio Jalisco. A pesar de que el balón no entró, este gol que no fue, se quedó grabado para siempre. Recordémoslo.
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16: En el Mundial de México 70, el Estadio Jalisco fue el escenario del gol que no fue. Cerca del final del partido,

0: señalamientos por presunta violencia hacia sus atletas. Cuatro gimnastas denunciaron presuntos maltratos físicos y psicológicos por parte de su entrenadora.
1: Soy Julia.
2: Mi nombre es Adri. Cuatro deportistas que hicieron historia al clasificar por primera vez a México a Juegos Olímpicos en gimnasia rítmica presentaron una denuncia ante la Fiscalía Especializada en Delitos de Violencia contra las Mujeres. Lo hicieron contra su entrenadora Blajait Aguilar, a quien acusan de haberlas maltratado dejándolas sin comer, entrenarlas sin descanso y hostigarlas. Las deportistas relataron episodios de violencia que aseguran normalizaron como condición para cumplir su sueño de llegar a París 2024.
3: No solo era psicológico, sino también físico. Ante el error habían castigos y se nos imponía en muchas cosas. No era como opción, no teníamos opciones, era hacer o estás fuera prácticamente.
4: No estaba conforme con nuestros resultados de nutrición, entonces se nos indicó que hiciéramos una fila y que nos quitáramos la blusa y nos quedáramos en licra. Se nos hacía darnos vuelta y se comentaba como nuestros cuerpos y se comparaban, y como muchas de nosotras, bueno, yo en lo particular era menor de edad.
2: Los maltratos afectaron su salud física y mental.
5: Yo, a base de todo este tipo de situaciones que pasaban, me volví una persona, yo creo que bastante insegura. Como que sobrepensaba mucho las cosas, dudaba de mí misma. Y muchas veces me pasó que no llegué a poder, o sea, no dormía bien.
2: Señalan que buscaron ayuda con la psicóloga de la CONADE, Elsa Chincoya, pero no recibieron el respaldo.
6: Fue que acudimos con la psicóloga deportiva, le mencionamos pues cómo nos sentíamos, lo que estaba pasando, e incluso ella nos dijo que era violencia. Tuvimos una junta después, a lo que ella nunca habló, se quedó callada.
2: Ante esta situación, el pasado 28 de abril presentaron la denuncia. Su objetivo es que estos hechos no se repitan y que las nuevas deportistas puedan entrenar libres de violencia. 11 Noticias, Vianey Zárate.
0: Y bueno, luego de estas denuncias, la entrenadora Blajait Aguilar también fijó su postura.
2: Tras ser acusada de presunta violencia física y psicológica por integrantes de la Selección Nacional de Gimnasia Rítmica, la entrenadora Blajait Aguilar fue destituida por la Federación Mexicana de Gimnasia y el Comité Olímpico Mexicano. Sin embargo, ella asegura que decidió hacerse a un lado temporalmente mientras se esclarece el caso.
7: Yo informé que había decidido temporalmente pues hacerme a un lado mientras se esclarece todo esto, y también para enfocarme pues en mi vida personal, para dejar que el proceso también de las gimnastas pues continúe, ¿no? Sin mermarlo. Y pues también para tomar ese tiempo pues para defenderme, ¿no? Para ir a todas las instancias y, bueno, presentar las evidencias y pruebas necesarias.
2: Blajait Aguilar negó rotundamente haber ejercido violencia contra las deportistas.
7: Sí te puedo decir algo, nunca se ha violentado ninguna de las deportistas dentro o fuera de los entrenamientos.
2: También dijo que desde mayo presentó una carta en la CONADE para solicitar que se respetara su derecho de audiencia.
7: Lamentablemente, en el momento en el que yo hablé con la CONADE y se le expuso la situación y el equipo habló con ellos, el equipo multidisciplinario, pues no fui escuchada, no fui valorada y no me permitieron, ¿no? Tener un proceso como debe de ser, debido y con pruebas.
2: Aguilar aclaró que hasta ahora la fiscalía no la ha notificado por la denuncia en su contra.
7: Yo me enteré por el chisme de las redes sociales. Así fue como me enteré que se había presentado una denuncia. Hoy por hoy a mí no me ha llegado ninguna notificación.
2: 11 Noticias, Vianey Zárate.
0: Y bueno, en más información, con un gol de Usama Idrissi, el Pachuca venció en casa 1-0 a los Pumas en el partido de ida de las semifinales. El domingo se realizará la vuelta en el estadio Ciudad Universitaria, donde se definirá al finalista.

0: Las Rayadas de Monterrey pegaron primero en la gran final del Clausura 2026 de la Liga MX Femenil, tras vencer 1-0 al América en el Estadio de Monterrey. Un solitario gol de Ali Soto le dio la ventaja a las pupilas de Amandine Miquel, que ahora buscarán coronarse el próximo domingo cuando se dispute la vuelta en el Estadio Ciudad de los Deportes. El presidente del gobierno español, Pedro Sánchez, respaldó a Lamine Yamal, a quien el ministro de Defensa de Israel reclamó por haber ondeado una bandera de Palestina durante el desfile por el bicampeonato del Barcelona. Sánchez dijo que el jugador de origen marroquí solo expresó la solidaridad por Palestina, la misma que sentimos millones de españoles, otro motivo más para estar orgullosos de él. Bueno, con lujo de violencia, personal de seguridad del Estadio Santiago Bernabéu despojó de una manta que decía Florentino, vete ya, a unos aficionados que le extendieron en las gradas durante el partido en el que el Real Madrid venció 2-0 al Oviedo. Los merengues ligaron 2 temporadas sin ser campeones de liga y un sector de los fanáticos lo responsabilizan. Otras mantas dentro y fuera del estadio decían club arruinado, club secuestrado, club robado, Florentino culpable. Son los deportes, Angie, Lupita.
1: Este caso de las gimnastas, digamos que todavía no se cierra, la destituyen a la entrenadora, pero ella dice, voy a juntar todos los argumentos para mi defensa.
0: Sí, completamente. Pidió además una audiencia en la CONADE, que hasta el momento no se le otorgó, en la federación sí se le otorgó. Por el momento la separaron del cargo, o sea, el próximo lunes ya no podrá presentarse en el Centro Nacional de Alto Rendimiento y pues bueno, en espera de que se lleve la audiencia y se esclarezca el caso, ¿no?
1: Claro.
2: Importante alzar la voz, Juan Pablo, y también no confundir el rigor con el maltrato, ¿no? Porque quizá los grandes resultados pueden excusarse o justificarse en este tipo de entrenamientos que pues llegan a afectar la parte psicológica, mental de atletas.
0: Sí, completamente. El alto rendimiento, pues bueno, sí, te exige ciertas cosas, ¿no? Pero de ahí a pasar a ciertos abusos, a maltratos, me parece que no. Sobre todo también cuando tienes la ilusión de participar en unas olimpiadas, ¿no? En ciertas competencias que de chiquito, chiquita tienes muchas ganas de estar, pues tienes que tener cuidado con qué te exigen para llegar ahí, ¿no?
1: Oye, ¿cómo va a llegar los Pumas a su siguiente partido con mucha desventaja?
0: Pues bueno, no, dentro de todo el resultado de 1-0 en contra todavía se puede recuperar.
1: Tienen oxígeno. Universitario,
0: sobre todo viendo el partido que Pachuca fue muy superior. Entonces, bueno, no es mal resultado para los de Efraín Juárez. Vamos a ver el domingo.
1: Híjole, ahí se define todo.
2: Ya nos contarás la próxima semana.
1: Gracias, gracias, Pampa. Buen fin de semana. Seguimos con más. Cultura, viernes, cerramos semana. Miguel, ¿cómo estás? Buenos
3: bien,
1: días.
3: Muy bien, hoy hay boletos.
1: Ándale, híjole, ya de una vez. ¿A dónde mando? ¿O nos vas a decir ahora?
3: Ahora lo decimos.
1: Bueno, pero ya está. Alertas eso todos es. En casa.
3: Mientras tanto, les comento, se publicó en el Diario Oficial de la Federación el decreto que reforma y adiciona diversas disposiciones de la Ley Federal del Trabajo y de la Ley Federal del Derecho de Autor impulsada por la Secretaría de Cultura del Gobierno de México a través del Instituto Nacional del Derecho de Autor. Destaca la protección de la imagen, la voz e identidad artística frente a usos no autorizados, la regulación de los contratos ante el uso de la inteligencia artificial y la garantía de condiciones laborales dignas y equitativas. Además, se reconoce formalmente a las personas intérpretes y ejecutantes, fortaleciendo su seguridad laboral dentro y fuera del país. Bueno, nos vamos a Xochicalco, estuvimos ahí hace unos días, y 14 de mayo y los primeros 20 días de mayo son significativos para las culturas prehispánicas. Y Geraldine Patrick tiene los detalles en la siguiente historia.
4: Ella es Geraldine Patrick Encina, arqueoastrónoma desde hace más de 20 años.
5: Empecé a partir de observar cómo en el pueblo otomiano es tan importante Venus como la luna, como el sol.
4: Al estudiar códices mayas y otomís retomados por mexicas, encontró que refieren cómo Venus y la luna emergen sobre el poniente para inaugurar la creación e indican que este proceso se complementó 5.128 años después.
5: En un 3 de mayo del año 2013, y no en diciembre del 2012, como se nos dijo.
4: Esa fecha resultó de una interpretación distinta a las culturas de Mesoamérica.
5: Interpretadores españoles que llegaron y con su sistema de cuenta lineal obligaron a acortar.
4: Los glifos de la explanada de Xochicalco refieren una fecha.
5: Aquí podemos presenciar y leer una fecha, que ahora podríamos decir la plaza del 14 de mayo del 747. ¿Quién sabe si además fue una fecha fundacional?
4: Las culturas prehispánicas observaron que los primeros 20 días de mayo el sol alcanza la altura máxima.
5: Abarca desde el 30 de abril, que es cuando hay un paso cenital sobre Izapa en Chiapas, y también sobre Copán en Honduras.
4: En ese entonces las culturas aún distantes tenían conexión exacta.
5: Exacta de, en cuanto a la medida del tiempo.
4: Xochicalco, lugar estratégico para descifrar el discurso celeste. La pirámide de la serpiente emplumada alude a las observaciones que desde aquí se hicieron del cielo.
5: Los astrónomos de todas las regiones de México confluían aquí, y no por un ratito. Probablemente aquí se formaban.
4: Aportaciones de una arqueoastrónoma en constante investigación. Con imágenes de Raúl Mejía y Cristian Meléndez, 11 Noticias, Miguel de la Cruz.
3: Ahora pasamos a la Sierra Madre Oriental en Tamaulipas a través de una experiencia inmersiva. Saraí Campech tiene los detalles.
6: En la Sierra Madre Oriental en Tamaulipas se encuentra la Reserva de la Biosfera del Cielo, lugar que mediante audios e imágenes se trasladó al Centro de Cultura Digital para dar cuenta de su riqueza.
7: Esta caminata también es un acto de reconocimiento y de amor profundo hacia todos los seres vivos y sintientes que habitan la reserva. Desde aquí los saludamos. Hoy amplificamos desde este lugar la voz de los encinos y los robles, de las flores silvestres, de las aves que atraviesan el bosque, de los felinos, de los osos negros y los reptiles que hacen del cielo un ecosistema único.
6: Instalación inmersiva realizada bajo la guía de Mari Carmen Martínez López en colaboración con Canal 11 a partir del programa México Biocultural, El Cielo, de Daniela Pash, acompañada de fotografías que enriquecen la experiencia de quienes visiten el memorial en el sótano del Centro de Cultura Digital.
7: Las personas que visiten esta instalación tendrán la oportunidad de disfrutar y conectar a través de la tecnología y en medio del caos de esta característica ciudad de México, de la belleza de esta reserva, que además es considerada como área natural protegida por el gobierno de Tamaulipas y que pertenece al programa de la UNESCO sobre el hombre y la biosfera.
6: Hasta el 24 de mayo, caminata sonora por el cielo, reserva de la biosfera en Tamaulipas, con entrada libre en el espacio ubicado en el sótano de la Estela de Luz. Con imágenes de Ángel Corona y Darío Hernández, 11 Noticias, Saraí Campech.
3: El Instituto Nacional de Bellas Artes y Literatura hace esta invitación especial. Tenemos pases dobles para la Orquesta Sinfónica Nacional que se presentará este viernes 15 de mayo a las 20 horas, 8 de la noche en el Palacio de Bellas Artes. También tenemos para Cantata Carmina Burana de Karl Orff. Ese es el domingo 17 de mayo a las 17 horas, 5 de la tarde, igual en el Palacio de Bellas Artes. Soliciten sus cortesías a las cuentas de Facebook o X de 11 Noticias y ahí será fácil localizar su petición. Bueno, y ayer lo comentaba, en el Auditorio Blas Galindo del Centro Nacional de las Artes se presentó la Orquesta de Jazz del Conservatorio Giuseppe Verdi de Turín, Italia. 17 jóvenes hombres y mujeres dirigidos por Luca Poletti interpretaron un repertorio en torno a Miles Davis, de quien se cumplen 100 años de su nacimiento. Hubo localidades agotadas y lo mejor de todo es que esta agrupación se presentará de nuevo el domingo en la explanada de La Espiga, esto en el Centro Cultural Universitario en Ciudad Universitaria, como parte del festival El Aleph de Arte y Ciencia. Esto será a las 18 horas. Vámonos al libro del día, es La Edad Terrible de Ena Osorio Montejo, editado por Asta Trilce. Este libro, en voz de su autora, se presenta hoy y mañana. Ahí los detalles.
8: Es un libro que escribo en torno a la idea de la familia y la identidad. Este libro responde a la necesidad de decir lo que de pronto no te es permitido decir porque es incómodo para otras personas. La Edad Terrible va hacia explorar todas las cuestiones de la conformación de la identidad de una persona a partir de la infancia. Invito de verdad que vayan a la presentación de La Edad Terrible en la Fundación Elena Poniatowska Amor. Si no les da tiempo ese día, entonces pueden ir al siguiente día, sí, Utópicas, allá en Coyoacán, a las 5 de la tarde.
3: Bueno, con el 11 continuamos la lectura de Carlota, la otra historia de José Luis Trova Lara, editado por Océano. Avanzamos 75 páginas. El X de hoy es de Ángel Cortés y dice: los muertos de hambre vivían el milagro de sentirse en Jauja o en el santísimo reino de Cucaña. Seguimos leyendo. Hoy se cumplen 140 años de la partida de la poeta estadounidense Emily Dickinson. En su honor, el poema del día, Ensueño, que en alguna parte dice: para fugarnos de la tierra, un libro es el mejor bajel, y se viaja mejor en el poema que en el más brioso y rápido corcel. Quien lo solicite, lo comparto completo por X, @ Miguel de Sol, la de L.A. Cruz. Hasta aquí, Cultura.
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1: Estos son los sonidos de Ezra Collective y Sasha Kibo.

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1: 2024 y también las rutas internacionales. Acapulco es la bahía más bonita del mundo. En el 2024 había solamente 3 rutas internacionales. Este tianguis se logró 5 rutas internacionales y vamos por más, 2 más. Y importante, Tren Maya Partner, ¿por qué lo coloco ahí? Bueno, porque hoy existe una plataforma especial para las tour operadoras y para nacionales e internacionales, es decir, la compra de boletos a mayoreo con tarifas especiales para el Tren Maya.

que es justo lo que buscaban. Cuando llegábamos a una feria internacional, pues no puede comprar una tour operadora o una agencia china en la plataforma como cualquier usuario. Hoy existe una plataforma solo dedicada a vender el Tren Maya con diferentes incentivos para tour operadoras tanto nacionales como internacionales, y esto también se dio a conocer en el Tianguis Turístico. Siguiente, por favor. Siguiente. El mercado de China es muy importante para nosotros en tocar y sobre todo consolidar este mercado. Primero, es el más grande del mundo. Viajan más o menos 155 millones de turistas chinos alrededor del mundo. Tienen ellos una meta de 200 millones, una proyección para el 2028. Gastan 50% más que todos los turistas de otros países, y México recibió en el 2025 107 mil turistas chinos, pero incrementa un 8.2% anual, y mes con mes nos está incrementando una media del 5%, lo cual nosotros tendremos una promoción que ya iniciamos, que la presidenta hicimos, que es el Tianguis Turístico en China, si recuerdan el año anterior. Pero hoy nuestra meta es nuestro número 14 de mercado más importante. Para el 2029 va a ser el número 10, es la meta que la Secretaría de Turismo colocó. Los estados que tienen o que más visitan los chinos, pues está Ciudad de México, Estado de México, Nuevo León, Jalisco, Baja California, Chiapas, Querétaro, Guanajuato, Quintana Roo, Chihuahua, Michoacán en el Día de Muertos. ¿Por qué? Porque es un segmento que diversifica. Ellos no buscan sol y playa como tal, buscan cultura, gastronomía y experiencias, que eso es muy importante. Por eso es un mercado que estaremos siguiente promocionando. La siguiente semana nos vamos por primera vez a la Feria Internacional de Turismo en Shanghai, pero llegamos ya con una metodología muy precisa. Primero, hicimos el certificado, que es el sello de China, que ya existía en la Secretaría de Turismo, pero lo actualizamos y lo hicimos con el Ministerio de China y con la Embajada de China aquí en nuestro país. Es decir, este sello se va a entregar a partir de del próximo mes a hoteles, restaurantes y agencias de viaje que cumplan ya no con 4 indicadores, son con 10 indicadores, que va desde idioma, menú, hospitalidad, calidad, mejora continua, digitalización. Entonces, cuando nos vamos a China, ya llevamos con un portafolio de destinos y de prestadores que están especializados para recibirlos. De hecho, dentro de los hoteles del grupo Mundo Maya, quien tendrá la certificación es el hotel de Chichen Itza, lo cual, bueno, pues está en nuestra zona arqueológica, grandes experiencias comunitarias, y es un hotel que ha pedido que se anexe al sello de China, y que estoy segura que será una gran un gran tema para poder entrar dentro de la oferta. Tampoco México tenía redes de promoción en China. No se promociona como en todos los países, es de manera diferente. Entonces, damos el lanzamiento ya de forma permanente de Weibo, WeChat y de RedNote, que es justo donde promocionan los países en el mercado asiático. Estará Visit México concentrada en estas tres redes, dando a conocer la riqueza con una campaña digital muy precisa, con una red de influencers mexicanos que viven en los diferentes puntos de China. Yo les comentaba una anécdota que en el Día de Muertos ellos incluso ponen disfraces de catrinas el ministerio por la muralla china, porque enloquece nuestras tradiciones. Entonces, es una gran oportunidad para hacer el llamado a este mercado emergente, y estaremos la próxima semana en la Feria de Shanghai en China. Siguiente, por favor. Antes de terminar, yo quiero decirles que México está de moda, que nos quedemos con este gran récord histórico. En este primer trimestre cerramos con más de 26 millones de visitantes internacionales, que eso desde el 2010 no se veía. La presidenta ha pedido diversificar el producto, dar a conocer la cultura y la gastronomía, y México es grandioso. Por esto esta cantidad de turistas que hoy tienen como opción a nuestro país. Y bueno, como es viernes y México lo sabe, pues hoy los invito a turistear por el bello estado de Morelos.

0: magia y la belleza de Morelos. Nuestra travesía comienza en Chalcatzingo, un sitio arqueológico reconocido por su importante acervo de petrograbados y vestigios olmecas. Aquí, cada piedra cuenta una historia milenaria. En Tepoztlán, un pueblo mágico encantador, descubre calles pintorescas, un mercado vibrante y una atmósfera espiritual incomparable. ¿Te gusta la aventura? No te pierdas la ruta en bici de montaña, donde te vas a encontrar con paisajes naturales impresionantes. Para los amantes de la aventura y las vistas panorámicas, Tlayacapan es el lugar perfecto. En el Cerro de Tonantzin, desde tiempos ancestrales, se llevan ofrendas a la madre de Quetzalcóatl. Aquí te van a sorprender las vistas espectaculares, tapizadas de preciosas nopaleras. Para satisfacer tu paladar, no olvides Huitzilac. En Ixtli podrás vivir una auténtica experiencia gastronómica. Conoce platillos tradicionales que te transportarán al corazón de nuestro pasado. Para cerrar con broche de oro, relájate y recarga energías en el balneario Los Manantiales. Sus aguas termales y pozas te ofrecen el ambiente ideal para reconectar contigo. Acampa y vive la experiencia completa en este oasis de bienestar y diversión. Morelos te espera con los brazos abiertos, un destino para descubrir, disfrutar y crear recuerdos inolvidables, porque México está de moda.
1: Bueno, pues esta es la información de hoy y vamos a las preguntas. A ver el tema.
2: Buenos días, presidenta. Hans Salazar, de Noticiero en Redes. Sobre el tema, preguntar cómo va la aplicación sobre el mundial. Entiendo que esto se está se va a aplicar para todo lo que tiene que ver con este evento próximo.
0: De hecho, creo que tenemos un videíto chiquito de la aplicación, pero la aplicación ya próxima semana la damos a conocer. Se hizo con colaboración de la Agencia de Transformación Digital. Yo te atrevería a decir que es única en el mundo. ¿Por qué? Porque solo esta aplicación tiene 290 rutas, que por eso se llama México Te Invita, en donde si tú estás en la ciudad de sedes, sabes qué ruta tomar a otro, tanto local o a otro destino. Son los 32 estados. ¿Qué comer? ¿Qué garnachear? Te hace itinerarios por un día, por cinco, por cuatro, además de los resultados del mundial. Y en las tres ciudades sedes también te dice dónde vivir el mundial, fuera y dentro del estadio. Entonces, es la aplicación México Te Invita. El 21 de marzo se da a conocer para todo México y pues es algo único. Además, te lleva a museos, te lleva a zonas arqueológicas, puedes reservar boletos para el Tren Maya, para Mexicana. En fin, es todo un complemento.
2: En ese mismo tema de si me permite, presidenta, con la secretaria, seguir preguntando, aprovechando esto del tema del mundial, ¿cómo se está visualizando hasta el día de hoy el hospedaje, es decir, las reservaciones, toda esta proyección? Ya se ha dado incluso una proyección hasta de derrama económica. Y yo he leído, bueno, hay de todo, hay opiniones que hasta dicen, no, es que no hay un ambiente del mundial, previo al mundial y todo eso, pero también hay otras voces que dicen, no, al contrario, hay un interés incluso, no solo porque es la inauguración del mundial en México, sino por el propio país y todos estos datos. ¿Cómo tiene turismo esta proyección, esta visualización, pero también con datos concretos hasta el día de hoy?
0: Ok, bueno, primero, el mundial es el mundial, es la fiesta máxima del deporte y sin duda seremos la mejor sede por nuestra gente, por la anfitrionía, por los que hoy nos caracteriza, y creo que hoy en este movimiento geopolítico México será una gran oportunidad. ¿Cómo va en el tema turístico? Primero, en el Tianguis aperturamos 58 nuevas rutas. que inician en este mes de junio. Muchos de ellos solamente fueron por motivos del Mundial. En temas de reservaciones, al corte de hace unas semanas, en la ciudad de sedes llevaban el 60%, falta un mes. Yo quiero destacar que es un Mundial atípico, porque estábamos acostumbrados todos los turistas en llegar a un solo país durante un tiempo largo. Hoy nos dividimos en tres, entonces sin duda las pernoctas serán de manera diferente, pero se vive una fiesta mundialista desde la transformación de las tres ciudades sedes y del propio gobierno. El tener transformado nuestros aeropuertos, el poder contar con canchas para todos, el que dejemos una huella, sin duda se va a vivir el Mundial antes, se está viviendo y después. Entonces yo diría que se pretende, sobre todo el gasto en el turista, aumenta 48% y eso es muy importante. Entonces se generará derrama económica, empleo, pero sobre todo estoy segura que la ocupación aumentará y los visitantes que deje, FIFA pronosticó 5 millones de visitantes. Cuando me dicen si son alcanzables, pues les digo que en un solo mes recibimos 14 millones. Entonces, por supuesto que será un mes que generará prosperidad para todo el sector.
2: Y también del tema turístico, hay un programa, La Gran Escapada, que me llamó la atención, el Buen Fin del turismo. ¿Cómo va eso? Si nos puede dar detalles. Entiendo que es el próximo mes, incluso está programado. ¿Cuál es la proyección? Los mayores detalles que se puedan dar.
0: La Gran Escapada, quien la creó fue la presidenta, la doctora Claudia. Cuando vio los resultados del Buen Fin normal que se tiene, vio que muchos prestadores eran turísticos. Entonces, con Canaco, que el presidente Octavio de la Torre, siempre trabajamos en conjunto, se hace esta primera edición el año anterior, que dejó más de 40 mil millones de pesos solamente en el fin de semana, y se crearon 103 experiencias que ya están registradas. Hoy la Gran Escapada es del 18 al 29 de junio y está abierta para todos los mexicanas, mexicanos o los turistas. Es lagranescapada.com.mx, donde pueden conocer todos los paquetes y ofertas, no solo para turistear ese fin, sino podrá reservar pues para todo el año. Y también invitar a los prestadores, hoteleros, restauranteros, experiencias, que se registren para que puedan estar dentro de este catálogo. Ya está abierta y es la plataforma que pueden registrarse.
2: Gracias.
0: A usted.
2: Presidenta, el día de ayer usted se encontró con un grupo que está en México, de origen irlandés, YouTube. Ya sabemos pues más sobre su visita. Usted se encontró con ellos y el cantante, llamado Bono, o conocido como Bono, le expresó, le dijo, mi presidenta, con mucha fraternidad y mucho aprecio y reconocimiento. Le decía sobre el sistema, los servicios de salud universal y el salario mínimo. Me llamaba la atención porque no regularmente pues no se tocan esos, digamos, esos temas, ¿no?, a nivel nacional, sí, quizá otros. ¿Cuál es su sentir sobre este tema de respeto y admiración, en este caso pues de un grupo como es emblemático, de origen irlandés, repito, que está en México y que también yo lo concateno con lo que es México, la cultura de México.
1: México está de moda.
2: Y todo esto, ¿qué nos podría platicar de este encuentro?
1: Ayer se realizó una asamblea de una copa que se hace desde la Copa del Mundo de Sudáfrica, la Copa de Fútbol. Previo a la Copa del Mundo se hizo un torneo de niños de la calle, niños y niñas de la calle, así se llamó. En realidad es niñas y niños o jóvenes, más bien, porque es de más de 12 años, que juegan fútbol en sus equipos de cada país y son jóvenes de localidades que de otra manera no hubieran podido nunca viajar. Se incorporan a través de una asociación civil internacional que tiene el objetivo de pues promover los derechos de las niñas y los niños. Ahora organizó el IMSS, Zoe Robledo fue quien participó en la organización de esta misma copa, porque se realizó también en Qatar y ahora en México. Por cierto, ganaron las y los mexicanos, fueron campeones o son campeones. Y se hace una asamblea previa, y en la asamblea pues comparten experiencias, platican de dónde vienen, Entonces es una actividad muy distinta a la que estamos acostumbrados con pues toda la parafernalia vinculada con la FIFA. Es más bien pues jóvenes de distintos países del mundo que se juntan para jugar fútbol como un encuentro más que como competencia, y no está vinculada con ganar dinero, sino sencillamente con jugar al fútbol. Entonces, así como no voy a ir a la inauguración porque tomé esa decisión y es mejor que vaya una joven, que ya muy pronto vamos a decir quién es la campeona para llevarse el boleto, en este caso decidí ir porque es algo completamente distinto. Y resulta que embajadores de este proyecto pues es la banda U2 irlandesa, que es hiperconocida. Y Bono, su cantante, pues es conocido por impulsar causas progresistas en el mundo y acercarse a los pueblos que tienen una situación difícil. Entonces ahora vinieron, además de que grabaron un videoclip, o ya no sé cómo se llaman, así se decían en mi época, un video para una canción nueva que tienen, que grabaron aquí en la Ciudad de México. El día anterior estuvieron con la jefa de gobierno. Ahí nos encontramos, en este lugar. Y pues fue muy agradable conocerlos. Y además en este ambiente, donde jóvenes de distintos lugares del mundo se encuentran por la pasión del fútbol y por sus derechos. Entonces, pues fue muy bueno. Y qué bueno que personalidades de este calibre vengan a México y conozcan lo que estamos haciendo, que conozcan la transformación y que sean voceros en todo el mundo pues de las grandes transformaciones que está viviendo México. Entonces fue muy agradable el encuentro y les pedí que sigamos pues colaborando juntos. Ellos tienen un proyecto en Irlanda de apoyar jóvenes para la música. Entonces le dije, ¿por qué no platicamos para ver si un proyecto similar se puede impulsar en México?
2: Usted dijo lo siguiente, afirmó que la pelota debe rodar donde alguna vez pudo haber rodado el dolor, que nunca más una guerra. Pero también hay otra parte donde dice, en un símbolo de paz y encuentro entre los pueblos, no de lujo, dinero ni poder. Estas palabras pues son parte de una profundidad y que entiendo también empata con los programas Ver por el pueblo y ver por la gente, pero también se contrapone a veces con esto de que en el Mundial mucha gente no va a poder acceder a un partido de fútbol y que son gente que mucha gente es muy aficionada y que está frustrada por ello. Habrá pantallas y todo eso. ¿Qué le dice a esa gente, presidenta?
1: Bueno, nosotros planteamos el Mundial Social porque, primero, muy pocos partidos se van a ver en televisión abierta. La mayoría es televisión pagada. Entonces, lo primero es pues darle oportunidad, tanto con los esquemas que tiene la propia FIFA, como el FanFest, que va a ser aquí en el Zócalo, como Josefina y Claudia y todo el equipo junto con Gabriela Cuevas, pues decidieron buscar el esquema para que en distintos lugares del país se puedan ver los partidos, que pueda ser accesible, que puedan ser gratuitos. Y junto con presidentas y presidentes municipales, con gobiernos de los estados, al final no sé cuántas pantallas va a haber.
3: Aquí en Campo Marte, recuerda que
1: hay... Así, en Campo Marte va a haber una, aquí en el Zócalo va a haber otra, y en todo el país... Bueno, a ver si Gabriela Cuevas nos puede dar el número de cuántos lugares se va a poder ver el Mundial de manera gratuita en distintas plazas del país. Entonces, esa es una. La otra es aprovechar que una parte del Mundial va a ser en México, la inauguración de otros partidos, para promover el fútbol como deporte social. Y por eso la cantidad de canchas que estamos haciendo en todos lados. Vamos a llegar a cerca de 4,000 si juntamos lo que hacen los gobiernos de los estados, los municipales, y las cerca de 2,000 canchas que está financiando el gobierno de México en los lugares más apartados del país para promover el fútbol como una forma de encuentro y de vínculo de la juventud o de las niñas y los niños con la actividad física, con el deporte, vista como una actividad social, y aquellos que quieran dedicarse, pues esta cantera que está haciendo Rommel, para que se siga jugando fútbol en México y que salgan los talentos de distintos lugares del país para poderse incorporar en el futuro pues a una selección nacional o a un equipo. Aprovecho para comentar una propuesta que hice yo. La FIFA, el Mundial lo organiza la FIFA, y la Federación Mexicana de Fútbol pues es una institución que se forma con los clubes de fútbol de México. Ahí, digamos, el gobierno no tiene ninguna participación. Hay comunicación con Rommel, pero nosotros no tenemos ninguna participación. Pero hace poco, cuando vinieron, tenemos reuniones para ver la organización para la inauguración y los partidos que van a hacer en la ciudad, en Guadalajara y en Monterrey, para que todo salga bien. Lo que tiene que ser el gobierno federal, el gobierno de la ciudad, los gobiernos de los estados. Pero me atrevo a platicarles que le comenté a una representación que había de la federación y de un equipo de fútbol, que yo pienso que todos los clubes de fútbol deberían tener sus escuelas de fútbol. Pumas, por ejemplo, pues tiene su cantera, su canterita. Mi hijo estuvo en Pumas, yo lo llevaba allí a jugar. A él le gusta el fútbol, no se dedica a eso, ¿verdad? Pero sigue jugando fútbol a su edad con sus amigos. Mi hija también jugó fútbol. Y sería muy hermoso, la verdad, que todos los clubes de fútbol del país que están en la primera división tuvieran escuelas de fútbol. Y que las niñas y los niños de todo el país, que les gusta tanto este deporte, que quisieran dedicarse al deporte, pues fueran parte de una gran cantera. Le digo cantera porque así le dicen los Pumas, ¿no? De una gran escuela en donde de ahí salgan los talentos para la selección nacional. Eso sería un gran legado de la Copa del Mundo para México, para las niñas y los niños de México, para que desde abajo pues surjan los grandes jugadores. Hay clubes que lo tienen, el Pachuca tiene la Universidad del Fútbol, hay otros clubes que lo tienen, pero muchos otros no. Y yo creo que sería un gran legado. Es una opinión, no, como presidenta no me corresponde, digamos, meterme en la federación, pero es una opinión. Y muchas otras que se dicen por los pasillos, el ascenso y el descenso y otros temas que se platican por todos lados y que es importante que lo escuche la Federación Mexicana de Fútbol y que realmente el legado de esta Copa, por supuesto que todos queremos que la selección gane todos los partidos y nuestro corazón de todas las mexicanas y mexicanos está ahí, pero el gran legado sería pues que el fútbol social se convierta también en parte de la visión que tienen los clubes de fútbol, porque muchas veces se van solamente por el negocio, que es un negocio, pero que no solo sea el dinero, que también tenga que ver con un vínculo desde las niñas y los niños hasta la selección nacional. Bueno, por lo menos es una opinión, un sueño y lo que yo oigo cuando voy por el país.
2: Pues para ir finalizando, presidenta, preguntas muy concretas sobre esto mismo. Los tres partidos usted los verá aquí en el Zócalo, literalmente usted estará sentada.
1: En la inauguración sí, no sé si los otros me dé tiempo de estar ahí en el Zócalo, creo que algunos son fines de semana, a ver cómo están. Son cuatro partidos aquí, ¿no? En la ciudad, o tres, cinco partidos aquí en la ciudad, pero la inauguración sí, y obviamente el partido de la inauguración, que va a estar la selección. Los demás ya no sé si los vean en el Zócalo, pero vamos a estar pendientes de la selección.
2: Sobre YouTube, ¿le confirmaron que van a tocar en el Zócalo o no?
1: No confirmaron.
2: Okay. Y ya para en abril, las ventas de la Asociación Nacional de Tiendas de Autoservicio y Departamentales crecieron 4.4%, su mayor registro mensual en 3 años. Esto está publicado el día de hoy en El Economista, en el periódico Economista. Yo preguntarle ya para finalizar esto su opinión.
1: Hay muy buenos indicadores de la economía nacional y van a ser mejores en el segundo semestre. ¿Por qué? Porque hay varias inversiones privadas que van a iniciar y sobre todo la inversión pública y la inversión mixta que hemos estado anunciando, que es un largo proceso de licitaciones y que se van a notar en el segundo semestre con mucho mayor vigor. Entonces, vamos bien.
2: Gracias, presidenta.
1: Gracias. Por acá, de este lado. A ver, la compañera.
4: Gracias, presidenta. Buenos días a todos. Presidenta, ¿nos puede comentar ahorita qué se debió? Usted ayer hizo el pronunciamiento del cambio del director de Pemex. Detalles de esto. ¿Esto también tuvo que ver o que se impusieron los hechos como el derrame de hidrocarburos en el Golfo de México y los otros incidentes? ¿Tuvo que ver también con esto?
1: No tuvo que ver con eso. Ayer lo expliqué en el video, un video largo que subimos. Víctor Rodríguez Padilla, el doctor Víctor Rodríguez Padilla, lo conozco desde hace mucho tiempo, es un poco más grande que yo, pero fuimos colegas, estudiamos juntos en la Facultad de Ciencias de la UNAM, él estudió física también, estudiamos la misma maestría, él después se fue al doctorado a Francia, yo me fui a Estados Unidos, regresamos y colaboramos mucho juntos, tenemos varios artículos publicados juntos en mi época de académica. Y cuando gané la presidencia, por cierto van a ser 2 años ya del triunfo de la presidencia de la República, lo invité, le dije ayúdame, incorpórate porque es un gran técnico, conoce petróleo, conoce electricidad, es digamos el mayor experto en contratos de petróleo que hay en México y me dijo sí, pero soy académico y quisiera ayudarte un tiempo, no me quiero quedar los 6 años. Entonces me dijo 1.5 años, de hecho me dijo 1 año al principio, y luego le dije...
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1: En la ley. Había subsidiarias, Pemex estaba dividido como en 3 subempresas y Víctor lo que hizo fue unir en una sola empresa con su integración vertical. Eso requiere bastante trabajo, no solamente administrativo, sino de campo y de inclusión de todos los que son parte de Pemex. Con la desaparición de las empresas subsidiarias, la instauración de un régimen fiscal diferente. Nosotros cuando recibimos al presidente, a ver si tienes la gráfica de la deuda de Pemex, que presentó Víctor la última vez aquí. El presidente López Obrador bajó como 10% la deuda de Pemex y nosotros la bajamos en otros 20,000 millones de dólares. Es un trabajo conjunto entre Pemex, Secretaría de Hacienda y Secretaría de Energía. No es cualquier cosa generar esta condición para poder darle mayor viabilidad financiera a la empresa. Se resolvió un problema de pago a proveedores también que tenía un rezago. Y una parte muy importante es que Víctor coordinó una planeación estratégica de Pemex de mediano plazo. Nosotros tenemos un documento y después una base de datos de cuáles son los ingresos de Pemex, cuáles son los egresos de Pemex, cuáles son las metas de Pemex cada mes y cómo llegar a esas metas en cada una de las áreas de Pemex. Esa planeación estratégica la hizo Víctor obviamente ayudado por todo el equipo y la Secretaría de Energía. Entre otras, buen desarrollo que tuvo Pemex en este año y medio. ¿Cuáles son los retos de Pemex? Los retos son consolidar la producción. Pemex tiene que invertir una parte muy importante en exploración de nuevos campos. Por eso la alianza que queremos hacer con Petrobras. Petrobras tiene el desarrollo de distintos esquemas de exploración para Brasil que nos interesan muchísimo que podamos compartirlos. Entonces, exploración y producción para su meta de 1.8 millones de barriles diarios. Tiene el reto del gas natural, tanto el grupo que formamos para ver si es viable el gas no convencional en México o la producción de gas no convencional en México, cómo y en dónde, como la producción de gas natural en el país. Tiene el reto de seguir con el proceso de transformación. ¿Qué es el proceso de transformación? La consolidación de todas las refinerías. Tiene que terminar lo que estamos haciendo en la refinería de Tula y en la refinería de Salina Cruz, las coquizadoras, para poder producir más gasolina y el mejoramiento de toda la refinación. Tiene el reto también de la petroquímica y los fertilizantes, que va a aumentar su producción. Y por supuesto todo lo que es la logística de Pemex, que también es muy importante. Pemex también en su plan de mediano plazo que ayudó a conformarlo Víctor, tiene las oportunidades de cogeneración o incluso de utilización de energía geotérmica en pozos que ya no se están utilizando. Son planes de Pemex que se van a desarrollar en los próximos años, o en este año y en los próximos años. Y Juan Carlos Carpio, pues durante año y medio, además de que venía trabajando con nosotros, durante año y medio ha estado trabajando en la empresa. Es el que conoce más sobre todas las áreas, desde la perspectiva no solamente financiera, sino que él ayudó a todo el proceso de consolidación de la empresa como una sola empresa. Tenemos el reto ahora de quitar las empresas, ¿cómo se llaman? Filiales de Pemex, que solamente queden 4 o 5 de 40 que tiene, y eso lo ha venido haciendo Juan Carlos. Entonces, por eso tomé la decisión de proponer a Juan Carlos al Consejo de Administración, pues porque ya tiene año y medio trabajando en todo este proceso y él tiene pues una visión integral sobre la empresa y se queda prácticamente todo el equipo que venía trabajando.
4: Okay. Gracias, Presidenta, por eso. Presidenta, ¿cómo va el nombramiento de la nueva Secretaría de Mujeres? Usted dijo que ya pronto se va a informar.
1: Sí,
4: ¿nos adelanta
1: semana
4: algo?
1: Tengo dos compañeras que estoy ahí tomando la decisión.
4: ¿Algunos nombres?
1: Oh, ya lo anunciamos, espero este fin de semana.
4: De igual manera,
1: siguen trabajando de todas maneras. Ingrid está trabajando ahí, Elvira Concheiro y todo el equipo.
4: De igual manera, en cambios, hay versiones, rumores de una salida de Mario Delgado de la SED. O sea,
1: no.
4: ¿Algo le han propuesto?
1: No, de hecho ahorita vamos con él a la reunión. Fíjense, ayer sale un artículo en The Economist sobre el tema del calendario escolar. ¿No les parece como que, eso sí, los ojos del mundo están puestos en México? Ya para que The Economist saque un artículo relacionado con el calendario escolar, que además pues hubo una propuesta, no se estuvo de acuerdo y se regresó a la propuesta original con las características que tiene cada estado. O sea, lo hicieron como la gran noticia, digo, llama la atención. No, Mario Delgado está haciendo un gran trabajo al frente de la SEP. Se está trabajando en educación básica y todo el trabajo que se hace con los maestros y las maestras, y un gran trabajo en educación media superior y superior. En educación media superior, recuerden que formamos el bachillerato nacional, estamos ampliando la oferta, es decir, más preparatorias en el país, junto con Tania Rodríguez, que es la subsecretaria de Educación Media Superior, pues es muy ambicioso el proyecto y lo está encabezando Mario, y en educación superior también, porque el objetivo es ampliar a 333 mil nuevos lugares, que ya va muy avanzado con la Universidad Nacional Rosario Castellanos y otras universidades.
4: Para completar esto de lo que se está haciendo con la educación, ¿nos puede decir cuál es la situación laboral de condiciones laborales de los profesores hoy en día a comparación con el sexenio anterior?
1: Bueno, el año pasado aumentamos en 10% el salario. No voy a decir cuánto porque lo voy a anunciar al ratito con los profesores este año, con las maestras y maestros. Se mejoraron las condiciones de jubilación para los que están en el décimo transitorio. Y estamos trabajando, bueno, hicimos cambios muy importantes en la llamada USICAM, que es esta carrera magisterial, porque había problemas en la movilidad de los profesores y otros temas, y se hicieron cambios muy importantes. Y este año vamos a una consulta en todas las escuelas para todos los cambios que tiene que tener este esquema de USICAM, que es una partecita de lo que quedó de aquella reforma educativa que hizo Peña, que tiene que ver nada más con la promoción del magisterio. Ya no tiene que ver con la permanencia. La reforma educativa de Peña era totalmente punitiva a los maestros, además de denigrarlos, porque ese fue el discurso. Por cierto, Claudia X. González, a ver si lo volvemos a poner, porque ayer dice, rompa el pacto criminal, para que vean los pactos criminales que tenía esta persona. O sea, es increíble, pues, que sin autoridad moral dicen unas barbaridades tremendas. Pero bueno, la reforma de Peña Nieto era totalmente punitiva al magisterio. Y el magisterio no podía tener bases. ¿Qué es la base en el gobierno? La base, pues, es la permanencia en tu trabajo. Claro, si no vas a trabajar, si cometes una serie de faltas, pues puedes perder esa base. Pero la base es la garantía para la maestra, el maestro, para un trabajador del Estado, de que tiene garantía de la permanencia en su empleo hasta su jubilación. Entonces, no había basificaciones. Peña Nieto desapareció las basificaciones porque los maestros tenían que estarse evaluando permanentemente y dependiendo de su evaluación era su permanencia. Que uno podría decir, bueno, pues eso está bien. No, no está bien, porque la permanencia es algo fundamental para el magisterio y para la consolidación del sistema educativo. El presidente López Obrador dio 1 millón de bases y nosotros seguimos con el programa de basificación a las y a los maestros. El tema es la promoción, que todavía hay maestras y maestros que no están de acuerdo en ese esquema. Por otro lado, estamos fortaleciendo el Fondo de Pensiones para el Bienestar para garantizar un salario medio para la jubilación de las maestras y los maestros, y algunas acciones que estamos revisando con Pensioniste, que pueden dar también mejores condiciones de jubilación, que es una demanda de las y los maestros. Y sobre todo lo que se hace en términos pedagógicos, del trabajo de que la nueva escuela mexicana pues sea parte de la formación de todo el magisterio.
4: Para finalizar, presidente.
1: Bueno, sin hablar de la escuela es nuestra, el número de becas que estamos dando. Todos los estudiantes de secundaria pública están becados. Este año vamos a dar una beca de útiles y uniformes escolares a todos los estudiantes de primaria. Todos los estudiantes de media superior pública están becados y estamos ampliando el número de becas Gertrudis Bocanegra en la licenciatura.
4: Para finalizar, presidenta, ¿qué piensa usted de esta ajolotización de la Ciudad de México? ¿Usted está de acuerdo con que se unifique la ciudad en un solo color morado en este caso, y también ha habido controversia por esto?
1: Miren, todos los gobiernos pintan de puentes peatonal, todos, gobiernos municipales, gobiernos estatales, y Clara decidió que para embellecer la ciudad pues iba a utilizar el color lila, y ahora una gran crítica por eso, no veo por qué, además se ve muy bonito, la verdad, los puentes. Y Clara, desde que estuvo en Iztapalapa, pues tiene esta idea de poner color, o sea, de que la ciudad no sea gris, el gris ese del cemento que estamos acostumbrados a ver. conjuntamente cuando fui jefa de gobierno y ella alcaldesa de Iztapalapa, pintamos murales en la ciudad, en las calles, para utilizar el arte urbano popular que se ha hecho muy importante en el país como parte del paisaje urbano de nuestra ciudad. Y la verdad cambia por completo el color en la vida de las ciudades, y ella pues ha pintado de colores muchísimos espacios, y yo creo que le da alegría a la ciudad, la pone bonita, y eso cambia mucho el estado de ánimo de quien vive la ciudad. Y escogió el ajolote, que es un animal endémico del Valle de México, como símbolo de la ciudad. Entonces, no sé por qué tanta crítica. Mucho tiene que ver con esta visión
4: de los recursos y que se carece de una imagen.
1: No, más bien tiene que ver con que hay quien le hubiera gustado que fuera otra cosa la imagen, ¿no? Porque es esta visión de que cómo el ajolote va a ser la imagen de México. Es como los que dicen, es que entre el maíz transgénico porque es muy productivo. Pues sí, pero el maíz es México, el maíz nativo es México, es nuestro origen. ¿Cómo no vamos a conservar el maíz nativo? Entonces es una visión de querer separarte de lo que somos y querer enaltecer otras culturas. Es parte de esta visión, pues hasta cierto punto, de no reconocerse en los ancestros de México, en las culturas originarias, sino quererse reconocer en otras cosas. Pues imagínense el PAN, quería hacerle un homenaje a Hernán Cortés. Ya olvídense la presidenta de la Comunidad de Madrid, el PAN quería hacerle un homenaje a Hernán Cortés. Pues es la visión de algunas gentes, nosotros no. Nosotros queremos recuperar la esencia y el origen de nuestro territorio y de nuestras culturas. Y por eso el ajolote, que es característico, endémico del Valle de México, pues es un símbolo que escogió Clara para la ciudad.
4: Gracias, presidente.
6: Turismo regional.
1: A ver.
7: Gracias, buenos días, presidenta, buenos días a todas, a todos. Armando Gama, de Canal 11. Ya vimos estas cifras récords en materia de turismo, básicamente en todas las áreas, los campos, pero ¿se está planeando algún proyecto específico para impulsar temas específicos como el tema del turismo alternativo, turismo comunitario, por ejemplo, que es muy valorado por los visitantes extranjeros, que ya lo vimos, ha ganado incluso premios internacionales como en Brasil, por favor? Por favor.
8: Sí, la promoción es para turismo comunitario de igual manera que todos los segmentos. Recuerden que México es tan diverso que tenemos segmento de turismo de salud, segmento de turismo de romance, segmento de naturaleza, segmento de congreso, segmento gastronómico, porque lo tenemos todo. Y por primera vez entró el segmento de turismo comunitario. Junto con Fonatur tenemos los distintivos, las experiencias. De hecho, el día de ayer Fonatur ya entregó los distintivos en Michoacán, por ejemplo. Son más de 3,000 distintivos a nivel nacional y son 9 guías de este año, y iniciamos la segunda etapa con otros 9 estados para también crearles la guía, y son los que nos llevamos a las ferias internacionales, pero ya con una comercialización, una digitalización del producto, una capacitación junto con la UNESCO. Pero promoción es igual como segmento.
7: Muchas gracias, presidenta. Ayer se reunió con gobernadores que están, o de estados que están adheridos al IMSS Bienestar. ¿Cuáles fueron los alcances de esta reunión? Y bueno, estuvimos allá esperando a los gobernadores a ver si nos daban algún dato revelador. Nos confirmaron o nos adelantaban que se planeaba construir más de 100 unidades hospitalarias en todo el país en los próximos años.
1: El martes viene Salud. Ahí vamos a presentar lo de la credencialización, que cómo va y cómo lo vamos a fortalecer para el Servicio Universal de Salud. Vamos a presentar el programa de infraestructura hasta el 2030. Algunos han sustituciones y son muchos hospitales nuevos. Nada más IMSS Bueno, entre todos son cerca de 10,000 camas las que vamos a construir durante todo el sexenio. Muchos de ellos ya están funcionando, de algunos que había dejado el presidente López Obrador y nosotros los terminamos. Y el domingo, por ejemplo, se inaugura el Hospital de Lorán, que es algo de verdad impresionante. Y Yucatán entra al IMSS-Bienestar, lo cual le va a dar la posibilidad de tener servicios gratuitos de salud pública. El número de personas que se van a incorporar, trabajadores de la salud, digamos que ya está perfectamente establecido el plan estratégico y la cantidad de las metas que tenemos, tanto metas de disminución de, por ejemplo, mortalidad infantil, que ha venido reduciéndose en México, número de personas vacunadas, como número de consultas. Entonces, el objetivo de... A ver si Alejandro Schwartz te puede mandar a dónde quiere llegar con el número de consultas en el IMSS-Bienestar, en la atención primaria de la salud. Es multiplicar por 3 lo que estábamos dando en 2024.
7: Gracias, presidente. Regresando al tema del turismo, ¿cuál es su opinión que justamente este sector... el turismo esté, digamos, como representando a nuestro país o mostrando la mejor cara de nuestro país, justamente ante estas campañas o de noticias falsas impulsadas desde el extranjero para desprestigiar justamente la imagen de nuestro país y que el turismo, con estas cifras récords que nos han presentado, bueno, pues diga, esta es la realidad que existe en nuestro país. Por favor, presidenta.
1: Pues muestra que todas estas noticias que salen en las redes no impactan en el deseo de los visitantes de venir a conocer México. Es visitantes, turistas, lo que gastan en nuestro país o invierten en nuestro país, y lo queremos ver desde nuestra perspectiva. México está de moda en muchos sentidos. Ayer me llamó la atención que la banda YouTube conociera mucho de lo que estamos haciendo en el país, desde la visión de la transformación. Entonces, México tiene una gran reputación en el mundo. México es un referente por su pueblo principalmente, pero también por el momento político que estamos viviendo y el deseo del pueblo de México de transformar a su país. Entonces, eso llega más al mundo que cualquier noticia falsa, porque además la mentira llega a un momento en que se repite tanto que... diría desde la perspectiva de Goebbels que una mentira dicha muchas veces puede convertirse en verdad, pero en este caso son tantas las noticias falsas tan seguido que no tienen que ver con lo que estamos viviendo, que también tiene un límite tanta promoción de noticias falsas. Entonces, y además el gran trabajo que está haciendo la secretaria de Turismo, Josefina, es buenísima, y todo su equipo. Entonces van, vienen, se van, y tienen poco recurso, ¿eh? No crean que la Secretaría de Turismo tiene, en la época de Peña Nieto tenían 10,000 millones de pesos para promoción turística. Josefina creo que tiene 200 millones de pesos para promoción turística, no tan poquito, pero tiene muy poco. Pero van a ferias, organizan encuentros, trabajan con relaciones exteriores para hacer visas electrónicas desde varios países que faciliten. Van con los turoperadores, promueven otro tipo de turismo, el turismo comunitario. Entonces, eso ha generado pues también algo muy hermoso. Con el Tren Maya, con las empresas de la Secretaría de la Defensa Nacional, Josefina trabaja con ellos todos los días, de cómo incorporar en las agencias de viajes electrónicas para que se conozca cómo hacer tours, que utilicen el tren, que vayan a un lugar. Entonces está trabajando permanentemente. Entonces el buen trabajo de José y de su equipo pues ayudan a que tengamos estos resultados, o más bien son los principales promotores de estos resultados.
7: ¿Se mantiene el objetivo de meter a México en el top 5?
1: Sí.
7: De los países más visitados.
1: Sí, no quitamos el dedo del renglón y además ayuda mucho a que todos estemos trabajando para ello.
7: Muy bien, presidenta. Ya para finalizar, la situación en Chilapa, ayer se dio a conocer que ya regresaron las familias que habían sido desplazadas a sus lugares de origen. Por favor.
1: Sí, ayer salió otra noticia de otra comunidad, se me fue ahorita el nombre de la comunidad, que desmintió el gobierno del estado ya anoche de un incendio o algo así que hubo en la comunidad, que en realidad no ocurrió. Lo desmintió el propio gobierno del estado y en la mañana se conectaron al gabinete de seguridad y nos comentan cómo siguen las cosas. Ya regresó Rosa Isela, pero está ya un equipo de la Secretaría de Gobernación para seguir atendiendo a la población. Y ya los desplazados ya regresaron.
7: Gracias, presidenta. Buenos días.
1: Gracias.
9: Presidenta, buenos días. Vicente Serrano, conductor de Sin Censura TV. Dos buenas y una no tan buena sobre turismo, si me permite. En las láminas que nos presentó la secretaria, una de las láminas seguramente no le gustará a Isabel Díaz Ayuso, que es que España es la principal fuente desde Europa de turismo. Lo que, siguiendo con el mismo tema del compañero, refleja que más allá de que le llamen narcogobierno al gobierno que usted encabeza, refiriéndome a las declaraciones de la presidenta de la Comunidad de Madrid, o que diga que salió amenazada o que tuvo miedo por su seguridad, por su integridad, pues no vuela esa visión. Lo vi en la lámina, una reflexión sobre eso le pido, y otra lámina que me llamó mucho la atención, que no le va a gustar a la oposición aquí en México. El AIFA está entre los 10 principales aeropuertos del país, creo que está en el séptimo lugar. Contrario a todo lo que han dicho del aeropuerto Felipe Ángeles, ahí va, poco a poquito. Y la que le decía que no era tan buena, ayer llegando de la casa de todos ustedes en Sonora al aeropuerto, en la Terminal 2, tengo la impresión de que las empresas de taxi están rebasadas, y la preocupación que percibo es que se va a poner peor en términos de gente durante el Mundial. ¿Qué se planea hacer para esta situación, entendiendo que sigue la controversia o el problema con Didi y con Uber, estas aplicaciones de transporte, presidenta?
1: ¿Quieres comentar cómo ha crecido el turismo de España a México y la feria?
8: ¿Cómo se llama la feria? Sí, justamente crece 25% en este trimestre, pero lo más importante es el reconocimiento que tienen los turistas españoles a nuestro país. En Fitur, que acaba de pasar en el mes de enero, fue una feria histórica donde llegó México como país invitado. ¿Quién lo hacen? Ellos nos invitaron como México para poder mostrar la grandeza. Y no solo eso, sin duda crece en la conectividad europea muchísimo. Con Madrid, tan solo en la feria de Fitur son 3 nuevos vuelos a 3 nuevos destinos. Entonces, la motivación de conocer nuestra cultura, la gastronomía, y además que en común tenemos también, pues somos de lengua hispana y de alguna manera compartimos diferentes tipos de turismo, por ejemplo, el turismo naturaleza y el ecoturismo y de comunitario, para ellos es un gran segmento. Entonces, sin duda alguna tiene un potencial enorme que seguirá creciendo, porque los madrileños y los españoles seguirán viniendo a nuestro país.
1: No, como lo dije yo, la visita de la presidenta de la Comunidad de Madrid a México, que más allá del objetivo de inaugurar una feria, tenía el objetivo de hablar en contra del gobierno de México, entre otros, y de compartir con un partido político, fue un fracaso, realmente. Y no fue un fracaso porque alguien interviniera en que no hiciera sus actividades, porque ya dijimos que eso fue falso. Fue un fracaso por lo que quiso venir a hacer, que es enaltecer la figura de los conquistadores y particularmente de Hernán Cortés. Y eso no, pues ¿cómo creen que en México eso va a pegar? ¿Que eso va a generar algún vínculo? Todo lo contrario. Lo que generó vínculo, en todo caso, fue la visita del canciller español a la exposición que mandamos de mujeres indígenas, o la visita incluso del jefe de Estado español y de su esposa igual a la exposición. Eso sí generó una visión más compartida. Todavía puede haber ciertas diferencias. Eso, mi visita a Barcelona, para decir de dónde venimos. En el discurso yo dije, vengo de un pueblo, de un grandioso pueblo, que tiene una grandeza cultural. Eso genera mucho más vínculo que una visión de venir aquí a hablar Nimas. En el discurso yo dije, vengo de un pueblo, de un grandioso pueblo, que tiene una grandeza cultural. Eso genera mucho más vínculo que una visión de venir aquí a hablar mal del gobierno.

0: A México. Además de que México es hermoso, pues quieren venir a ver qué es lo que está ocurriendo en nuestro país. Además del Tren Maya y todas las nuevas experiencias que se tienen. Entonces, por eso está aumentando el turismo de muchos lugares. Ahora vuelve a poner los países en donde más aumentó. Y repito el trabajo que ha hecho también la Secretaría de Turismo. Entonces, era esa pregunta de España, luego otra, del AIFA.
1: El AIFA.
0: Recientemente, no sé si recuerdan, el Departamento de Transporte de Estados Unidos puso limitantes al crecimiento del AIFA y del Aeropuerto Internacional de la Ciudad de México por el movimiento de toda la carga del AICM al AIFA. Estuvieron trabajando Secretaría de Infraestructura, Comunicaciones y Transportes y la Secretaría de Relaciones Exteriores con el Departamento de Transporte de Estados Unidos. Se llegó a un acuerdo. El acuerdo tiene que ver con ampliar algunos slots en el Aeropuerto Internacional de la Ciudad de México y de parte de ellos con el reconocimiento del AIFA para poder integrarlo a un acuerdo general que permita que se potencie más el AIFA. Entonces fue un buen acuerdo en ese sentido y además la carga pues ya se instaló en el AIFA y están muy contentas las empresas de carga que están trabajando ahí, de Estados Unidos, de Europa y de nuestro país. Está funcionando muy bien el transporte de carga. Entonces el AIFA tiene todo para crecer y este vínculo entre el Aeropuerto Internacional Benito Juárez y el Aeropuerto Internacional Felipe Ángeles pues también. Entonces yo espero que muy pronto se recuperen varios vuelos que ya estaban programados del AIFA hacia Estados Unidos.
1: ¿Y sobre el tema de los taxis?
0: Sobre los taxis, todavía está en obra el aeropuerto Benito Juárez, el Aeropuerto Internacional de la Ciudad de México Benito Juárez todavía está en obra. Se está quitando la glorieta que estaba para la entrada porque eso generaba pues muchísimo tráfico, muchísimo tránsito dentro del aeropuerto y se están haciendo varios arreglos. Había una parte que era de la Secretaría de la Defensa Nacional que se va a reubicar en otro lugar y eso va a permitir la apertura de 3 carriles ahí en la Terminal 2. Entonces, cuando termine todo eso, se va a organizar de mucho mejor manera la salida de los taxis y va a quedar a una cierta distancia la utilización de los del transporte de aplicaciones.
1: Pero habrá una solicitud de tregua para que se respete también a quienes busquen usar las aplicaciones o de plano eso está fuera de la película, presidenta.
0: No, sí quedan en dos lugares diferentes. O sea, los taxis que pagan al aeropuerto quedan en un lugar y los de aplicaciones quedan en otro sitio.
1: Pero se tiene, eso es bastante el trecho que se tiene que caminar, le decía, para que...
0: Pero va a quedar iluminado y con rampas y todo para que se pueda llegar.
1: Muy bien. Presidenta, un recordatorio, no sé si me la perdí, pero no sé si dio la lista de cómo se está distribuyendo el presupuesto de publicidad oficial entre los medios. Y se lo pregunto porque ha estado hablando usted de una lucha de narrativas. Considero que entre muchas personas existe la idea de que también con la publicidad oficial se está financiando o ayudando a estos medios que aparecen en el detector de mentiras o que usted muchas veces refuta sus versiones. Se lo pregunto también en este contexto de cómo va el Internet para todos, porque en la medida en que se esté dando esta publicidad oficial a los medios tradicionales, solo como ejemplo, el caso de Radio Fórmula, que me parece lamentable, presidenta. Usted desmiente casi a diario aquí muchas de las visiones de estos personajes. Pues tiene cabida en un México que todavía no encuentra el Internet para todos, para que la gente decida en dónde informarse y no consuma lo que haya a la mano. ¿Dónde vamos en ese tema, presidenta?
0: Vamos a pedirle a Pepe Merino y a CFE que vengan a informar. Hay dos maneras en que puede crecer el Internet. Uno, con Altán y con CFE, y tienen su programa de ampliación. Y otra que decidimos hacer fue con el cambio de la ley de

0: Telecomunicaciones, las telefónicas pagan por el espectro, determinada cantidad. Entonces, les planteamos que una parte de lo que pagan del espectro lo utilicen para ampliar la conectividad en las zonas donde, porque no hay conectividad de las empresas telefónicas, porque no van a los lugares donde ellos no van a recuperar los ingresos, a las zonas pobres. Entonces, por eso el Estado tiene que entrar para entrar a esos lugares. Y además, lo que les planteamos es, pon fibra óptica o antenas o lo que tengas que poner con el recurso que se paga por el espectro. Se hizo en Brasil y eso permitió que se ampliara mucho la red. Entonces las dos cosas van a ayudar y le pedimos a Pepe que pueda venir y a CFE para que puedan informar. Este año, por ejemplo, tenemos como meta conectar todas las escuelas, todos los centros de salud y todos los hospitales, porque todavía hay escuelas y centros de salud que no están conectados, además de ampliar en distintos lugares que todavía no hay acceso o no hay 5G.
1: ¿Tiene una expectativa de si en su sexenio se podrá cumplir el Internet para todos, que en algún momento ese compromiso lo hizo el presidente Andrés Manuel López Obrador, presidenta?
0: Sí, además cambiamos la constitución y ya CFE puede contratar de manera directa, antes no podía, tenía que usar terceros. Ya la línea del Estado ya puede contratar de manera directa al usuario final. Entonces todo eso va a permitir ampliar. El programa se los presentamos aquí para que lo conozcan.
1: Déjeme insistir, si me permite, respetuosamente. ¿No urge un replanteamiento del tema de la publicidad oficial en esta lucha de narrativas, presidenta? Porque muchas personas pensarán que estoy exagerando, pero, por ejemplo, Ciro Gómez Leyva la comparó con Vicente Fox en caso de que se vaya por el tema de desafuero de Maru Campos, que me parece un análisis muy, pues muy, muy.
0: Muy, muy.
1: Y Leo Zuckerman dice que es patético el espectáculo de verla a usted defendiendo a Rocha Moya. Y dices, carambas, pues uno es de Radio Fórmula, el otro de Televisa, y los medios independientes y alternativos seguimos dando la batalla sin el Internet para todo México y viendo precisamente cómo los medios tradicionales siguen acaparando los primeros lugares en esa publicidad oficial, presidenta. Se lo digo con mucho respeto.
0: Sí, a ver, nosotros estamos destinando para publicidad un poco menos incluso que el presidente López Obrador. Eso es lo primero. ¿Y cómo se distribuye? Ahí Belmont y Paulina tienen esa tarea para poderlo presentar. Desde hace rato están preguntando. Hay muchos medios que no reciben publicidad. Si tienen deudas con el fisco, pues no reciben publicidad. Y otros que tampoco reciben porque pues no consideramos que no es necesario. Entonces hay una distribución del presupuesto. Es relevante tu pregunta o lo que comentas. Fíjense la posición que hemos tenido en el caso de Sinaloa. O sea, siempre hemos dicho, nosotros no vamos a defender a nadie, aunque sea de Morena, si hay pruebas de que cometió un delito. Tan es así que hay presidentes municipales que provenían de Morena que están detenidos hoy. Caso Tequila en Jalisco, porque se comprobó que tenía vínculos con delincuencia. Y como ese hay cerca de 50 casos. Entonces, si hay pruebas, si hay documentos, o sea, nosotros que estamos defendiendo la ley, el Estado de Derecho, si hay evidencia que sea suficiente para la Fiscalía General de la República, pues se tiene que proceder. Ahora, si no hay evidencia, pues no se procede, aunque lo pida Estados Unidos. ¿Por qué? Pues porque así está nuestra Constitución y nuestra ley. Igual lo hace Estados Unidos. Nosotros hemos pedido detenciones de personas en Estados Unidos Y Estados Unidos nos dice, no me manda suficientes pruebas, mándame pruebas. Es lo que hemos hecho. La ley. Ahora, esta cosa que han generado de que Morena tiene pactos con los criminales, que pues es parte de una propaganda que en efecto se dice todos los días, todos los días, todos los días, por prácticamente todos los medios, todos los comentócratas. Y la verdad es que ¿dónde están las pruebas? De algo que sean suficientes para poder hablar de ello. Y por el contrario, no dicen que bajamos 40% los homicidios dolosos. No les parece una noticia suficiente. O sea, imagínense un gobierno, si tuviera un acuerdo con algún grupo criminal, si hubiera bajado 40% los homicidios dolosos. O si hubiera decidido el Consejo Nacional de Seguridad enviar a 92 criminales ya juzgados en México a Estados Unidos de distintos grupos delictivos. O si en fin, hay ejemplos muchísimos. Entonces no hay reconocimiento de los resultados en seguridad y en cambio hay una narrativa, como dicen ustedes, hay una información permanente de mentiras. Entonces, es cierto, hace falta más acceso a Internet y hace falta también la construcción de mayor información. Les voy a adelantar algo. Vamos a hacer un programa especial en la tarde que va a coordinar Luisa, que es el detector de mentiras, pero
1: extendido.
0: Porque fíjense, sale una nota en Reforma, por decir algo, que es mentirosa, o sea, que tiene cosas falsas. Y aquí lo decimos el miércoles, porque no puedo yo estar en la mañanera, pues, hablando nada más de las noticias falsas que salieron. La desmiente la secretaría correspondiente, pero se queda en el desmentido pequeñito. Entonces, lo que vamos a hacer es una semanal donde digan, miren, esto se dijo, ¿y por qué Luisa María? Pues porque es la consejera jurídica y el derecho a la información es parte de lo más importante que se tiene que resguardar. Y es la información del gobierno. Entonces, ¿qué hubo esta nota falsa? Bueno, aquí les pongo cómo fue que se desmintió. Porque es importante, porque es demasiada la información noticiosa que lleva falsedades. Entre esas y otras cosas que vamos a hacer desde el gobierno para poder aumentar la información, además de la mañanera, para que el pueblo de México se informe de manera directa. Y los medios alternativos estamos avanzando para que con una normatividad especial sean reconocidos por la Secretaría de Gobernación como medios. Un día a la semana, sí, ya lo vamos a presentar pronto. Sí, ya les vamos a decir cómo va a ser. Va a estar muy bien.
1: Presidenta, si me permite, por lo que está diciendo y su compromiso contra la impunidad, contra la corrupción, ¿qué le dice a la gente que acusa, lo digo con mucho respeto, tibieza hacia personajes de la oposición? Ahí está, cabeza de vaca libre. Regresó solamente con fuero Ricardo Anaya. Usted ha dicho que el líder del cártel inmobiliario es Jorge Romero. Ahí está Lito Moreno y el boquete en Campeche, denunciado por Laida Sansores. Y parecería, pues que no pasa nada. Para la gente que espera que no quede así en incertidumbre el tema de Maru Campos, por ejemplo, y su traición a la patria o su violación a la Constitución, ¿qué le dice a la gente?
0: Pues la Fiscalía está para ello. No es un asunto de la presidenta, porque no es un tema político, es un tema judicial. Entonces, no hay que confundir. No es que la presidenta ordene, haz esto con la gobernadora, haz esto con el exgobernadora. No, no me corresponde. Eso era los gobiernos de antes. Si la fiscalía tiene pruebas, que proceda, y el Poder Judicial también. Pero les corresponde a ellos. No es una decisión de la presidenta.
1: Presidenta, para cerrar, y le agradezco mucho que me haya concedido la palabra, considero que este esfuerzo sobre esta nota que salió de que le iban a poner ojo a los consulados en Estados Unidos de parte del Departamento de Estado de Estados Unidos, que dirige Marco Rubio, es también un intento de asustar a esta gente que conforma la comunidad de mexicanos y mexicanas, de mexicano-estadounidenses en Estados Unidos, que a pesar de tener los números, todavía no tiene la representación política, presidenta. En algún momento yo le planteaba al presidente de la urgencia de un cabildeo, de un lobby mexicano en Estados Unidos, y pareciera que estas teorías conspiranoicas de conspiración de Peter Schweizer, este autor del libro de El Golpe Silencioso, que por cierto, el día que se denunció aquí, estuvo en la Casa Blanca con el presidente Donald Trump, lo que dice que sí, para mí, lo que refleja es que sí hay oídos a esas teorías de conspiración. En ese sentido, pedirle su reflexión y el mensaje para las comunidades que sí están interesadas, que sí están activas, pero que tienen miedo ahora. ¿Dónde se reúnen? ¿Hasta qué punto es posible seguir viendo al consulado como ese espacio suyo en un país en el que se les persigue, en el que están bajo asedio, presidenta?
0: No tenemos ninguna noticia, ni información, ni comunicado del Departamento de Estado al gobierno de México relacionado con los consulados. Fue una nota que salió de CBS, de CBS, que dijo que decían en el Departamento de Estado que los consulados mexicanos estaban haciendo política en los Estados Unidos. Aquí yo lo desmentí, porque no les corresponde hacer política en los Estados Unidos. A los consulados lo que les corresponde es defender a los mexicanos en Estados Unidos y trabajar para ellos y hacer sus labores de vínculo con las comunidades mexicanas y con la propia comunidad estadounidense en distintos lugares. El consulado en Los Ángeles pues tiene relación con la alcaldesa de Los Ángeles porque hay muchos mexicanos viviendo ahí, pero no les corresponde hacer política ni para la política de los Estados Unidos ni para México, sino en todo caso difundir los logros del gobierno de México. ¿Qué les corresponde? Atender a los mexicanos y a las mexicanas. Ese fue el mandato que les dimos. Entonces, no hay una... Sí hay esta persona que escribió un libro que dice que los mexicanos queremos...
1: Reconquistar
0: los territorios a través de los consulados. Pues, digo, es totalmente absurdo. Entonces, pero sí es importante decir que no hay una cosa del Departamento de Estado que nos haya dicho queremos que los consulados no hagan esto. No hay.
1: Entonces se está desmintiendo a esos que desde México están diciendo que Rutilio Escandón en Miami, que el cónsul de Sacramento y algunos otros están en la mira, ¿no? Porque eso de CBS sirvió de carnita para esos que tienen fuentes... mejores fuentes que usted, nótese mi sarcasmo.
0: Hay una... es una inventiva impresionante. Ya ni quiero nombrarlos aquí a los inventores de noticias, a los chismosos, porque no tienen... no sé cómo decir. No, chismoso no, ¿verdad? Porque chisme puede parecer que es algo... que están diciendo algo verdadero. No sé cómo... los mentirosos... así, los mentirosos, los comentócratas mentirosos. Porque ya ni vale la pena, es que nos podríamos quedar aquí 5 horas leyendo cada una. Estamos en el momento de la peor crisis en la relación entre México y Estados Unidos. Jorge Castañeda, ¿de veras? ¿De cuándo? Que no estuvimos de acuerdo en que solicitaran sin pruebas algo y contestamos. Pero de eso a decir que estamos en el peor momento de la relación. ¿Por qué? Porque ellos quisieran que estuviéramos en el peor momento de la relación. Porque repito nuevamente, como ellos no tienen presencia popular, ¿quién lee ya a Jorge Castañeda? ¿Quién lee a Krause? Los grandes intelectuales, Aguilar Camín, ¿quién los lee? ¿Qué impacto tienen en la sociedad mexicana? Claro, estaban acostumbrados a recibir dinero del gobierno. Aquí lo sacó en su momento el presidente López Obrador de cómo Salinas de Gortari compró a un montón de intelectuales. Compró con dinero. Y todos ellos ahora, que después trabajaron con Fox, que después estuvieron cerca de Calderón y que después estuvieron cerca de Peña, pues ahora están muy preocupados porque no tienen poder y no tienen tanto dinero. Entonces, cada vez tienen menos impacto. Por cierto, Violeta escribió un muy buen artículo para contestarle a Krause. Violeta, ¿cómo se apellida? Vázquez Rojas. En Milenio escribió un muy buen artículo para contestarle a Krause de que nosotros estamos enalteciendo a los pueblos originarios y que eso es solamente una parte de México y que además ya es del pasado. Es muy buen artículo el de Violeta. Pero bueno, ¿ya quién los lee? ¿Quién lee a un Riva Palacio? ¿Cuántos de ustedes ven tercer grado? ¿Cuántos ven, cómo se llama, La Hora de Opinar? Ya muy pocos. Entonces, y luego aparte, el PRI, bueno, ya ni hablamos, ¿no? La verdad, o sea, yéndose a Estados Unidos, Alito Moreno. El PAN, haciéndole un homenaje a Hernán Cortés. Bueno, o sea, es como... Entonces, claro, ¿qué apoyo popular puede tener eso? ¿Qué apoyo de la gente puede tener eso? Los que no quieren, no nos quieren a nosotros, que hay muchos, y qué bueno que existan, porque pues México es democrático, pero mayoría no son. Entonces, no entienden ellos. Ayer saca una televisora una encuesta de que he caído así, pero muchísimo.
1: Estrepitosamente,
0: presidente. Que es la encuestadora que puso que Xóchitl Gálvez y yo estábamos empatadas. Y le gané por 30 puntos. Entonces, ya no saben cómo influir. ¿Por qué la fuerza del gobierno? Porque no nos alejamos del pueblo. Porque informamos. Porque estamos presentes. Porque mantenemos los compromisos que hicimos. Y porque la gente vive mejor. Y está más consciente. Hay un indicador que es la felicidad en los países. En el 24 estábamos en el décimo lugar, en el 25 fuimos al doceavo lugar. Pero si uno toma los países de arriba y los divide per cápita, porque Luxemburgo pues está entre los 12 países, pero Luxemburgo pues tiene muy poca población. Costa Rica también está, pero pues no se compara la población de Costa Rica con México. Entonces, si divides por población, fíjense, Islandia tiene 402 mil habitantes, Dinamarca 6 millones, Costa Rica 5 millones, Suecia 10, Noruega 5, Países Bajos 18, Israel 9, Luxemburgo 686 mil, Suiza 9 millones. Es decir, por persona somos de los primeros lugares. Entonces, ¿Por qué la gente es? Bueno, aparte que el pueblo de México tiene una resistencia extraordinaria con tantas calamidades que hemos vivido y siempre sale con dignidad. La gente está más contenta hoy, pues porque 13.5 millones de mexicanos salieron de la pobreza, porque hay programas de bienestar, porque sabe que hay un gobierno que no está atento a los de mero arriba, sino que está atento al pueblo. Eso es lo que nos da la fuerza, y de ahí no nos vamos a mover. Entonces ellos, desesperados porque no tienen apoyo popular, por más que hacen y hacen y hacen, no avanzan. ¿Qué es lo que les queda? Que desde afuera vengan a deslegitimarnos. Y le apuestan a eso, que Estados Unidos hable mal de México, que Estados Unidos intervenga en México, que Estados Unidos haga un trabajo que ellos no pueden hacer. Pero aquí hay un pueblo también que defiende su soberanía. Y sin pelearnos, porque no queremos pelearnos nunca con el gobierno de Estados Unidos, ni mucho menos, atendemos las diferencias. ¿Por qué traen a Isabel Ayuso a México? ¿Por qué pensaron que trayendo a una persona de la derecha española a venir a hablar mal de México les iba a dar una enorme popularidad? Pues resultó todo lo contrario. Porque no tienen proyecto, porque no entienden al pueblo, porque no entienden lo que está pasando en México. Es una transformación profunda la que estamos viviendo, profundísima. Ahora que fui a Sonora, el gobernador del tradicional, del pueblo Seri, pueblo Seri es de los más antiguos de México, y los Seris, los Yaquis, los pueblos de Sonora vivieron una represión, aniquilamiento, es terrible. Son cerca de 1.200 personas del pueblo Seri. Bueno, el gobernador me dejó apantallada con el discurso que hizo. De una claridad, de una dignidad, de sabiendo hacia dónde quiere ir, de reconocimiento de su pueblo, de lo que está pasando en México. Bueno, cuando ves jóvenes representantes de una comunidad con esa agudeza y con esa presencia, pues es que ya hay relevo generacional y además ha permeado la cuarta transformación, porque viene de abajo, no llegó de arriba, viene de abajo. Entonces, claro que nosotros defendemos a nuestros paisanos allá y siempre vamos a defenderlos, pero tenemos una responsabilidad porque somos vecinos con Estados Unidos. Y sin, como lo he dicho siempre, sin bajar la guardia, defendiendo nuestros principios de soberanía, de defensa de los mexicanos, de dignidad del pueblo de México, entendiendo la relación comercial que tenemos, siempre vamos a buscar la mejor relación con el gobierno de los Estados Unidos. Entonces se equivocan. Ahora sí están derrotados, como diría Juárez, la reacción está moralmente derrotada.
1: Le agradezco, presidente.
0: Vamos a ver acá. Ya son las 9:08, ya nos vamos.
2: Buenos días, presidenta. Muchas gracias. Jimena Mejía, de Grupo Imagen. Consultarle por esta información que ha trascendido, que desde la semana pasada la UIF congeló cuentas del gobernador con licencia Rubén Rocha, familiares, el senador Enrique Insunza. Saber si usted tiene conocimiento sobre este tema.
0: No tenía conocimiento y no lo pregunté. No, no tengo mayor conocimiento. Les vamos a pedir que informen si es que hubo algo de eso.
2: Pero estaría parte de este llamado que hace, ¿no? De que su gobierno investiga y atiende.
0: Pues no tengo el conocimiento en particular de la UIF. La UIF es un área que no es, que es técnica, digamos. Si encuentra alguna irregularidad, pues procede. Entonces, ¿qué pueda informar en su momento?
2: Gracias, presidenta. Mi última pregunta sería sobre esta imagen que se dio a conocer de que una delegación estadounidense encabezada por el director de la CIA está en Cuba. Se informó que esto fue petición de la Casa Blanca, saber si usted consideraría que ya está próximo el final del distanciamiento entre Cuba y Estados Unidos.
0: Vi la fotografía, no tengo mayor información más que lo que salió en las redes sociales y en medios, y ojalá, porque una salida violenta no es bueno para ningún pueblo, para ninguno. Entonces, ojalá se llegue a un entendimiento, un acuerdo, reconociendo la soberanía del pueblo cubano.
2: Gracias.
0: Bueno, a ver la última ya acá.
3: Gracias, presidenta. Buenos días. Shaila Rosagel, corresponsal de Grupo Gili, El Imparcial de Sonora, La Crónica de Mexicali y Frontera de Tijuana. Presidenta, de nuevo, la Universidad de Sonora está paralizada en una huelga de hecho que ayer estalló el Sindicato de Trabajadores Académicos de la Unison, el STAUS, el cual denuncia a las autoridades judiciales porque decidió archivar el emplazamiento. Ante eso, los docentes votaron ayer y decidieron colocar las banderas rojinegras. La Unison estuvo en una huelga de hecho hace una semana por el STAUS, el Sindicato de Trabajadores y Empleados, o sea, el otro sindicato, son dos sindicatos ahí, que duró 22 días esta huelga, o sea, la Unison paralizada. ¿Qué opina de esta situación de la Universidad de Sonora? ¿Por qué sigue presentando usted estas huelgas en esta institución? ¿Y qué considera que se puede hacer para evitar pues que se sigan afectando a alrededor de unos 40,000 estudiantes, presidenta? Es importante mencionar que la Unison está en primer lugar en México entre las universidades públicas con más días acumulados de huelga, más de 500 días en los últimos años.
0: Bueno, ya le corresponde al gobernador y con apoyo ahí del subsecretario de Educación Superior para poder atender las demandas.
3: Gracias, presidenta. En Baja California, en Ensenada, es uno de los municipios de mayor deuda total en el país, en proporción a sus ingresos. Actualmente su adeudo solo ante Iztacali es de cerca de 4,000 millones de pesos y el pasivo bancario es de cerca de 500 millones. Preguntarle, presidenta, si existe un plan de rescate financiero para los municipios que se encuentran en esta condición como Ensenada, y qué opina de la situación del municipio, de la situación financiera.
0: Bueno, ahí tiene que atender el gobierno del estado también, y hay programas para si tienen adeudos con alguna institución del gobierno federal, sea el SAT, el IMSS en algunos casos, Comisión Federal de Electricidad, para que se pueda aplazar los tiempos para pagar o en algunos casos descontar de manera significativa. Hay varios programas en caso de que tengan endeudamientos, pero bueno, ahí que el gobierno del estado y el propio Congreso puedan atender, y la presidencia municipal de Ensenada.
3: Gracias, presidenta. Ya por último, otra pregunta sobre Baja California. Se han realizado en Baja California diferentes manifestaciones de trabajadores del sector salud, pues por la falta de insumos y medicamentos. La más reciente fue el 1 de mayo en Tijuana, con una numerosa participación de trabajadores. Denunciaron esta falta de medicamentos, de insumos y de personal suficiente para atender a la demanda de la población. ¿Tiene conocimiento de esta situación en Tijuana y cuánto tiempo consideraría que se tome pues la resolución de este problema que han denunciado trabajadores?
0: Lo está atendiendo Alejandro Schwartz. Ha aumentado el número de medicamentos y de insumos médicos que llegan a los hospitales y a los centros de salud. Tan es así que cuando he ido a territorio y en la asamblea me dicen no hay medicamentos, me voy en el instante al centro de salud para corroborar cuántos medicamentos hay. Entonces ha aumentado mucho con las rutas de la salud. El caso de los medicamentos de cáncer realmente está atendido. Y hay cuestiones particulares en cada entidad. Entonces ahí Alejandro puede atender lo que tiene que ver con el IMSS-Bienestar.
3: Muchas gracias, presidenta.
0: Gracias. ¿De los qué, perdón?
4: Sobre el asunto de los magnicharters que dejaron de funcionar, de operar.
0: Bueno, en realidad ahí es una empresa que dejó de operar. Para los pasajeros que se habían quedado varados justo cuando había dejado de operar, apoyó mucho, particularmente los que estaban en Cancún, Secretaría de Turismo, la gobernadora y Secretaría de Infraestructura y Comunicaciones y Transportes, y pudieron pues regresar a su lugar de origen, porque además pues fue justo en Semana Santa, creo, en una época muy alta de vacaciones. Y ya el tema de lo que está pasando con la empresa, pues ya lo ve directamente la Secretaría de Infraestructura, Comunicaciones y Transportes o pues ya las instancias judiciales.
4: ¿Con la Profeco?
0: Sí, hay total coordinación.
4: Gracias.
0: Gracias. Vamos con Suave Patria.
5: Muchas gracias, presidenta. Con su permiso. Naerensku, Nana Claudia. La saludo en la lengua purépecha, con mucho, mucho respeto. Na Eranskuski, secretaria, amigas, amigos. Como les comenté, les saludo en la lengua purépecha, una lengua originaria que se habla en el estado de Michoacán. Les damos la bienvenida a Suave Patria, un espacio que sostiene nuestra identidad, el México de la tierra, el trabajo y de los sabores que nos reúnen alrededor de la mesa. Porque también México comienza en el campo, en cada surco donde las manos campesinas de mujeres y hombres nos dan ese alimento sagrado. Porque desde tiempos remotos, cuando en la Gran Mesoamérica se sembraba el maíz, el frijol, el chile, la calabaza, la Madre Tierra nos ha ofrecido frutos, aromas y sabores que siguen vivos en nuestra mesa. Por favor, acompáñenme y veamos cómo esta comida se convierte en la poesía que da sabor a nuestra vida.
6: En Ario de Rosales, Michoacán, hay un platillo con nombre de leyenda, la olla podrida. El platillo de las grandes ocasiones, el que sella bautizos, bodas y el regreso de los hijos. No es un caldo más. Nació en haciendas y convites, cuando las familias reunían carnes del traspatio, verduras de la milpa y pulque de los magueyes. Hoy, Ario lo defiende como su emblema.
7: Cuando se hacía esta comida, era cuando había convivios. Había alguna fiesta, bautizos y reuniones. Pues porque yo vi que nadie vendía y dije, yo le voy a calar, a ver si se vende la olla. Y gracias a Dios sí se me fue vendiendo. Ya tengo 30 años que empecé a vender la olla.
8: A mí quien me enseñó a preparar la olla podrida es mi abuelita paterna. Y yo vengo viéndola cocinar la olla podrida y muchos platillos más desde que yo era niña.
9: Mucha gente ni siquiera se anima nada más por el hecho de que dice, es olla podrida, no quiero. Y hasta que lo prueban dicen, ay, es que sí está rico.
6: A diferencia de otros caldos de la región purépecha, la olla podrida de Ario tiene un secreto, el xoconostle. Su acidez noble corta la grasa, equilibra las tres carnes y les regala un perfil dulce ácido. Lleva aguamiel, pulque, res, cerdo, pollo y verdura. Se sazona con tomillo, mejorana, clavo y la paciencia de quien sabe que el reposo del día siguiente la hace más sabia.
9: Es un platillo con el que tú recibes a la gente, tratas de darles algo que es tuyo, que nos ayuda a preservar nuestros valores y nuestra identidad como pueblo, como nuestras costumbres y nuestras tradiciones.
6: La olla podrida de Ario de Rosales es el abrazo de un pueblo que recibe con lo mejor que tiene. Es la prueba de que la tradición no se guarda, se comparte, se hereda y se disfruta.
5: Acabamos de ver cómo este manjar es una historia nacida en los campos de Michoacán. Cuenta la tradición que allí, donde faltó el agua, el pulque se volvió caldo, aroma y memoria. Como dice nuestra presidenta, los pueblos indígenas y afromexicanos son la base, el origen y la fuerza cultural de nuestro México. En eso consiste justamente el humanismo mexicano, en reconocer que la grandeza de nuestra tierra está en quienes la siembran y la comparten. Porque en este país, cuando falta un ingrediente, la creatividad sobra. Y cuando el campo habla, México entero se sienta a la mesa. Dios Mayam, muchas gracias. Muchas gracias, presidente.

0: Muy buenas tardes a todas y a todos. Está conmigo la Secretaria de Energía, Luz Elena González Escobar. Está el doctor Víctor Rodríguez Padilla, director de Pemex. Y está el maestro Juan Carlos Carpio Fragoso, que es actualmente el director de finanzas de Petróleos Mexicanos. Les quiero platicar algo. Conozco a Víctor Rodríguez desde que estuvimos en la Facultad de Ciencias. Él es físico igual que yo. Hizo la maestría igual que yo en Ingeniería en Energía, en la Facultad de Ingeniería de la UNAM. Y después él se fue a Francia a estudiar el doctorado. Regresó, él es profesor de tiempo completo de la Facultad de Ingeniería de la UNAM. Tiene el SNI, los estímulos, todo lo que tienen los académicos. Tiene muchísimos artículos publicados. Cuando gané la presidencia, le dije a Víctor, quiero pedirte un favor, ven, ayúdame en Pemex. Y me dijo, uy, no, es que yo estoy aquí en la academia, va a ser muy difícil, pero bueno, lo pensó un día y al otro día llegó y me dijo, sí, sí, te ayudo en Pemex. Pero con una condición, me dijo, solamente un año y medio, porque quiero regresar a la academia. Entonces se cumplió el año y medio y vino Víctor a decirme, oye, te dije que un año y medio, me quiero regresar a la Facultad de Ingeniería. Le dije, no, a ver, espérate tantito, quiero que nos sigas ayudando. Entonces hoy les quiero anunciar que Víctor deja la dirección de Pemex porque fue el compromiso que yo hice con él. Ha hecho un trabajo sobresaliente, él va a platicar ahora un poco de los logros de Pemex en este año y medio. Y le pedí pues que nos ayudara en el Instituto de Electricidad y Energías Limpias como director. Y le pedí a Juan Carlos, al maestro Juan Carlos Carpio, él trabajó conmigo y con Luz Elena. Luz Elena fue secretaria de Finanzas del gobierno de la Ciudad de México. Desde que fui secretaria de Medio Ambiente y era muy chiquita, trabajó conmigo, después se fue a dirigió la red de transporte de pasajeros ahí en la ciudad. Y cuando llegué a la jefatura de gobierno le pedí que fuera la secretaria de finanzas, trabajo que hizo de manera extraordinaria. Y Juan Carlos trabajaba en el equipo de finanzas. Él se dedicó durante años al tema de la deuda de la Ciudad de México y muchas otras cosas, porque en realidad es un equipo de trabajo, es un hombre honesto. Y lleva ya un año y medio trabajando en Pemex, conoce pues todos los proyectos. Entonces pues decidí nombrarlo director de Petróleos Mexicanos, tiene que pasar por el Consejo de Administración. Y voy a adelantar para decirles que se quede el equipo de Pemex, que ha venido trabajando con Víctor, se quedan todos, que lo han hecho muy muy bien. Yo estoy muy contenta y agradecida con Víctor, y sé que Juan Carlos pues va a hacer un excelente trabajo. Pemex es una empresa del pueblo de México. Ahí hay que servir con honradez, honestidad, con mucho amor al pueblo y con mucho profesionalismo, que es lo que se merece el pueblo de México. Y sé que Juan Carlos pues va a estar trabajando con el equipo y por supuesto bajo la coordinación de Luz Elena. Entonces pues gracias Víctor por haber decidido estar año y medio al frente. Sí. Y creo que tienes una carta que querían leer. Sí, por supuesto. Sí,
1: con su permiso, Presidenta. Ha concluido, efectivamente, el periodo de año y medio al que me comprometí con usted para acompañarla en este gran proyecto de transformar la vida pública de México desde el ámbito energético. Ha sido un honor servir al pueblo de México desde la Dirección General de Petróleos Mexicanos. Gracias a la reforma constitucional que usted impulsó, Pemex se transformó en empresa pública del Estado y se consolidó como una sola entidad. Con la desaparición de las empresas subsidiarias y la instauración de un régimen fiscal aligerado, se ha conseguido una empresa más integrada, eficiente, alineada con los intereses estratégicos de la nación. Actualmente estamos en proceso de reconfigurar las filiales con ayuda del maestro Juan Carlos, con el propósito de simplificar las estructuras, fortalecer la capacidad operativa y administrativa, así como mejorar la eficiencia y efectividad de nuestras operaciones tanto en México como en el extranjero. A lo largo de este periodo, Pemex ha sido pilar fundamental en el suministro de combustibles, petroquímicos y fertilizantes que requiere el país. De igual forma, ha sido pieza clave en el desarrollo regional y comunitario, especialmente en las regiones donde existen los hidrocarburos y donde está asentada la infraestructura petrolera. Durante esta etapa, mejoró la situación financiera, gracias exactamente a Juan Carlos, que con mucha ayuda de la Secretaría de Hacienda, también de la Secretaría de Energía, de Luz Helena, nuestra secretaria, nuestra autoridad en el sector. El trabajo conjunto con ella, con Energía, con el Amador, permitió reducir la deuda financiera y en la actualidad ronda los 75 mil millones de dólares.
0: Se redujo como en 23 mil millones de dólares. Sí. Adelante.
1: Al mismo tiempo se resolvió prácticamente el pago de los proveedores. Y por primera vez en 11 años, las agencias calificadoras mejoraron las perspectivas crediticias de la empresa. En el plan operativo se estableció la producción de hidrocarburos líquidos y esta crece nuevamente. Asimismo, el proceso de crudo en la refinería se incrementó, al igual que la producción de destilados de alto valor, que son la gasolina, diésel y turbocina. La refinería Olmeca funcionó a su nivel, a su capacidad, que estaba programada, y estábamos procesando más de 320 mil barriles por día. El Sistema Nacional de Refinación también ha mejorado y se ha incrementado la eficiencia operativa y la económica. La producción de fertilizantes, que es muy importante para el país, fosfatados y nitrogenados, está creciendo y crecerá todavía más. El objetivo es respaldar, como bien lo ha dicho usted, el campo mexicano y contribuir a la autosuficiencia alimentaria del país. Mayor inversión pública y mixta ha permitido avanzar en proyectos estratégicos de exploración, de producción, refinación petroquímica y logística. Fundamentalmente, que ese es nuestro principal objetivo, garantizar la seguridad energética en el mediano y largo plazo, que es el pilar de la soberanía energética. En materia de hidrocarburos líquidos, destacan los proyectos AMA, Trión y Malop. A su vez, en materia de gas natural, sobresalen los proyectos Ixachi, Bacté y Burgos, fundamentalmente para incrementar la producción de gas natural, que tenemos una importación muy elevada. Claro, el aumento de la producción nacional nos va a permitir reducir las importaciones y la dependencia. Estamos todavía en etapa ya prácticamente final de los proyectos de las refinerías de Tula y Salina Cruz, con las cotizadoras y las unidades aledañas que complementan todo el equipamiento para el aprovechamiento de residuales. Se avanza en el proceso de modernización de las cadenas de etano y etileno, que hemos estado viendo cada semana con usted, la cadena de aromáticos. Y en materia de fertilizantes, repito, es algo muy importante, los complejos petroquímicos de Cosulacaque, Cangrejera y su grupo Fertinal, que usted ha visto
0: recientemente,
1: sí. Está también el proyecto Oxcolín, que nos está ayudando una empresa privada a aumentar la producción de urea y nos va a permitir en el camino de la autosuficiencia de urea cuando acabe la administración. Estos avances fueron posibles gracias al respaldo de su gobierno. Eso hay que reconocerlo definitivamente. Al compromiso de las y los trabajadores de Petróleos Mexicanos y a la coordinación institucional con las distintas dependencias del Estado mexicano. Me retiro con la satisfacción de haber servido con honestidad, compromiso y absoluta lealtad a México y al movimiento de transformación que usted encabeza. Le agradezco profundamente la confianza depositada en mi persona y reitero mi disposición permanente para seguir construyendo desde cualquier espacio en el que usted considere conveniente al desarrollo nacional y al fortalecimiento de nuestra soberanía energética. Reciba mi respeto y gratitud.
0: Gracias, Víctor.
1: Muchísimas gracias.
0: Gracias, Víctor. Juan Carlos.
2: Muchísimas gracias. Gracias, Presidenta, por la confianza. Nuevamente, es un honor formar parte de este gran equipo. Y ahora, en esta nueva responsabilidad al frente de Petróleos Mexicanos, le reitero mi compromiso con usted, con el proyecto de transformación que encabeza, con el pueblo de México y, de manera especial, con las y los trabajadores de esta gran empresa. Le garantizo que nuestras actividades estarán enfocadas 100% a fortalecer a la empresa y a la consolidación de la soberanía energética del país. Las siguientes actividades serán en campo, Presidenta, si así lo autoriza. Vamos a salir de inmediato a trabajar con, otra vez, las y los trabajadores de la empresa. Aprovecho, Presidenta, para agradecer al doctor Víctor Rodríguez por su apoyo y por su confianza. Tenga la seguridad, doctor, de que continuaremos con los trabajos en beneficio de México. Muchísimas gracias,
0: Presidenta. Gracias, Juan Carlos. Luz.
3: Solamente agradecer a Víctor por este año y medio de acompañamiento. Se hizo un trabajo magnífico en Petróleos Mexicanos, los resultados están a la vista, y desearle también a Juan Carlos, que es una persona también de primera, el trabajo que vamos a seguir realizando en favor del pueblo de México y en favor de la empresa de todas y todos los mexicanos, que es nuestra empresa Petróleos Mexicanos.
0: Gracias, Luz.
4: El comandante en jefe del ejército iraní, Atami, dice que defenderán Irán hasta la última gota de sangre. Prometen proteger la integridad territorial y continuar la misión hasta la victoria completa. Hemos visto palabras de Abbas Araghchi también. Dice que el principal problema son los mensajes contradictorios de Estados Unidos. Un Estados Unidos que no reconoce esa propuesta de 14 puntos y que la rechaza, la propuesta de Teherán. Hoy no lo traían los chicos de Teherán Times, lo vamos a ver luego también, y ha habido insinuaciones de un ataque corto y rápido por parte de Donald Trump. Bueno, luego lo vamos a ver también, porque han lanzado algunos mensajes inquietantes. Vamos a ver las principales declaraciones de Donald Trump con Xi Jinping. Vamos a ver un vídeo en el que elogia a Xi Jinping. Por cierto, hay un vídeo, voy a ver si lo localizo, porque lo tenía por ahí guardado, en el que está suplicando a Xi Jinping que hagan negocios con los CEOs de las compañías que le acompañaron, pero directamente suplicándole. Han venido aquí los principales, son los números uno de cada compañía, tienes que hacer negocios con ellos. También ha expresado declaraciones Donald Trump, también tenemos el vídeo sobre Irán, y tenemos un montón de reacciones súper interesantes. Jeffrey Sachs, Candace Owens, Lawrence Wilkerson, Robert Pape, pero hay una noticia importante, que es otra de las noticias del día. Os habíamos contado lo contrario esta semana, pero es que al final la noticia ha dado la vuelta. El ejército de Estados Unidos cancela el despliegue de 4.000 soldados a Polonia. Defense News apunta a problemas presupuestarios mientras aumentan los costes derivados del conflicto iraní. Lo vamos a traer todo con detenimiento. 12:49 minutos, 15 de mayo, tiempo real, directo, arranca la magia, necesitamos los me gusta. Maestro Iturralde, buenísimos días.
5: Buenísimos días, don Miguel Méndez, amigos magos, especuladores bursátiles y demás gente de mal vivir. Sí, esos likes. Tenemos que posicionar este vídeo en contra de la absoluta desinformación que impera en Occidente. Y si has llegado nuevo, suscríbete y activa la campanita, porque vas a tener de primera mano la mejor información geopolítica y bursátil. Amigos magos, tras el viaje a China por parte de Donald Trump, ¿creéis que atacará a Irán? ¿Creéis que sí, que habrá un ataque corto y rápido? ¿Creéis que sí, pero la guerra se extenderá? ¿O creéis que solamente es retórica, amigos? Ojo, porque tenemos los mercados flojitos. Fijaos que en una visita a China parecía que nos lo iban a vender mejor. La cosa está flojita, flojita. En fin, poned lo que opináis, queridos magos. En fin, Miguel, ¿qué traemos?
4: Bueno, vamos a empezar con un vídeo de Trump hablando de Irán y luego vamos con la respuesta de Atami y de Abbas Araghchi. Ahí está el vídeo, Alberto. Vamos a poner un poco de audio.
5: A ver, dice Donald Trump. Dice, yo sería mucho más paciente. No, no lo soy.
6: They should make a deal.
5: Deberían llegar a un acuerdo.
6: Any sane person would make a deal.
5: Cualquier persona en su sano juicio llegaría a un acuerdo.
6: It might be crazy.
5: Pero tal vez estén locos. Bien, vale. Seguimos con la misma dinámica. Y vamos a seguir con esta dinámica mucho tiempo. Porque Donald Trump miente. Donald Trump dice, ojalá lleguen a un acuerdo, o deben llegar a un acuerdo, o les amenaza si no llegan a un acuerdo. O de acuerdo se supone que es una coincidencia de intereses materializados en prestaciones recíprocas. Donald Trump no está hablando de un acuerdo, está hablando de una sumisión. Sin embargo, no puede públicamente hacer ver a su ciudadanía que está intentando someter a alguien que está en otro país y al que lógicamente se le quieren poner restricciones, en algunos casos innecesarias, porque ya en su día aceptó dejar de enriquecer uranio. Recordemos que el ministro de Exteriores, Omani, viajó un día antes de los ataques a decir, paradlo todo, que aceptan todos los iraníes. Sin embargo, J.D. Vance, que fue quien le recibió, le dijo que ya no estaban para cosas de esas. Y el ministro de Exteriores Omani dice, pero vamos a ver, si han aceptado todos los iraníes al respecto del enriquecimiento de uranio. Pero el ataque ya estaba preparado, porque es un plan. Y ahora no es una cuestión de lo que Donald Trump diga, sino de cuál es el plan. Ha viajado a China, teóricamente, cada vez que Donald Trump tiene contacto con Xi Jinping, ya sea por que han hablado por teléfono, ya sea porque Xi Jinping ha visitado Estados Unidos, ya sea por cualquier otra razón, siempre los mercados estaban subiendo con mucha fuerza antes de la visita. Durante la visita y al final de la visita se daban buenas noticias para que todo el mundo comprara lo que de inmediato iba a caer. Bueno, pues tenemos a los mercados muy flojitos ya, con lo cual claramente lo que están descontando es que no va a haber un gran sentimiento positivo después de la visita de Donald Trump. ¿Que Donald Trump nos lo quiera vender así? Bueno, ayer nos decía que Nvidia iba a volver a venderle chips a China porque habían eliminado las restricciones. Sin embargo, lo que no nos decía es que China ya había enviado una declaración a sus principales empresas meses antes para decirles que no compraran chips de Nvidia, que lo hicieran a las empresas chinas. Entonces, claramente tenemos una situación en la que probablemente tengan ya un plan preconcebido. Recordemos que los mundiales son en junio, a partir del 20-21 de junio. Eso significa que si vas a llevar a cabo un ataque tiene que ser muy corto y muy rápido. Y la comunidad internacional da por hecho que se va a producir ese ataque. Y hablan del domingo. Con lo cual, veremos, no sería la primera vez que se habla de un ataque rápido y no se produce. Pero también supimos que en la anterior ocasión, es decir, hace dos semanas, China, según Larry Johnson, había amenazado a Donald Trump con que si realizaba un nuevo ataque contra Irán, se suspendía la visita de Donald Trump a China. Así es que veremos, porque ya se ha retirado una de las citas importantes que podrían limitar el ataque. Ahora, teóricamente, estaría Estados Unidos con las manos libres para durante dos semanas, que es lo que nos cuentan los especialistas que podría durar el ataque, como mucho, porque no tienen munición para más, podría llevarse a cabo el ataque. Recordemos que durante las últimas, en la última escaramuza con unos barcos estadounidenses en el Golfo, hubo una entrada, un intento de entrada de varios F-35 a espacio aéreo iraní. Uno de ellos tuvo que realizar un ataque de emergencia posteriormente, por lo menos uno. Se habla de más. Probablemente esa incursión de barcos estadounidenses en la zona tenía por objeto distraer a las fuerzas iraníes mientras los aviones hacían su trabajo. Porque en la anterior etapa, en los ataques que vimos a partir del 28 de febrero, se produjo el ataque a un F-35 con éxito. Y es que ahora mismo Estados Unidos tiene la duda de cómo demonios detectan los F-35. Al parecer fueron radares de infrarrojos los que lo habían detectado. Y quizás la operación de los barcos en el estrecho de Hormuz, que no tenía ni pies ni cabeza, obedeciera a una cortina de humo para intentar introducir F-35 en Irán, radares de infrarrojos, los que lo habían detectado. Y quizás la operación de los barcos en el estrecho de Hormuz, que no tenía ni pies ni cabeza, obedeciera a una cortina de humo para intentar introducir F-35 en Irán con el fin

0: ponerlo en comentarios, pero la cosa no pinta bien. Miguel, vamos con más.
1: Como os dice Alberto, lo tienen decidido. De hecho, fijaos, al respecto de lo que comentaba, hay un KC-46A estadounidense que ha emitido una alerta la pasada noche, alerta de emergencia sobre Jordania. Había despegado desde Ben Gurión. Y luego hay otra particularidad al respecto de lo de China, que os comentábamos que Trump suplicaba a China, pero se ha venido un poquito cabizbajo, porque es que los títulos de Boeing ayer caían más de un 4% después de que Trump afirmara que China solo había encargado 200 aeronaves. O sea, que
0: Claro.
1: nos está vendiendo un mensaje fabuloso, fantástico. Ha tenido elogios, os hemos puesto ahí el vídeo mientras intervenía Alberto, para Xi Jinping. Ha dicho que bueno, que fantástico. Tenemos posturas muy similares, ha dicho, sobre Irán. Queremos que esto termine. Respecto al uranio enriquecido, hoy había una noticia que decían que ha sacado uranio Estados Unidos de Venezuela de forma bastante rápida, y ha dicho que coinciden con China en que no queremos que tengan un arma nuclear, queremos que el estrecho permanezca abierto. Bueno, en fin, ha dicho que va a venir Xi Jinping en septiembre a Estados Unidos, en concreto ahí tenéis la fecha, se habla del 24 de septiembre, veremos si se produce o no, pero lo que está claro es que China pide poner fin al conflicto con Irán. Y Teherán Times, ya le doy paso a Alberto, nos dice que Estados Unidos ha rechazado el plan de Irán para resolver el conflicto. Todo está listo, Alberto.
0: Sí, claro, nos dice Donald Trump que es que perdón, que China dice que Irán, que quiere que el estrecho de Hormuz se abra. Sí, pero también ha dicho China que no quiere guerras de ataque o totalmente injustificadas como la que hemos visto. O sea, China dice muchas cosas. Donald Trump toma la parte que le interesa. Los empresarios estadounidenses han ido a China a por dos cosas. Dos. Una, dinero, inversiones. Nos traía ahora don Miguel que 200 aviones son pocos. Fijaos lo que iban a buscar. Y dos, tierras raras. China ahora mismo tiene totalmente estrangulada gran parte de la producción estadounidense con esas tierras. Y no pinta nada bien lo que han ido a hacer a China. Otra cosa es que los mercados tienen que vender la moto y la idea. Por eso los veíamos subir antes de ayer y ayer. Y comentábamos, ojo, ojo. Porque la cosa puede no ser tan buena como nos la quiere contar Donald Trump. Ayer ya nos hablaba de Nvidia, todo maravilloso, y hoy recortes. Claro, tiene mucho que ver con el hecho de que los resultados de las negociaciones van a ser decepcionantes. Venda lo que nos venda Donald Trump. China está bastante, bastante cabreada con Estados Unidos, y es con razón. Señor Miguel, vamos.
1: Bueno, aquí tenéis el comandante jefe del ejército, Atami. Defenderemos a Irán hasta la última gota de sangre. Es el poder de la fe el que puede llevar a un caza F-5 sobre las posiciones de las fuerzas estadounidenses en Kuwait, nos dice. Mientras que estas poseen los sistemas de defensa terrestre y aéreos más avanzados. Bueno, las fuerzas armadas protegerán
0: Bueno,
1: plenamente la integridad territorial, independencia del país y el sistema de la República Islámica de.
0: que está haciendo referencia a algo de lo que no se ha hablado mucho. Y es que durante las hostilidades, en la primera etapa, durante el mes de marzo, se produjo un ataque por parte de un F-5 iraní que causó estragos en Kuwait. Claro, un F-5 es un avión bastante, tecnológicamente, bastante obsoleto, teóricamente. Pero claro, los iraníes se encargaron de eliminar todos los radares de defensa aérea estadounidenses en la zona y cuando vieron que habían terminado con esos radares, se dieron un paseo con un avión que tendrá ya 60 años de antigüedad y causaron estragos. Así es que, queridos, la referencia es muy, muy acertada. Ojo con los iraníes a ese respecto. Y si están tardando con el ataque los estadounidenses, es porque no la tienen todas consigo. Por eso están muy moscas, porque están viendo que Irán tiene una tecnología que ellos no esperaban. Así es que vamos a ver qué pasa estos días. Vamos, bien.
1: Bueno, tenemos también declaraciones, fijaos aquí el tuit, bueno, Abbas Araghchi, antes de que Araghchi también ha dicho que el problema más importante son los mensajes contradictorios que reciben de los estadounidenses a través de declaraciones, entrevistas y posiciones. En cuanto a Hormuz, no somos los culpables, dice que no iniciaron ellos la guerra y que tienen derecho a la legítima defensa. El estrecho Hormuz no está cerrado para países amigos, ha dicho Araghchi, y los barcos pertenecientes a dichos países amigos y otras naciones solo están obligados a coordinar su paso, ha comentado. En este sentido, bueno, Robert Pape también ha dicho, importante, Irán y China humillan a Trump. El académico sostiene que Trump atraviesa una crisis

0: comparable a la de Lyndon Johnson durante la guerra de Vietnam. Y Jeffrey Sachs, que también lo tenemos por aquí, a ver si encuentro ahí el vídeo, ahí está, nos comenta lo siguiente: Estados Unidos no tiene poder militar para lograr sus objetivos en Irán. El economista afirma que toda la guerra se ha basado en la falsa idea de que un golpe rápido derribaría al gobierno iraní.
1: Bueno, aquí hay un problema y Donald Trump tiene una encrucijada muy, muy difícil de resolver. Porque a Donald Trump no le interesa llegar a las elecciones con la sensación de que han perdido. Sin embargo, para la percepción del votante estadounidense, mientras Irán continúe teniendo su soberanía, aunque sea con una gran destrucción a cambio, Irán está ganando. Y claro, Donald Trump por eso no quería esta guerra antes de las elecciones midterm. Por eso le habían vendido la idea de un ataque puntual y Donald Trump muy estúpidamente se lo creyó. David Barnea estuvo 2 meses en la Casa Blanca alojado precisamente para eso. Entonces, claro, ¿cuál es el problema que tiene ahora? No puede ganar una guerra. En sus elecciones va a ser muy relevante de cara a sus congresistas y senadores, cuál es la percepción que tienen los estadounidenses del resultado de la guerra, y lógicamente tiene que buscar alguna compensación a ese respecto. Hemos visto a Robert Kagan, o como se llame, creo que es Kagan, pero bueno, diciéndonos claramente que esto Donald Trump ha metido la pata. Bueno, un Robert Kagan que estaba durante los últimos meses pidiendo a gritos un ataque contra Irán. Él lo estaba pidiendo. Y ahora que Donald Trump ha caído en la trampa, este señor, el marido de Victoria Nuland, que es ultrasionista, ya le está atacando políticamente. Con lo cual, ojo, porque Donald Trump ahora mismo está en una situación súper difícil. Cualquiera que sean los ataques que lleve a cabo durante estos días, si alcanzan infraestructuras civiles e Irán decidiera atacar a los países del Golfo, haría subir el petróleo de una manera desmesurada, porque todavía Estados Unidos no tiene toda la infraestructura para suplir el petróleo del Golfo. Claro, ¿qué tipo de ataque vas a llevar a cabo si no? Así es que veremos, queridos, por qué Donald Trump tiene una encrucijada brutalmente compleja de resolver. Juan G. T. Coughlan, que nos dice, China tiene muy claro lo que quiere y le interesa. Y se pasa a Estados Unidos por el arco del triunfo. Muy diplomáticos, pero va a por sus intereses. Sí, va por sus intereses, pero no se puede sacar, no se puede pasar a Estados Unidos por el arco del triunfo. Lo que estamos viendo por parte de China es una respuesta de frialdad a las pretensiones estadounidenses, porque los chinos ya las conocen. Con lo cual, lo que estamos viendo es simple y llanamente que China no va a entrar en el juego de la tontería estadounidense. No va a volver a comprar deuda estadounidense, no va a respaldar a Estados Unidos en sus gestos diplomáticos y, lógicamente, no va a aflojar el torniquete de las tierras raras. Con lo cual, claro, Estados Unidos quiere meter a todo el mundo en una guerra, incluido a China, él quedarse fuera y vender las armas a todos. Claro, Donald Trump quiere que China le dé las tierras raras que Estados Unidos va a necesitar para venderle las armas a los rivales de China. Y eso China ya lo sabe. Si en la magia de la bolsa nos estamos dando cuenta ya del plan, no nos queremos ni imaginar. Por cierto, uno de los que está haciendo ver ese plan en el mundo es Jan Suecking. Jan Suecking, que a día de hoy se le considera el geoestratega oficial del gobierno chino, está contando todo esto. Y alguien dirá, no, porque claro, lo que dice es perjudicial en China. No, hay que entender bien. Jan Suecking habla en inglés y habla para fuera de China. Dentro de China no tiene ninguna repercusión. Sin embargo, está diciendo lo que le interesa al gobierno chino que se diga. Es decir, revelar los planes de Estados Unidos. Y Jan Suecking está hablando de, bueno, realmente, quien lo está haciendo perfecto sobre los planes concretos de Estados Unidos son Richard Medhurst y Brian Berletic. Jan Suecking está denunciando muchas actitudes de Estados Unidos que probablemente conozca muy bien el gobierno chino. Por eso está en China, Jan Suecking, cuando se ha criado en Canadá toda la vida, ahora está en China y nos está diciendo muchas cosas de las que seguramente el gobierno chino tiene muy buena información. En fin, ponedlo en comentarios. Vamos bien.
0: Bueno, hay otra noticia muy interesante y dice, están dos noticias. Trump admite que Estados Unidos atacó a Irán para ayudar a Israel. El mandatario mencionó también Arabia Saudí, Qatar, Emiratos, Kuwait y Bahrein en este contexto del conflicto. Y ojo, porque el Congreso de Estados Unidos vuelve a fracasar en su intento de limitar la guerra con Irán. La Cámara terminó empatada 212 a 212 y no logró avanzar en lo referido a una resolución para retirar fuerzas estadounidenses del conflicto. Así que, de momento, Donald Trump sigue teniendo vía libre. Estás muteado, Alberto.
1: Perdonad, ¿cuál ha sido la primera noticia, Miguel?
0: Bueno, que Trump admite que Estados Unidos atacó a Irán para ayudar a Israel. Es una entrevista, de hecho, vale. Tenemos aquí el vídeo por aquí.
1: Y vemos que es que son dos noticias que claramente van a una unidad. Y vemos que nos dice el Congreso que empata. Claro, se necesita una votación en contra para parar los pies a Donald Trump. Entonces, ¿qué es lo que estamos viendo ahora mismo? Estamos viendo que Israel tiene tan controlados a todos los congresistas que puede lograr una victoria mínima. Y no se preocupe nadie, que si en algún momento algún congresista decidiera votar en contra de la guerra de Trump, Israel conseguiría que los que están en el otro lado pasaran un congresista más para los intereses de Israel. O sea, tienen totalmente controlado el Congreso y el Senado. Y ahora lo que intentan los congresistas es no quedar mal. Por eso empatan, para no quedar mal ninguno de los dos. En fin, son patéticos. Vamos, Miguel.
0: Bueno, ahí está, os voy a poner la imagen del Congreso con el empate, que parece un partido de fútbol. Ahí tenéis 212, sí, 212. Bueno, seguimos. Netanyahu también ha intervenido en el día de hoy. Lo tenemos por aquí. Esta es la intervención de Netanyahu. Vamos a convertirnos en una gran superpotencia global, ha dicho Netanyahu. El primer ministro israelí defendió la guerra contra Irán como un éxito y reiteró que Jerusalén permanecerá bajo soberanía israelí.
1: Bueno, pues es fantástico. Fantástico porque si llegaran las declaraciones de Netanyahu a Estados Unidos con la misma presencia que llega la influencia de Netanyahu, los estadounidenses se empezarían a preocupar. ¿Por qué? Porque ya te están diciendo cuál es el plan. No hemos planteado la magia de la bolsa. Durante los próximos años, Estados Unidos se va a convertir claramente en una potencia mundial de exportación, lógicamente va a mantenerse al margen de las guerras, si puede, seguramente sí. Y luego el plan clarísimo es el de crear el gran Israel. Y durante esa consolidación que intentará Estados Unidos, el proyecto del gran Israel ya se está forjando, con el intento de expulsión, que estamos viendo ya en tiempo real, de los países del Golfo, es decir, de las monarquías fuera de allí, para que con ese territorio se haga Israel, que lo hará mediante una fórmula humanitaria. La fórmula que utilizará el Imperio Estadounidense israelí para conseguir el nuevo gran imperio de Israel será la fórmula humanitaria. Nos necesitan los países del Golfo, vamos a ayudarles. Y de esa manera se harán con todos esos territorios. Para ese entonces, Estados Unidos ya habrá quemado seguramente toda su posición imperial. Y tendrá que ceder toda su energía a Israel. Y es exactamente lo que estamos viendo y nos lo está diciendo Netanyahu. ¿Cómo te vas a convertir en una potencia si eres un terruño absurdo en el mundo? Si no tienes recursos naturales. Porque te vas a hacer con ellos. Todas estas ratas de cloaca, ahí las veis, pegando botecitos como ratas.
0: No, está, Roberto, perdón que te interrumpa, la última provocación de Ben-Gvir, que ha irrumpido en Al-Aqsa y ha realizado oraciones talmúdicas. Una provocación para los palestinos en toda regla y para el mundo musulmán.
1: ¿Alguien se imagina si hiciéramos
2: en solo
1: los
2: unos
1: demás
2: segundos
1: lo mismo
2: puedes ponerlo fácilmente
1: con las sinagogas
2: y obtener dientes fuertes como
1: judías,
2: cuando tenías 18 años?
1: Ahora mismo va un musulmán y entra a una sinagoga y comienza a arengar a las masas a lo que sea, me da lo mismo. ¿Qué estaríamos oyendo en todos los telediarios? El radicalismo islámico antisemita invade Europa. Sin embargo, ellos sí pueden hacer lo mismo con los musulmanes en este caso. Ojo que puede ser uno de los planes que tengan, eliminar esa mezquita. Bueno, no hablamos de la de Al-Aqsa, hablamos de la que quieren colocar el tercer templo. Que no sé si es la de Al-Aqsa, creo que sí, creo que es la de Al-Aqsa. Marken nos dice: amigos magos, ayer casi se dan puños el servicio secreto y la policía china,
0: señor,
1: porque intentaron entrar armados a un lugar sin permiso. Pues, Miguel, ¿tienes la noticia?
0: Sí, he estado viendo el vídeo, ha habido un rifirrafe entre parte de los periodistas, como comenta, justo cuando iba a empezar la reunión de Donald Trump y Xi Jinping. Sí, bueno, rifirrafe, se ha quedado sin más. No le hemos dado mayor importancia, pero está muy bien.
1: Sí, sí. Pues nada, muy interesante. Sí, sí. Vamos, Miguel.
0: Bueno, antes de ir con esta noticia que es súper importante.
3: Además de la bienvenida, desde luego.
0: Lo que ha expresado Candace Owens, que la tenemos por aquí, porque es que ha dicho que directamente en X están alterando el algoritmo para evitar narrativas que puedan ser favorables o desfavorables para Estados Unidos y silenciar voces disidentes. Nos lo comenta Candace Owens. Acusa claramente al Pentágono de manipular X.
1: Sí, están manipulando X y eso es el principio solo. Solo. Elon Musk decía estos días: no, voy a empezar a publicar el código fuente del algoritmo de Twitter para que todo el mundo vea que hay igualdad. Es falso. Absolutamente falso. Y ojo, porque, claro, quien crea que Elon Musk va de libertario por la vida, lo lleva a clarinete. Se está confirmando que Google y SpaceX están en tratos para colocar centros de datos en el espacio. Hace unos días os comentábamos que se empezaba a hablar de ello ya públicamente, ya se está confirmando. Los centros de datos única y exclusivamente se están implementando para controlar a la ciudadanía, no para la productividad. Y en eso está metido sin duda Elon Musk. Necesitan tener esos centros de datos fuera de la Tierra, para que no sean saboteados, porque se está viendo una gran cantidad de ataques de ciudadanos contra los centros de datos, ciudadanos bien informados. Así es que veremos, pero no, Elon Musk sí que está manipulando Twitter, X o como le llamemos, y Candace Owens tiene toda la razón. Recordemos que si tú eres funcionario estadounidense y criticas a Estados Unidos, no hay problema. Si criticas a Israel, te pueden echar de tu trabajo. Ojo con eso. Vamos, Miguel.
0: Bueno, esta es otra de las noticias importantes del día.
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5: De cooperación a pesar de la escalada. Rusia reiteró la necesidad de retirar a Cuba de la lista estadounidense de países que supuestamente patrocinan el terrorismo. Durante las reuniones en el marco de BRICS en la India, el ministro ruso de Exteriores confirmó que Moscú ayudará a La Habana. Rusia y Ucrania realizan un intercambio de prisioneros 205 por 205. De fondo, las fuerzas de Kiev llevaron a cabo una serie de ataques contra las regiones rusas. Al menos 4 civiles murieron y decenas resultaron heridos. Además, hoy analizamos el segundo día de reuniones de Donald Trump con Xi Jinping. Estados Unidos anuncia acuerdos fantásticos y confianza mutua. Sin embargo, se habla de intereses opuestos que persiguen las dos partes. El tema de Taiwán es una de las discrepancias clave. Tenemos estas y más noticias durante los próximos 30 minutos de información, así que no cambien de canal.

0: La Oficina Nacional de Procesos Electorales del Perú culmina el conteo de votos de la primera vuelta presidencial al contabilizar el 100% de las actas. Sucede tras poco más de un mes de los comicios del pasado 12 de abril. Keiko Fujimori obtiene el 17%, seguida por Roberto Sánchez con el 12%, quien superó por un estrecho margen a Rafael López Aliaga. Anteriormente, el Jurado Nacional de Elecciones de Perú anunció que proclamará de manera oficial los resultados de las elecciones de la elección presidencial el próximo domingo 17 de mayo. Tras la divulgación de la ONP iniciará el proceso de impresión de las cédulas con las dos fórmulas que disputarán la segunda vuelta. En paralelo, se reporta que el Pleno del GNE declaró infundado el recurso de apelación presentado por el partido Renovación Popular, que exigía anular algunas actas de sufragio. El organismo electoral ratificó la validez de estos documentos y rechazó las denuncias de presuntas irregularidades.
1: No quieren cansar, es parte del plan.
0: El gobierno de Cuba confirmó una reunión entre el director de la CIA y representantes de la isla. El encuentro sucede en un escenario marcado por la complejidad de las relaciones bilaterales entre ambos países. Según La Habana, los intercambios con la delegación de Washington permitieron demostrar que la nación caribeña no constituye una amenaza para la seguridad nacional de Estados Unidos. Asimismo, quedó claro que no existen razones legítimas para su inclusión en la lista de estados que supuestamente patrocinan al terrorismo. Oliver Zamora Oria nos amplía.
2: El gobierno cubano ha informado a través de una nota sobre la visita del director de la CIA al frente de una delegación de esa institución estadounidense. Una visita que responde a una solicitud hecha por Washington y aprobada por el gobierno de la nación caribeña. La nota señala que el director de la CIA se ha reunido en la jornada de este jueves 14 de mayo con su homólogo cubano del Ministerio del Interior en una reunión marcada por las complejidades de las relaciones bilaterales entre ambos países. Se agrega que durante este encuentro Cuba aportó pruebas contundentes que demuestran que la isla no significa una amenaza para la seguridad nacional de Estados Unidos y que tampoco hay razones para incluirla dentro de la lista de países patrocinadores del terrorismo. También agrega la nota que los elementos aportados por Cuba, el director de la CIA, bueno, pues demuestran que no hay evidencia de que Cuba alberga, apoya o financia o permite a organizaciones terroristas y extremistas actividades en la isla o de forma general, que no existen bases militares extranjeras dentro del territorio nacional de Cuba. Recordemos que esto es uno de los argumentos con los que se ha querido justificar la política hostil de Estados Unidos hacia Cuba en la actual administración, y que Cuba nunca ha apoyado ni apoyará ninguna actividad hostil contra Estados Unidos que, bueno, se permita desde Cuba. También agrega esta nota que quedó claro por ambas partes el interés de seguir profundizando en la cooperación bilateral para precisamente hacerle frente a los asuntos de seguridad que competen a ambas naciones. Ha sido una visita que, luego de darse a conocer a través de esta información, ha suscitado mucho interés, incluso dentro de la isla, pero también en ese ecosistema de medios digitales contra el gobierno cubano, porque va, de alguna manera, entra en contradicción con toda la posición del actual gobierno de Estados Unidos, que ha sido una posición de mucha confrontación, de sanciones económicas y también incluso de amenazas a una posible invasión militar.
0: Los BRICS han expresado su solidaridad con Cuba ante la presión estadounidense. Así lo afirmó el canciller ruso Sergei Lavrov durante una rueda de prensa en el marco de la reunión ministerial del organismo que se celebra en la capital de la India. Además, declaró que crece el interés de múltiples estados en ser parte del BRICS y destaca la importancia del grupo para la arquitectura del nuevo orden mundial multipolar. Por otra parte, se hizo hincapié en la necesidad de reformar la ONU en medio de los retos de la actualidad. María Isabel Ceballos nos trae más detalles.
3: Fue una buena reunión entre los ministros de Relaciones Exteriores del BRICS. Se abordaron temas de actualidad, temas del interés del sur global, sobre todo en el marco de esta agenda del nuevo orden multipolar y persiguiendo, ojo, esta reforma de las instituciones como la ONU, como la OMC, como las instituciones que fueron creadas post Segunda Guerra Mundial por Estados Unidos, como el FMI y otros. Es decir, se llama a una gobernanza global mucho más inclusiva y multipolar. Bueno, en este marco es que debemos destacar las reuniones bilaterales. Por ejemplo, Sergei Lavrov estableció esta reunión con su par cubano, en donde le transmitió el apoyo completo de Moscú frente al hostigamiento de Estados Unidos y sobre todo frente a estas condiciones amenazantes para la isla de una incluso posible intervención militar. Escuchamos al canciller Lavrov.
4: Entre otros puntos, hemos abordado la práctica inaceptable, que lamentablemente sigue vigente, de adoptar medidas coercitivas unilaterales con el fin de castigar a gobiernos soberanos y de interferir en sus asuntos internos. En este sentido, reafirmamos la solidaridad con nuestros amigos cubanos. Cuba, como saben, es uno de los países socios del grupo BRICS.
3: Y bueno, también esto ocurre tras las declaraciones, tras la intervención de Bruno Rodríguez, en el sentido de que la isla resistirá, de que su pueblo está enfrentando esta presión ya por décadas y ahora mucho más agravado por la amenaza de una agresión militar. Lo escuchamos.
5: El excluyente orden internacional actual ha sido prácticamente destruido por el intento de Estados Unidos de hacerlo otra vez unipolar mediante una agenda imperialista basada en la fuerza militar, el supremacismo y un neoconservadurismo fascista. Vengo a denunciar en este magno foro, a nombre del pueblo y el gobierno de Cuba, que, como ustedes han conocido seguramente por las propias declaraciones y los actos del gobierno estadounidense, mi país se encuentra bajo la amenaza de una agresión militar directa y sufre los efectos de un bloqueo brutal.
3: Ustedes habrán podido observar también que la representación de Irán estuvo presente, el canciller Abbas Araghchi, y con ello destacar las declaraciones del canciller ruso Sergei Lavrov en el sentido de llamar a una desescalada inmediata en el conflicto en Oriente Medio y sobre todo recordar que los agresores fueron Estados Unidos y también Israel, lo han seguido siendo, y por tanto estima que no debe separarse la crisis en el estrecho de Hormuz de las agresiones constantes de un hegemón. Vamos a escuchar sus declaraciones.
4: ¿Cuáles son las causas fundamentales de la crisis actual? Todos nosotros las conocemos bien. Se trata de la agresión de Estados Unidos e Israel, que no fue provocada de ningún modo, contra la República Islámica de Irán. Cuando se puso en marcha esta agresión contra la República Islámica de Irán, se hizo con el objetivo declarado de poner fin, por así decirlo, a los 47 años durante los cuales Irán habría aterrorizado a todos sus vecinos y al mundo entero. Del mismo modo que, para secuestrar al presidente de Venezuela, se inventó la historia de su participación en el narcotráfico. Y luego se supo que no se trataba en absoluto de narcotráfico, sino del petróleo venezolano, en el que Estados Unidos estaba interesado. Exactamente igual que ven, todo se ha centrado en el petróleo, que debe pasar por el estrecho de Hormuz, pero no fue Irán quien bloqueó la situación.
3: Como hemos visto explícito, claro, el discurso del canciller Lavrov y de muchísimos otros representantes de la diplomacia de este sur global, de los socios del BRICS y demás, de la agenda multipolar. Hay que señalar que el primer ministro de la India, Narendra Modi, recibió a los cancilleres y también se prepara en Moscú una posible visita oficial de esta principal autoridad de la India, mientras el canciller ruso destacó las relaciones entre Donald Trump y Putin, las ha calificado como amistosas, plagadas de camaradería y respeto mutuo, claro, en función siempre de los intereses de su nación, en este caso de Rusia. Es el informe desde acá.
0: Varios muertos y decenas de heridos deja el ataque ucraniano con drones contra un edificio residencial en la ciudad rusa de Ryazán. En general, Rusia derribó más de 300 aparatos no tripulados lanzados desde Ucrania durante la última noche. Entre tanto, Moscú y Kiev realizan un nuevo canje de prisioneros de guerra. Además, intercambian cuerpos de soldados caídos en combate. Vamos a hablar de ello con Galo Fernández. ¿Cómo estás, Galo? Antes que nada, preguntarte por estos recientes ataques.
6: Exactamente, Simón, ¿qué tal? Vamos a comenzar hablando de esto mismo porque fue un ataque muy importante el de la última noche. El Ministerio de Defensa de Rusia denunció haber interceptado y destruido más de 350 de estos drones ucranianos en todo este territorio del país, en todas estas provincias de Rusia.

0: tenemos acá uno de los mayores ataques de este tipo de los últimos meses y uno de los más graves tuvo lugar, como decías, Semyon, en Ryazán. Allí, provincia de Ryazán, Rusia, cuatro muertos, decenas de heridos y, por supuesto, una causa penal abierta por este atentado. Hay que decir que hubo daños en edificios residenciales y también en instalaciones industriales. Bueno, y también lo comentabas, ¿no? En medio de este clima, ¿qué es lo que tuvo lugar? Un intercambio de prisioneros en el formato 205x205 entre Moscú y Kiev. Los soldados ya están en el territorio de Rusia, han llegado. Hay algunos contentos, conformes, ¿no? Algunos ya han tenido la oportunidad, decía, de poder haber comunicado telefónicamente con sus familiares. Y bueno, próximamente también van a tener la posibilidad de verlos en persona. Por otro lado, sigamos adelante, porque no solo hubo intercambio de prisioneros, también hubo intercambio de cuerpos de militares fallecidos. En este caso, Kiev recibió 526, mientras que Moscú recupera 41. Hay más noticias porque también conocimos la cifra total de prisioneros que han regresado desde Ucrania a Rusia, 3.700, según informó el comisionado para los derechos humanos de este país, de Rusia. Bueno, y esperando, por supuesto, que se mantengan, que se vuelvan a realizar este tipo de intercambios.
1: Ahora, Galo, en este contexto, cuando revisamos las noticias de Ucrania, siguen ocupando los titulares los escándalos de corrupción. Así, por ejemplo, uno de los acusados que reúne un montón de dinero para salir de prisión preventiva. Háblanos de esto.
0: Vamos a comentar un poco este tema, esta gran polémica que hay de corrupción en Ucrania. Y no es para menos, ¿no? Porque uno de los que está ahora en prisión preventiva es Andrei Yermak, ex jefe de la oficina de Zelensky. 60 días por ahora esta prisión preventiva, pero bueno, tiene una opción de fianza. Esa es la buena noticia. La mala noticia es que necesita 3 millones de dólares para poder pagarla. Y por ahora lleva reunido, entre comillas, solamente un poco más de 1 millón de dólares, así que efectivamente parece que por el momento no va a poder evitar pasar una mini temporada a la sombra. Hay más para compartir porque una, digamos, un protagonista inesperado es Veronika Anikievich, vidente personal vinculada a Yermak, y fue citada por la Comisión de Investigación Provisional ahí de la Rada Suprema de Ucrania porque, bueno, tenía muchas preguntas para hacerle. Supuestamente ocupaba funciones demasiado importantes para ser una simple vidente, y evidentemente hubo ciertas cosas que no vio llegar, y bueno, tuvo que dar explicaciones y tendrá que dar, por supuesto, muchas más explicaciones, se supone, próximamente.
1: Sí, una situación que despierta muchísimas preguntas. Gracias, Galo, por tu informe.

0: La Cancillería rusa afirma que Washington y Kiev no han respondido a las solicitudes para aclarar lo relacionado con el desarrollo de armas biológicas cerca de las fronteras rusas. Anteriormente, la directora de Inteligencia Nacional, Tulsi Gabbard, anunció la revisión de más de 120 biolaboratorios en el extranjero, 40 de ellos en Ucrania, financiados por Estados Unidos. Durante años, Moscú y Pekín advirtieron sobre este tipo de actividades, mientras la administración Biden insistía en que se trataba de una campaña de desinformación. Ahora, en medio de un nuevo brote y la creciente preocupación sanitaria, desde la Casa Blanca alertan sobre posibles riesgos de alcance global. De todo ello vamos a hablar con nuestro compañero Fernando Monroy. ¿Cómo estás, Fer?
1: ¿Qué tal, Semión? Sí, Tulsi Gabbard, la jefa de la Inteligencia Nacional de Estados Unidos, ha señalado que Joe Biden mintió sobre los laboratorios biológicos en territorio ucraniano. También aseguraba Tulsi Gabbard que hay más de una gran cantidad de estos centros biológicos en el mundo. Por ejemplo, dice que son 120 los laboratorios biológicos, sobre todo en países como Georgia, Kazajistán, Armenia, Azerbaiyán y Moldavia. Coincidencia o no, muy cerca de Rusia. Ya decíamos que 40 se encuentran en Ucrania. Mientras tanto, las autoridades de Moscú aseguraron que se encuentran muy cerca de la frontera de esta nación. Y también Tulsi Gabbard señalaba que se trata de amenazas para la seguridad del mundo, o sea, la salud del mundo. Así lo sostenía Tulsi Gabbard. Por su parte, es importante destacar que la denuncia de Rusia viene desde hace mucho tiempo. Se hablaba y se recriminaba a las autoridades de Kiev sobre qué estaban haciendo dentro de estos centros biológicos, por ejemplo con el proyecto UP8, donde se estudiaba los efectos en las personas que tenían un genotipo eslavo sobre frente a enfermedades como la fiebre hemorrágica de Crimea Congo, también el antivirus. Lo que se buscaba era ver cómo estaban reaccionando estas personas a estas enfermedades que son muy riesgosas. Incluso se decía que cuando había incidentes, incluso la muerte, se tenía que informar al Comité de Bioética de Estados Unidos. Ahí vemos esta relación con Washington. Desde Moscú aseguraron que se podrían hacer con estos componentes posibles armas biológicas, lo cual es muy peligroso. Y esto fue denunciado a lo largo de los años por Igor Kirillov, quien era el jefe de las tropas de defensa radiológica, química y biológica de las Fuerzas Armadas de Rusia. Dicho sea de paso, él fue asesinado en un ataque terrorista del régimen de Kiev. Escuchemos lo que decía.
2: Como parte de su estrategia, Estados Unidos pretende reforzar el control global sobre la situación biológica en el mundo y se reserva el derecho de llevar a cabo investigaciones de doble uso, incluso fuera de su territorio nacional. Los documentos publicados vuelven a confirmar la cooperación entre Kiev y Washington, así como los intentos de establecer el control sobre patógenos en los biolaboratorios ucranianos. Cuando se hablaba respecto a la implementación nacional de la Convención sobre Armas Biológicas, Rusia volvió a plantear la cuestión de la violación de las disposiciones de la Convención por parte del régimen de Kiev y sus patrocinadores occidentales. Se señaló que Estados Unidos y Ucrania presentan las investigaciones biológico-militares como una cooperación con fines pacíficos, amparándose en el artículo 10 de la Convención. El Ministerio de Defensa de Rusia había publicado anteriormente información que confirma hechos de recopilación y transporte a gran escala de biomateriales. Antes del inicio de la operación militar especial, Estados Unidos y sus aliados lograron trasladar fuera del territorio de Ucrania al menos 16.000 muestras biológicas.
0: Tú lo decías al principio, incluso desde Estados Unidos dicen ahora que mentían en esos momentos. ¿Cuáles fueron las reacciones de Washington?
1: Bueno, vamos a revisar las palabras que venían por parte del gobierno de Joe Biden, desde distintos departamentos. Por ejemplo, decían desde el Departamento de Estado de Estados Unidos que no hay laboratorios de armas biológicas en Ucrania. Mientras tanto, la portavoz en esos momentos de la Casa Blanca señalaba que era una desinformación. Luego, en una audiencia en el Senado, Victoria Nuland aceptó que sí existe en centros biológicos en Ucrania y decían que estaban preocupados por el avance de las tropas rusas. Veamos sus declaraciones.
3: Ucrania cuenta con instalaciones de investigación biológica, lo que de hecho nos preocupa en gran medida, pues las fuerzas rusas podrían estar buscando controlarlos. Por ello, estamos trabajando con los ucranianos para tratar de evitar que cualquier material de investigación pueda caer en manos de las fuerzas rusas en caso de que éstas se aproximen.
1: Y ahora vamos a ver algunos titulares de medios de comunicación. Por ejemplo, ellos han reducido toda esta denuncia que viene dándose por parte de Rusia a lo largo de los años como una desinformación. También le dicen que es una teoría conspirativa rusa. Pero ahora vemos que las autoridades de Estados Unidos le dan la razón a las denuncias de Rusia y también de China frente a estas actividades peligrosas del régimen de Kiev.
0: Creo que las próximas semanas van a ser muy interesantes y salen más datos a la luz. Gracias, Fernando, por tu informe. Y la escritora y periodista Cristina Martín Jiménez opina que lo más preocupante es que Estados Unidos emplea laboratorios para crear agentes biológicos y radiológicos que podrían generar epidemias entre la población civil disfrazadas de causas naturales.
4: Son laboratorios donde se fabrican armas de guerra biológica. En ella trabajan científicos militares que experimentan con agentes infecciosos. Pero lo grave no solo que se utilicen contra soldados del batallón enemigo, sino que se utilizan contra la población civil, haciéndolos pasar, camuflando estos agentes como fenómenos naturales. Esto lo hemos vivido durante la pandemia decretada por la ONU. Se trata, lo que ocurre ahí dentro, es un amplio programa de guerra biológica apoyada por una red de colaboradores integrada por el Pentágono, que crean artificialmente epidemias, pandemias, enfermedades mortales y estudian los resultados a campo abierto, convirtiendo a millones de ciudadanos en rehenes del miedo y de supuestas soluciones. Las conocemos, las vacunas occidentales también fabricadas por sus colaboradores.
0: Donald Trump terminó su visita de Estado de 3 días a Pekín para entablar negociaciones con Xi Jinping. El presidente de Estados Unidos aseguró que se han cerrado acuerdos fantásticos que favorecerán a ambas naciones. A su vez, el mandatario chino subrayó que las partes lograron un consenso para resolver las discrepancias. Sin embargo, medios estadounidenses remarcan que la cuestión de Taiwán sigue siendo una problemática. En este sentido, el líder del gigante asiático advirtió de que un mal manejo de este tema podría conducir a un conflicto real. Nicolás Sánchez O'Donovan nos brinda todos los detalles.
5: Concluyó la visita de Donald Trump a China para reunirse con Xi Jinping y lo hizo con más palabras y gestos que con acuerdos concretos. Recordemos que esta era la primera vez que un presidente estadounidense visitaba el país asiático en 8 años y que a Trump lo acompañaban, además de figuras importantes de su gabinete como Marco Rubio o Pete Hegseth, un gran número de empresarios y ejecutivos. Sobre la mesa habría muchos temas a discutir, entre ellos la situación en Irán y el estrecho de Hormuz, también el tema de Taiwán y la posibilidad de ampliar acuerdos comerciales, dejando así atrás la guerra arancelaria. Sin embargo, la visita concluyó sin acuerdos concretos y eso no es que ambos mandatarios calificaran el encuentro de positivo y trascendental. En este sentido, Xi Jinping calificó la visita de su homólogo estadounidense como histórica. Lo escuchamos.
6: Esta visita es histórica y emblemática. Hasta ahora hemos establecido una nueva relación bilateral, o más bien una relación constructiva de estabilidad estratégica. Esto podría describirse como una visita trascendental.
5: Por su parte, Donald Trump aseguró que Estados Unidos y China cerraron acuerdos fantásticos que beneficiarán a ambos países. Escuchemos ya sus palabras.
7: Esta ha sido una visita increíble y creo que ha salido mucho bien de ella. Hemos logrado algunos acuerdos comerciales fantásticos. Eso es genial para ambos países. Es un hombre al que respeto mucho y que se ha convertido realmente en un amigo. Nos conocemos desde hace 11 años, casi 12. Es mucho tiempo y hemos resuelto muchos problemas diferentes que otras personas no habrían podido resolver.
5: Ahí escuchábamos a Donald Trump, quien también dijo que logró desarrollar un buen entendimiento con Xi Jinping en torno a los problemas de Taiwán y de Irán. Sin embargo, la gran mayoría de medios estadounidenses destacaban que la visita de Trump a China ha concluido sin que se anuncien nuevos acuerdos significativos. Por ejemplo, la agencia Reuters titulaba que Trump abandona Pekín con pocas victorias y muchas palabras de elogio para Xi Jinping. En la misma línea se manifestaba CNN, quien publicaba que Trump tenía esa cumbre con Xi Jinping que concluyó sin avances significativos. Por su parte, el Wall Street Journal aseguraba que una visita meticulosamente planificada oculta grandes diferencias entre Estados Unidos y China. Por su parte, Foreign Policy concluía en su análisis que un peligro importante reside en las suposiciones fáciles y generalizadas que circulan en ambos sistemas políticos sobre las supuestas ventajas inherentes de sus dos pueblos o modelos. También, a modo de curiosidad, comentar que los periodistas estadounidenses que viajaban con Donald Trump, pues antes de subirse al Air Force One, que es el avión presidencial, tuvieron que tirar a la basura todo lo que le habían dado, todos los objetos que le habían dado la delegación china. Eso incluía, por ejemplo, credenciales. Y todo ello porque no se permite nada chino en ese avión presidencial estadounidense que volaba de vuelta a Washington. Así pues, el encuentro entre Donald Trump y Xi Jinping concluye sin grandes anuncios, pero con ambos mandatarios asegurando que las relaciones bilaterales deben ser estables y productivas.
0: El analista internacional Zhang Kaihong opina que China y Estados Unidos deben abandonar el juego geopolítico y apostar por la competencia sana. En el ámbito de recientes acontecimientos en las relaciones internacionales, añade que Pekín y Washington deben profundizar su colaboración en temas de interés común y respetar la soberanía de todos los países sin obligarlos a tomar partido.
8: China y Estados Unidos deberían desarrollar una cooperación práctica más amplia en América Latina bajo el concepto de beneficio mutuo y ganancia compartida.

0: abandonando la mentalidad de juego geopolítico. No deben tratar a América Latina como una pieza del tablero de la competencia entre grandes potencias, ni reprimirse mutuamente mediante la confrontación de bloques ni la contención excluyente. Deben respetar la soberanía, independencia y opción de desarrollo autónomo de los países latinoamericanos, como lo ha hecho siempre China, y sin obligarlos a tomar partido. Y al mismo tiempo deben profundizar la colaboración en temas comunes, como por ejemplo infraestructura, seguridad alimentaria, cambio climático y salud pública. Apostar por una competencia sana en lugar de una lógica de suma cero no solo responde al interés a largo plazo de ambos países, sino que también se ajuste de la demanda general de los países latinoamericanos por la estabilidad, el desarrollo y la cooperación diversificada, así contribuyendo además a mantener la paz regional y el orden multilateral global.
1: Vamos a hacer una pausa y regresamos.
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0: nuestro equipo ya termina la semana, pero pasamos el mando a José Daniel Acosta. ¿Cómo estás?
1: ¿Qué tal, Simón? ¿Todo bien? Estaré con ustedes en esta jornada llevándole actualizaciones de lo que sucede. Y para eso partamos. ¿Qué te parece? Vamos a tener detalles de lo que pasa en Perú porque ya ha finalizado el conteo de votos. Ya está. Keiko Fujimori y Roberto Sánchez son los que se van a medir en la segunda vuelta para ver quién se queda con la presidencia de Perú luego de que ya haya finalizado este conteo de votos. Y les estaremos contando cuándo se van a oficializar ya estos resultados. Además, entre otras noticias, vamos a estar contándole, llevándoles detalles, porque crece el interés de varios países de ser parte del BRICS. Vamos a ver qué es lo que dice el canciller de Rusia, Sergei Lavrov. ¿Por qué se debe este interés en algunos países de querer unirse a la alianza? Y los detalles también de este encuentro que mantuvo con el canciller cubano. ¿Qué dijo Lavrov? Bueno, estos detalles también los tendremos en nuestra jornada informativa. Y entre otros hechos, vamos a estar repasando una nueva agresión por parte del régimen de Kiev en contra de una ciudad rusa que ha dejado víctimas mortales y heridos. Y también se generó un nuevo intercambio de soldados y además de cuerpos de soldados caídos en combate. Y también tendremos los detalles, por supuesto, del encuentro de la visita oficial de Donald Trump a China, el encuentro que mantuvo con el presidente Xi Jinping, qué resultados hay, qué se dio tras esta gira oficial del presidente de Estados Unidos y qué dicen algunos medios en Norteamérica. Bueno, todos estos detalles y otras noticias tendremos en nuestra jornada, por supuesto.
0: Bueno, ya lo saben, queda menos de media hora. Mientras tanto, pueden disfrutar del Zoom.

0: Sabía bien Donald Trump dónde llegaba y por eso nada de aspavientos, nada de gestos extraños y todo un mar de elogios para su homólogo chino Xi Jinping, del que dice estar orgulloso de ser su amigo. La delegación de Estados Unidos ha asistido a una demostración de fuerza sin violencia, a una exhibición de poder sin ningún agravio, a una muestra y a una evidencia de que las cosas han cambiado y que por las buenas Pekín busca una convivencia pacífica, pero que está lista para cualquier escenario.
1: Tanto China como Estados Unidos se beneficiarían con la cooperación y se perjudicarían con la confrontación. Nuestros dos países deberían ser socios en lugar de rivales.
0: La mano tendida de Xi Jinping es toda una señal de que no se quiere una confrontación con Estados Unidos, cuyo presidente llegaba con más que llevarse al bolsillo, creo que, de ofrecer o de imponer algo. De ahí que China ya dibujara esas líneas rojas antes del viaje, unas líneas que no se deben cruzar si no se quiere un escenario más turbulento. Bienvenidos al Zoom. Trump ha recibido cara a cara un mensaje muy claro. China no se va a dejar amedrentar, ni desea guerras comerciales, ni arancelarias, ni de ningún tipo. La imposición de la fuerza no es una vía contra ellos. La pregunta es, ¿qué es lo que se ha tratado realmente en este viaje? Porque yo veo que hay unas nuevas normas del juego. Empezamos.
1: Si podemos trabajar juntos para abordar los desafíos globales e inyectar más estabilidad al mundo, si podemos centrarnos en el bienestar de ambos pueblos y en el futuro de la humanidad y crear conjuntamente un mejor futuro para la relación entre ambos países, se puede decir que son las preguntas de la historia, del mundo y de los pueblos.
0: Xi Jinping, sin hacer ni una sola mueca ni un solo gesto, le ha dicho a la cara a Donald Trump lo que era ya una evidencia, y es que la relación entre estas dos grandes potencias se puede llevar por el camino de la cooperación y por el de evitar tensiones, o puede acabar con una confrontación a nivel mundial de dimensiones desproporcionadas. Como le preguntó el propio Xi Jinping a Trump, ¿podremos ambos países superar, como están viendo atrás, la trampa de Tucídides? Sí. Esa trampa que nos muestra cómo Pekín, que es la potencia emergente, estaría desplazando a Washington, que es o era hasta ahora la potencia hegemónica. Y esa no es, desde luego, una pregunta cualquiera, porque la solución y la resolución de esa cuestión depende del futuro mundial. Porque mientras Estados Unidos ha mantenido esa posición hegemónica merced al uso de la fuerza, merced a la provocación de conflictos, merced a la imposición del dólar como yugo del control mundial, merced a establecer organismos internacionales que manejaba a su medida, China ha logrado este ascenso. ¿De qué manera? Gracias a inversiones, a trabajo, a esfuerzo, a relaciones mutuamente beneficiosas, a educación, y lo ha hecho paradójicamente superando al país que considera que ha impuesto las reglas del juego, ¿no? Y las ha impuesto precisamente Estados Unidos y se ha visto superado, ¿no? Ahora depende de esta administración el recoger el guante tendido por China para llegar a una situación que se ha definido de estabilidad estratégica constructiva. Ese es el lema. O seguir con fricciones, o generar situaciones de estrés que vayan a enturbiar el clima. De momento, Donald Trump parece que ha entendido aparentemente ese mensaje.
2: La relación entre los pueblos estadounidense y chino se remonta a la fundación de Estados Unidos. Dos siglos y medio después, ese primer vínculo se ha transformado en una de las relaciones de mayor impacto en la historia de la humanidad.
0: Mi pregunta es si el presidente de Estados Unidos piensa que esto es solo un lema o un eslogan, ¿no? Porque creo que esto marca un antes y un después, es mi punto de vista. Esto marca unas nuevas reglas del juego, que es como hemos titulado nuestro programa. Pero quizá a Trump se le va a olvidar absolutamente todo esto cuando aterrice el Air Force One precisamente en suelo estadounidense. Porque a mí me parece que lo que pretendía era lograr esos contratos que tanto quería. De esos que no hemos visto documentos firmados. Él los anuncia, pero no hay documentos. Pero que son los que han motivado, yo creo, precisamente que haya estado rodeado de esa comitiva, como están viendo a mi espalda, de CEOs, de directivos de diferentes firmas tecnológicas, industriales, aeronáuticas. Y de verdad que les digo que habría que preguntarse si ellos han sido los invitados por Donald Trump o si son ellos los que han presionado al presidente a ir a China. Porque en este momento la Casa Blanca no tiene la sartén por el mango a nivel geopolítico ni tampoco económico. Y habrían empujado a ir allí al presidente, yo creo, por el presente y por el futuro de Estados Unidos, porque dependen en gran medida de que existan unas relaciones muy buenas con China, ¿no? Y ante todo, que no se provoquen malos entendidos en un punto clave que ha centrado todo este viaje y del que se ha pasado de largo por muchos. El que ha sido el gran protagonista, pero que no se ha nombrado ni por asomo. Y me refiero a la línea roja de Taiwán. Sí, Taiwán, un punto de fricción por donde además pasan los intereses de todas estas grandes empresas estadounidenses y también de todo el mundo, pero que para Pekín significa mucho más. Significa el reconocimiento de su postulado de una sola China. Significa que con este punto clave no se juega, que no valen las ambigüedades, los dobles mensajes, las palabras vacías o los discursos poco claros como los que hemos escuchado en estos días a Marco Rubio.
3: El presidente Xi Jinping recalcó que la cuestión es lo más importante en la relación entre China y Estados Unidos. Si se aborda adecuadamente, la relación bilateral disfrutará de una estabilidad general. De lo contrario, los dos países tendrán choques e incluso conflictos, poniendo toda la relación sino-estadounidense en gran peligro.
0: Bueno, antes de entrar en el análisis, vamos a repasar, como siempre, nuestras redes sociales, nuestras direcciones. Ya saben que estamos muy activos en nuestro canal de Telegram. Les dejamos algunas encuestas que pueden responder, también algunos comentarios. Aquí lo tienen con el código QR. También nos pueden seguir, o a mí en particular, si lo prefieren, o al programa, que es como debe ser en esta plataforma de X, con este código QR. Y si se han perdido alguno de nuestros episodios, alguno de nuestros programas del Zoom, o también del Zoom Plus, que ya saben que emitimos los lunes, bueno, pues ya saben, entran en la página web de RT en español y allí se meten en la sección de programas, pinchan y pueden ver el que se han perdido o pueden ver de nuevo alguno que les haya gustado. Así que ahora sí, vamos de inmediato al análisis y al debate, que hay mucha tela que cortar. Vengan conmigo. Vamos de inmediato a ese análisis, a ese debate, como les decía, para tomar el pulso a esta reunión histórica, como se ha definido en China, entre Donald Trump y Xi Jinping. Y tengo el placer de contar con dos personas que conocen muchísimo este asunto. Ya saben que nosotros no traemos a nuestro programa a cualquiera. Tenemos a Lina Luerta en China Contemporánea y Asuntos Asiáticos y a Patricio Justo, consultor político y director del Observatorio Sino-Argentino. Lina, Patricio, muchísimas gracias por estar conmigo en este Zoom, que yo califico, yo creo que de histórico, porque así se ha calificado esta reunión. Lina, de todos modos, también te digo una cosa, yo me quedo con una sensación. Significa más lo que no se ha dicho que lo que hemos visto, porque lo que ha sucedido entre bambalinas yo creo que es más de lo que se nos ha mostrado a los medios y al público en general. No sé si estás de acuerdo conmigo, Lina.
4: De acuerdo, Javier. Buenos días. Efectivamente, vemos una reunión con muchísimo despliegue diplomático, mediático, simbólico en todos los aspectos, ¿no? Trump llegando con su comitiva de top 30, los millonarios tecnológicos, luego los chinos entonces haciendo también como toda una visión de esos detalles que veían de estas personas como Elon Musk, Marco Rubio, el hijo de Elon Musk, el nieto, todo ese tipo de relación, de símbolos, tratando de evidenciar que en medio de las tensiones Estados Unidos sí respetaba a China de alguna manera, ¿cierto? Y un Trump obviamente que dice abiertamente su admiración y su respeto hacia el presidente Xi Jinping, un Xi Jinping supremamente estoico, supremamente centrado, serio, que no se dio en ningún momento a perder la compostura, digamos, y mantuvo su postura muy seria, como quien le dice a Estados Unidos, ahora los que ponemos los términos somos nosotros. Entonces, claro, claro. Eso pasa, pero hay que ver hasta qué punto lo entendieron.
0: Claro, claro. Yo decía porque a mí me parece que con esto de lo de la trampa de Tucídides, etcétera, etcétera, y con el diálogo de Xi Jinping, lo que le dijo en esa recepción Patricio, yo creo que le está diciendo, bueno, aquí parece que hay un cambio de reglas del juego. Es decir, aquí ahora mismo el mundo es otro, es distinto al que conocíamos hace décadas, y ahora mismo las normas no se pueden dictar por la fuerza. Es decir, podemos cooperar, o si no, nos vamos a encontrar en una situación bastante, bastante peligrosa o turbia, ¿no, Patricio?
5: Coincido, yo creo que fue una puesta en escena muy bien lograda por Xi, como en otras oportunidades que hemos visto previamente. Bueno, de hecho, el último presidente que ha habido a China fue en 2017, el propio Trump, donde de vuelta la puesta en escena, con la visita a los lugares imperiales, todo lo que le fascina a Trump, con esa personalidad que a él le encanta que lo reciban de esa manera, y provocó justamente la respuesta que también China esperaba, adulación a Xi Jinping, a su modelo, con todos los CEOs que también ahí queriendo hacer negocios, con mucha hipocresía, ¿no? Porque al mundo se le dice que China es una amenaza, que no hay que hacer negocios con ellos, pero esa escena que vimos ahí dista mucho de lo que Estados Unidos pregona. Y sí, te completo con esto, imponiendo la agenda. Las relaciones entre Estados Unidos y China son las más importantes del mundo. Y el tema Taiwán es el más importante de estas relaciones. Mi tema, mi principal línea roja, no las tuyas. Y ahí, bajo eso, si Estados Unidos respeta eso, puede prosperar y podemos tener estabilidad en la relación.
0: Como se suele decir en España, Trump, yo creo que a las preguntas de los periodistas se hizo el sueco. Es decir, le preguntaron por el tema de Taiwán y dice, bueno, yo no voy a hablar de esto en el Air Force One de nuevo. Pero a mí me parece que este ha sido, Lina, el punto principal. Y también estas preguntas llegan después de una visita histórica que hemos tenido por parte de la líder de la oposición de Taiwán a China. Es decir, hace escasamente unas semanas. Es decir, Taiwán ahora mismo puede ser el único punto de fricción o el punto de fricción principal que puede haber en estas relaciones. Después se puede comerciar, se puede llegar a acuerdos con estos CEOs, con estos directivos, pero Taiwán no se toca. Lina.
4: Efectivamente, y acá además hay un tema importantísimo, y es que Xi Jinping le mostró todo el panorama de opciones de cooperación, de crecimiento mutuo. Dijo el rejuvenecimiento de la nación china es perfectamente compatible con el Make America Great Again. Tema importantísimo, y es que Xi Jinping le mostró todo el panorama de opciones de cooperación, de crecimiento mutuo. Dijo el rejuvenecimiento de la nación china es perfectamente compatible con el Make America Great Again. Nuestros negocios son compatibles si seguimos adelante juntos.

0: hizo que eso se detuviera, pero vamos a ver qué pasa cuando regresen. Y ahí tenemos dos comentarios contradictorios, ¿no? Marco Rubio que dice, nuestra postura va a ser la misma postura que han tenido todas las administraciones anteriores, pero un Trump que dice en el Air Force One, sí, Xi me preguntó esto, pero no queremos tener una guerra tan lejos, ¿no? O sea, de alguna manera sí termina cediendo y diciendo... No estamos seguros de que ese conflicto sea algo que ahora nos
1: beneficie. Claro, yo soy bastante mal pensado, siempre lo digo en el programa, Patricio, me puedes llamar así, pero yo creo que quizá esta visita le puede valer a Donald Trump para ganar un poco de tiempo, es decir, conseguimos los...
2: Donde la diversidad de la...
1: Vamos a intentar ganar este poco de tiempo, coger un poco de balón de oxígeno, pero nos guardamos la carta o el as de Taiwán, porque Trump ha ido sin cartas, aunque diga que tenga que tenga todas y que tiene siempre la mejor jugada. Pero dice, bueno, de momento vamos a congelar el tema de este presupuesto del envío de armas, pero después si lo necesitamos lo vamos a poder utilizar, ¿no? Yo, es mi pensamiento, llámame mal pensado, pero creo que puede ser así. Patricio.
3: Mira, Javier, yo te mencionaba lo de la puesta en escena. Si hay otra cosa que sabe hacer China y este líder Xi Jinping es el manejo de los tiempos. Y ellos saben que los tiempos siempre juegan a su favor. Quien esté urgido por dar respuestas tras el desastre de la guerra en Irán, el fracaso de la guerra arancelaria, todos los errores, los desastres que ha cometido Trump en materia internacional, y en su casa, donde la economía está sufriendo, los electores están, sus votantes están sufriendo la inflación, el que tiene urgencia es Trump. Entonces, si lo sabe, le hizo un reparto de regalos menores, compra de 200 aviones. De hecho, cayeron las acciones de Boeing porque Boeing esperaba muchos más, claro, ¿no? Entonces, compra de productos agrícolas, pero no te digo cuánto. Entonces, Trump vuelve con eso, tiene un poco de oxígeno en su casa, a la espera de la cumbre que sería el 24 de septiembre cuando Xi viaje, para la cual fue invitado, y ahí se terminarían de resolver algunos otros temas. Así que el manejo de los tiempos creo que fue excelente. Y de alguna forma China quedó mucho mejor posicionado en este sentido.
1: Y decías, Patricio, y te vuelvo a preguntar, ha habido como una especie, ya no sé si de pleitesía o no, pero es que yo veía a Elon Musk sacando fotos todo el tiempo, Marco Rubio maravillado, todos esos directores, esos CEOs que yo planteábamos también en la redacción cuando preparábamos el programa. ¿Ha sido Donald Trump quien los ha invitado o son los CEOs y estos directores los que han dicho, oye, hay que ir a hablar con China porque estamos en el presente, que estamos, como se suele decir, a dos velas? Y vamos a ver qué pasa con el futuro, porque es que nuestras empresas dependen de China y la economía de Estados Unidos depende de China, y esto es así, ¿no, Patricio?
3: Totalmente. A último momento se sumó hasta Jason Huang de Nvidia, y aparentemente una de las respuestas de Trump a todo lo que le ofreció Xi en el marco de estas conversaciones fue, bueno, te vamos a habilitar que 10 empresas puedan comprar estos semiconductores avanzados, los H200. Así que esto fue un otro gran triunfo, incluso en el plano tecnológico, para Xi. Todos estos CEOs, ¿recuerdas cuando el señor Musk se reía de los autos de BYD hace unos 12 años atrás? Hay un video. Bueno, míralo ahí a Elon Musk ya aceptando de alguna forma la supremacía de BYD y de otras empresas y sabiendo que no hay otra forma de prosperar si no es relacionándote o si no es de alguna forma participando de los procesos de innovación que, claro, se están dando en China. Yo creo que es una asunción que no se hace de manera explícita, ninguno de ellos lo va a decir, pero es una forma de asumirlo. Si no estamos en este avión, estamos afuera.
1: Sí, sí, es así, es una especie de como una capitulación silenciosa, ¿no? En silencio, ¿no? Es un mutis por el foro, pero al final todos han tenido que pasar, ¿no? Y han visto desfilar al presidente chino como diciendo, bueno, es que de todo este poder, nuestro futuro, la inteligencia artificial, nuestras empresas aeronáuticas, nuestras industrias, no van a poder moverse, no van a poder mover ni un dedo si no es con China, ¿no? Y decía, y me venía a la cabeza que en marzo se aprobó este plan quinquenal, ¿no? Hasta 2030 por parte de China, en el que yo creo que hay una declaración de intenciones y es lo que se ha mostrado aquí. Es decir, pasamos de ser la fábrica del mundo a querer encabezar estas tecnológicas, a querer encabezar y tener un protagonismo y una fuerza, a tener la sartén por el mango en todo esto. Y ahí es donde yo no veo cómo puede haber esta coordinación pacífica, constructiva y de estabilidad, ¿no? Que es lo que se ha anunciado, y no va a haber esa confrontación, Lina.
0: Bueno, acá hay varios puntos, y ahora que los oí hablar no pude dejar de pensar que un poco también la imagen que se veía en el salón, ¿no? Cuando uno dice quién es el más fuerte en el salón, ¿no? En este tipo de reuniones, era evidente que el más débil era Trump, ¿sí? Es decir, en medio de Xi Jinping, China, y los CEOs de las grandes empresas y Donald Trump, claramente el eslabón débil era Donald Trump.

0: ¿no? Entonces eso es bastante interesante. Estados Unidos aprendió desde el modelo China 2025, ya lo veían venir, ¿no? Pero de alguna manera ahí fue cuando se alertaron y dijeron, los chinos van a lograr lo que dicen que van a lograr. No hay cómo pararlos y tenemos que estar pendientes de eso. Entonces eso ya había generado un pánico, habían tratado de hacer varias cosas para contrarrestarlo, no es posible toda esta lucha de semiconductores. Ahora en el decimoquinto plan quinquenal, no solamente está claro que China lo va a lograr, sino que está claro además que la sostenibilidad de la innovación global va a quedar ampliamente dependiente de China más que de otras cosas, e incluso que toda esta guerra comercial tuvo como resultado que China se acelerara su autonomía en términos de estas cadenas de globales de valor en términos tecnológicos. Entonces, es evidente que nos tenemos que encontrar, tenemos que dialogar, porque finalmente en el mundo de la tecnología el avance de uno va a liderar o guiar el avance de los demás. Pero por otro lado, también lo que decía en la estrategia de estabilidad estratégica que propone China es compitamos, pero en buenos términos, ¿sí? Compitamos como tenemos que competir sin llevarlo a lugares donde no debe llegar. Entonces, ahí es donde China pone ese balance posible. Es posible que compitamos y nos apoyemos al tiempo para el fin de la humanidad, que es una visión muy difícil de entender desde Occidente, pero que para China es supremamente pragmática y obvia.
1: Sí, es lo que hemos hablado en otras ocasiones, Lina, es decir, la mentalidad, el no conocer a China, esos planes a largo plazo, esa mentalidad que tiene, no en este caso de egoísmo, sino de seguir prevaleciendo, esto es de siglos y siglos y siglos. Y llegaba este encuentro, y me gustaría hablar en medio de todas estas tensiones, Lina, del estrecho de Hormuz. Es decir, estamos viendo y hemos hablado en esta semana aquí en el Zoom de cómo se están quemando todas esas reservas estratégicas de crudo. Son dos potencias que necesitan, sin duda alguna, energía para el desarrollo de sus tecnologías, para el desarrollo de todas sus industrias. Y yo no sé si se ha podido llegar a una especie de acuerdo o no. Donald Trump, como siempre, lo anuncia en estas entrevistas que concede en exclusiva, pero yo no veo que este cuello de botella se vaya a poder desatascar tan fácilmente. Lina primero y después voy contigo, Patricio.
0: Lo que nos dice Trump en sus comentarios, cuando leemos entre líneas, es que no logró lo que esperaba, es decir, que China, más allá de que China dijera, sí, está bien, me parece que obviamente necesitamos que el estrecho de Hormuz fluya, necesitamos que no haya peaje en el estrecho de Hormuz y necesitamos que desarrolle una bomba atómica para mantener el equilibrio y la paz internacional, pero esa ha sido la postura de China siempre, ¿sí? Es decir, no hay una novedad en esa postura, sino que Trump un poco trata de mostrar que están de acuerdo respecto a Irán, cuando claramente no están de acuerdo respecto a Irán. Y el dulce que le dio China fue decirle, pero ¿sabes qué? Te compramos petróleo mientras tanto, ¿sí? Es un poco como una forma de decirle, no estamos de acuerdo con esta guerra, obviamente no vamos a hacer lo que nunca hemos hecho, que es echarle leña al fuego, ni promover que la guerra se profundice. Obviamente siempre China va a tener una política de paz e invitar a los diálogos de paz, pero tampoco China va a ceder a las manipulaciones de
1: Claro.
0: Estados Unidos. Entonces está chistoso que el dulce es, bueno, les compro petróleo, tengo más barato el petróleo acá, pero bueno, les voy a comprar un poquito más a ustedes, a ver qué
1: Claro,
0: pasa.
1: Patricio, lo que pasa es que Donald Trump lo vende como diciendo, fíjate que nosotros hemos impuesto que China haya entrado en nuestras condiciones, etcétera, etcétera. Y yo, la verdad es que no veo nada nuevo bajo el sol, no veo absolutamente nada nuevo y encima ha reafirmado el papel diplomático que China cada vez está ejerciendo mucho más y se está haciendo una especie de agente más fiable, ¿no? Aún, Patricio.
2: Javier, fíjate que en esto de Hormuz hubo otra demostración de fuerza y de diplomacia por parte de China. No se había ido Trump todavía de China cuando pasaron unos 20 barcos chinos sin ningún problema por el estrecho de Hormuz.
1: Fíjate.
2: Si bien sí hizo este gesto de decirle, sí, queremos un estrecho de Hormuz desmilitarizado, que es la postura, obviamente, como se decía, que siempre tuvo China, Trump después dijo, sí me dijo que me va a ayudar a ablandar la posición de Irán o algo así, pero eso no apareció en el comunicado chino. Lo que sí sucedió fue el paso de estos barcos en toda una demostración de poder de decirle a Trump, puedes venir aquí a pedirme lo que quieras, pero yo sigo controlando esta situación y no vas a hacer que cambie mi postura. Voy a seguir defendiendo mi posición y mis intereses. Y te voy a ayudar cuando lo crea conveniente. Yo creo que ese fue el mensaje entre líneas, ¿no?
1: Claro, es que, Patricio, yo lo que creo es que desde Estados Unidos hemos visto, vemos la posición de halcones y palomas. Hemos visto los halcones que están en Estados Unidos, incluso el propio Donald Trump o Marco Rubio, digamos, bramando, diciendo, si China quisiera, se acabaría el conflicto en Ucrania. Si China quisiera, se abriría, presionaría a Irán. Si China quisiera, tal, tal, tal. Oiga, ¿no es usted autosuficiente? Después llega a Pekín o llega al territorio chino y está como una paloma, como estamos viendo ahora mismo en el escenario. Oiga, ¿en qué quedamos? ¿Es una posición de fuerza la que tienen ustedes o es que necesitan al otro? Patricio.
2: Creo que no hay duda que Estados Unidos, que Trump llegó en una posición de extrema debilidad, muy necesitado, hasta desesperado, te diría, sigue en esta situación por encontrar una salida en Irán. Pero si él espera que China, digamos, se alinea sus condiciones o haga algún cambio de posición por la necesidad de Estados Unidos, bueno, está perdido. Me parece que Trump, sí, por esa vía, no tiene nada que conseguir. China solo va a hacer movimientos que sean funcionales también a sus intereses y a sus principios y objetivos de política exterior. No va a haber un cambio en ese sentido.
1: En un minuto apenas, Lina, para terminar, ¿qué esperar de la próxima reunión o qué esperar cuando aterrice la Air Force One en Estados Unidos por parte del gobierno de Estados Unidos? ¿La próxima reunión hay expectativas? ¿Vamos a ver algo tangible? Porque hay tanta entre bambalinas y tanta niebla por aquí que uno no sabe. Un minutito, Lina.
0: Yo creo que la fecha de septiembre y la advertencia sobre Taiwán nos dicen que cualquier cosa está por decidirse y se va a decidir después de ese 24 de septiembre. Es decir, China tuvo claro que la única manera de garantizar que este diálogo de alguna manera no fuera después violado por acciones de Estados Unidos referente a Taiwán con el tema del envío de las armas y todo este tipo de cosas, era posponer las concreciones de muchas negociaciones a ver cómo se comporta Estados Unidos. Pues, entonces sí creo que aterriza un Donald Trump más débil y con un mensaje muy contradictorio respecto a cómo el mundo, dónde está el buen desarrollo o dónde están las oportunidades para el mundo, si es con Estados Unidos o con China.
1: Pues vamos a ver qué es lo que sucede en estas próximas semanas o en cuanto aterrice Donald Trump, que le hemos visto muy mermado, no hemos visto cómo tenía ese teléfono, que nos han llevado los teléfonos disponibles para esas redes sociales, desde luego, ¿no? Y vamos a ver qué es lo que sucede en los próximos días. Patricio, Lina, muchísimas gracias por haber estado conmigo, la verdad que una clase magistral sobre todo lo que ha sucedido y los detalles de lo que no nos podemos enterar allí, que vosotros habéis sabido leer muy muy bien entre líneas. Un abrazo muy fuerte, muchísimas gracias.
2: Muchas gracias.
0: Gracias.
1: Bueno, termino el programa de hoy con algunos pensamientos y también con preguntas que les quiero lanzar a ustedes al aire, pero también con varias certezas. Para empezar, decir que China le ha mostrado a Estados Unidos que esa ensoñación, ¿verdad?, ese sueño en el que viven en Washington sobre su superioridad, sobre su liderazgo, sobre su poder ilimitado, sobre su fuerza a la hora de imponer sus criterios a todos los niveles, militar, comercial, económico, diplomático, el que quieran, ya no existe. Así que es hora de despertar. Estamos ante un nuevo mundo y unas nuevas reglas que no se dictan desde la Casa Blanca por mucho que se resistan a reconocerlo. Porque, como dijo el filósofo chino Lao Tse, si no recuerdo mal, el que domina a los demás es fuerte, pero el que se domina a sí mismo es poderoso. Y hoy Estados Unidos no parece dominarse a sí mismo porque se mueve por impulsos, por necesidades, por urgencias, porque se ve en una agonía de esa hegemonía. Xi Jinping le ha mostrado el camino, coordinación, respeto, no cruzar líneas rojas. ¿Va a ser capaz Estados Unidos con ese orgullo, con esa prepotencia de contenerse, de controlarse a sí mismo, como dice Lao Tse? Yo no las tengo todas conmigo. Lo que sí que les digo es que esta visita nos deja muchas cosas claras que quizá no vemos detrás de esa típica niebla que hay en las regiones chinas, ¿no? Quizá, y así lo creo, entre bambalinas, como hemos dicho, se hayan llegado a algunos acuerdos. Pero reitero que yo lo que veo es que este viaje ha servido para establecer esas nuevas normas del juego. Y esas no las ha dictado ni las va a dictar Estados Unidos. ¿Las va a romper por la fuerza? Sospecho que se guardan ese as en la manga y que puede que sea así. Pero entonces nos veremos abocados a esa guerra, a esa confrontación de la que hablaba al principio, de la trampa de Tucídides. Esperemos que la estabilidad sea la nota imperante en el presente para tener un futuro más seguro. Pero eso nos lo dirá solo el tiempo. Nosotros nos marchamos, ya saben dónde estoy. Escríbanme,

0: Hola, hola amigos, amigas, gracias por acompañarnos en México Informa, 15 de mayo del 2026. Felicidades a todos los maestros y también muchas felicidades a mi señora madre por su cumpleaños. Bueno, pues vámonos con las noticias de la derecha internacional. El ridículo de Díaz Ayuso compareciendo allá en España. Ayer le preguntaron a la doctora Claudia Sheinbaum que qué opinaba de esta mujer que se sigue quejando, incluso pues también hizo referencia de que el gobierno español mandó a Claudia Sheinbaum a atacarla. Fíjense nada más hasta dónde llega pues su mentalidad, muy parecida a la de varios panistas acá en nuestro país. Y justamente ayer la presidenta de la República dijo, pues creo que no le fue muy bien en España. Vamos a escuchar lo que dijo la doctora.
1: Ya hablamos mucho de eso, ¿no? Recientemente. Le ha ido bastante mal allá en España, No le ha ido muy bien, que digamos. Y no pudo explicar sus 3 días de vacaciones tampoco aquí. O sea, tanto que odia a México, al gobierno de México, y se pasa 2 días de vacaciones. Que venga más. Que se pase más tiempo de vacaciones aquí. Somos un país extraordinario. Que conozca más de la cultura mexicana. Que viva como viven los pueblos. Que conozca de nuestra cultura, que pase más tiempo de vacaciones en México. Yo creo que aprendería mucho sobre la grandeza cultural de México. Ya debatir con ella, pues ya se está debatiendo mucho allá en España, la verdad.
0: ¿Y a qué se refería la presidenta cuando mencionaba esto? A la tremenda paliza que le metieron en este debate, que prácticamente evidencia cómo son estas mujeres. Por eso se juntó con Alessandra Rojo de la Vega, porque le encanta mentir, y así la pusieron en su lugar. Escuchemos lo que le dijo Mar Espinar y Manuela Bergerot.
2: Gracias, presidente. Señorías, ¿qué político se toma 10 días de vacaciones en mitad de curso para irse a México? Yo solo conozco a uno, a usted, señora Ayuso. Mire, usted se fue a México con la única agenda de coronarse reina de la Internacional Ultra y ha vuelto coronada como reina de la mentira compulsiva, porque es que empieza y no sabe parar, señora Ayuso. Le ha desmentido el gobierno de México, la empresa organizadora, por no hablar del ridículo que ha hecho dándose la turné por sus medios afines. ¿Qué quería del gobierno de España, señora Ayuso? ¿Que le enviara a los GEO para que se paseara tranquilamente insultando a la gente por el mundo? Yo creo que le pegan más 2 matones de desocupas. Pídaselos a su colega Vito Quiles, o que se los pague su novio con el dinero de Girón. Mire, ¿cómo es posible que, estando tan asustada, aguantara ahí 5 días sin agenda? ¿Cómo es posible que no volviera a la seguridad de su ático en uno de los 6 vuelos directos diarios que hay de México a Madrid? La estaban matando a tequila, señora Ayuso, y por eso no pudo coger el teléfono al ministro en plena emergencia por el antivirus. Mira, en México ha hecho lo único que sabe hacer: insultar, provocar y luego lloriquear. ¿Y todo para qué? Para que no se hable de lo que está pasando en Madrid. Que su entorno está desfilando por los tribunales, los chanchullos que le rodean, que se lo están llevando crudo, los millones
3: Silencio,
2: que le
3: señorías.
2: Están dando a Quirón y sus negocios, señora Ayuso. Que todos sus destinos coinciden con la red empresarial de su novio, Alberto Quirón, señora Ayuso. Mire, ¿y qué se ha llevado a Madrid? Cuéntenos, ¿cuánto les ha costado a los madrileños esta fiesta? ¿Quién la ha pagado? ¿Para qué? ¿Con quién? ¿Va a tener el cuajo de decirme que cumple con la ley de transparencia? Muchas gracias.
3: Gracias, señoría. Señora presidenta, tiene la palabra.
4: Gracias, señoría, por su respetuosa pregunta. Todos mis viajes y todos mis gastos están en el portal de transparencia. Ya le adelanto algo. Nosotros no viajamos
3: Silencio.
4: Con prostitutas. Gracias.
3: Gracias, señora presidenta. Señora Spinner, su turno de réplica.
2: El otro granito de su viaje a México ha sido promocionar el musical de Nacho Cano, que comparó a Hernán Cortés con el mismísimo Jesucristo en su presencia. Y no le he visto protestar por tamaña herejía, señora Ayuso. Me sorprende. Mire, a los amigos mexicanos que hoy nos acompañan, quiero decirles que Madrid no es Ayuso. Que esta política faltona, esta política ultra, no representa a Madrid. España respeta a México. España está profundamente agradecida por lo que México hizo por los españoles tras la guerra civil y el franquismo. Este país ha derecho a las personas migrantes a pesar del boicot de esta derecha. No se equivoque, señora Ayuso. Ser patriota no es borrar nuestro pasado, es asumirlo con sus luces y con sus sombras. Nadie se avergüenza de España, pero sí nos avergonzamos de usted, de una presidenta que quita dinero a la sanidad pública para dárselo a Quirón. Señora Ayuso, que desprecia a las trabajadoras que están educando a nuestros pequeños. Señora Ayuso, nos avergüenza que compita en ser la más xenófoba de la ultraderecha del mundo. Mire, solo tiene que hacer dos cosas, señora Ayuso. Explicarle a los madrileños cuánto les ha costado el viaje a México y estudiar un poquito más para avergonzarnos un poquito menos. Muchas gracias.

0: Gracias, señoría. Señora presidenta, su turno de dúplica.
1: Gracias, señoría. Mire, México no existió hasta que llegaron los españoles. Quiéranse un poco más. Quiéranse un poco más.
0: Silencio, señoría.
1: Porque era otra civilización. Usted me pregunta...
0: Silencio, señorías.
1: Que qué político viaja en estos momentos.
0: Silencio, señorías.
1: Yo les digo dos políticos, dos de su partido, señoría. El señor Illa ahora mismo, según sus palabras, está de vacaciones. Con las barbaridades que ha dicho el gobierno de Sánchez sobre la administración de los Estados Unidos, ¿por qué no se supone que ha ido a provocar? ¿Por qué no tiene que ir el gobierno norteamericano a boicotearle el acto? ¿Por qué no somos todos iguales, señoría? Resulta que realiza de media un viaje internacional al mes, que ha multiplicado por tres los gastos de viajes de su antecesor, que estuvo 11 días en México y 11 días en Estados Unidos. En México se vio con el mexicano Serrat y estuvo promocionando el catalán por 3,5 millones de euros. Callados, nadie dice nada, claro que sí. Cuando estaba sucediendo la peste porcina en Cataluña.
0: Silencio.
1: Cuando Cataluña tiene también una embajada en México, 40 oficinas en el exterior. ¿Cuál es la inversión de México en Cataluña? 6 millones de euros. ¿Y cuál es en Madrid? 4,600, señoría. Pero se tuvo que llevar a Televisión Española, a Cataluña Radio, a TV3, a la Agencia Catalana de Noticias. Eso es lo que hay. Pero no se vaya tan lejos. Casi nos cruzamos en el aeropuerto con el señor Barbón, otro político de su partido, otro presidente que realiza el mismo viaje, y resulta que México invierte en Asturias lo que un mexicano mezcal es 2 días en Madrid. Sí, sí, 4,500 euros. Una gira con 28 personas, cuando la inversión mexicana en Madrid es del 98%. ¿Justifica entonces esto? Pero vamos a hablar aún más de quién viaja en esto y quién lo paga. El Estado de Aguascalientes y los premios Platino. ¿Les suenan los premios Platino? Comenzaron en el 2014 en Panamá. En 2015 fueron a Marbella, recién llegado el gobierno del Partido Socialista. Les encantó. En el 16 se celebraron en Punta del Este. ¿Y quién estaba allí? Luis Cueto. ¿Les suena? Pues Luis Cueto anunció que los premios Platino irían a Madrid. ¿Por cuánto? Por 1 millón de euros. A la Caja Mágica, otro 500,000 de euros. ¿Y quién le dio el visto bueno? Usted, como concejal del Ayuntamiento de Madrid. ¡Qué bien le pareció! Menos. Señoría, ¿qué es la diferencia? Que ustedes buscan la polémica en cualquier lugar, de cualquier manera. Ustedes son los que lo queman y nosotros hacemos lo que el resto de los gobiernos autonómicos, trabajar. Solamente trabajar.

0: Gracias, señora presidenta. La siguiente pregunta la formula la señora Bergerot Uncal, del Grupo Parlamentario Más Madrid.
1: Gracias, presidenta. Para venir de la playa la veo muy enfadada. Díganos, ¿qué riesgos ha corrido usted en México si ni siquiera hay olas en el Caribe? Es usted una mentirosa compulsiva y cada vez está más lejos de la realidad. Quiso ir a México para humillar a los mexicanos, reivindicando a un conquistador que aniquiló a todos sus ancestros, y la única humillada ha sido usted.
0: Silencio,
1: quiso,
0: señorías,
1: convertirse en la diva de la derecha internacional y se ha convertido en un activo tóxico para los que le invitaron a México, abucheada en cada rincón que ha pisado. Ni una inversión, ni un pacto, ningún retorno para la vida de los madrileños que no sea el ridículo internacional. Eso sí, creo que usted puede aprender algo de su viaje a México, presidenta. Sin su burbuja mediática subvencionada que le diga lo guapa que está, usted no es absolutamente nadie. Presidenta, sonría un poco, que hay motivos para estar feliz ya que está en España. Mire, mientras usted estaba haciendo el ridículo, yo le cuento, el mundo entero nos miraba y el gobierno de España ha estado a la altura. Sí, España cumple, España funciona y estamos muy orgullosos de nuestro sistema sanitario. Le pregunto, presidenta, ¿cuál es su valoración sobre la atención que presta el Servicio Madrileño de Salud?
0: Gracias, señoría. Señora presidenta, tiene la palabra.
2: Gracias. Tenemos el mejor sistema sanitario de España, a pesar de las huelgas que estamos sufriendo por culpa de su ministra, que ha hundido las citas. Gracias.
0: Gracias, señora presidenta. Señora Bellero, su turno de réplica.
1: Mire, presidenta, las comparaciones son odiosas, pero es que mientras usted se inventaba películas de narcos, el Ministerio de Sanidad se ponía al frente de una emergencia internacional sanitaria que ha puesto a España como referente mundial. Mientras usted conectaba en televisión desde México para decir que no se atendiera a los 14 españoles, Mónica García los estaba trayendo en un operativo impecable a salvo a casa.
0: Silencio,
1: trabajando día y noche con rigor y eficacia, dando la cara,
0: desmintiendo
1: los bulos de una derecha mezquina que lo único que han buscado ha sido generar alarmismo. Sí, llegaron antes a Madrid esos 14 compatriotas que usted de sus vacaciones, presidenta. Mire, señora Ayuso, debería pedir perdón a los madrileños por el bochorno y la deslealtad. Debería pedir perdón y agachar la cabeza, presidenta, por si no se ha enterado. Ha habido una crisis sanitaria internacional y su cendal no sirve para nada. Usted no ha estado a la altura y todo el mundo sabe que si usted hubiera tenido que estar al frente para gestionar algo, lo único que hubiera hecho hubiera sido repartir contratos a su familia, cobrar los PCRs a los afectados y pedirle el protocolo de evacuación a ChatGPT. Si es que no hay color frente a una derecha que estaba deseando que saliera mal, España ha cumplido con su deber y ha dado ejemplo al mundo. Y nosotros, señorías de las derechas, no podemos estar más orgullosos de nuestro país. Y si ustedes no pueden decir lo mismo, háganselo mirar.
0: Gracias, señoría. Señora presidenta, su turno de dúplica.
2: Gracias, señoría. El modelo para gestionar crisis en la Comunidad de Madrid es ser los únicos en tener un plan de preparación y respuesta a emergencias sanitarias como manda la Unión Europea.
3: ¿Verdad?
2: Su modelo, según convenga, que hay un ébola, que el ébola aquí que no venga nadie, que hay una pandemia, boicoteamos hospitales. Y así todo hasta promocionar a su jefa para que tenga un puestecillo más en la OMS, que es a lo único a lo que ha estado. Señoría, porque yo no soy la que tenía una peste porcina aquí, yo no tenía esto. Esto no es una crisis sanitaria que haya provocado este gobierno, sino el suyo para mayor gloria de la ministra, insisto. Por tanto, que un ministro que nada tiene que ver con una crisis sanitaria, llame o no, con quien estuve hablando 3 minutos y se puede mostrar, si quieren quedarse con la anécdota, allá ustedes. Yo, desde luego, lo que le digo es que esta consejería, la Consejería de Sanidad, ha tenido que orientar en todo momento al ministerio en muchas decisiones. Y, por cierto, han tenido que ser aquí traídos.
0: Silencio, señorías, por favor.
2: Ustedes, el problema es que son siempre los mismos y trabajan de las mismas maneras. hablan de mi viaje, yo ya no sé cuántas veces explicarlo, también me da absolutamente igual. Pero es que solo se manipula desde una televisión
0: pública
2: que ustedes
0: favor.
2: Controlan para decir atletas y atletos. ¿Cómo no les vamos a poder hacer entrar en razones? Tienen además, como su narcoamigos, las mismas cosas. Un programa diario llamado Mañaneros, que es igual, operan de la misma manera, para promover el lawfare, para perseguir a los jueces, para acosar al adversario, creando mafias para extorsionar a los comerciantes, como hacen en los dos lados y como hacen sus amigos de Bildu, o como hacen para perseguir y extorsionar a empresarios. Y es así como lo hacen, igualmente que como consiguen intentar hacer de manera revisionista con la historia, intentando crear bandos, y además hablando de muertos, da igual que haya sido hace un siglo
0: Silencio,
2: que hace cinco
0: favor.
2: Siglos. Silencio. Pregúntenle a la presidenta mexicana y a los mexicanos qué hay en la calle Guatemala 24 en Ciudad de México, qué hay bajo tierra. Pregúntenle cuál es el pasado de México antes de que nos uniéramos en mestizaje, que es lo que ha defendido mi gobierno, porque es la verdad y la historia de todos. Pregúntele a Sheinbaum qué hay debajo y por qué no lo abre al público, porque a lo mejor habrá que empezar a pedir disculpas por tanta mentira y por tanto agravio para vivir de la pobreza, que es lo que hace siempre el comunismo, para crear dependencia, para crear agravio, que la gente esté podrida, que no tenga más que desconfianza, emociones negativas, que no tenga nada, ni fe, ni nación, ni historia, ni familia, ni propiedad. Es lo que le hace el comunismo y por eso siempre están trabajando en contra de las democracias liberales y retorciendo la historia de España. En México todos son bienvenidos, voten a lo que voten. A ver si tienen lecciones y toman nota de cómo trabajamos nosotros. Lo cortés no quita lo valiente.

¿Qué te parece, amigo y amiga? Como siempre, lo más importante es conocer tu opinión. Estaremos al pendiente de otras noticias. Por lo pronto, yo me despido. Soy Filippo Beltrán. Síguenos en redes sociales. Y recuerda que un México informado siempre es un México mejor. Que tengas buen fin de semana. Nos vemos aquí en un próximo video.

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Máxima alerta familia, guerra total inminente. Donald Trump revienta. El presidente de los Estados Unidos de América abandona Pekín, abandona el gigante asiático completamente frustrado. No consigue nada y no solo no es que no consiga nada, sino que además se enfrenta a una decisión difícil en cuanto pise Washington, familia. Se enfrenta a la decisión que lo llevará a la catástrofe. Anuncia Donald Trump que va a haber ataque contra Irán próximamente. Lo ha dicho de manera abierta, de manera directa. Ahora lo vamos a comentar. Por lo tanto, estamos en las vísperas de un ataque contra la República Islámica de Irán, ataque renovado, porque ya venimos de 40 días de hostigamiento, de guerra directa, y también de otros 30 y pico días de bloqueo, de tensión, de alto el fuego, que no ha sido tal. Familia, todo se acelera, todo en el aire, así que vamos a ello. ثم الذين كفروا بربه يعدلون الصلاة والسلام على سيدنا ونبينا أبي القاسم المصطفى محمد Pues Donald Trump ya está en su camino de regreso a Washington, a Estados Unidos, donde, bueno, le espera la decisión que hemos comentado, le espera tener que decidir, aunque la decisión ya está tomada, le espera tener que dar la orden de atacar a Irán, orden ilegítima, injusta, por supuesto, criminal, pero las decisiones ya están tomadas, podríamos decirlo así. Y en el avión de regreso a Washington, pues ha tenido una serie de declaraciones hacia la prensa. Ya sabéis que de esa manera tan curiosa, la prensa también viaja en el Air Force One. Y bueno, pues estaba respondiendo a la prensa de forma, en algunas ocasiones, grosera. No ha aprendido modales de China, no ha aprendido lecciones de cortesía en el gigante asiático, y fijaos que allí en China se destila eso, se destila altura, se destila buen hablar, se destila cortesía, elegancia, bueno, pero ha vuelto más bruto, más bestia que nunca. Ahí lo estáis viendo cómo se encaraba con el periodista y lo tachaba de todo, ¿eh? Bueno, está en inglés el vídeo, no lo vamos a poner, no le vamos a poner volumen porque está en inglés, pero se estaba encarando con el periodista del New York Times, simplemente porque le preguntaba sobre el tema militar con Irán. Oye, dices que has ganado, pero salen los informes de inteligencia estadounidense según los cuales Irán está más viva que nunca, la República Islámica tiene más potencia que nunca. Entonces, por expresarle eso, se puso a encararse con el periodista del New York Times, a insultarlo, a decirle de todo, pero vaya, que se encara con el del New York Times, con el de la BBC, con el de CNN, si no le ríes las gracias, si no le dices que ha ganado la guerra contra Irán, te insulta, ¿eh? Bueno, fijaos al periodista que se estaba riendo, cuando empezó a insultarlo se empezó a reír y todo, se empezó a descojonar. Ya cuando te insulta Trump te lo tomas casi a risa. A mí no me parece algo de lo que uno se deba reír, ni mucho menos, pero bueno. No le enseñaron modales. Fijaos, porque hay algo curioso. Hay algo curioso que no se ha informado en esa hostilidad, pero es algo descortés. Es algo descortés. Los corresponsales de la Casa Blanca han afirmado que la delegación estadounidense, la delegación gubernamental estadounidense, tiró todo lo que los funcionarios chinos les dieron antes de partir. Según informaban los corresponsales que habían acompañado a Trump, el personal estadounidense gubernamental administrativo retiró las credenciales y los pines que les habían dado las autoridades chinas a los reporteros. Nada de China se permitió en el avión. Incluso los funcionarios estadounidenses habían utilizado teléfonos desechables para este viaje, es decir, sus teléfonos móviles
o sus aparatos electrónicos normales, los habían dejado en Estados Unidos y habían utilizado en este encuentro teléfonos desechables. Vamos a ver, yo entiendo que tengas que tener un mínimo de precaución, porque bueno, es China y es un país que tiene capacidad de hackearte los teléfonos, de hackearte por Bluetooth tus sistemas operativos y de infiltrarse en los dispositivos gubernamentales de Estados Unidos. Bien, entiendo también que China podría haber metido algún tipo de micrófono, algún tipo de sistema en los pines, en las credenciales, en los regalos incluso, de recuerdo. China no lo va a hacer. China no lo va a hacer porque no te va a meter un micrófono en una credencial. No son así, en un viaje de Estado no. Puede que de otra forma sí lo hagan. Puede que con su espía, puede que con su agencia de inteligencia lo hagan. Eso y más. Eso y más. Al igual como lo hace Estados Unidos. Pero en un viaje de Estado así oficial, los chinos no lo hacen. No obstante, yo entiendo las precauciones estadounidenses. Ir con teléfonos desechables para tirarlos, para que no se metan spyware. Entiendo también que todas las credenciales y eso se tiren. Lo que no entiendo es que esto se haya informado. Lo que no entiendo es que esto se haya publicado. Porque esto es una cuestión descortés. Que esto se sepa es un insulto para China. Porque lo que estás insinuando es que no te fías de los chinos. Lo que estás insinuando es que los chinos te van a espiar regalándote unos pines o unas credenciales o un peluche. Eso es una falta de respeto hacia el país anfitrión. No el hacerlo. El hacerlo quizás es lo normal, pero que se sepa. Que esto se haya filtrado denota falta de tacto, denota que si hasta ahora los periodistas estadounidenses iban en el Air Force One, pues tendrán que dejar de ir. Esto no se puede. Esto es un insulto. El que se sepa que los periodistas estadounidenses han tenido que tirar todo, el que se sepa esta información es un insulto al país anfitrión. Primero que China en un viaje de estos no te lo hace. En otras cuestiones sí, pero en un viaje de estos no. Entiendo que Estados Unidos tenga que tener su precaución, pero sobre todo, aquí hay que poner de manifiesto otra cuestión. Y perdonad que saque a relucir el refranero español. Se cree el ladrón que todos son de su condición. Se cree Estados Unidos que China es como ellos. China, por supuesto que tiene su agencia de inteligencia, faltaría más. Por supuesto que tiene spyware, por supuesto que tiene virus. Pero en un viaje así no te hace guarrerías. Los estadounidenses sí te las hacen. Y por eso se creen los estadounidenses que los chinos van a ser como ellos, pero los chinos no hacen eso. Al igual como dijimos aquí, que China no iba a tener malos tratos hacia Estados Unidos, hacia Donald Trump, como así ha sido, os digo que China no te hace esto. China no te mete spyware en una tarjeta de visita para el hotel. No te mete micros en las bolsas. Solo lo hará Estados Unidos. Y haciendo esto Estados Unidos, y sobre todo, habiéndose sabido, se denota que ellos son los que lo hacen. Ha ido una delegación a Cuba, de la CIA. ¡Cuidado! ¡Cuidado con las delegaciones de Estados Unidos que van a un sitio o a otro! Que pueden ir dejando micrófonos. ¡Cuidado cuando se hace una visita a Estados Unidos! ¡Cuidado! Porque, como dice el refranero, se cree el ladrón que todos son de su condición. Y si los estadounidenses se creen que los chinos hacen eso, es porque los estadounidenses lo hacen. China no te hace esa guarrería, ¿eh? En una visita oficial de Estado con todo lujo de detalle, China no te hace eso. Eso te lo hace Estados Unidos. Estados Unidos. Que esto parecerá algo menor, pero deja en muy mal lugar a Estados Unidos en el doble sentido. Porque ellos lo hacen y se sabe, y porque denota que ellos son los que se lo realizan a los adversarios.
Trump ya ha partido de Pekín, como estamos diciendo. Y antes y después de partir, ha amenazado nuevamente a Irán. En una publicación en Truth Social, ayer Donald Trump elogió a Xi Jinping. Vamos a verlo. Bueno, dio también entrevistas allí en China. Bueno, me parece bien que dé entrevistas en China. Entrevistas a los medios estadounidenses. Digo, porque ha sido curioso. Normalmente, lo que pasa es que, claro, no se le puede pedir finuras a la bestia. No se puede pedir peras al olmo, como se suele decir. Normalmente, cuando un presidente o un jefe de Estado va a otro país, lo protocolario, lo decente, es dar una entrevista a algún medio del otro país. Bueno, Donald Trump ha dado entrevistas en China, pero a los propios medios estadounidenses, a la Fox News. Lo suyo sería que hubiese dado entrevistas a algún medio chino, a Xinhua o a cualquier medio chino que hable en inglés, que emita en inglés, ¿no? No lo ha hecho, ha dado entrevistas a Fox News, como digo, ni siquiera a medios estadounidenses alternativos. Responde a las preguntas, eso sí. Tuvo varias rondas de preguntas con el presidente chino al lado. Él quería tener ese momento también para que se viese con el presidente chino al lado. Bueno, es algo amigable. No se dijo nada llamativo. Lo que más llamativo se está diciendo en torno a esta cumbre, en los momentos actuales, sin tener en consideración lo que dijimos ayer sobre la trampa de Tucídides, sobre lo que dijo Xi Jinping, que Estados Unidos y China se debían de llevar bien por el beneficio del mundo, que el mundo los estaba mirando también. Además de eso, lo más abrupto en declaraciones y titulares que tenemos en el día de hoy es de Donald Trump, proveniente de la boquita de Donald Trump y de la red social Truth Social. Anoche escribió esta publicación, como estáis viendo, elogiando a Xi Jinping. Como veis, insinuaba que Xi Jinping había dicho que Estados Unidos era una potencia decadente, refiriéndose a la época Biden, pero que ahora Estados Unidos, gracias a Donald Trump, es nuevamente una potencia espléndida. Bueno, lógicamente Xi Jinping no se refería a que Estados Unidos es una potencia decadente solamente en la época Biden. Así lo interpreta Trump para querer escurrir el bulto. Xi Jinping no quería decir que Estados Unidos es una potencia decadente cuando insinuó el símil de la trampa de Tucídides. Lo que quería Xi Jinping era criticar a la época Biden cuando íbamos en picado. Bueno, pues si lo quieres coger por ahí, cógelo por donde te salga de las pelotas. Todos sabemos que Estados Unidos es una potencia decadente con Biden y contigo. Hay muchos signos para advertir esto. Hay muchos signos para advertir, además, que China es la potencia emergente. No es que lo diga Xi Jinping un día porque se despierte mareado. Pero bueno, no vamos a entrar en los consuelos de Donald Trump. Pero lo más importante de esa publicación es que afirmó que la aniquilación militar de Irán continuará. Afirmó que la aniquilación militar de Irán continuará. Aquí está. Estaba to be continued. La aniquilación militar de Irán continuará. Estaba elogiando sus logros. Hemos secuestrado al presidente de Venezuela, a día de hoy sigue secuestrado. Hemos marcado un récord bursátil de los mercados. Bueno, hemos atacado por la espalda a Irán. Estaba enumerando sus logros. Dice que el mercado laboral está en auge. Bueno, yo no lo veo. Dice que la inflación no existe, que son los padres. Pues parece que un consumidor en California no te diría eso. Bueno,
Ya sabemos cómo es Trump. Pero lo más importante, es decir, más allá de las estupideces, es que prometía continuar atacando a Irán. Prometía reanudar los ataques contra Irán. Esto en Truth Social. También dijo que China tiene un gran salón de baile y que Estados Unidos también debería tener un gran salón de baile. No iba a perder la oportunidad para abogar por un salón de baile. No iba a perder la oportunidad, ni de coña. Pero además, añadió en el Air Force One lo siguiente. Vamos a verlo. Por cierto, Vladimir Putin también va a visitar Pekín el 20 de mayo, es decir, la semana que viene. Va a ser un viaje sin grandes ceremonias, va a ser un viaje para cuadrar agendas. No va a ser un viaje como este. Va a ser un poquito más tranquilito. Y veremos lo que ocurre, ¿no? Lo digo también porque no os esperéis, si no es un viaje con grandes galas, con grandes ceremonias, con grandes delegaciones, tampoco hay que esperar un recibimiento majestuoso. Puede que sí, puede que Xi Jinping reciba a Vladimir Putin a pie de avión, a pie de escalera, para mandar un fuerte mensaje, ¿no? Para mandar un fuerte mensaje de estoy con Vladimir Putin, estoy con el mundo multipolar, con Rusia, con Irán. Puede que veamos algún gestillo así más de altura, pero puede que no. Ya lo veremos. Bueno, le preguntaron a Donald Trump en el avión lo siguiente. ¿Cómo estaba la situación con Irán? ¿Se volverán a los ataques? ¿Ha hablado con Xi Jinping de Irán? Bueno, lo más importante que dijo Trump. He terminado militarmente con Irán en un 70, en un 75%. Pero volveremos. Volveremos a Irán, volveremos a la carga. Los acabaremos completamente y más allá. Quizás necesitemos hacer un poco más de trabajo de limpieza, porque tuvimos un alto el fuego durante un mes. Bueno. Lo ha dicho, volveremos, los acabaremos completamente y más allá. Lo ha dicho explícitamente. No muchos medios lo han apreciado porque ha querido rápidamente cambiar la conversación. Puede que lo haya dicho un poquito sobreestimulado y se le haya escapado, pero lo ha dicho. Lo ha dicho. Volveremos. Los acabaremos completamente y más allá. Es lo que ha dicho sobre Irán. Hemos de estar muy pendientes este fin de semana porque, como todos sabemos, Estados Unidos está en una posición muy comprometida y no va a aceptar una derrota en Irán tan abrupta. Hemos de estar muy pendientes, sobre todo este fin de semana. Todas las apuestas están en este fin de semana, en que este fin de semana puede ocurrir algo. Algunos me diréis, Miguel, llevamos en tensión así cinco semanas. En cualquier momento pueden atacar. Este tío Donald Trump es muy egocéntrico, tiene mucho ego para aceptar la derrota. Estados Unidos está en una posición mala. Y yo creo que también por parte de China hay cierta comprensión de que el problema no es Estados Unidos, de Donald Trump, de que el problema es Estados Unidos. Donald Trump es simplemente un síntoma del problema estadounidense, del problema imperial, la decadencia, ¿no? Los malos llegan al poder, la economía se hunde, la sociedad se fractura. El que los malos dirigentes lleguen al poder solamente es un síntoma de la enfermedad. En este caso, la degradación del imperio estadounidense sería la enfermedad
y un síntoma es Donald Trump. Por eso es por lo que los chinos lo ven de manera pragmática. Los chinos saben que si no estuviese Donald Trump, estaría otro que haría lo mismo o peor incluso. Tengo, lógicamente, esa impresión y la podría argumentar más y demás. Pero, pese a todo, Xi Jinping le ha dado un trato exquisito a Donald Trump, ¿eh? No se puede decir que Trump ha sido humillado, en las formas no, que no ha conseguido prácticamente nada. Eso es evidente, ahora lo vamos a comentar. Ahora vamos a comentar los artículos. Que sus expectativas eran más altas y, oye, su gozo ha acabado en un pozo. Todo se ha difuminado, efectivamente. Pero el trato ha sido exquisito, ¿eh? Y yo creo que Xi Jinping, de alguna forma, tenía esperanzas en poder reconducir la situación con Estados Unidos. De alguna forma tenían esperanza los chinos en que pudiese haber un timonazo en el lado estadounidense. De alguna forma tenía esperanzas en poder reconducir la situación con Estados Unidos. De alguna forma tenían esperanza los chinos en que pudiese haber.

Tres actos. Estados Unidos y la decisión estadounidense está más allá de Trump. Pero, es decir, Trump no manda en Estados Unidos. Eso es evidente. Pero el presidente importa mucho. Las personas importan. Las relaciones de las personas, de los presidentes, de los ministros, de los dirigentes, importa su persona. Importa la relación que tenga con los otros gobernantes. Importa el tejido comunicativo que tengan entre ellos. La relación incluso de amistad que puedan tener. Por supuesto que Estados Unidos es más profundo, mucho más profundo que Donald Trump. Pero si hubiese intencionalidad en la presidencia estadounidense, se podrían arreglar las cosas en base a ese tejido conectivo entre los liderazgos. Pero en la presidencia estadounidense no hay nada. Gran parte del mundo multipolar se ha confeccionado a raíz de la buena relación y entendimiento entre Vladimir Putin y Xi Jinping y el liderazgo iraní. Hasta hace 76 días, encarnado ese liderazgo iraní en la figura de Jamenei. No hemos de restar importancia a las relaciones entre los dirigentes. Las relaciones entre los dirigentes parece que no. Las relaciones personales, profesionales, entre los dirigentes es muy importante en estos contextos. Muy, muy importante. Bueno, ya lo dijo una vez también Lavrov. No a, tal que así, pero tal como voy a decir, dijo Lavrov que en una negociación de alto nivel el resultado depende mucho de las personas que estén negociando, no de los intereses que representen. No de los países que representan, sino que depende de las personas, depende de de los negociadores, de los equipos, de la capacidad que tengan. Pues igual ocurre no solamente en las negociaciones, sino también en las relaciones entre los países. Depende mucho del liderazgo. Y los chinos han advertido que liderazgo hay poco. Hay una persona egocéntrica, Trump, que quiere ser respetado, que quiere ser querido, que quiere que el mundo lo respete, que quiere que el mundo lo quiera. Una persona que se nota que tiene sus carencias afectivas evidentes, puede que tenga mucha culpabilidad por los crímenes que ha cometido y quiere colmar esa culpabilidad con afecto, con respeto, pero las cosas hay que hacerlas bien. Las cosas hay que hacerlas bien. Fijaos, esto que os digo no es casualidad. Fijaos el momento que evidencia lo que os estoy diciendo. Que Donald Trump, pues tiene. Era un peligro, ¿eh? Porque si Donald Trump hubiese sabido gestionar mejor su cercanía con otros líderes, hubiese podido obtener grandes cosas, ¿eh? Lo que pasa es que se ha demostrado que es un patán y ya está. Mirad. El momento tan icónico. Esto dice mucho de una persona, Vladimir Xi Jinping ha llevado a Donald Trump a a una ubicación, el Zhongnanhai, que es un complejo de edificios. Como estáis viendo, con zonas arbóreas, árboles que tienen siglos de antigüedad, una zona bonita. Es una de las sedes del Partido Comunista Chino también. Es decir, un sitio espectacular, bonito. Y bueno, pues es una deferencia al huésped llevarlo a esta zona tan magnífica, ¿no? Tan idílica. Y fijaos cómo Xi Jinping se lo estaba explicando a Donald Trump. Ahí lo ha llevado. Esta mañana lo ha llevado ahí, a Donald Trump. Y Trump le dijo al traductor. Trump le dijo al traductor: pregunta al presidente. ¿A otros primeros ministros y presidente los trae aquí, a Zhongnanhai, a esa ubicación?
Para el

Había como que buscaba. Eso parece más de otras situaciones, ¿no? Eso parece más de otras situaciones. Pregunte al presidente Xi Jinping, a otros primeros ministros y presidente también los trae aquí, o soy el primero. Soy el primero. A otros también los traes aquí, o soy el primero, ¿no? Me parece una escena de película, ¿no? Parece una escena de romance. Bueno, una persona que quiere sentirse querido. Fijaos la desafección. Fijaos la cuestión tan, tan simplona, pero que dice mucho. Es que son cuestiones a tener en cuenta. Y este efecto que tiene Trump de decirle halagos a los otros presidentes, aunque sean mentiras, aunque de verdad no lo piense, pero tiene su efecto. Y dice, muy pocos, Xi Jinping, le contestó a Trump a través de los traductores. Muy pocos presidentes vienen aquí. Por lo general no celebramos eventos diplomáticos aquí. Incluso después de que comenzamos a tener algunos, es extremadamente raro que vengan aquí otros presidentes. Por ejemplo, Putin sí, sí ha ido. Putin fue y otros presidentes se han ido. Pero es raro. Es decir, es una deferencia. Es una deferencia grande. Que Xi Jinping lo lleve allí, a su máximo rival geopolítico. A una persona que se ha comportado muy mal, lo lleva a un sitio privilegiado al que no van los otros presidentes, los otros primeros ministros. Y fijaos cómo Putin, Trump, le hace esa pregunta que dice mucho de la personalidad de Trump. Oye, soy el primero que viene aquí, como gustándose, ¿no? Gustándose la deferencia, gustándose en la deferencia. Por eso es por lo que los chinos no son abruptos a la hora de afrontar una situación a un enemigo, lo acerca al enemigo cuanto más cerca mejor. Es filosofía. Esto parecerá tontería, pero esto es filosofía de guerra. Ya lo decía Sun Tzu, a los amigos cerca, pero al enemigo más cerca todavía. Pero esta imagen, esta conversación dice mucho de cómo es la filosofía china, de cómo entienden la guerra, pero también dice mucho del ego de Trump y de lo que necesita, ¿eh? Esa validación, de lo que aprecia esa estimulación, de lo quiere ser el primero, quiere ser el que sea mejor tratado. Eso, que una persona tenga esa necesidad, dice mucho. Y por supuesto que en lo que respecta a los temas importantes, a la guerra de Irán, por ejemplo, una persona que siempre quiere quedar por encima. Una persona que quiere destacar incluso haciendo maldades, una persona así no se va a quedar con la humillación que han sufrido los estadounidenses en Irán. Tira para adelante. Tira para adelante. Pero bueno, no pasa nada, no pasa nada. Esto es más una escena de romance, ¿no? Oye, es la primera vez que me dices eso. No, a otras también le dices eso. A otros también le dices eso. ¿A cuántas se lo habrás dicho? ¿A cuántos se los habrás dicho? No parece una escena de ese estilo. Ya me conocéis. Ya conocéis la situación. Ya me conocéis a mí, ¿no? Ya conocéis a la situación. Bueno, una imagen pintoresca. Era un peligro Donald Trump, a su forma era un peligro. Era un peligro para el mundo del mañana, para el mundo multipolar. ¿Por qué? Porque estas interacciones podrían haber destruido un futuro multipolar, ¿eh? Fijaos que Obama era igual. Obama tenía estas dotes más avanzadas que Donald Trump. Obama iba sonriendo, palmadita en la espalda, ¿qué pasa, bro? Somos amigos de toda la vida, la democracia, los derechos y tal y cual. Así Obama se granjeó a Hugo Chávez. Este poder blando, este crear relaciones es peligroso porque los estadounidenses realmente te están esperando con la puñalada preparada. Con la puñalada preparada.
pero se cae en el embelesamiento, se cae en el halago. Somos humanos, somos personas. Y si Trump, con estas acciones de comer oreja, si Trump con estas acciones del halago al adversario, si Trump con estas acciones de adulamiento hubiese conseguido ponerse a su favor a, yo qué sé, por ejemplo, a Brasil, a la India, a Turquía, pues hubiese medrado mucho el mundo multipolar. A la China no, porque los chinos lo conocen. A los rusos tampoco, porque los rusos lo conocen. A los iraníes tampoco, pero quizás otras piedras del mundo multipolar sí podrían haber sido tocadas y tambaleadas. Pero empezó a lo bestia. Empezó a amenazar a uno, a otro, a denigrar a uno, a otro, a insultar, a... y así no se puede hacer nada. Pero el poder blando es muy poderoso, ¿eh? Reuters advertía de la visita, no yo, no Miguel Ruiz Calvo. Trump abandonó Pekín con resultados mínimos, mientras que Xi Jinping logró varias victorias. Bueno, es evidente que Trump iba en el avión ofuscado, iba enfadado y a cualquier pregunta saltaba. No habían conseguido los estadounidenses el apoyo de China en la cuestión de Taiwán, en la cuestión de Irán principalmente, y los chinos habían advertido sobre Taiwán. Habían hecho advertencias expresas sobre Taiwán. Trump también lo ha referenciado. Trump ha referenciado que en conversaciones... Que eso también está feo, ¿no? Eso también está feo. Se puede esbozar... Oye, pues hablamos de Taiwán, sí, pero son conversaciones privadas y no te puedo decir lo que se ha comentado, ¿no? Pero... Trump comentó que Xi Jinping le advirtió que la situación en torno a Taiwán podría provocar tensiones, lógicamente. Y Trump echó balones fuera ante estas posiciones chinas. Que haga Estados Unidos lo que tiene que hacer. A puerta cerrada, Xi Jinping hizo una dura advertencia a Trump. Lo que pasa es que lo hacen los chinos elegantemente, pero advierten, ¿eh? Cualquier trato incorrecto con Taiwán podría desembocar en un conflicto. Lo han advertido tanto públicamente los chinos como privadamente. Trump se negó a comentar sobre este tema a los periodistas. Mientras Trump buscaba rápidas victorias empresariales, Xi Jinping intentaba promover un relanzamiento a largo plazo, una buena relación, y un pacto para mantener relaciones comerciales estables. Yo creo que esa era la estrategia de China, evidentemente. Intentar mantener la situación de manera pacífica, darle una salida al hegemón decadente y, oye, tener relaciones con ellos. Pero muy buenas caras, fracaso total. Yo lo diría así, muy buenas caras, elegancia, incluso situaciones agradables, pero fracaso total, ¿eh? Xi Jinping introdujo un nuevo término para describir las relaciones entre ambos: estabilidad estratégica constructiva. Esto supone un claro alejamiento de la frase competencia estratégica que utilizaba Biden. Xi Jinping no dijo nada sobre Irán. Y los analistas dudan de que China vaya a presionar a Irán o a interrumpir su apoyo militar por la vía de atrás. No hubo ningún avance en la venta a China de los chips avanzados NVIDIA H200, a pesar de que el director general de la empresa, Jensen Huang, se unió a la delegación a última hora. Bueno, Jensen Huang, que se ha quedado en Pekín comiendo fideos, comiendo... los restaurantes chinos a pie de calle, prácticamente se está mezclando allí con todo el pueblo chino. Un personaje. Hay algunas declaraciones desafortunadas de Jensen Huang. Evidentemente lo que dijo sobre Irán fue inapropiado totalmente,
porque vino a respaldar la acción de Trump contra Irán, vino a darle cierta lógica a una acción que no tiene lógica, vino a refrendarla. Yo entiendo que estos empresarios pues dependen mucho también de la posición con el gobierno. Entonces, si tienes que adular un poquito a Estados Unidos, a su presidente, para obtener beneficios posteriormente, pues estos señores son pragmáticos. Estos señores son pragmáticos. Jensen Huang, que es originario de Taiwán, precisamente, no es de origen, bueno, es de origen chino, en tanto que Taiwán es China, ¿no? Pero tiene origen taiwanés y es una persona de las más competentes que pueda haber en Estados Unidos. Además, que parece un tío decente. Tuvo esa mala referencia con Irán, pero mira, este señor era camarero, ¿eh? Este señor estaba, Jensen Huang, no sé si sabes quién es, este señor estaba limpiando retretes, que no hay nada de indigno en limpiar retretes, pero para que veáis su ascenso meteórico. Y ha terminado siendo una de las principales figuras de la industria estadounidense de semiconductores, el CEO de Nvidia. Él, Nvidia se lo debe todo a él, prácticamente. A ver si tenemos alguna imagen. Aquí está. Jensen Huang. En China, comiendo fideos. ¿No? Se mezcla con la gente. Fijaos. Se mezcla con la gente, que es una persona llana. A mí me gusta la gente así. Aunque sean del bando contrario, pero me gusta la gente así. Comiéndose sus fideitos. ¿No? Y le dieron un chino cualquiera le dio una bebida y se la tomó. Si le meten veneno, muere envenenado y ni se entera, ¿eh? Bueno, él solo ha construido Nvidia, bueno, él solo, con los ingenieros y demás, pero que él ha construido Nvidia y empezó de la nada. Empezó, como he dicho anteriormente, limpiando retrete y ha llegado a ser el CEO de la empresa más importante por cotización bursátil. Nvidia es la empresa más grande estadounidense por capitalización bursátil, ¿eh? Es decir, por lo que el mercado dice. Ahí lo tenéis. Comiéndose los fideos, allí delante de todo el mundo. Y los chinos, fijaos que son curiosos. Los chinos son curiosos. Porque se ponen a hacerse fotos con él, se ponen a vivir la experiencia, ¿eh? Son curiosos los chinos. Ahí lo tenéis, comiendo fideos. Si los estadounidenses fuesen más así, que no lo son, pero si los estadounidenses fuesen más así, como este señor, como Jensen Huang, les iría mejor en el mundo, apreciando las otras culturas, comiendo con la gente de a pie. Si fuesen más así los gobernantes estadounidenses y los que mandan en Estados Unidos, conseguirían mejores resultados, en general. Bueno. No hubo avance en la venta de chips avanzados NVIDIA H200 a China. Precisamente Trump advirtió que la conversación se tuvo con Xi Jinping. Dijo que intercambiaron posiciones sobre estos chips, sobre la venta de chips NVIDIA a China, pero dijo Trump que Xi Jinping le manifestó que estaban promocionando su propia industria, que estaban apostando por sus propios chips. Fijaos, lo que nosotros dijimos aquí. Los chinos ya tienen sus propios chips y quieren apostar por ellos. Y en el ofrecimiento de Trump a Xi Jinping le dijo, ahora no los quiero. Se lo dice cortésmente, no le dice, ya no los quiero. Le dice cortésmente, estamos invirtiendo en los nuestros. Pero fijaos que hace 2 años... Estados Unidos les cortó los chips a China. Y ahora van a China a ofrecérselos. Fijaos que las cosas se
valoran o se ponen en contraposición, se piensan y se saca mucha esencia. Fijaos la posición, ¿eh? Fijaos lo grande de los chinos. Hace 2 años le quitaron el acceso a estos chips, hace menos, pero bueno, para ponerle 2 años. Y ahora los estadounidenses van a China ofreciéndoselo. Por favor, cómpranos los chips. No en ese sentido literal, pero casi casi, ¿eh? Y ahora los chinos le dicen no. A un país grande que tiene sus propias fábricas, que tiene sus propios ingenieros, que tiene sus propias infraestructuras, no lo puedes tratar como un país chico. Eso de ponerle aranceles a todo el mundo, ponerle restricciones a todo el mundo sin valorar cada cuestión, eso es de un absurdo. De un absurdo. Tenemos que dar las gracias, ¿no? Porque si Estados Unidos no se equivocase, no habría decaído nunca. Pero eso de un absurdo, tú a un país que es grande, que es emergente, que sabe que tiene recursos, que sabe que tiene intelecto, que sabe que tiene todo, tú lo que tienes que hacer es atraerlo a ti, cabrón. Tú lo que tienes que hacer es crear redes, porque esas redes se van a mantener y van a ser necesarias para el otro país. Crearle dependencia, alguna, cierta dependencia. Haceros simbióticos ambos. Pero lo que no puede hacerse es lo que ha hecho la bestia esta. Menos mal, ¿no? Menos mal. Trump también se fue sin una solución oficial, que se sepa, al problema de los suministros de las tierras raras. Tampoco hay nada al respecto y hubiese sido un punto importante para Estados Unidos conseguir alguna cesión por parte de China sobre las tierras raras. También es cierto que Estados Unidos está moviendo cielo y tierra, como se suele decir, buscando alternativas a las tierras raras chinas. Pero eso lleva mucho tiempo. No es buscarla y encontrarla, es procesarla, es que para extraerlas también se necesita ciertas tecnologías de procesamiento. Y ahora le va a costar a Estados Unidos, cielo y tierra, buscar provisiones alternativas de tierras raras, ¿eh? Le va a costar cielo y tierra. Bueno, hay mucha tensión, ¿eh? Hay mucha tensión en todos los niveles, porque Lavrov también hoy, de manera comprensible, se ha encarado con un periodista, de manera comprensible. Pero quizás en otro momento no se hubiese encarado Lavrov tanto con el periodista. Bueno, alguien que también ha hablado, y es importante lo que ha dicho, ha sido Abbas Araghchi, el ministro de Asuntos Exteriores iraní, que es una estrella ya, ¿eh? Increíble, increíble. Allá donde va, a India, a Pakistán, allá donde va es una estrella. Pero además, si veis sus declaraciones, siempre que va a otro país, siempre que va a alguna conferencia que tiene que viajar o algo, siempre empieza sus declaraciones, sea la prensa, sea en el propio evento, sea en el foro que sea, siempre empieza sus declaraciones agradeciendo al país acogedor. Por ejemplo, en estas declaraciones dadas a la prensa, empezaba agradeciendo a India por su hospitalidad, diciendo que había sido la mejor reunión, la mejor cumbre de los BRICS en el ámbito de los ministros de Exteriores, diciendo que se había sentido muy a gusto, que habían encontrado mucho acogimiento por parte de los otros países, mucha comprensión hacia Irán. Fijaos cómo siempre empiezan agradeciendo. ¿Agradeciendo? ¿Vosotros habéis escuchado alguna vez a Donald Trump agradecer algo? Pues fijaos, eso de subirse al avión y ser entrevistado por la prensa tendría que haber sido precedido, casi antes de nada, por un agradecimiento a China. Gracias por la hospitalidad. Los acuerdos se irán refinando por los grupos competentes. Podría decir, nos habría gustado más o nos habría gustado menos, eso ya es lo de menos, pero un agradecimiento. Eso siempre.
El ministro de Exteriores chino, Wang Yi, ha ido a despedirlos, ha ido a despedir a la delegación estadounidense. Por eso, por lo que es feo, resulta asqueroso que se sepa que han cogido y han tirado las acreditaciones. Bueno, no te fías porque crees que eres que los chinos son como tú, pero no te pongas... Tienes que controlar la información. Fijaos también otro evento curioso. Otro evento curioso ocurrió cuando Xi Jinping fue a dar su discurso en el banquete. Le tocaba ir a hablar y Trump se puso a leer lo que Xi Jinping tenía escrito. Lo tenía escrito en chino y no pudo ver nada y lo cerró. Son gestos feos, son gestos de que no es una persona refinada, es que no es una persona refinada. Pero fijaos lo que hizo. Se puso a mirar lo que Xi Jinping tenía escrito. Hombre, eso está feo, pero se le ve más que nada como que es un gesto, ¿eh? Como que es un gesto que lo tiene... Anda, que no lo habrá hecho veces, ¿eh? El otro se levanta y aprovecha para copiarse o para saber lo que tiene escrito. Se le nota que es un gesto, que lo ve levantarse y se tira a ver lo que tenía escrito. Se ve que no hay mucho pensamiento, ¿eh? Es un gesto, ¿eh? A saber cuántas veces lo habrá hecho. No, gesto. Pero que tampoco ha habido nada reseñable en los gestos, ni humillación, ni nada. Yo veo por ahí a personas que están sacando mucha punta de si le dio la mano muy pronto, muy después. El gesto ese que comentamos de que Xi Jinping se notó un poquito pesado al principio, yo creo que porque iba con esperanza. Los chinos tenían un objetivo claro, avanzar al mundo del mañana con estabilidad estratégica. Ese era el objetivo, intentarlo. Yo creo que no tenían esperanza, pero es como que vamos a darle la última oportunidad al diálogo, porque lo que viene es duro. Y si Estados Unidos sigue RQR con Taiwán, va a haber muertos chinos. Y es lógico que se le quiera dar una oportunidad al diálogo, al entendimiento. Es lógico esta cumbre desde el punto de vista chino. Es lógico que se celebre esta cumbre desde la perspectiva china. No es que tuviesen esperanza, pero lo han intentado. Y yo creo que al principio, en ese primer apretón de manos, se vio por parte de Xi Jinping que Trump no venía con intenciones de dejar sitio al gigante asiático en el mundo, de permitirle su lugar. Pero lo han intentado. Lo han intentado de todas las formas posibles. Los chinos lo han intentado. Tenemos cabida en el mundo los dos países. Podemos llevarnos bien. Algunos diréis, bueno, Miguel, eso lo sabíamos ya, que Estados Unidos iba a seguir agrediendo, que Estados Unidos iba a seguir escalando, que Estados Unidos iba a seguir atacando. Eso lo sabíamos ya, Miguel, eso no es nuevo. Bueno, por supuesto que no es nuevo, y era lo que iba a pasar, evidentemente, pero se pierde una oportunidad al diálogo, se pierde una oportunidad de paz, porque eso es lo que ha ocurrido, ¿eh? Hoy lo que ha ocurrido es que en la cumbre de China lo que ha ocurrido es una pérdida de oportunidad. Una pérdida de oportunidad de paz, una pérdida de oportunidad de diálogo, una pérdida de oportunidad de entendimiento. Lo que ha ocurrido en esta cumbre en China es, además de que Estados Unidos ha ido por primera vez de forma evidente en segunda posición, además de todo lo que hemos comentado, lo que ha ocurrido, y para mí lo más destacable, es que se ha perdido la última oportunidad de diálogo real. Han dialogado, ha sido cordial todo, perfecto, pero se ha perdido la última oportunidad de transitar hacia un mundo multipolar pacíficamente. Yo lo describiría así. O sea, en esta cumbre ha quedado constatado eso. No vamos a ir a un mundo multipolar de manera pacífica. Otra cosa es que Estados Unidos
pues lance su afrenta militar aquí o allá, agreda a este o a aquel, pueda llegar más o llegar menos, eso va a depender de las circunstancias operativas, ¿no? Pero que va a intentar ir a lo militar y este ha sido el último intento de evitar más locuras estadounidenses. Pero que va. ¿Veis cómo Xi Jinping se lo ha dicho a Donald Trump, ¿no? El tema de Taiwán puede provocar asperezas entre nosotros. Después que Donald Trump no diga que no se le avisó, que no sospechaba, que no escuchó, que lo sepa Donald Trump. China te lo ha advertido. La última oportunidad de transitar hacia un mundo multipolar, perdida. Perdida. Bueno. No se esperaba nada, no se ha perdido tampoco nada, ¿no? Pero es triste, es triste. Alguno dirá, Miguel, ¿a ti te gusta la guerra? ¿A mí cómo me gusta la guerra? Lógicamente, hay que estar pendiente de la guerra porque la provocan y porque es donde se decide el mundo. Pero no, no es que me guste la guerra, ni mucho menos. Decía adicionalmente Abbas Araghchi, ¿no?, que es con lo que estábamos. Estamos preparados tanto para la guerra como para las negociaciones. Existe la posibilidad de que vuelva a estallar una guerra a gran escala. Bueno, y tanto que existe. Y tanto que existe la posibilidad de que vuelva a estallar una guerra a gran escala. Y tanto que existe. Como que ya mismo la tenemos, ¿eh? Como que ya mismo tenemos la guerra encima. Seguimos intercambiando mensajes con la parte estadounidense, pero el proceso es lento. Irán tiene todos los motivos para no confiar en Estados Unidos. Hombre, Irán y cualquier país. Irán tiene todos los motivos lógicos para desconfiar de Estados Unidos. No es paranoia, es lógica la desconfianza en Estados Unidos. Pero Irán y todos los países. Todos los países, todas las personas del mundo. El pensamiento lógico hacia Estados Unidos es la desconfianza. Eso. Decía también Abbas Araghchi. El estrecho de Hormuz se encuentra dentro de las aguas territoriales de Irán y de Omán. No hay aguas internacionales en medio. Es decir, es una ruta marítima crítica, es una de las vías marítimas más importantes del mundo, afecta a todo el mundo, pero es una ruta que transita por aguas territoriales. Ni una gotita de agua del estrecho de Hormuz está en el ámbito internacional, en aguas internacionales. Ni una gotita de esa parte céntrica del estrecho de Hormuz pertenece a la comunidad internacional. No hay aguas internacionales en medio, por lo que todo debería ser gestionado por Irán y Omán. Más razón que un santo, ¿no?

Más razón que un santo, familia. Según el periodista de Al Jazeera, Ali Hashem, que por cierto, ahora esto se está convirtiendo en tendencia un poquito, ya no informa el medio per se, ya no informa Al Jazeera, New York Times, ya no informa la marca, sino que informa el periodista que trabaja para la marca. Lógicamente es un intento de personificar la información. Hay, lógicamente, tendencia humana a creer más a una persona que a un logo. Eso es evidente. Por eso es por lo que la inteligencia artificial, que replica caras, que replica voces, que replica ciertas conductas humanas, es tan peligrosa, porque tenemos tendencia a creer lo que nos dice otra persona. Bueno, pero eso pasa con todo, ¿eh? Eso pasa con absolutamente todo. Estamos relacionados con personas, no con bichos raros. Aunque alguna persona sea un bicho raro, por ejemplo Trump, pero estamos acostumbrados a relacionarnos face to face. Por ejemplo, el hablarle a una cámara es antinatural. Ya no hay mucho que asustarse, ¿no? No hay mucho de lo que asustarse al hablar a la cámara, ¿no? Pero al principio choca mucho porque es antinatural. Es como si le estuviese hablando a una pared. Estamos acostumbrados a relacionarnos con personas. Y por eso es por lo que ahora mismo las informaciones más importantes de los medios están siendo reportadas no por los medios, sino por los trabajadores, los periodistas de los medios. Bueno, pues Ali Hashem de Al Jazeera advertía que una fuente iraní bien informada me ha dicho que Irán ha recibido oficialmente la respuesta estadounidense a la propuesta iraní. Y Estados Unidos, como era esperable no porque las exigencias de Irán fuesen maximalistas, o ilógicas, o ilegales, irracionales, no, no. Era evidente que iba a haber un rechazo de Estados Unidos por la posición imperialista que todavía mantiene este país. Washington, Estados Unidos, ha rechazado en su totalidad las condiciones de Irán. En su totalidad. Ni una, no han aceptado ni una por casualidad. Todas rechazadas. Bueno, Donald Trump también en el Air Force One lo ha manifestado. Ha manifestado que ni siquiera se terminó de leer la primera frase de la propuesta iraní. Y le preguntó al reportero, ¿no te terminaste de leer ni la primera frase? ¿Qué decía la primera frase? Dice, no lo sé, no es destacable. Bueno, que era lógico que Estados Unidos no iba a aceptar. Era lógico. Era lógico, reitero, por el mal hacer estadounidense. Mira, Jensen Huang, que se hizo un TikTok con una china. Cosas así son las que debía de haber procurado Estados Unidos. Pero claro, Jensen Huang y Trump es Trump y los políticos estadounidenses son los políticos estadounidenses. Es que ciertas élites estadounidenses son muy repulsivas, ¿eh? Son muy repulsivas y todos sabemos a los que nos referimos. ¿Por qué Jensen Huang se acerca con las personas tranquilamente? Porque primero que él ha venido de ahí, del anonimato, del desconocimiento, de ser una persona a los ojos del mundo intrascendental. Y viene de ahí, por eso se acerca de ahí, porque se considera como ellos, somos iguales. Pero hay ciertas élites en Estados Unidos que se consideran superiores a nosotros, que se consideran superiores al resto. Somos todos iguales. Y si no tienes ese pensamiento, si no tienes esa sensación de igualdad, no vas a tratar a los demás igual. No vas a tratar a los demás como te gustaría que te tratasen a ti. Y eso es lo que
se destila ahora de las élites estadounidenses. No lo ven al mundo, no nos ven a nosotros como iguales. Nos ven como si fuésemos sus sirvientes, como si fuésemos inferiores a ellos en esencia, en naturaleza. Y eso es lo que predomina ahora en élite estadounidense y en élite europea. ¿Vosotros creéis? ¿Vosotros? A ver, yo sé que la retórica es muy recurrente. Los europeos no miran por el pueblo europeo. Los líderes europeos no miran por sus ciudadanos. Los líderes estadounidenses están desconectados de sus ciudadanos. No le importa su pueblo. Bueno, es una retórica muy recurrente. Pero no lo quiero enfocar desde la retórica recurrente. Es que cuando se ve un proceso de decisión de un político que aprecia a su pueblo, cuando se ve ese proceso decisorio, se nota que tiene en cuenta que tiene a millones de personas detrás, que representa un país, que no puede fallar, que muchas personas están mirándole, que él representa a todas esas personas. Él simplemente será el presidente, el jefe de Estado o el representante de un pueblo, de un país, de una región. Pero se nota que siente el peso. Se nota que está a la altura de esa responsabilidad. Pero cuando vemos a los políticos europeos, a los políticos estadounidenses, se aprecia justo lo contrario, que es que no tienen respeto y que no sienten al pueblo, que no sienten a los gobernados. Se creen que están en un escalafón superior a todos nosotros y que pueden hacer lo que sea. Oye, Rusia no tira bombas nucleares tácticas ni operativas ni de ningún lado por el pueblo ruso. Oye, a China no se le va la cabeza con Estados Unidos pese a que se le podría ir, porque sabe que si se le va la cabeza mueren chinos. Es decir, tienen esa conciencia y van a la guerra si no queda otra, porque lamentan la muerte de sus ciudadanos, lamentan la muerte de sus iguales. Pero Estados Unidos, ¿por qué manda a sus tropas a la guerra sin ton ni son? Porque los tratan como desecho. Como desecho. Pim, pam, pum, pum, pam. Mueren 20, como si mueren 100. Como si mueren 100.000. Ahí tenéis Pete Hegseth. En vez de intentar evitar una guerra por todos los medios, lo que hacía era invertir en empresas militares. En vez de estar planificando la contienda, llamaba a su amigo el broker para que invirtiese en las empresas militares estadounidenses porque iba a haber una guerra. Pues vosotros sabéis que los militares iraníes estaban sin dormir. Se tiraban noches enteras sin dormir preparando el conflicto. Abdolrahim Mousavi, el que fuese jefe del Estado Mayor, que murió con Jamenei. Noches sin dormir preparando el enfrentamiento. Pete Hegseth, noches sin dormir, pero buscando beneficios en bolsa torticeros. Buscando el coñac tajado que va siempre. Hombre, se nota a 20.000 leguas. Se nota a 20.000 leguas quién tiene el peso de la nación detrás, verdaderamente, quién siente a su pueblo, quién muere por su pueblo. Se nota perfectamente la pasta de la que están hechos uno y de la que están hechos otros. Pete Hegseth se llena la boca de expresiones grandilocuentes, de referencias al orgullo estadounidense, pero todo boquilla, porque cuando vamos a los hechos dicen otra cosa. No se trata de lanzar palabras al aire. Se trata de quién las lanzas, qué ha hecho, qué no ha hecho. Cuando te dice Jamenei, oye, hay una situación económica desfavorable, porque nos están agrediendo, porque nos están quitando las monedas, porque nos están acosando, nos están hostigando, nos han bloqueado. Hay que apretarse el cinturón económicamente, hay que consumir productos iraníes, hay que ayudar
Incluso, aunque no se reciba nada a cambio, hay que ser comprensivo con nosotros mismos. Cuando Jamenei te decía eso, era el primero que predicaba con el ejemplo. Pero cuando te lo dice Pete Hegseth, hay que pasar ciertas dificultades para que podamos atacar, para que podamos invadir, para que nuestro ejército sea el mejor del mundo. Él no está pasando dificultades, ¿eh? Él se está llenando los bolsillos mientras le dice al pueblo estadounidense que debe pasar dificultades, que debe pagar el galón de gasolina a $7, él se está llenando los bolsillos. Jamenei y los iraníes, ¿no? Jamenei y los iraníes como de su pueblo. Hombre, no se trata de decir las cosas. Decir, por decir las cosas te pone un prompt en ChatGPT y te dice lo que quiera. Y mejor que nadie, prácticamente ya. Se trata de sentir, se trata de quién lo está diciendo. Pete Hegseth dice, me come los huevos, Pete Hegseth, un patán. Pero Pete Hegseth y la mitad del gobierno estadounidense, ¿eh? Y a los chinos, a los rusos, a los iraníes se les nota mucho que sus decisiones son tomadas en ese pensamiento, en el pensamiento de que un pueblo, una nación, dependen de ellos y no pueden cometer errores. A Estados Unidos, a Trump le da igual, el pueblo estadounidense. Ya lo dijo él. No importa las preocupaciones, las dificultades del pueblo estadounidense. Hay muchas diferencias entre las personas. Somos en esencia, en naturaleza, iguales, todos iguales, pero después cada uno recorre un camino distinto, ¿no? Pues cada uno decide lo que hacer con lo que le ha dado la vida o la gracia de Dios. Algunos, la gracia del diablo, ¿no? Algunos no vienen con la gracia de Dios, sino con la gracia del diablo. Fijaos. Ahora tenemos que comentar otra cosa, ¿eh? Pero, ¿sabéis lo que pasa? Que todas estas cuestiones, no basta con decirlas, hay que reflexionar un poquito. Hay que pensar, hay que ir siempre más allá. Parece que hay personas que les cuesta pensar, que les cuesta razonar. Hay gente que directamente no puede, pero hay otros que parece que les cuesta. El jefe del ejército de Irán, el general de división Amir Hatami, decía lo siguiente. El poder de la fe es el poder de la fe lo que puede enviar un caza F-5 a gran profundidad sobre posiciones estadounidenses en Kuwait, pese a sus avanzados sistemas de defensa aérea y aérea, terrestre y aérea. Bueno, se refiere al episodio donde pilotos iraníes con F-5, con aviones F-5 antiguos, pero estaban retocados. Se refiere al caso en que pilotos iraníes incursionaron en los primeros días de la guerra sobre las posiciones estadounidenses en Kuwait y bombardearon la base en cuestión. La bombardearon a base de bien. Fue una maniobra prácticamente suicida, porque están metiendo la boca del lobo, te estás metiendo directamente en las posiciones del enemigo. Eso es fe, eso es convicción, eso es resistencia, eso es moral. Es el poder de la fe. Es el poder de la moral, pero del primero al último en Irán, ¿eh? Habrá sus excepciones, lógicamente, como todo. Pero que los comandantes tienen este mismo ímpetu, ¿eh? Que tú a un comandante iraní, su superior, o Jamenei, le dice, oye, que tienes que cruzar el río porque tienes que distraer al enemigo y esto es lo que hay que hacer porque
De esto depende la victoria, de que tú cruces el río para distraer al enemigo, que te vean, que te sigan, y mientras nosotros atacamos por aquí, porque es lo que dice Ala. Y lo hacen, ¿eh? Pero desde el primero hasta el último. ¿Qué es lo que tengo que hacer por el beneficio de la misión, por el beneficio de Irán, de la República Islámica? Y lo hacen. Eso es fe. Se metieron con F-5, sabiendo que no iban a poder volver. Alguno volvió. Se metieron con los F-5, otros no. Y atacaron, ¿eh? Atacaron las posiciones estadounidenses en Kuwait con todo en contra, ¿eh? No misiles, sino con aviones F-5, antiguos. Es el poder de la fe lo que puede sumir al enemigo en tal confusión que incluso podría atacar por error a sus propias aeronaves. Claro, vieron, quizás los engañaron, porque ya sabéis que los primeros días de la guerra, Estados Unidos, bueno, las fuerzas de defensa aérea kuwaitíes, atacaron a 3 F-16 estadounidenses. Y puede que los iraníes hiciesen pasar el avión iraní por un F-16 o trucasen de alguna forma la señal de radar para que los propios kuwaitíes se disparasen. Hay mucha teoría sobre lo que ocurrió con esos 3 aviones F-16 estadounidenses al principio. Hay incluso quienes dicen que los propios soldados kuwaitíes dispararon queriendo a los aviones estadounidenses para acercarse, porque son más proclives a tener una posición de resistencia. No todo el mundo en Oriente Medio, en la parte más prooccidental, en la parte más sionista, banca a Estados Unidos y a Israel, ¿eh? ¿Qué va? Hay mucha división. Muchos soldados iraquíes que no solamente de las fuerzas populares, no solamente de las fuerzas de la resistencia, sino muchos soldados del ejército iraquí que están con Irán a muerte. En Bahrein igual, en Siria igual, en Líbano, ¿qué vamos a decir? Y entonces hay muchas teorías sobre lo que ocurrió en esos primeros momentos de la guerra. Puede que los iraníes provocasen a su forma, con su inteligencia, con sus maniobras, que los estadounidenses se derribasen sus propios aviones por culpa de los kuwaitíes. Es el poder de la fe lo que puede sumir al enemigo en tal confusión que incluso podría atacar por error a sus propias aeronaves. Por cierto, hoy otro avión de reconocimiento, un avión cisterna estadounidense, de la Fuerza Aérea Estadounidense, ha emitido una alerta 7700 sobre Israel. Ha aterrizado sin problema sobre el aeropuerto Ben Gurión, pero al parecer ha sido un fallo hidráulico. Los fallos hidráulicos son tediosos, ¿eh? Bueno, Estados Unidos tiene más aviones cisterna y tiene más cuestiones, ¿no? Pero cualquier fallito que tengan los aviones estadounidenses, aunque sean mecánicos, se celebra. Al final, en una guerra de desgaste, todo cuenta. Tanto el avión que se cae como el avión que tiene un problema y no se puede utilizar. Se le suman horas de vuelo, se le suman desgaste a los aviones. Desgaste, que se desgaste. Todo se celebra aquí, ¿eh? Aquí se celebra todo. Con tranquilidad, porque ya sabéis que si no, nos echan. Como celebremos muy airadamente, nos echan de nuevo. Y hay que irse a Bilibili. He estado mirando la plataforma, ¿eh? Algunos se reirá, pero he estado echándole un ojo a la plataforma. Ahí lo dejo. Aseguramos al pueblo de Irán que continuaremos esta misión sagrada con todo lo que tenemos, hasta la última gota de sangre y, si Dios quiere, hasta alcanzar la victoria final. Así es, hasta la última gota de sangre. Las Fuerzas Armadas defenderán firmemente la integridad territorial y la independencia de Irán con toda su fuerza. Hatami, el jefe del ejército regular de Irán. Hatami, un grande, un grande.
Y que si tiene que dar su vida, la da, ¿eh? Yo creo que a esta altura nadie lo duda, ¿eh? Yo creo que a esta altura es pensamiento común en todo el mundo que si los comandantes militares tienen que luchar a pie de trinchera, luchan como el primero de los soldados de la fila. Fijaos qué nivel de aceptación han adquirido los iraníes en los corazones de todo el mundo. ¿Qué nivel de cariño? Claro, al final tú ves a una persona, a un país oprimido, más pequeño, que lucha hasta el final, que se defiende de la bestia grande, y sientes empatía, lógicamente. Todo el mundo siente empatía por el pequeño, por el débil que se defiende. Y la lucha de Irán está creando muchas simpatías en todo el mundo. Es evidente, es evidente, es evidente. No simplemente la cuestión radica en tener buenas campañas de marketing, buenos periodistas que quieran desinformar. No todo está en comprar a los medios, a los bots y a las redes sociales. Hay que tener alma, hay que tener razón en el fondo. Hay que estar en el lado correcto, ser justo. Eso es lo esencial. Después hay que darle el adorno. Se le puede dar un mejor adorno. Hay que vender el producto, pero el producto tiene que ser bueno. Si no, ya lo puedes hacer como lo quieras hacer. Según Bloomberg, fijaos. Según Bloomberg, los Emiratos Árabes Unidos intentaron que Arabia Saudí, Qatar y otros países vecinos del Golfo se sumaran a una respuesta militar coordinada contra Irán. Pero la propuesta de Emiratos Árabes Unidos fue rechazada. El jeque Mohammed bin Zayed, el líder de Emiratos, habló personalmente con bin Salman, el jefe de Arabia Saudí, el príncipe heredero de Saudí, y otros líderes. Ninguno de los otros líderes aceptó participar en un ataque contra Irán. Es decir, querían atacar ellos en un ataque coordinado a Irán. Es decir, además de lanzar ataques esporádicos, porque Emiratos Árabes y Arabia Saudí parece ser que atacaron a Irán por su cuenta, pero fueron ataques jodidos, es decir, un ataque causó muerte o destrucción en Irán, pero querían, digamos que lo que Emiratos Árabes Unidos quería era crear una coalición de ataque contra Irán, una coalición de ataque de los países del Golfo. Y eso es lo que no salió. Lanzaron un ataque combinado. Ninguno aceptó participar. Los Emiratos Árabes Unidos acabaron actuando prácticamente en solitario. Bueno, Emiratos Árabes Unidos que se está cubriendo de gloria por no utilizar otra palabra más fea, más cochina. Se están cubriendo de gloria completamente. Por cierto, hay muchas críticas también en Emiratos Árabes Unidos y fuera de Emiratos Árabes Unidos al papel de Mohammed bin Zayed. Y al papel de los Emiratos, ¿eh? Muchas críticas internas y muchas críticas externas. Porque mira, aliarte con Israel es prácticamente aliarte con el diablo. Prácticamente no. Sin el prácticamente. Entonces, claro, cuando los israelíes han hecho todo lo que han hecho, tú estás de fiesta con Israel, pues eso te trae mala prensa. ¿Sabéis lo que pasa? A ver. ¿Sabéis lo que pasa? Es que está llegando una noticia rocosa, de esas noticias rocosas que os gustan. Pero, o sea, vamos a lo que vamos. Y ahora comentamos la noticia rocosa.
¿Sabes lo que pasa? Que estos dirigentes, estos dictadores, Mohamed Bin Zayed, Salman, Al-Thani, todos estos dirigentes, aunque parezca que no, entre su población tienen mucha aceptación. Tienen mucha aceptación. ¿Por qué? Porque a base de robar, a base de obtener beneficios de Occidente, pues han construido economía. A base de los regalitos estadounidenses, a base de las dádivas, a base de las migajas, pues oye, han construido cierta economía, a base de lo que le roban a Sudán, a base de lo que hacen por aquí, hacen por allá, han construido ciertas economías. Evidentemente, los edificios están ahí, los rascacielos, ¿qué vamos a decir? No trabaja allí, las poblaciones autóctonas prácticamente no trabajan, todo es inmigración. Allí los que realizan los trabajos duros en esos países, los edificios están ahí, los rascacielos, ¿qué vamos a decir? No trabaja allí, las poblaciones autóctonas prácticamente no trabajan, todo es inmigración.

por sus pueblos son vistos como unos máquinas. A Dubái le dejan que la fortuna europea se vayan allí a tributar menos. Bueno, se les permite, se les da cierta concesión a esos países para que tengan una imagen de economía, una imagen de riqueza y poder. Y encima las poblaciones autóctonas ni hacen el huevo. Alguien lo tenía que decir. A mí no me importa decir las cosas por su nombre. Lo que me extraña es que nada más que lo diga yo. Porque hay algunas veces que se aborda a los dirigentes dictadores del Golfo como si fuesen unas máquinas. Como si fuesen unos tíos que saben de economía, no saben de nada. Tienen ahí el petróleo, tienen las migajas que le deja Estados Unidos por su propio petróleo, los festejos que le hacen, le dan el mundial, le dan a los trabajadores de India, de Pakistán, los migrantes, tal y cual. Y bueno, pero no es que sean unos linces esos señores, pero tienen apoyo, tienen apoyo. Bin Zayed, por ejemplo, tiene mucho apoyo en Emiratos. Pero oye, una cosa es tener apoyos y otra cosa es aliarte con Israel. Lógicamente, su imagen no se va a ver tocada en un nivel que corra peligro. Su liderazgo, eso es evidente. Pero si la economía va mal, si dejas de exportar, si dejas de reclamar los imperativos musulmanes, si te alías con Israel, un factor no va a determinar que caiga uno de estos regímenes. Pero un cúmulo de ellos puede que sí. Yo, por supuesto, que no le tengo ninguna pasión a estos regímenes, sino todo lo contrario. Y además, cuando algo golpea, parece que no golpea solo. Cuando algo pasa, parece que no pasa solo. El corresponsal israelí de I24 News afirmó que Netanyahu, el jefe del Mossad, el director de la agencia de seguridad israelí, del Shin Bet, y el jefe mayor de las fuerzas de Israel, todos ellos, es decir, un grupo nutrido de mataniños, visitaron secretamente a los Emiratos Árabes Unidos durante la guerra. Es decir, que no fue solamente Netanyahu, sino que fue toda la comitiva encargada de matar y matar y matar a niños. Cubriéndose de gloria los Emiratos Árabes Unidos. Que si querían una coalición para atacar a Irán, que si recibieron a Netanyahu, aunque lo negaron, aunque después se demostró que era verdad, pero ahora se informa que no solamente Netanyahu, sino que fue toda la calaña mayor del reino. Cosas desagradables. Pero bueno, tampoco es que nos sorprenda a muchos. A mí no me sorprende esto de Emiratos Árabes Unidos, la verdad. Pero llega la noticia y es algo a comentar y es desagradable. Y sobre todo puede que sirva en Oriente Medio para que los ciudadanos de allí abran los ojos. Esto es lo que os dirige este señor, Zayed y compañía. Estos son los decentes, los que van matando negritos para robarle los oros. Los oros. Mira que matar a niños hace que pueblos se maten entre ellos, como está ocurriendo en Sudán, para robarle el oro. ¿No tienes bastante con lo que te dan los estadounidenses por tu petróleo, que encima tienes que robarle los oros a los niñitos, coño? No robarlo, sino matarlo y robarlo. Hay rumores en los canales rusos, concretamente Fighter Bomber,

es el que lo dice, de que un Su-35 ruso habría derribado un F-16 ucraniano. Es decir, sería en pleno vuelo, en plena batalla aérea. A ver si dice algo más el canal. Bueno, se está comprobando, ¿eh? Hay rumores, Fighter Bomber, no sé si os acordáis, pero es una fuente fiable. Hay rumores en los canales rusos de que un Su-35 derribó un F-16 ucraniano en la región de Chernigov, hoy temprano. Información que está llegando actualmente. Vamos a ver si encuentro algo más. Un derribo de un F-16 sobre Chernigov.

Puede que lo hayan derribado, puede que no, ¿eh? No hay. No hay un informe final. Bueno, un F-16 que se iría al carajo. No vayáis a llorar. No vayáis a llorar. Bueno, veremos lo que ocurre con ese F-16. Se está comprobando. No hay información adicional a eso que decía Fighter Bomber. Es más, era la principal fuente Fighter Bomber, que ya sabéis que es expiloto de Rusia, y que en esa condición de expiloto recibe mucha información de sus ex compañeros que están en combate, información que es privilegiada. Veremos si se confirma el F-16 derribado o no. Tampoco es que vaya a cambiar gran cosa, pero oye, sería, si se confirma, sería, yo creo que el primer F-16 derribado por lo ruso. Anteriormente sí que es verdad que habían sido muchos los rumores de que se habían derribado F-16, y también en tierra, también había informaciones de que alguno destruyó Rusia. Pero en aire, de manera confirmada, no tenemos todavía nada. Ya sabéis que es muy difícil confirmar estas cosas porque, por ejemplo, si ese avión F-16 sobre Chernígov cae en territorio ucraniano, pues no te lo van a decir. O, por ejemplo, cuando se advierte por parte de Ucrania de que un piloto que manejaba los F-16 ha muerto en entrenamiento, pues ¿cómo vas a comprobar que realmente no ha muerto en entrenamiento, sino que ha muerto en combate? Eso por lo que la información privilegiada es tan importante, y después la fuente, después que cada uno se puede creer lo que se quiera creer, otros indicativos, además de la información que se filtra, otras referencias indirectas. Hay que estar muy avezado con la información porque es muy dispar. Y dependiendo de la información, tienes que buscar punto de anclaje aquí o allá para poder tener por seguro o medianamente por seguro una información, en fin. Bueno, pero esto es lo normal también, lo normal. Veremos lo que ocurre, familia. A Donald Trump, no sé dónde irá el Air Force One. No sé dónde irá el Air Force One. Bueno, puede que ya esté por mitad del Pacífico. Todavía le tiene que quedar. Yo creo que para cuando nosotros hagamos el directo de por la noche, ya estará Donald Trump en Estados Unidos. Puede que recién llegando, puede que incluso cuando terminemos el directo recién llegue él, el de esta noche. Pero ojo avizor, familia, ojo avizor, pues Estados Unidos puede atacar en cualquier momento.

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0: ¿Qué tal? ¿Cómo les va? Sean todos bienvenidos y bienvenidas a una nueva emisión de Acentos, este espacio donde van a encontrar un análisis enriquecido y diverso que va a cubrir una agenda de noticias que va desde el Río Bravo hasta Tierra del Fuego. De este lado, Alfredo Izaguirre, quien tiene el gusto en saludarles. Y a lo largo de estos 60 minutos les proponemos hacer un extenso repaso de lo más importante ocurrido en las últimas horas en esta hermosa pero golpeadísima región, donde también les traeremos las voces de nuestro continente y el análisis de destacados especialistas. Bien, bueno, y en las últimas horas lo que trascendió principalmente fue este encuentro que sostuvo la expresidenta brasileña con el primer mandatario de Rusia, Vladimir Putin. Dilma Rousseff, por supuesto, en calidad de la líder del nuevo Banco de Desarrollo de los BRICS. Encuentro en el que está presente también el ministro de Finanzas rusas, Anton Siluanov, que se lleva a cabo en el Kremlin. Recordemos que Dilma Rousseff llegó a Rusia para asistir a la reunión anual del Consejo de Administración del nuevo Banco de Desarrollo de los BRICS, que se celebrará por primera vez en Moscú. Se celebra, en realidad, en este preciso momento, iba a ser hasta el 15 de mayo. Hay que recordar también que el último encuentro que sostuvieron Dilma Rousseff y Vladimir Putin tuvo lugar en junio del año pasado durante el Foro Económico Internacional de San Petersburgo, donde hablaron de la creación conjunta de una plataforma para pagos e inversiones de los BRICS. Pero vamos a trasladarnos nuevamente acá a Latinoamérica. Siempre es importante la actividad que se lleva adelante en el marco de los BRICS, sobre todo cuando está presente Dilma Rousseff, la exmandataria brasileña. Pero volvemos acá a Latinoamérica, le decíamos, desde el Río Bravo hasta Tierra del Fuego, lo que comprende nuestra hermosa región de Latinoamérica, y precisamente en el país donde se encuentra el Río Bravo, precisamente en México, es que vamos a centrarnos durante esta jornada, porque volvemos a hablar de la controversia en torno a las denuncias sobre una supuesta participación de agentes de la Central de Inteligencia de los Estados Unidos en operativos precisamente en los Estados Unidos mexicanos, que vuelve a poner en el centro el debate de la relación bilateral precisamente entre México y los Estados Unidos, así como también los límites de la cooperación en seguridad y el peso de la soberanía nacional en un contexto regional atravesado por el narcotráfico, la disputa geopolítica y las tensiones diplomáticas. Todo esto se los comento, ¿por qué? Porque en las últimas horas la presidenta Claudia Sheinbaum rechazó nuevas versiones periodísticas y denunció una campaña de desinformación orientada a afectar no solo a su administración, sino también a la nación mexicana y la relación con Washington. Bueno, de esto vamos a hablar hoy en Acentos. Y de México nos vamos a trasladar precisamente a Centroamérica, porque de la mano de nuestra compañera Danay Galetti vamos a conocer los pormenores de un cambio de era en el Ministerio Público de Guatemala. Sale Consuelo Porras y en su lugar entra Gabriel Estuardo García Luna como jefe de los fiscales hasta el 2030. ¿Cuál es el peso de esta decisión de Bernardo Arévalo? Bueno, eso y muchísimo más nos lo cuenta Danay Galetti. Y desde Cuba hacemos una nueva escala a Perú con nuestra compañera Ingibel Díaz, que nos va a hablar de distintos temas relacionados a la política de ese país, pero también nos va a comentar el arribo de un avión científico de la NASA a Perú, ¿no? ¿Para qué? ¿Qué busca hacer un avión científico de la NASA en territorio peruano? ¿Se va a instalar una base? Bueno, qué gran pregunta, ¿no? También Ingibel nos va a hablar de la renuncia de la abogada Leslie González Cabanillas a la Comisión de Gracias Presidenciales. Esto fue, la letra es una denuncia de hostilidad y discriminación. ¿Y por qué es importante hablar de esta dimisión de González Cabanillas? Porque aviva las sospechas de indulto al expresidente peruano Pedro Castillo. Salimos un poquito del poder ejecutivo peruano y vamos a hablar también, tema que nos va a ampliar Ingibel Díaz, esta decisión del pleno, o sea, o de la totalidad del poder legislativo peruano, del Congreso de ese país, quien aprobó la insistencia de un dictamen que declara de interés nacional la creación del sistema de vigilancia de la Amazonia. Tema muy, pero muy importante para ese país. Bueno, antes de empezar, les recomendamos que pueden seguir toda la información en nuestro portal, que es www.noticiaslatam.lat. 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

0: Es energéticos, la situación caótica que está viviendo la isla en este momento, precisamente en materia energética. Ya mismo la tenemos en línea a nuestra compañera Danay Galetti, que primero que nada te voy a pedir, por favor, que nos des un panorama de qué está pasando en este momento en no solo en La Habana, sino en toda la isla, ¿no? Hay un racionamiento de electricidad, hay un nuevo problema con el sistema eléctrico cubano. ¿Cómo estás, Danay?
1: Exactamente, Alfredo. Un saludo para ti, también para quienes se conectan con Acentos a esta hora y, por supuesto, para el equipo de realización. Te saludo a ti y a los oyentes desde La Habana, una Habana bastante afectada por los apagones, a la indisponibilidad de combustible. Ya se dijo ayer que definitivamente nos quedamos ya sin petróleo ruso. A esto se suma la caída parcial del sistema eléctrico nacional desde la provincia Ciego de Ávila hasta Guantánamo. Salió la termoeléctrica Antonio Guiteras, que es una de las más significativas y las que más aporta al sistema eléctrico nacional, también de las más jóvenes. Aquí, cuando hablábamos en el 2024 de aquella primera caída del CEN, fue precisamente por la salida de esta termoeléctrica. Ahora mismo se unen muchísimas más cosas. Hay, como tú decías, una situación caótica. Ahora mismo estoy cumpliendo 24 horas seguidas sin electricidad. Wow. Después de tenerla una sola hora al día, es decir, en 4 días apenas hemos tenido 4 horas de electricidad, y más o menos esa es la situación. Recordemos que el 29 de enero último se firmó una orden ejecutiva por el gobierno estadounidense que impide la venta de combustible a la isla, y esto, bueno, es una de las principales causas por las cuales Cuba enfrenta hoy esta situación. Y te hablo desde la capital. Hay zonas en el país que están aún peor, más de 50 horas, más de 60 horas sin energía eléctrica, y te podrás imaginar todo el costo social que eso implica. No solo que se eche a perder la comida, no solo la salud mental de las personas, también los hospitales, o sea, los hospitales, los centros de salud, cómo afecta esto la asistencia sanitaria, no solo porque no hay electricidad, que también hay escasez de medicamentos como consecuencias, entre otras muchas cosas, del bloqueo estadounidense. Los médicos que van a esos hospitales están enfrentando la misma cantidad de horas de apagones que te estoy refiriendo. Así que es una situación bastante triste, sobre todo, y lo peor es que se genera mucha incertidumbre. ¿Hasta cuándo va a ser esta situación? ¿Cuáles son las oportunidades que tenemos? ¿Las herramientas a corto plazo? Porque Cuba tiene estrategias a largo plazo, se está sustituyendo la matriz electroenergética, se están colocando paneles solares, se está instalando baterías para el almacenaje de la energía eléctrica, pero a corto plazo, ¿cuáles son las herramientas que tenemos? Bueno, apelar siempre a la solidaridad internacional, a que en algún momento se levanten también todas estas restricciones que pesan sobre la isla, pero bueno, por lo pronto es una situación bastante lamentable la que está viviendo el pueblo cubano. Esto nos da para completar prácticamente todos los programas de Acentos este año, pero bueno, Alfredo, vamos a pasar para el tema que nos ocupa el día de hoy, y bueno, brindaré también estos días alguna actualización de si mejora, de si, bueno, nos encontramos en una situación peor a la actual, para que también los oyentes conozcan qué está sucediendo en esta isla caribeña. Y como bien tú adelantabas, hoy vamos a hablar de Guatemala, porque la gestión de la cuestionada fiscal general de ese país, Consuelo Porras, ya llegó a su fin, lo mencionabas al comienzo, gracias al anuncio del presidente, o tras el anuncio del presidente Bernardo Arévalo, sobre la designación de Gabriel Estuardo García Luna como jefe del Ministerio Público para el periodo 2026-2030. Decía Arévalo: he decidido confiar en el doctor García Luna, quien asumirá el cargo el venidero 17 de mayo, y bueno, a comentarles un poquitico quién es este personaje. Él es doctor en Derecho, se desempeña actualmente como asesor penal del Despacho Superior en la Procuraduría General de la Nación. Cuenta con una trayectoria extensa en el organismo judicial como juez y catedrático universitario, y esta será su segunda postulación al cargo, pues en el 2022 integró la nómina de finalistas, pero no fue electo. En una oportunidad explicamos más o menos cómo se desarrollaba este proceso, se designaron 6 finalistas, y bueno, definitivamente a instancias del presidente quedó esta figura, este abogado. La designación del nuevo fiscal Alfredo representa, según los expertos, un cambio importante en el sistema de justicia guatemalteco. Para la historia reciente de Guatemala, Consuelo Porras, de quien también hemos hablado en numerosas ocasiones en Acentos, representó el rostro de la regresión democrática y la captura institucional. Durante 8 años, su despacho en el Ministerio Público abandonó la persecución del crimen organizado para transformarse en una maquinaria de hostigamiento judicial contra jueces, fiscales, periodistas que habían combatido la impunidad. Incluso todavía permanecen encarcelados aquellos que se manifestaron cuando ganó Arévalo y Consuelo Porras impidió que llegara al poder. Bueno, todavía los manifestantes o los principales líderes de estas manifestaciones, Alfredo, están encarcelados. Ella fue o está sancionada internacionalmente y señalada como el principal obstáculo para la transición del poder en 2023. Deja tras de sí un sistema de justicia fragmentado, marcado por el exilio de decenas de operadores de justicia, el uso del derecho como arma política. Por tanto, este sería uno de los principales retos que tiene el nuevo fiscal general. Porras fue la principal antagonista de Arévalo desde que este pasó a la segunda vuelta en las elecciones del año 2023, liderando diversas maniobras legales para intentar bloquear su toma de posesión. Tenemos hoy a Rodolfo Aníbal García Hernández, el abogado, profesor universitario e investigador guatemalteco. Y la primera pregunta que le hicimos a nuestro entrevistado es la siguiente. ¿En qué medida la exclusión de Consuelo Porras de la nómina final por la Comisión de Postulación refleja un cambio estructural en el equilibrio de poder entre el Ejecutivo y el Congreso en Guatemala? ¿Y cómo influyeron las tensiones políticas previas, como los amparos judiciales, en la legitimidad del proceso de selección de fiscal general en 2026? Escuchemos qué dijo el entrevistado sobre este tema.
2: Con relación a esa pregunta, lo que yo puedo decirles es que Consuelo Porras llegó a la fiscalía designada por un ejecutivo totalmente proclive a los grupos tradicionales de poder en Guatemala, llámese sector económico o poderoso, oligarquías, grupos económicos emergentes, pero de igual forma también con un pacto muy evidente con los partidos tradicionales y corruptos que han dirigido la política en el país. Entonces, al llegar en esas condiciones, Consuelo Porras se convirtió en un agente idóneo para ese tipo de gobiernos, que al final de cuentas son los que han tenido la hegemonía en Guatemala. Sin embargo, ella también fue el instrumento idóneo de estos sectores para poder defenestrar el gobierno del presidente Arévalo, que es un gobierno de otro tipo, que sin llegar a ser un gobierno revolucionario, es un gobierno reformista, es un gobierno revisionista. Entonces, Consuelo Porras se convierte en la punta de lanza de toda la estrategia antirreforma, antirrevisionismo de los sectores que ya le mencioné. De manera que no ser incluida en la lista es en definitiva una acción que rompe el balance de los grupos tradicionales de poder a favor de los grupos tradicionales de poder y que de una u otra forma abren la esperanza retomar con mucha seriedad y con mayor profundidad el proyecto reformista que encabeza el presidente Arévalo. Esa sería la primera respuesta. La segunda respuesta sería: en Guatemala, dado al sistema de pesos y contrapesos que está establecido y el papel que juega la Corte de Constitucionalidad por mandato constitucional y de la Constitución Política de la República y de la Ley de Amparo, resulta que la Corte de Constitucionalidad se ha convertido en un árbitro con facultades totales, de revisionismo total, de tutela total en todo el sistema jurídico guatemalteco. De manera que en esa dimensión de entender a la Corte de Constitucionalidad como ese superpoder que dice qué se hace y qué no se hace, y al que se le atribuye de que podría uno argumentar que es la Constitución de Guatemala es lo que la Corte de Constitucionalidad dice que es. En ese escenario fueron varias las acciones de amparo que plantearon los grupos hegemónicos y los grupos de la corrupción e incluso del crimen organizado en contra de la posibilidad de un cambio en el Ministerio Público. La comodidad que ellos tenían y siguen teniendo hasta el día de hoy con la gestión de Consuelo Porras les hizo minar este proceso de acciones judiciales que la verdad tensaron o tensionaron totalmente las relaciones de la sociedad guatemalteca en estos últimos tiempos.
0: Bien, Danay, y por estas horas, ¿qué se dice en Guatemala sobre esta designación del nuevo fiscal general?
1: Exactamente, Alfredo. Bueno, la designación ha sido recibida con optimismo por diversos sectores. Por su parte, el propio presidente Bernardo Arévalo deseó al nuevo fiscal claridad, firmeza y serenidad, subrayando que el Ministerio Público no llega para servir a un presidente ni a intereses políticos, sino a una justicia independiente. ¿Y por qué dice esto Bernardo Arévalo? Porque en el mandato de Consuelo Porras sí, ella servía a determinadas élites de poder en detrimento de las personas que luchaban contra la impunidad. Sin embargo, el reto, ya lo mencionaba antes, para García Luna es mayúsculo, pues el nuevo fiscal recibe una institución con una destrucción institucional continua tras 8 años del mandato este de Porras, y su labor será recuperar la credibilidad del Ministerio Público, frenar la criminalización de opositores y retomar las investigaciones contra el crimen organizado, que es uno de los problemas o uno de los grandes problemas que tiene hoy Guatemala, y lo hemos analizado también en acentos, las medidas que se adoptan desde el gobierno, aquella designación de terroristas a las bandas, a los maras, en fin, algunas acciones que se han asumido en los últimos meses. Y bueno, la lucha anticorrupción en Guatemala, recordemos, tuvo su mayor impulso entre el año 2014 y 2018 con la Comisión Internacional contra la Impunidad en Guatemala, que reveló múltiples casos de corrupción estatal, y en años recientes diversas organizaciones han advertido un debilitamiento de esas investigaciones. Vamos a pasar al segundo tema, y que sería qué representa la designación directa de Arévalo, o si esto representa un fortalecimiento del presidencialismo o un riesgo de politización del Ministerio Público, de qué forma esta transición al nuevo fiscal general el 17 de mayo de 2026 podría impactar la agenda anticorrupción de Guatemala frente a organismos internacionales como esta Comisión Internacional contra la Impunidad o la OEA. Escuchemos qué dijo el entrevistado sobre estos temas.
2: Evidentemente, hasta el momento la causa la han perdido. Demuestran una vez más que los sectores de poder en Guatemala no están dispuestos a arrebatarse el mínimo de poder. Han desgastado al gobierno a un extremo bastante grande, pero al mismo tiempo también esta consolidación de la llegada de un nuevo fiscal es un triunfo para la democracia y para las bases republicanas en el país, porque este cambio se va a dar dentro de una férrea oposición de quienes no quieren que eso cambie. Hay que acotar que la Constitución Política de la República le designa el privilegio de nominar al fiscal general de la República al presidente de la República. Esto está así desde la propia norma constitucional, de manera que no tiene ninguna relación con otro tipo de factores más que con un privilegio constitucional. En ese sentido, es un fortalecimiento del presidencialismo, sin duda, y creo que el tema de la politización de la designación y del propio poder punitivo del Estado por parte del Ministerio Público siempre va a estar latente. Sin embargo, el profesional que ha sido designado tiene las mejores credenciales profesionales, de manera que se considera que no se corre ese riesgo. Contrario sensu, o en sentido contrario, se aplaude que haya terminado, sin duda, de 1994 para acá, la peor gestión que ha tenido la Fiscalía, especialmente una gestión que tergiversó por completo la persecución penal y la convirtió en una persecución penal selectiva. Ese es el punto. El cambio es un cambio esperado en muchas esferas, y obviamente se espera una reorientación en relación a la agenda anticorrupción del país. Es muy difícil que se pueda implementar una nueva CICIG en Guatemala, no lo veo viable, lo veo muy complicado, pero sí replantea las posibilidades de cooperación con entes internacionales, y en el caso específico de la OEA, pues no creo que la OEA tenga las funciones de persecución penal que puedan impactar en la lucha del país, pero lo que sí tiene la OEA es la posibilidad de tener un aliado que no va a poner en riesgo, por ejemplo, el proceso democrático, ni va a meter sus narices en competencias que no le corresponden, como por ejemplo querer arrogarse la definición de resultados electorales. Y esto es especialmente importante de cara al próximo proceso electoral que tendremos el otro año.
0: Danay, ¿qué etapas transcurrieron hasta llegar a esta decisión?
1: Bueno, el proceso de selección del nuevo jefe del Ministerio Público contempló varias etapas, incluida la conformación de una nómina final de 6 candidatos creada por la Comisión de Postulación y la realización de entrevistas personales con el jefe de Estado. Bernardo Arévalo puntualizó que escuchó atentamente la visión de cada aspirante sobre los desafíos que enfrenta actualmente la justicia guatemalteca y recalcó la importancia de aprender de la historia para dejar atrás el uso de la justicia como herramienta de revancha. Por tanto, Alfredo, la llegada de Luna al frente de este Ministerio Público marca el comienzo de una etapa con expectativas de fortalecimiento institucional y de independencia en la administración de justicia en Guatemala. Pasemos entonces a otros temas que analizamos con nuestro entrevistado y sería cuáles podrían ser las consecuencias a mediano plazo de esta revisión estructural propuesta por García Luna en el Ministerio Público, considerando la herencia de casos emblemáticos de la era Porras. ¿Cómo podría la articulación de la política criminal democrática bajo García Luna alterar las prioridades en persecución penal, priorizando eficiencia sobre derechos humanos? ¿Y hasta qué punto el rol del fiscal general como tramitador de la política penal choca con la independencia judicial en un contexto de crisis institucional como el guatemalteco? Escuchemos entonces qué dijo Alfredo, nuestro entrevistado, sobre estos temas.
2: El nuevo fiscal general está obligado a hacer esa revisión. Es decir, debido a la tergiversación total de la persecución penal, como ya lo expuse, y haber convertido la acción punitiva del Estado en un derecho penal selectivo, no hay ninguna duda de que debe hacerse esa revisión estructural del MP, considerando que también Guatemala no es que tenga los mejores índices en términos generales en la lucha en contra de la impunidad. Es decir, la ausencia de sanción sigue siendo vigente en la sociedad guatemalteca y en ese sentido, en la persecución penal en general y la investigación de los delitos y la deducción de responsabilidades a quienes cometen delitos amerita reestructuraciones totales. Pero en el tema de los casos emblemáticos, pues definitivamente tendrá que revisarse qué tanta objetividad se ha tenido en la persecución penal, a la que hemos denominado selectiva, que es evidente, está dirigida a ciertos sectores, pero al mismo tiempo también tiene su contraparte. Y la contraparte es por qué no se han investigado otros hechos delictivos que pareciera que por ser cometidos, pues porque se han cometido por personas ligadas a los grupos privilegiados de poder y a los actores reales de poder en Guatemala, desde el punto de vista económico y político, no fueron parte de la agenda de persecución penal de la era Porra. Bueno, el fiscal general tiene retos a la vista y uno de ellos es volver a ser objetiva la persecución penal. Luchar en contra de la impunidad, luchar en contra de los privilegios, pues obviamente eso dentro del marco del Estado de Derecho, pero un Estado de Derecho que esperamos que responda a una política criminal democrática y que fruto de ella se garantice la plena vigencia de los derechos humanos, pero que también no sea una persecución penal que no toque los tradicionales poderes en Guatemala, sino que sea totalmente objetiva y que sea una persecución penal que no va dirigida a cierto sector, sino que tiene que investigar en términos generales todo el fenómeno criminal que hay en Guatemala, sea del tipo que sea, y estén involucrados quienes estén involucrados. Mire, yo siempre he dicho que el problema en Guatemala es que no tenemos una visión sistémica y cada una de las soluciones que vamos propiciando al problema del sistema de justicia y de seguridad ciudadana del país, lo vemos aislado y lo analizamos aislado. ¿Cuándo los problemas de Guatemala se van a solucionar? Cuando tengamos una visión sistémica, cuando tengamos una visión holística. ¿Por qué digo esto? Porque uno de los principales problemas de la era Porras es que tuvimos una fiscalía totalmente comprometida con fines que no eran los propios o tergiversando los fines propios. Pero si hubiese existido un sistema de justicia independiente, imparcial, integrado por jueces éticos y comprometidos con la ley, muy difícilmente la era Porras hubiese tenido el impacto que tuvo en cuanto a la tergiversación de la persecución penal. Sin embargo, el problema es de que los abusos de la fiscalía tuvieron su correlato en jueces que se consideraron totalmente superiores a la ley, totalmente titulares de una de un poder judicial ilimitado, de manera que consolidaron ese, digamos, ese poder del Ministerio Público, ese suprapoder y esa tergiversación total de la función penal del Ministerio Público.
0: Bien, Danay, y bueno, la salida de Consuelo Porras no fue de su total agrado. ¿Algo más que puedas agregar?
1: Sí, un poquito comentar las tensiones que existieron entre ellas el presidente guatemalteco. Bueno, fue tensa desde el comienzo. Porras intentó evitar que Arévalo tomara juramento como presidente de Guatemala. El Ministerio Público abrió una investigación por supuestas irregularidades en las elecciones, por lo que hubo incertidumbre hasta el último momento de que Arévalo asumiera la presidencia. Por su parte, el presidente guatemalteco acusó a Porras de promover lo que llamó un golpe de Estado en sus primeros actos como mandatario. Pidió a Porras la renuncia. Y la titular del Ministerio Público dijo en ese momento que no dejaría el cargo porque argumentó que sus acciones solo buscaban hacer que la ley se cumpliera. Esta fue, Alfredo, una de las grandes promesas de Arévalo, hacer que Porras dejara definitivamente el Ministerio Público. Y bueno, más temprano que tarde lo dejó y se abre una nueva era. Le vamos a dar seguimiento, por supuesto, a lo que pueda suceder. Y por lo pronto te dejo un abrazo inmenso a ti, a quienes se conectan con Acentos a esta hora y al equipo de realización, y la promesa de siempre, regresar mañana con un tema igual de interesante.
0: Abrazo enorme, ahí pasaba Danay Galetti desde La Habana, Cuba.
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0: Segunda parte de Acentos, y les proponemos hacer una vuelta por nuestra hermosa región. Seguimos en Cuba, país que quedó sin reservas de combustibles y sufre apagones de hasta 22 horas. El ministro de Energía de ese país, Vicente de Lolevi, confirmó cortes eléctricos en La Habana y explicó que, pese a ser la capital y contar con más circuitos priorizados, la crisis energética sigue afectando gravemente el suministro eléctrico. Lo escuchamos.
4: En La Habana se protege, o se trata de protegerla. Los apagones en La Habana hoy superan, están en el orden de 20, 22 horas, y cuando vienen son 2 horas, hora y media, 2 horas, 3 horas, en algunos circuitos 4 horas, y volvemos otra vez a las 20, 22 horas. Así está la capital. Ahí es donde está la mayor cantidad de circuitos protegidos, ahí es donde más hospitales hay. Y es donde más circuitos de DAF existen en el país, que hay que proteger para que actúen como protección del sistema nacional. Eso hace más difícil entonces la maniobrabilidad, poder distribuir entre menos una cifra superior.
0: Y de La Habana vamos a Caracas, porque Delcy Rodríguez aseguró que Venezuela está lista para negociar con Guyana por el Esequibo. La presidenta encargada afirmó que su país está dispuesto a avanzar en mediaciones directas para resolver la histórica disputa, insistiendo en que el marco válido para una solución es el Acuerdo de Ginebra de 1966. La escuchamos.
5: En este caso, al órgano de la Corte Internacional de Justicia, no reconocemos que tengan ningún tipo de competencia ni jurisdicción para resolver esta controversia territorial, porque tiene una ley especial, que es el Acuerdo de Ginebra, es el único que puede dirimir esta controversia. Y lo dijimos muy claro. Sea una sentencia que diga que el laudo fraudulento de 1899 es válido, o sea una sentencia que diga que el laudo fraudulento de 1899 es inválido, Venezuela no la va a reconocer, porque el único mecanismo resultante para esta controversia es el Acuerdo de Ginebra, y por eso llamamos y expusimos. Estamos listos, Venezuela está lista y preparada para un proceso de negociación con la República Cooperativa de Guyana. No tienen otra opción. El camino es la negociación y debe ya definitivamente entenderse. La defensa quedó muy clara, los derechos quedaron muy bien defendidos.
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0: Bien, y tal y como les adelantábamos al comienzo del programa, México y la disputa que tiene con los Estados Unidos vuelve a centrarse en el debate latinoamericano por la controversia que se armó en torno a las denuncias sobre una supuesta participación de agentes de inteligencia estadounidenses dentro, operativos por supuesto, dentro del territorio mexicano. Y cosa que tensa la relación bilateral entre México y Estados Unidos, así como también los límites de la cooperación, seguridad y el peso de la soberanía nacional. Bueno, principalmente un conflicto tan fuerte como lo es el narcotráfico y la disputa geopolítica, además de las tensiones diplomáticas. Para analizar este tema ya lo tenemos en línea David García, él es catedrático de la Facultad de Estudios Superiores Aragón de la Universidad Nacional Autónoma de México. David, ¿cómo estás? Acá te saluda Alfredo Izaguirre.
1: ¿Qué tal, Alfredo? Muy buenos días. ¿Todo bien acá en México? Un gusto saludarte.
0: El gusto es mío. Bueno, David, quería preguntarte en principio qué lectura haces de los dichos de la presidenta Claudia Sheinbaum de desmentir públicamente esta supuesta campaña de desinformación que hay con presencia de agentes de la CIA en tu país.
1: Claro. Nos remitimos, Alfredo, a lo sucedido desde marzo, mediados de marzo, con relación a la supuesta explosión de una camioneta perteneciente a un líder del cártel de Sinaloa por parte de operaciones de la CIA. Eso es lo primero que salió a la luz ahora ya en épocas más recientes, pero también en días pasados con relación a la participación de agentes de la CIA en México en un desmantelamiento de un narcolaboratorio en el estado mexicano de Chihuahua. Estos dos acontecimientos, que además, habrá que decirlo, fueron transmitidos sobre todo por medios de comunicación, que no han sido elevados y respaldados al nivel de funcionariado de alto nivel. El embajador de México en su momento, cuando fallecieron los funcionarios, sí dio un punto de vista respecto a que lamentaba lo sucedido, pero más bien son investigaciones en las que se basan, investigaciones periodísticas, esto que ha adquirido tintes ya de llevarse a la mañanera, que es la conferencia de la presidenta, que acapara las primeras planas. Y yo te diría que lo que responde la presidenta es lo que han respondido los gobiernos mexicanos de manera tradicional. Tú mencionabas una palabra, soberanía. La relación con México ha marcado que nuestra política exterior tenga principios que se emparentan con los de las Naciones Unidas, como el de no intervención en los asuntos de otros países o autodeterminación de los pueblos. De allí que, si eso los tenemos a nivel constitucional, es lo que han marcado la forma de conducir la política exterior, más allá de cualquier gobierno. De allí que, tradicionalmente, lo que se menciona es que no hay operaciones de la CIA en México. Lo mismo hace la presidenta estos días, sus funcionarios, el propio secretario de Seguridad Pública, Harfuch, desmiente, y lo que dice es que hay colaboración, sí, en materia de inteligencia, cooperación en materia de obtener información, pero no operación en el terreno. Y esto es algo que han dejado muy marcado en términos de esta palabra que decíamos, soberanía. La idea de que México decide sobre temas tan sensibles como operaciones contra el narcotráfico y que tienen que ver con la Ley de Seguridad Nacional. Tenemos una ley que lleva ese nombre y que circunscribe que las operaciones de agentes extranjeros de cualquier país acreditados en México deben basarse en ciertos principios y con ciertas características, con ciertas limitantes. Y una es que solo puede ser en materia de inteligencia, en el caso de agentes de la CIA, que deben realizar reportes mensuales y, por tanto, que hay una forma de control sobre quién se encuentra en territorio nacional y qué puede hacer. Ahora bien, también tendríamos que decir, Alfredo, para nadie esto lo puede ignorar, que la CIA se ha caracterizado por ser un organismo de inteligencia a nivel planetario que ha organizado operaciones encubiertas para derrocar gobiernos, para llevar a cabo operaciones especiales como aquella escandalosa del caso Irán-Contras, en donde, mira, aquí lo interesante es vendían armas a Irán cuando tenían un embargo contra Irán. Estados Unidos vendía armas a Irán y con el dinero obtenido, más dinero obtenido de venta de narcotráfico, financiaban al grupo de los Contras en Nicaragua. Eso, por ejemplo, o la mención del derrocamiento de Salvador Allende y la participación de la CIA, son de esos elementos que están en la mente latinoamericana, en el análisis latinoamericano, en la historia, y que por tanto pesan cuando oímos la palabra de la Central de Inteligencia, la Agencia Central de Inteligencia, y la presencia en un país. Para México, es fundamental mantener el discurso de la soberanía y del respeto al derecho. No podría ser de otra manera, puesto que eso es lo que marca la ley y la presidenta está empeñada en hacerla respetar, como lo han hecho otros mandatarios.
0: Bien, David, y por lo que te entiendo, este acuerdo que mencionabas apunta más a tareas administrativas de la CIA en México que a labores de campo, ¿no? Labores de vigilancia, de inteligencia directa. Quería preguntarte en ese marco, ¿este episodio, tú crees que este episodio revela una seria crisis de confianza de México hacia los Estados Unidos o crees que esto es parte de una tensión estructural histórica entre ambos países?
1: Me parece que es una cuestión estructural. Ya desde la década de los 80 del siglo pasado, cuando se agudizaron estas fricciones en el tema del narcotráfico y en donde México se convirtió en uno de los países principales de abastecimiento de algunas de las drogas. Este último laboratorio tenía que ver con drogas sintéticas, las drogas de última generación. Pero en la década de los 80 hablábamos, por ejemplo, de la marihuana. Y hubo un episodio, Alfredo, que fue conocido a nivel mundial, el secuestro de un agente de la DEA, Enrique Camarena Salazar, sí, en México.
0: Quique Camarena.
1: Quique Camarena. 1985, lo secuestran y él había llevado algunos operativos extraordinarios para el combate al narcotráfico. El Rancho Búfalo se recuerda todavía, sí, 1981. Luego. Se infiltra en el cártel de Guadalajara y allí lo secuestran. Se dice que también participaron agentes estadounidenses de la CIA, fíjate, y que junto con los narcos lo torturan. Después viene un escándalo internacional, secuestran a dos mexicanos, se los llevan para castigarlos. Todo este escándalo en torno a la presencia de la DEA, que al final son agentes extranjeros, uh-huh, es algo que nos rememora de manera sistemática la presencia estadounidense más allá de lo que puede ser el ámbito formal. Sin duda, somos muy propensos a que haya agentes en el campo sin que tengan una autorización. De hecho, lo que ocurrió en Chihuahua hace unos días, con el aval de la gobernadora y del fiscal, uh-huh, que llevaban a cabo esta operación a nivel de un estado de la República, cuando la ley señala que debe ser la federación quien realice el combate de este delito, porque es delito del fuero federal.
0: Delito federal, sí.
1: Es el escándalo. Primero, fueron dos cosas. Uno, que no era algo que correspondía a la gobernadora. Y dos, que había agentes de la CIA. Que nos enteramos que eran agentes de la CIA porque hubo un accidente. Murieron allí dos de ellos. Y es el primer momento en donde mediáticamente aparece que hay personas que están en épocas recientes trabajando en el terreno, agentes de la CIA. Se han visto videos que sí estaban armados, traían el rostro cubierto buena parte del tiempo con el operativo. Y es allí donde aparece tanto lo político como lo que tiene que ver con seguridad nacional. Te digo lo político porque la gobernadora es del Partido Acción Nacional, que es uno de los partidos opositores a la Cuarta T. Pero al mismo tiempo también aparece la idea de que hay presencia de agentes de la CIA en México operando sin autorización del gobierno mexicano, lo cual, en términos de la defensa de soberanía, que fue con lo que iniciamos, representa una violación flagrante. De tal manera que aparece este gran dilema que tiene impactos políticos en lo interno, pero también en lo internacional.
0: David, ¿tú crees que estas filtraciones, ¿no?, sobre supuestas operaciones encubiertas buscan condicionar políticamente a Claudia Sheinbaum?
1: Sin duda alguna. Lo que ella dijo, de hecho las últimas declaraciones son que es la derecha internacional, porque a diferencia de López Obrador ceñía más su discurso de enfrentamiento ideológico en términos internos y hablaba de los conservadores mexicanos del siglo XIX que todavía permanecían con nuevo rostro, así lo decía él. Uh-huh. Ahora la presidenta, lo veíamos hace unas semanas, fue a Barcelona a esta reunión de líderes progresistas a defender a las izquierdas y a los gobiernos llamados progresistas contra la derecha internacional. De nuevo se refirió en la mañanera que estos ataques que provenían de medios conservadores, así lo llamó, significaba atentados internacionales para desestabilizarla. Bien. No está tan alejada la presidenta, habría que mencionar eso, Alfredo, puesto que hace unos días vino la presidenta de la Comunidad de Madrid a hacer algunas declaraciones desde la derecha para desenterrar un tema que tenía que ver con la presencia de Hernán Cortés, la persona que lideró la conquista en México por parte de los españoles con la llegada al Nuevo Mundo, uh-huh, y desentrañó este enfrentamiento entre derechas e izquierdas también. Por eso es que a la presidenta, por un lado, es un tema que probablemente no le gustaría ver, pero al mismo tiempo, ya si surge, es importante que lo aproveche, porque cada vez que aparece la idea de un enemigo externo, en México solemos cerrar filas. Eso es algo que nos emparenta y que muchos sectores ven la agresión externa así lo dice nuestro himno nacional todavía, que es del siglo XIX, como el elemento donde tenemos que sumar esfuerzos, cerrar filas, sucede en otros países, así actúan, para no permitir que nadie más decida por nosotras y nosotros aquí en México.
0: ¿Y esta situación de qué manera impacta en la imagen interna de Claudia Sheinbaum?
1: A mí me parece que con respecto a sus seguidoras y seguidores, genera una mayor cohesión. Este discurso de agresión externa genera que la gente se sienta unida. Con respecto a sus adversarios, sin duda les da un elemento para poder tener en el Congreso, para tener en los medios, las figuras públicas de la oposición, tener ese reclamo acerca de la ineficiencia del gobierno para combatir, por ejemplo, al narcotráfico. Y es un momento importante en donde el golpeteo político le puede beneficiar también a la oposición.
0: Bien, y bueno, te voy a hacer dos preguntas que me parecen fundamentales acá, ¿no? Pues en primer lugar, hay varios trascendidos de medios estadounidenses que dicen de cooperación de inteligencia y otros sugieren una participación operativa directa, ¿no? Quiero preguntarte cuál es el límite que hay entre cooperación y subordinación sobre este apartado.
1: Claro, aquí tenemos a dos países con diferencias de poderío notorios. México, algunos lo han llamado potencia media, Estados Unidos una superpotencia militar, y uno de los elementos, uno de estos brazos que tienen para llevar a cabo su política exterior son las agencias, como la CIA. De allí que para Estados Unidos puede resultar natural recibir acopio de información de todas partes del mundo, realizar operaciones en el terreno para garantizar sus intereses. Para México, por el contrario, significa recurrir de manera tradicional al derecho internacional, a lo que ha marcado nuestra historia con respecto al multilateralismo, a la defensa en organismos internacionales y, por supuesto, sí, siempre apelar a la ley. No violentar la Constitución, porque eso tampoco podríamos hacer, están los principios de política exterior, hay una ley de seguridad nacional y a eso debe apegarse quien esté al frente del gobierno y quienes trabajen en el gobierno. Esa es la apuesta de México, la apuesta por el derecho, lo será mientras Estados Unidos siga siendo una gran potencia con intereses en todo el mundo.
0: David, te hablo de tres términos puntuales, ¿no? Dicho en pasado, presente y futuro, ¿no? Que tienen que ver con México y Estados Unidos. Hablamos pasado, los aranceles, toda esta tensión que se dio con los Estados Unidos. Hablamos del presente porque tenemos un Mundial de Fútbol a celebrarse en aproximadamente un mes. Y futuro, ¿no? Y el T-MEC, este acuerdo que tiene México no solo con Estados Unidos, sino también con Canadá. Todo esto que te acabo de mencionar, ¿puede afectar las negociaciones entre Estados Unidos y México o la estrategia de relocalización industrial que impulsa actualmente en los Estados Unidos mexicanos?
1: A mí me parece que la estrategia del gobierno mexicano ha sido una que ya tiene varios lustros implementando, que es la compartimentalización de cada uno de los temas. Nuestra relación bilateral con Estados Unidos es muy amplia. Va desde la migración hasta temas medioambientales, por ejemplo, cooperación en materia de combate al crimen, pasando por comercio, lo acabas de mencionar, un mundial con el que nos emparentamos con Canadá. Es decir, hay muchos temas y tradicionalmente, eso es algo que ya se ha aceptado en la relación bilateral, surgirán desencuentros. Yo diría, Alfredo, que los encuentros, las coincidencias son mayores, ¿eh? Si los analizáramos todos los temas, veríamos que las coincidencias son mayores. Claro que algunos temas suelen ser mediáticos, son espinosos y lo han sido de manera tradicional desde hace 4 décadas, como son la cuestión de la migración y el tema del narcotráfico. Estamos ante un tema de seguridad relacionado con el narcotráfico, por lo tanto es un tema sensible, pero está compartimentalizado. Por fortuna, la estrategia del gobierno mexicano ha sido no darle mayor realce, más allá de una nota diplomática, no darle presencia en la mañanera, salvo cuando los medios lo preguntan, para dejarlo en el nivel más local, sin tener un roce mayor con Estados Unidos, para no afectar la negociación del T-MEC, para no afectar que en un mes tendremos un mundial común, y para no afectar los muchos lazos que nos unen, incluyendo el comercio y los aranceles, que ahora está presidente Trump en otros asuntos, ya no es una de sus armas principales, y por lo tanto México tiene que ir jugando con eso, tomando lo mejor de sí para tratar de garantizar sus intereses, no involucrándose ni escalando los problemas, eso no le conviene a México, sino tratando de contenerlos. Creo que esa ha sido la estrategia para hacer que los asuntos en donde va bien la relación sigan viento en popa.
0: Clarísimo, David. Bueno, muchísimas gracias por tu tiempo y clarísima toda la exposición que acabas de hacer.
1: Te agradezco mucho la invitación y saludo mucho a las personas que te siguen.
0: Muchísimas,
1: te mando un abrazo.
0: Abrazo grande. Allí pasaba David García, catedrático de la Facultad de Estudios Superiores Aragón de la Universidad Nacional Autónoma de México.
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0: llena de información, vamos a hablar acerca del avión científico de la NASA que llega a Perú para realizar trabajos conjuntos. Contanos un poco acerca de esta iniciativa.
1: Así es, Leila. De esta manera, Perú se está convirtiendo en el epicentro de la diplomacia espacial, según están mencionando en los medios, al inaugurar el cuarto taller de los acuerdos Artemis, y en esta ocasión en la que el embajador de los Estados Unidos, Bernie Navarro, ha mencionado que Perú sería el primero en América Latina por poder acoger este evento. Vamos a también tener como antecedente que hay la promesa de poder construir un puerto espacial en Talara, que queda en el departamento de Piura, que está al norte de Perú. Entonces, creemos que esto responde, ¿no?, que se estarían acomodando las bases para lo que sería el lanzamiento de cohetes y también a miras de esta construcción de este puerto espacial. Entonces, el avión que arribó el día de ayer ha llamado mucho la atención a la comunidad peruana porque es un avión de la NASA, ¿no? No, nunca antes hemos visto, bueno, a la NASA tan presente en Perú, ¿no? Entonces, el poder ver que esta tecnología, este radar, los científicos que han llegado, con el pretexto de una cooperación espacial, entonces este tipo de misiones no los vemos como simples acontecimientos, ¿no?, sino que estamos viendo que los expertos mencionan que serían más vuelos de observación para poder mapear, cartografiar y también poder evaluar cuáles son las condiciones geográficas y atmosféricas que luego utilizarán para poder hacer esta planificación de esta instalación espacial, ¿no? Entonces, de hecho que la comunidad científica está muy, muy, muy, muy al tanto. También están mencionando que responde también esta construcción por la ubicación geográfica del país, porque está muy cercana al Ecuador magnético. Entonces se cree que es un sitio muy ideal para poder realizar lanzamientos y también estudios atmosféricos. Pero igual, de todas maneras, no solamente despierta un gran interés en la comunidad científica, sino también en los jóvenes que aspiran a estudiar ingeniería espacial y en aquellos niños que también alguna vez soñaron con llegar a la Luna, ¿no? Pero también surgen preguntas, ¿no?, de qué tan viable sería poder concretar esta realización, porque, por otro lado, también consideramos que Perú no ocupa buenas posiciones en los rankings de educación. Pero también, a raíz de esto, también, ¿no?, hay cuestionamientos sobre qué tan preparados estamos y cuáles fueron realmente las razones por las cuales nuestro país fue elegido para la construcción de un puerto espacial, Leila, ¿no? Vamos a también tener en cuenta las declaraciones de la Agencia Espacial del Perú, quien está claramente pues recalcando que la ubicación geográfica de Perú en América del Sur ha sido una de las razones determinantes para esta elección, ¿no? Pero igual, de todas maneras, el que se pueda realizar este acuerdo o esa firma histórica va a llamar aún más la atención cuando se realice los lanzamientos de cohetes en ya ha habido una firma, ¿no?, de parte de la Agencia Espacial de Perú y también de la NASA, que están considerando un acuerdo histórico porque va a permitir el lanzamiento de cohetes sonda desde la base científica de Punta Lobos, que es un distrito que está al sur de Lima, a unos 50 kilómetros de la capital. Entonces, de hecho, va a llamar mucho la atención que tan cerquita podamos de repente escuchar algún sonido que antes no era tan eventual, Leila.
2: ¿Cómo estás, Angibel? Acá Alfredo te saluda. Y bien, bueno, te cambio de tema para algo, a ver, bastante fuerte y contundente, ¿no? Se avivan las sospechas de indulto al expresidente Pedro Castillo con la renuncia de la abogada Leslie González Cabanillas.
1: Alfredo, tal y como lo mencionas, de hecho que ha llamado mucho la atención, y es que este fin de semana un reportaje que lanzó, bueno, que se lanzaron en Perú, ¿no?, sobre la posible liberación de Pedro Castillo, y el de que muchos medios tradicionales hablen de la posibilidad de poder excarcelar, ¿no?, al expresidente, pero considerado a un presidente, ¿no? Ahí viene lo paradójico, porque todavía hay una población que defiende, ¿no?, su inocencia. Entonces, vamos a decir que este posible indulto o pedido de gracia, ¿no?, presidencial, está comprometiendo mucho el panorama político y social del país, porque no se trata solamente de un contexto electoral, sino también de una crisis política y social que se ha mantenido de manera permanente en el último quinquenio. Entonces, de hecho, que el poder conocer estas pautas nos va a permitir analizar si la liberación de Pedro Castillo podría ser viable y bajo qué condiciones podría darse, ¿no? Vamos a también recordar que cuando José María Balcázar

0: Se juramenta el 18 de febrero de este año. Al día siguiente ya la defensa de Pedro Castillo está presentando el pedido de indulto, pero señalan los expertos que no podría ir por esta vía porque todavía Pedro Castillo no tiene una sentencia, ¿no? Entonces, y también teniendo en cuenta que hubo un comunicado en ese entonces de la Presidencia de la República que señalaba que el indulto de Pedro Castillo no estaba en la agenda, ¿no? Pero, de todas maneras, ¿qué sucede? De que en el caso de Leslie, ¿no? Muchos medios han cuestionado el origen de la presencia, ¿no? Dentro de este lugar que la colocaba, ¿no? Muy, muy de cerca para que se pudiera dar un pedido de gracia a favor de Pedro Castillo para poder que permita su liberación, teniendo en cuenta el origen de esta señorita, porque nació en Chota, que es el lugar también de origen de Pedro Castillo, y también teniendo en cuenta que los padres de la señorita también son parte del OGEL, que también son del mismo gremio de Pedro Castillo, ¿no? Entonces, todo esto ha reavivado, ¿no? Pero ha habido mucha presión que ha bordeado en torno a este caso que ha hecho que tenga que renunciar. Pero aún siguen todavía de parte de la defensa de Pedro Castillo las promesas de que en un eventual gobierno de Roberto Sánchez sí tendría que ser indultado o en el mejor de los casos también poder otorgarle este pedido de gracia presidencial a Pedro Castillo para que pueda ser liberado, Alfredo.
1: Excelente, Jennifer, súper completo. Quedaron por ahí algunos temas, pero que iremos repasando a lo largo de la semana y de la semana que viene. Gracias por tu tiempo.
0: Muchas gracias, Leila y Alfredo. Nos despedimos desde la tierra de los Incas. Un abrazo, placer saludarlos.
1: Igualmente. Pasaba nuestra corresponsal desde Perú, Jennifer Díaz.
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0: Bien, y llegamos al final de esta emisión de Acentos. No sin antes agradecerles a todos ustedes por haber estado del otro lado y a quienes hicieron en este programa. Muchísimas gracias, Leila Vitar.
1: A vos, Alfredo, y a todo el equipo. Será hasta la próxima.
0: En la operación técnica estuvo Celeste Vázquez, en la producción Martín Morano, Cristian Kallner, Cecilia Claps, en el servicio informativo Florencia Cabral, Florencia Fossati y Cintia Gauna. Recuerden que puedes escuchar esta y todas las emisiones de Acentos en las plataformas Spotify y Apple Podcast. Mi nombre es Alfredo Izaguirre y junto a Leila Vitar les trajimos Acentos. Nos reencontramos en una próxima entrega. Chao.
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0: Hoy tuvimos un enlace con ellas, están en Chilpancingo. Se van a trasladar hoy mismo a la comunidad y a las comunidades para poder revisar personalmente la situación en la que están las personas. Ayer ya se liberaron los bloqueos que había tres bloqueos. Los tres se liberaron mediante el diálogo.
1: La secretaria de Gobernación, la licenciada Rosa Isela Rodríguez, está allá ya atendiendo el tema de manera personal. Hay desde el inicio, hay cerca personal de Guardia Nacional. Es muy, muy delicado y es importante que sepan que primero la autoridad está para preservar y proteger a la ciudadanía. Hay actores y ciertas personas que en el momento que están, digamos, también provocando, que en el momento que ingresara la autoridad federal, pues se pondría en riesgo la vida de otras personas.
2: Hola, ¿cómo está? Muy buenas noches. Bienvenidas y bienvenidos a Maciosare. Esto es una coproducción de Canal 11 y Canal 22. Esta es la barra de análisis de los medios públicos. Como ustedes saben, este espacio es temático según el día de la semana y hoy nos corresponde el turno a Justicia y Humanismo. Yo soy Elisa Godínez, soy antropóloga y les doy la más cordial bienvenida a mi compañera y mis compañeros que nos acompañan esta noche. Luis Lezama, antropólogo.
3: Buenas noches.
2: Aleida Hernández, abogada e investigadora del CEICHUNAM.
4: Buenas noches, ¿qué tal?
2: Mario Campa, economista, politólogo y administrador público. Hola, Mario.
5: Hola, buenas noches, un gusto.
2: Y Federico Anaya, abogado.
6: Compañeras, compañeros.
2: Buenas noches. Hoy vamos a hablar sobre dos temas. El primer tema es el de los desplazados de Guerrero y el segundo tema va a ser acerca de la visita de Donald Trump a China. Y vamos a empezar con el tema de los desplazados en Guerrero. Bueno, como ustedes saben, en los días pasados ocurrió una crisis que obligó a muchas familias, se dicen algunos reportes que fueron alrededor de 1.200, 1.300 personas que tuvieron que desplazarse, incluyendo niños, mujeres, adultos mayores y demás, en el municipio de Alcoza, en Chilapa de Guerrero, en la población de Alcozacán. Esto debido a los enfrentamientos que existen entre grupos de la delincuencia organizada y también, grupos de comunidades organizadas alrededor de policías comunitarias y demás. Es un tema que es, bastante complejo, pero que amerita que lo discutamos. Entonces, ese es el primer tema y yo en ese sentido, no doy mayor preámbulo, sino que me gustaría escucharles.
3: Sí, muchas gracias, Elisa. El tema es sin duda muy, muy delicado. Hay que decir que no es un tema nuevo, es decir, es un tema que también ya había aparecido al menos como denuncias periodísticas en la mañanera desde la administración del presidente López Obrador. Antes no había mañaneras, entonces había más opacidad sobre, al menos a nivel o con alcance nacional, de lo que está pasando en Guerrero. Entonces, creo que es necesario que se conozcan ese tipo de situaciones y sobre todo que haya transparencia y haya respuesta del Estado, que probablemente, no sé ustedes cómo la vean, pero es una de las causas de lo que se observa en el Estado, en el Estado de Guerrero, la ausencia de Estado.
2: Claro.
3: Entonces llama mucho la atención esa primera parte. Creo que también hay que preguntarnos cuándo empieza el desplazamiento, Si empieza el desplazamiento cuando las personas abandonaron ya sus comunidades, o bien desde que no es seguro ir a trabajar la milpa, o desde que no es seguro que los niños puedan ir a la escuela, que las familias puedan hacer su trabajo, sus actividades de la vida cotidiana. Yo creo que el concepto de desplazamiento hay que ensancharlo un poco para no normalizar que la gente viva en ese tipo de situaciones, porque además, y me gustaría poner a consideración este punto en esta intervención, creo que para no normalizar, hay que decir qué es lo que pasó, ataques con drones explosivos, con armas propias básicamente de una guerra o tácticas de guerra contra población civil, independientemente de que sean policías comunitarias, el arsenal no es comparable con lo que disponen los grupos del crimen organizado. Entonces, no es una nota más, ¿no? Que esto ocurra en el México de 2026 en una región, en cualquier región, pero en especial en una región indígena rural como la montaña de Guerrero.
4: Sí, sí, yo efectivamente, como dice Luis, hay que poner en el centro la noción de desplazamiento
2: forzado
4: por la criminalidad, pero creo que también tenemos que regresar a comprender de manera profunda la desigualdad estructural y la violencia estructural que ha vivido Guerrero. Desde, bueno, vamos a hablar, por ponerlo en un periodo, desde la guerra sucia, ¿no? Contra ese estado de la República, en donde hubo mucha represión militar, del Estado, entre otros, ¿no? Y ahora lo que estamos viendo es un agregado más de todas esas violencias y desigualdades que ha vivido Guerrero, que es los paranarcomilitares, que son un agregado más de esas violencias, y que debido a ello, a finales de los años 90, en los 2000, se crean las policías comunitarias en Guerrero. Las policías comunitarias forman parte de un sistema más amplio de justicia propia, que se dan las comunidades de Guerrero y que están amparadas en el artículo segundo de la Constitución, que son los sistemas normativos indígenas, y que las policías comunitarias lo que hacen es hacerle frente a la criminalidad, a los narcoparamilitares, los narcos, la criminalidad que se tiene en esa región, para defender a la población. Se organizan las comunidades porque el Estado a veces no llega hasta allá y se dan estas situaciones tan graves como las que estamos viendo, en las que ellos resisten, se defienden de esa criminalidad y tienen estos ataques tan, tan terribles contra la población civil. Entonces, bueno, creo que tenemos que profundizar en eso.
2: Mario, ¿tú cómo lo ves?
5: Sí, aquí creo que hay muchas cosas por reflexionar. Una de ellas es, por supuesto, esta amenaza latente de que se empiece a utilizar una especie de terrorismo como el que se vivió, pues el caso más famoso es el de Colombia, para pues amedrentar también a la población civil, no únicamente a otros grupos organizados del crimen o al propio gobierno y las Fuerzas Armadas. En este caso, pues también existe el riesgo de que los vacíos que va dejando el Estado, un Estado débil, un Estado delgado, pues sean colmados, en este caso ya sea por el crimen organizado o como respuesta al crimen organizado, pues por fuerzas paramilitares, por policías comunitarias y otro tipo de guardias de autodefensa, que bueno, pues sí sería una cuestión alarmante. Yo sigo pensando que en México es necesaria una reforma fiscal por todas las demandas sociales que hay, no únicamente en cuestiones de redistribución de la riqueza, que eso ya por sí mismo demandaría una reforma tributaria, sino para enriquecer las capacidades del Estado. El campo en estos momentos en general no atraviesa el mejor de los momentos y tiene que ver con muchos factores estructurales, entre ellos la firma del Tratado de Libre Comercio. Y bueno, pues para crear esas oportunidades en las zonas rurales que están siendo también víctimas del crimen organizado y además pues para desarrollar las capacidades de defensa del Estado, pues creo que eso cuesta y así como están esas demandas hay otras, y solo una reforma fiscal tributaria que nos lleve al menos al promedio de América Latina, ya no siga al de la OCDE, pues permitiría tener más armas para combatir a esto sin por ello por supuesto dejar aquello de las causas, que las causas, combatir las causas también es importante.
2: Claro.
6: A ver, en la mesa ya dijimos, el Estado es débil, delgado, no llega el Estado a esa región o hay una ausencia de Estado. Yo quisiera entrarle por otro lado. El Estado, el que realmente funciona, nace desde abajo, nace desde las comunidades. Y ahí hay cosas que hay que discutir, que yo nada más la pongo como un tema, que es primero la viabilidad económica de las regiones de las que estamos hablando. La montaña de Guerrero, tanto la alta como la baja, la que está ahorita en crisis es la montaña baja, ha tenido una dependencia de años de fertilizantes químicos industriales y tiene una migración inmensamente importante a Acapulco, la Ciudad de México y también a Sinaloa y Baja California para darle algún ingreso a la población. Entonces ahí hay un problema de viabilidad económica y social, pero dentro de eso, las comunidades desde abajo han construido Estado. Y una de las manifestaciones del Estado son las policías comunitarias. Ahí no coincido con Mario. No debemos tenerle miedo a eso. La función de policía la asumieron las comunidades y no han violado ninguna ley. Y no solamente eso, el artículo 11 de la Constitución de Guerrero desde hace mucho tiempo incluye a las policías comunitarias. Y de hecho Guerrero ha tenido dos o tres leyes que incluyen a la policía comunitaria. Pero, y yo creo que ahí es uno de los problemas graves, las policías comunitarias no le han terminado de caer bien ni a las élites regionales, que no son las comunidades, ni a la élite de Chilpancingo. Y ahí no importa si son priistas del PRD o de Morena. Entonces hay un terror del centro y de arriba en Guerrero a colaborar con esas policías comunitarias. Y ese es el pleito entre los ardillos y las comunidades.
2: Bueno, ahí yo diferiría, pero bueno, voy a hacer un recuento muy rápido acerca de la circunstancia, digamos, del estado de Guerrero, porque siempre es importante, creo yo, recordar y tratar de entender de dónde viene todo esto. Ya un poco Aleida había comentado acerca del tema de pues la guerra sucia y las policías comunitarias. Yo solamente voy a puntualizar, bueno, que desde hace ya varios años, y no es nuevo, pero especialmente lo que tiene que ver con la violencia criminal está descontrolada en el estado de Guerrero. Es una entidad históricamente asolada por la violencia, pero también productora de amapola. Y en el cambio, digamos, de que ha habido en la producción de drogas y demás y de consumo, pues la amapola ya cayó. O sea, entonces esto trajo también una crisis, digamos, agudizó lo que ya de por sí hay, que es muchísima pobreza y demás. Esto, pues, como digo, cambia, ¿no? Las drogas sintéticas entran y, bueno, esto sobreviene una crisis. El ejército mexicano ha tenido muchísima presencia. Es decir, no es cierto completamente que sea no haya estado, no. Al contrario, ha habido, de hecho, la parte más excesiva del Estado, con muchísima violencia y demás. O sea, no en balde fue una de las sedes de la guerra sucia, Guerrero, ¿no? Entonces, digo, tenemos ahí la presencia histórica de guerrillas, por un lado, y la presencia histórica también de cacicazgos, ¿no? Violencia estructural, pobreza, etcétera. Estado es un Guerrero que... Guerrero es un Estado que engendra tanto a los Figueroa como a los Lucio Cabaña, ¿no? Y por si esto no fuera poco, además hay una composición étnica muy diversa, ¿no? Y existe una división intercomunitaria bastante compleja. En ese contexto es que surgen hace más de 20 años el proyecto de la CRAC-PC, que es la primera policía comunitaria, pero que además después de eso devienen divisiones internas, porque el proyecto prosperó unos buenos años, pero después hubo divisiones internas, además aderezado con toda esta violencia criminal del crimen organizado, específicamente de los grupos del narco. Está además el caso Ayotzinapa, que todos lo sabemos, ¿no? Y en medio de todo eso, pues, los que quieren llevar agua para su molino, mediáticamente hablando, porque, bueno, creo que eso lo ameritaría para otro bloque. Pero solamente quiero apuntar también otra cosa que no me parece menor, la presencia de mineras que además muchas veces utilizan a los grupos del crimen organizado para desplazar y demás, ¿no? Ahí nada más lo dejo como contexto.
3: Sí, desde luego hay varios elementos que creo que coincidimos, en otros no tanto. Quizá en el que coincidimos es en que pues Estado es un Guerrero es un Estado pues que... O sea, la violencia no cayó del cielo, pues. O sea, son décadas de abandono, de pobreza, cacicazgos muy fuertes, regionales, que pues están por encima de cualquier tipo de autoridad formal, sea municipal o incluso estatal. Entonces, pues hubo ahí sin duda un terreno fértil, ¿no? Me parece muy valioso el apunte de Federico de que el Estado también lo hacemos desde abajo. Y creo que también valdría la pena introducir esta imagen de que el Estado tiene pues como dos bracitos, el brazo derecho, que es el que en efecto ha estado presente, y vaya que ha estado presente, como bien dice Lisa, no sé, el ejército, la represión, la coerción, la violencia
2: monopolio institucional, legítimo de la violencia.
3: Pero también tiene el Estado su brazo izquierdo, que es el que se encarga de proveer servicios de salud, servicios de educación, condiciones, comunicación de las comunidades, que justamente ha sido un tema muy importante de la Cuarta Transformación en estados como Guerrero, también Oaxaca, Chiapas, comunicar a las comunidades. Entonces, pues creo que hace falta más brazo izquierdo, digamos, ¿no?, del Estado. Ha habido un exceso de brazo derecho. Y un último punto, yo creo que es muy legítimo y la organización en policías comunitarias, pero creo que tampoco hay que romantizarlas.
2: No, hay
3: y
2: de
3: creo
2: todo.
3: Que
2: Así
3: el caso
2: es.
3: En Guerrero mismo, pero también lo vimos en Michoacán, de lo que puede pasar, digamos, en contextos tan complicados,
2: totalmente.
3: O sea, con presencia del crimen organizado tan aguda, digamos, ¿no? Entonces, creo que no las podemos romantizar, y ciertamente no es obligación de las comunidades defenderse solas. O sea, como que un básico del Estado es
2: garantizar la
3: la vida de la gente, ¿no? Entonces, sí. Creo que lo dejaría ahí. De
4: sí, yo desde hace unos minutos dije, voy a discrepar con Federico, porque dijiste que se construye Estado desde abajo. Y yo creo que lo que ha sucedido en Guerrero, como lo que ha sucedido en Chiapas y en varias partes de nuestro país, es que en donde no ha habido Estado, lo que se ha construido es comunidad, no Estado. Yo ahí difiero en las nociones. Se ha construido comunidad, Estado no. O sea, o discutamos las nociones de Estado, ¿no? Porque yo lo que creo es que a partir de la organización y de la autoorganización de las comunidades han construido más comunidades fuertes. En ese sentido, el Estado es el que no ha tenido mayor brazo izquierdo, como dice Luis, ha tenido mucho brazo derecho, es decir, mucha represión, mucho uso de la fuerza, también cacicazgos, como dice Lisa, y también diría, para que no quede, digamos, en el siguiente bloque lo hablamos, hacerle una distinción entre las guardias las autodefensas
2: y
4: las guardias comunitarias. No son lo mismo y es importante dejar esas diferencias bien establecidas para el siguiente bloque.
2: Sí, totalmente. Yo creo que eso es bien importante también porque es parte de lo que está causando incluso, no digo confusión, a lo mejor nosotros no lo tenemos confundidos, pero la gente no necesariamente lo tiene tan claro y es importante hacer esas distinciones. Ya nos vamos a ir al primer corte, pero por favor no se vaya, nosotros vamos a volver con las participaciones de mis compañeros y solamente decirles y recordarles que si no nos ven ahorita, pero nos pueden ver después en YouTube o nos pueden escuchar en las plataformas de audio como Spotify y demás, y pues bueno, no se vaya, ya volvemos en Maciosare, Justicia y Humanismo. 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
2: Gracias por seguir aquí con nosotros en Maciosare. Nosotros seguimos hablando de los desplazados de Guerrero y le voy a pasar la estafeta a Mario.
5: Sí, y más que nada profundizar o aclarar un poco sobre los conceptos que ya mencionaban que se pueden confundir. Por ejemplo, la distinción entre guardias comunitarias y autodefensas. Y más que asignarlas al campo manicaísta, bueno o malo, yo diría que más bien tomémoslo como un reflejo de un vacío, ¿no? Y ya después que cada quien tenga una interpretación de si son buenas o malas. Pero antes que eso está lo que refleja, y lo que refleja pues es un vacío del Estado que vienen a colmar muchas veces y que puede ser una reacción, yo estoy de acuerdo, más comunitaria que la de un protoestado o un Estado formal, ¿no? Y la otra es efectivamente cuando uno menciona que hace falta Estado, no digamos lo reduce a que hacen falta más policías o más soldados, que además no es una cuestión únicamente de números, sino también de que también se les paga salarios, sueldos, condiciones para laborar, que muchos de ellos pues quizá estén en malas condiciones y son más fáciles de cooptar por el crimen organizado, ¿no? Hay que preguntarse también la calidad del Estado que refleja, y por supuesto la otra parte del Estado que tiene que ver con que si hay un hospital comunitario, si el médico o la enfermera que fue asignado a la zona está bien pagado para que se pueda quedar ahí y no se vaya después, qué tantos lugares hay ocupos en la escuela para que los niños no se vayan al crimen organizado, sino que tengan una buena educación en la comunidad, cuál es la red de subsidios para los productores del campo, cómo se les asignan los préstamos a través de la banca de desarrollo, porque seguramente la banca comercial no llega. Todas estas preguntas nos llevan a una definición amplia del Estado, no únicamente al uso de la fuerza. Y creo que ahí, pues, si nos damos una vuelta por esa comunidad, nos daremos cuenta de que hay muchos vacíos que pues tendrían que ser colmados para que tuvieran mejores defensas, pero no únicamente defensas a través de las armas, sino defensas pues a través de tener una vocación económica, una actividad económica y pues también una educación para hacerle frente a todas estas problemáticas.
6: Bueno, aquí hay una paradoja histórica, porque el ejército republicano que salvó al país en la guerra contra el imperio, parte de su núcleo original vino de esas comunidades y es pueblo armado. Y el pueblo armado es comunidad y también es Estado. Por eso creo que habría que discutir con más profundidad eso. Creo que hay que hacerle caso a Luis en el punto de no romantizar a las policías comunitarias, pero tampoco a las comunidades como tales. Porque la comunidad bien organizada y bien armada es el Estado. Es más, la discusión tendría que ser la comunidad necesita ser municipio o no. ¿Me explico? Y, ojo, llevamos discutiendo de ese tema largo rato y el sistema constitucional de la República, desde hace 160 años, es de abajo arriba. Es desde el municipio libre, y ahí la discusión es si la comunidad tendría que ser también municipio, vean Oaxaca, y va subiendo y tiene diferenciadas las cosas. Las varias leyes de seguridad pública de Guerrero hablan del sistema estatal de seguridad pública e incluyen a las policías comunitarias. Entonces, hay que tener cuidado de no confrontar la idea de Estado como burocracia, aunque sea de mano izquierda, muy fuerte, con la idea de la autonomía que siempre han tenido que ejercer las comunidades. Y, ojo, se han organizado, pero no siempre de manera guerrerita. Armando Bartra nos recordaba una y otra vez, los cívicos de Guerrero son tan importantes como los que tomaron las armas.
2: Bueno, yo en lo personal di.
4: No, adelante.
2: Contéstale.
4: No, lo que sucede es que hay, digamos que más que tener cuidado, es depende de qué perspectiva estamos viendo el tema, ¿no? Más que tener cuidado o plantear que estamos romantizando las comunidades. Las comunidades, como todo grupo de seres humanos, tiene muchas complejidades y tiene muchos conflictos y fricciones y demás. Yo estoy viendo el tema de la comunidad y de las comunidades en términos también de lo que dice el artículo segundo de la Constitución, que le da un marco a las comunidades indígenas para autoorganizarse, que ya preexistían antes de que el propio Estado reconozca o no la existencia de sistemas normativos. En ese contexto es que se autoorganizan desde antes de que estuviera el Estado moderno mexicano, mucho antes. Entonces, en ese marco tienen sus sistemas de justicia y en ese marco operan las policías comunitarias. A diferencia, que esto que teníamos que decir hace un momento, a diferencia de las guardias comunitarias o las autodefensas, ¿verdad? A diferencia de ellas, las autodefensas que surgieron especialmente en Michoacán en el marco de la guerra contra el narcotráfico de Calderón, son una defensa ante el crimen organizado, pero no están en el marco de sistemas normativos indígenas. O sea, es diferente, tienen sus diferencias. Construir o no Estado es una discusión diferente. O sea, lo digo porque esas comunidades han construido mucho más comunidad que la noción clásica de Estado. A eso me he referido yo, más que romantizar comunidades que todas tienen sus conflictos y que incluso la fractura de la crack de los fundadores se da porque se infiltra el crimen organizado. Una de las discusiones que hay al respecto.
10: Sí, yo creo que es bastante más complejo. Digo, aquí mis compañeros se pusieron muy teóricos y muy politólogos y muy de la discusión del Estado, lo cual no está mal, pero yo siempre prefiero un poco aterrizar como concretamente, ¿no? Para que la gente nos entienda, porque luego muchas veces estas discusiones están, no digo demasiado elevadas, pero para entender concretamente este problema. Es decir, este problema que se desató en los últimos días, donde se desplazó comunidad, digamos que el discurso es un grupo del crimen organizado llamado Los Ardillos, empezó a agredir a estas comunidades de modo tal, con drones y ya con una tecnología demasiado que nada que ver con lo que pueden detener las policías comunitarias y demás. Pero además mediáticamente se dijo que agredían específicamente a esta organización que se llama
6: CIPOJ.
10: CIPOJ, ¿verdad? CIPOJ. Entonces, ese es específicamente esa, ¿no? Pero resulta que no es tan fácil como eso. Porque precisamente en Guerrero, la CLACPC, que era la original policía comunitaria, que abarcaba no solo a las tres diferentes etnias, sino diferentes regiones y diferentes comunidades, después de años, entró en crisis por esto que se dice que es infiltrar, pero yo creo que es algo más complejo incluso que eso. O sea, en medio de esa crisis, algunas otras comunidades se organizan en torno a llamadas policías comunitarias o autodefensas también, digamos, comunitarias. Y ahí queda una región de fronteras borrosas, donde la verdad es que no siempre queda claro quién está del lado de qué y demás. Entonces, yo creo que ahí sí hay que tomarlo con muchísimo cuidado. Digo, no desestimo lo de que sí, quién hace más comunidad o quién hace más Estado. Yo creo que eso sí es importante, pero lo importante aquí es que se genera una zona gris en donde pues, todos los gatos son pardos, ¿no? Y es difícil, porque entonces, por ejemplo, parecía que el enfrentamiento era de los, que sí lo es, de los criminales contra una organización en específico, pero resulta que también hay otros grupos, ahí están los tlacos, otros criminales, entonces es mucho más complejo que eso, ¿no?
3: Sí, desde luego, yo creo que también vale la pena, o sea, a propósito de esto, de si hay Estado o no hay Estado, vamos a ser más concretos. ¿Qué pasa con el gobierno del Estado de Guerrero?
10: Así es.
3: ¿Alguien sabe qué está haciendo el gobierno del Estado de Guerrero?
6: Bien dicho.
3: Creo que es una ausencia notable y otra vez tiene que salir el gobierno federal a contener una crisis que probablemente en el ámbito de sus competencias, los gobiernos locales, que son de la misma coalición además, pudieron haber contenido, prevenido, atendido, y en su caso haber solicitado apoyo federal si el problema, pues antes de que estallara, ¿no?
10: Porque además resulta que en esos contextos tan complejos

0: mencionan que es obligación o dónde están los gobiernos estatales. Regresamos al faltante de recursos de los gobiernos estatales para enfrentar este tipo de casos. ¿Tienen realmente las balas, los chalecos necesarios para ir a hacer frente a los al crimen organizado? No sé. ¿Tienen la capacidad de crear una vivienda temporal para miles de desplazados? Aquí son más de 1,000. Tampoco lo sé. Por supuesto que hay temas de comunicación que sí debieran atender, no los exime de ninguna responsabilidad. De los gobiernos municipales ya mejor pues nos olvidamos, porque realmente las policías y muchas de las capacidades que tienen son sumamente limitadas. Y mientras, insisto, tengamos casi por diseño una dependencia de la federación en muchos de estos temas, pues toca voltear hacia arriba a ver cómo es que va a reaccionar la federación ante estos temas. Y además en un fenómeno que en distintas zonas del país pues parece rebasar a algunos de estos gobiernos. Entonces creo que sigue siendo parte de la discusión de qué tanta capacidad del Estado o de los gobiernos, como lo queramos ver, existe para enfrentar esto, que bueno, pues se puede... ya vemos que no son manzanas podridas. Creo que hay un componente estructural ahí ya importante.
1: Sobre eso, también siguiendo en la línea de lo concreto, quiero recomendar un artículo de Luis Hernández Navarro de La Jornada, que da cuenta, hace 2 días publicó en La Jornada un artículo sobre la explicación de todo este conflicto que viene mucho más atrás, los detalles, las minucias. Y en ese sentido hay dos cosas que me parece que son muy preocupantes y que yo creo que la Fiscalía Estatal de Guerrero, tanto la Fiscalía General de la República, deberían de poner atención. Que es los gobiernos municipales, en este caso el gobierno municipal, que hay indicios en el municipio que está gobernado de manera articulada con los Sardillos, o sea, que tienen relaciones familiares con quienes están gobernando desde hace cuatro administraciones. Sí. O sea, no están separados, eso se tendría que investigar por las instancias correspondientes, por un lado. Y por el otro, ¿qué hace el destacamento o el lugar en donde están los militares en esa zona? Porque también varios de los pobladores de quienes están allí, según el artículo de Luis Hernández Navarro, dicen que hay testimonios de que antes de que se dieran los ataques con drones, se retiraron los militares de esa zona, de ese lugar que debería de ser para cuidar a la población civil, ¿no? A la comunidad. Entonces, poner atención en esos dos elementos.
2: Pero yo me regresaría a una cosa que dijo Luis. El problema es que el gobierno del Estado y la Fiscalía de Justicia del Estado no hizo nada sobre eso. Y si el Estado efectivamente va a tener mano derecha y mano izquierda, el problema es que de nada sirve que te recargues en los programas sociales de la Federación, pero no atiendas lo que tú acabas de decir. O sea, estas ligas con gobiernos municipales. Y ahí es en ese punto donde aparece una conjunción de intereses. No es que el narco sea una especie de virus que anda dando la vuelta y contagia a alguien. No. Son estructuras de poder regionales que, igual que pueden vender tasas, venden droga o cobran piso. Es el fenómeno del comercio. Y si no tienes fortaleza en la organización estatal, o sea, de Estado, desde el nivel comunitario, y el municipio no respeta a esa organización estatal a nivel comunitario, y luego el gobierno del Estado no está vigilando lo que está pasando, entonces las cosas van a salir mal. Ojo, la CIPOV no es un ente gris. Es parte del proceso largo de las policías comunitarias, que no son autodefensas, como ustedes ya dijeron. Y el problema fuerte aquí es que ningún gobierno del Estado, y yo creo que ahí sí tenemos que cuestionar con más dureza al gobierno de Guerrero actual, parece que cambian los partidos, pero la actitud respecto de la organización popular sigue siendo la misma. Es decir, desconfiar de la gente abajo. Y eso a lo único que nos lleva es a este tipo de broncas. Y atención, nada más con una anécdota termino eso. El gobierno del Estado dijo primero que había 93 desplazados.

0: Vienen las autoridades federales en la emergencia y nos reportan 1.300. Ese es el tamaño de la incompetencia y la irresponsabilidad estatal, estadual, mejor, en Guerrero. Y la federación no puede estar resolviendo todo. Y, ojo, no es nada más dinero para tener policías. Es tener dinero para fortalecer las instituciones de justicia comunitaria, de contacto, de cuando descubro que hay una corruptela, que el crimen organizado empieza a colonizar algo, entonces hago inteligencia. Pero eso le tocaba, tiempo pasado, a Guerrero.
1: Pues bueno, le tocaba, y como vemos, y se dijo, la situación de crisis en el Estado, específicamente con respecto a la violencia, pues no es nueva, no es de ni de 5 años ni de 8 años para acá. Desafortunadamente, como ya lo vimos, los gobiernos estatales no están haciendo el trabajo que les toca, y esto genera situaciones de crisis que, pues, por supuesto que en México no son los únicos casos de desplazados por violencia. Entonces, bueno, hasta aquí vamos a dejar el tema de los desplazados en Guerrero. Ya se nos acaba el tiempo del primer bloque. No se vaya, ya volvemos para hablar del siguiente tema. America, powerful.
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1: Gracias por seguir con nosotros aquí en Macio Sare. Dije antes de irnos al corte, el primer bloque, pero no, ya acabamos el segundo bloque y este es el tercer bloque. Y vamos a hablar ahora de la visita de Donald Trump a China. Como ustedes saben, el día de ayer el presidente Donald Trump arribó a China en una visita oficial y, bueno, fue recibido, por supuesto, con bombo y platillo, ¿verdad? Como los chinos saben hacer esto, una banda militar, una guardia de honor, etcétera. Cientos de jóvenes chinos le ondearon banderas y demás. Pero bueno, aquí lo interesante de analizar es que es, pues, prácticamente los dos países más poderosos del mundo en este momento y ciertamente en un tiempo en el que geopolíticamente hablando al menos uno está en crisis, ¿no? Su condición imperial sigue siendo, pero está viene golpeado y viene, digamos, en sus horas complicadas. Entonces, bueno, para hablar sobre esto y tratar de ver si de alguna manera esto, pues, como México nos roza, porque yo creo que de alguna manera sí nos afecta para bien o para mal. Entonces, les cedo la palabra.
12: Gracias, Elisa. Bueno, pues es un tema que yo creo que ningún país va a pasarle desapercibido, porque pues como bien dicen, son los, o sea, el futuro se está jugando en la competencia entre las dos grandes economías del mundo, ¿no? Los Estados Unidos y China, que están compitiendo pues por mercados, por tecnología, por influencia política, etcétera. Entonces, pues creo que ningún país lo va a ignorar. Creo también que hay algo más que una guerra comercial entre ambos uh-huh. países. Ahí les voy a recomendar mucho los trabajos del doctor Enrique Dussel Peters, uh-huh. que se ha dedicado a trabajar sí. el tema de China. Y él me llama la atención sobre un concepto que llama security shorting, que se refiere básicamente a que los Estados Unidos como que ya pintaron su raya con la idea de libre comercio y todo esto que flotaba en la globalización, y dice que pues que el comercio importa si es conveniente a los intereses de Washington, básicamente, ¿no? Entonces, pues uno de esos intereses, y es aquí donde nos toca, pues es que los Estados Unidos quieren alejarnos de China.
1: Claro.
12: ¿No? También otro elemento, que China pues ya no es quizá esa imagen con la que crecimos de que era pues donde se producían las mercancías baratas, la chafita. El doctor Dussel dice que hace 20 años China lideraba 3 de las 64 tecnologías más importantes del planeta y hoy lidera 57. Entonces, Estados Unidos pasó, en contraste de liderar 60, menos de 10. Estas tecnologías pues se refieren a inteligencia artificial, telecomunicaciones, minerales críticos, básicamente la economía del siglo XXI. Entonces, quien lleva ventaja pues es sin duda China. Entonces, creo que ese puede ser un contexto de esta visita.
5: Bueno, pues a mí me encantó ver esa imagen en la que Trump se ve tímido, chiquito, porque todo lo llevó Xi Jinping, o sea, todo lo llevó China, lo estudió al personaje, estudió la manera en la que iba a llevar la reunión, y creo que le salió bien en todo. O sea, vimos en ese sentido, sí vimos a la primera y a la segunda economía juntas, Estados Unidos y China, pero ya muy en el mismo nivel, incluso en todo un despliegue en el que Trump le ofrece en varios momentos, le pide por favor a China que abra las puertas más, que sea recíproco, por favor, en eso que le está ofreciendo para las inversiones, que le trae, dice, a los primeros, a los principales, a las principales cabezas capitalistas de distintos sectores, como son Elon Musk, como Tim Cook de Apple, con Larry Fink de BlackRock, Jensen Huang de Nvidia, que es diseñadora de chips, en fin, que le ofrece que por favor invierta y que haya una apertura amplia y que haya una reciprocidad. ¿En qué se basaron o en qué estaban pensando para esta reunión Estados Unidos en invertir en granos de soja, en ternera y en aviones, las tres velas en términos de las palabras en inglés? Pero ¿esto qué implicaría para México? Yo creo que implica, primero, que Trump va a estar insistiendo en que México no haga mayores relaciones comerciales con China, pero hay una actitud de Trump y de Estados Unidos de fortalecer la relación con China, pero China pone los términos en los cuales quiere la relación. De hecho, dijo que no podían avanzar si tocaban, o dependiendo de cómo se abordaba, el tema de Taiwán, por ejemplo, ¿no? Entonces ponen en la mesa uh-huh. ese tema como preventivo, le dicen, ¿no? Claro. Dependiendo de cómo lo vamos a manejar, vamos a avanzar, le dijo.
11: Mario, ¿tú cómo lo ves? Nos vas a dar mucha luz porque eres el experto.
13: No, experto no, pero he estado siguiendo concretamente lo que pasó en las reuniones y la verdad es que tampoco hay tanta carnita que analizar. Hubo dos momentos tensos cuando, por ejemplo, Xi Jinping le marca una especie de raya roja en torno a Taiwán, que si Estados Unidos lo maneja mal, básicamente, pues puede haber consecuencias. Y también cuando le dijo frente a su cara que Estados Unidos es una potencia, una nación en declive, ¿no? Como diciendo, pues nosotros vamos en ascenso, ustedes van cayendo y no tienen por qué cerrarnos la puerta, ¿no? Y bueno, en acuerdos específicos, pues hubo cierta decepción, porque por ejemplo en el caso de Boeing, China únicamente se comprometió a comprar 200 aviones, que son muy poquitos, se esperaba que fueran más las compras. Nvidia también va a tener más acceso para vender sus procesadores de última tecnología, que China no ha, está muy cerca de la frontera tecnológica, pero no del todo, no ha alcanzado. Uh-huh. Es un mercado muy controlado, tanto por los fabricantes de aquellas máquinas que hacen los semiconductores, está muy concentrada por una empresa holandesa, y también, por supuesto, por los ensambladores de semiconductores más avanzados, como es TSMC en Taiwán, el mismo Samsung en Corea, y China todavía no llega a los más avanzados, todavía demanda cierta cantidad de chips de Nvidia, y también se accedió a que pues hubiera más exportaciones hacia China. Y China también se comprometió a comprar más petróleo estadounidense para también restar dependencia de Medio Oriente y a su vez coadyuvar tras bambalinas o en las sombras para que el estrecho de Hormuz permanezca abierto, ¿no? Esos son hasta ahorita los acuerdos. Espera que el viernes, mañana, pues pueda haber quizá un anuncio sobre los aranceles, sobre bienes no críticos que son tratados aparte, que puedan prorrogarse algunas excepciones que ya habían anunciado de manera bilateral. Pero en general yo creo que es una visita pues ya de un Trump en campaña, ya son menos de 6 meses para la elección de noviembre, buscaba decir, miren, no es tan personal con China y además estoy logrando acuerdos, estoy reduciendo la balanza comercial, el déficit, que entiendo la tesis de Enrique Ocil Peters, pero no creo que sobresimplifica, también tiene mucho que ver con los desbalances comerciales y puede tocarle a un aliado y a un no aliado por igual estas represalias. Trump cambia de humor seguido, también se ha ido por Corea y Japón y otras naciones que supuestamente son aliadas. Entonces, pues creo que hay que esperar. Supongo que esto no va a zanjar para nada la discusión geopolítica y las tensiones entre ambos países.
11: Claro. Abogado.
0: A ver, a mí lo que más me sorprendió fue la confrontación de dos grandes economías, que aparte son bastante parecidas ya. Estados Unidos es 1.5 chinas. Cuando lo mides en miles de millones de dólares, son 31 mil millones de dólares la economía estadounidense. Bueno, ya nos dirán los economistas cómo se mide. 20.6 China. Entonces, vamos a decir, es 3 a 2.5. Están muy cerca, pero el ritmo de crecimiento de China, pese a todas las crisis que lo han ido deteniendo, sigue siendo más alto y es una economía más dinámica que la de Estados Unidos. Ahora, ¿quiénes dirigen esta economía y qué tan bien organizados están como estados en esa economía? Que Trump haya hecho esta caravana circense, llevando a todos los privados.
11: CEOs de los...
0: Exactamente. Y discutiendo, como ahorita nos dijo Mario, cosas muy particulares. Nvidia quiere tal cosa, estos otros necesitan tal otra. Nos indica que en realidad no tienes un plan global mínimamente organizado en Estados Unidos. En cambio, China ha demostrado de manera sistemática que por más que haya permitido la iniciativa de sus sectores económicos, siempre ha mantenido un plan mínimamente centralizado que le permite negociar todas las cosas. Y aquí yo quisiera terminar recordando una cosa que dijo Andrés Manuel López Obrador allá en Chapultepec, cuando la CELAC se reunió.
11: Sí, claro.
0: Si dejamos que China siga creciendo establemente, tarde o temprano rebasará a Estados Unidos.
11: Sí.
0: Y el peligro geopolítico es que Estados Unidos pretenda volver a balancear la relación por la vía militar, y eso nos destruye a todos. Ese es, en resumen, lo que dijo Andrés, y es lo que está pasando ahorita.
11: Sí, ahí sí coincido contigo, porque a la luz de esa lectura, qué bueno que lo recordaste, yo pensaba y traje algunos puntos que, por supuesto, como no soy economista, me cuesta un poco de trabajo entender, pero como... ¿Cómo nos deja a México todo esto? No digo específicamente la visita, ¿no? Sino un poco todo esto que ya estamos viendo cómo se perfila. Y creo que en ese sentido, la presión, y creo que además tiene que ver con lo que hemos estado diciendo en los programas pasados, ¿no? La presión que Estados Unidos está ejerciendo sobre la región pues es todavía más grande, ¿no? Porque un poco, voy a simplificarlo, no estoy diciendo que lo digan así, pero como que Estados Unidos está ya más cómodo con la idea de, bueno, ok, China, tú con tu mercado por allá y con tu región por allá, y nosotros, América para los americanos, ¿no? Pero ¿a qué costo, digamos, ¿no? ¿A qué costo? En el costo en el que se están endureciendo estas presiones, se están agudizando estas presiones, lo estamos viviendo nosotros, lo está viendo Cuba, lo vio Venezuela y demás, ¿no? Y creo que el margen de acción de México en ese sentido, pues desafortunadamente no es muy grande, al contrario. Lo ideal hubiera sido, ¿verdad?, que se entendiera y Estados Unidos entendiera bien que pues la amenaza que representa China en ese sentido para su poder, pero para nosotros implica que todo lo que tenga que ver o que Estados Unidos lea como una potencial amenaza de que China se está metiendo por vía Mercado México para afectarlos a ellos, eso implica que nos van a apretar ahora en la, digamos, revisión del T-MEC en algunas cosas, ¿no? Y eso, pues, habría que poner atención, ¿no? Porque, porque sí creo que no, Estados Unidos no se va a quedar con las manos cruzadas.
12: Sí, sí, yo creo que, pues, ciertamente hay una especie de, de condición que es inamovible, que es la vecindad, ¿no? Básicamente con los Estados Unidos. Y hay otra que sí fue una decisión política que fue engarzarnos, digamos, a la economía de Estados Unidos que con el Tratado de Libre Comercio, que son de esas cosas que se hacen, pero ya después cómo las deshaces, ¿no?
11: No, ya es imposible, o sea, sí, dificilísimo, claro.
12: La izquierda fue muy crítica, claro, con el Tratado de Libre Comercio, que nos iba a crear dependencia, claro, o mayor dependencia a la economía estadounidense, etcétera. Cuestión que se cumplió a pie juntillas, pero ahora esa es nuestra realidad, ¿no? Entonces, pues no es que tengamos la libertad para hacernos BRICS o cosas así, pero creo que también hay...
11: Pero
12: hay,
11: México tiene chance de...
12: Yo creo que sí. Hay una cosa que no hay que subestimar, que es este dato, ¿no? De que somos el principal socio comercial de los Estados Unidos, y eso pues ya como creo que no te pone en posición de espectador, ¿no? O sea, creo que ya te da un lugar pues de negociación, y hay cosas que también se podrán poner sobre la mesa. Ya será cuestión de los expertos del equipo de economía cómo lo usan. Uh-huh. Por ejemplo, cuando Estados Unidos dice, no, es que los chinos están beneficiando del T-MEC como por abajo del agua, ¿no? Metiendo mercancías vía México, ¿no?
11: Sí.
12: Pero lo que no dicen, y eso lo documenta el doctor Dussel, es que quienes importan esas mercancías chinas son empresas estadounidenses.
11: Claro.
12: Entonces, pues creo que hay como con qué trabajar, pues con estas limitaciones que son específicas de México, pero que pues frente a una potencia así, pues siempre todo país va a estar enfrentando, ¿no?
11: Sí. Le voy a dar la palabra a Mario porque él nos lleva ventaja en esto.
13: Uh-huh. Bueno, rápido, esta historia ya se vio antes con Japón. Cuando Japón le disputaba la hegemonía a Estados Unidos, algunos no lo recordarán porque fue antes de que se metieran en estos años de bajo crecimiento y fue a finales más o menos de los 80, principios de los 90, pero Estados Unidos agregó a empresas japonesas a listas negras por robo de tecnología. Japón empezaba a destacar en ciertos semiconductores y básicamente los bloqueó, ya no dejó que se exportaran a muchas partes y tampoco a Estados Unidos. Básicamente frenó el ascenso de Japón como potencia. Yo creo que China ha tomado nota de alguna de estas cuestiones y China es distinto a Japón porque tiene más población. Japón después ya se metió en un tema de edad. Ahora, creo que en los últimos días también hemos visto ya tratando de llevar el debate al contexto mexicano, cómo la presidenta ha tenido acercamientos con una potencia de esa zona que es Corea, ¿no? A raíz quizá de cuestiones culturales como BTS y otras cosas, pero parece que invitó al primer ministro a venir a México y puede haber algún acercamiento económico. Yo creo que está bien, hay que diversificar y la firma... o la renovación más bien del Tratado de Libre Comercio con Europa es otra muestra, pero también creo que hay que voltear hacia abajo de China. China pues es un caso especial, pero abajo de China hay muchas oportunidades. Está el caso de India, Indonesia, Tailandia, Vietnam, claro. Y creo que ahí México tendría que acercarse más, Malasia, Singapur, etcétera, ¿no?
5: Claro. Sí, nos yo nada más decir que Xi Jinping dijo, retomó dos eslogan, ¿no? Cómo rejuvenecer a China y poder también hacer grande a América, dijo, al mismo tiempo. ¿Cómo podemos hacer las dos cosas?
1: Dice, se podrá a Trump.
0: Una cosa, yo volvería nada más con una cosa rápida de Andrés Manuel. Habría que reconocer que el gran centro continental de la economía mundial va a estar en Eurasia y África, y que la potencia insular es todo el hemisferio americano. Y hay que ver dónde están las oportunidades. Y eso, por ejemplo, Shanghái, construido por los chinos, solamente mueve 1.5 millones de contenedores. México, todos sus puertos son 7.5 millones. En otras palabras,
1: se nos acaba el tiempo, desafortunadamente, pero por favor no se pierda mañana Maciosare, Historia y Humanismo, y lo esperamos la próxima semana aquí. Buenas noches.

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1: Hola a todos, les habla el juez Andrew Napolitano para Hugging Freedom. Hoy es lunes 11 de mayo de 2026. Scott Ritter se nos une ahora. Scott, un placer, querido amigo. Muchas gracias. En algún momento quiero hablar contigo. Maverick tiene sus propias opiniones sobre cómo y por qué Irán ha derrotado efectivamente a Estados Unidos e Israel. Pero antes de eso, Israel violó la integridad soberana de Irak al entrar y construir una instalación militar en territorio iraquí.
2: Bueno, no es que acaben de hacerlo. Es una instalación que existía mucho antes de la guerra. Algunos creen que incluso pudo haber estado activa durante el conflicto de junio, pero no hay duda al respecto. El gobierno iraquí no fue, como sabes, informado, consultado, ni dio su aprobación. Así que es una violación absoluta de la soberanía iraquí por parte del Estado de Israel. Es el tipo de violación que normalmente conduce a una declaración de guerra. Claro, Irak no está en condiciones de ir a la guerra contra Israel, pero otra cosa es que Estados Unidos estaba dispuesto, y ya sabes, también capaz, y parte de esto. Hay indicios de que esta base también fue utilizada por las Fuerzas de Operaciones Especiales de Estados Unidos como base de operaciones avanzada para posibles acciones en Irán. Así que no fue solo Israel quien violó la soberanía de Irak. También lo hizo Estados Unidos.
1: Esto es lo que pasa cuando el presidente de Estados Unidos dice que no necesita el derecho internacional y el secretario de Defensa califica de estúpidas las reglas de la guerra.
2: Lamentablemente, esto es lo que ocurre cuando cualquier presidente estadounidense se involucra en guerras de agresión. No digo que hayamos hecho algo de esta magnitud y escala, pero Estados Unidos no respeta la soberanía de nadie cuando se trata de operaciones militares. Hemos mantenido instalaciones de operaciones secretas sin el conocimiento de gobiernos de otros países antes. Pero, ya sabes, el problema aquí no es tanto que estemos continuando una práctica anterior. Cuando el presidente dice que no le importa el derecho internacional, y cuando Hegseth habla de más letalidad, menos legalidad. De lo que estamos hablando son crímenes de guerra en toda regla. Las acciones en Irán, sin restricciones que llevaron a la masacre de 165 escolares iraníes, ataques a escuelas, hospitales, instalaciones civiles, el asesinato de miles de civiles iraníes por parte de Estados Unidos. Ya sabes, este tipo de crímenes de guerra se cometen cuando tienes a un presidente que dice: "No estoy sujeto a la Constitución", y a un secretario de defensa, un belicista, que prioriza la letalidad sin considerar la legalidad.
1: Entonces, ¿qué pasaría si China construyera algún tipo de instalación en el desierto de Arizona sin que lo supiéramos? Sería un acto de guerra, ¿no?
2: Bueno, es un acto de...
1: ¿Lo trataríamos como un acto de guerra?
2: Sin duda lo haríamos. No lo toleraríamos en absoluto. El problema es que los iraquíes tuvieron una elección y eligieron como primer ministro a un señor llamado Al-Alawi. Él ya había sido primer ministro y nosotros lo rechazamos. Tuvieron una elección, nosotros dijimos que no. Así que mucho por él. Ya sabes, los defensores de la democracia, cuanto antes nos echen de Irak, mejor. Creo que el mundo, especialmente Oriente Medio, ha reconocido que Estados Unidos es un veneno. Y si sigues permitiendo la presencia de Estados Unidos, es como beber de una copa envenenada, y cualquier soberanía que tengas morirá.
1: En su opinión, ¿los planificadores militares de Estados Unidos e Israel realmente creyeron que podían alcanzar sus objetivos en el caso de Netanyahu, desmembrar el país, y, con Trump, lo que Netanyahu quisiera, simplemente gastando más dinero?
2: Sí, me cuesta ponerme en su lugar porque yo opero con un proceso de pensamiento racional, donde conectas los puntos y llegas a conclusiones lógicas. No hubo racionalidad en ningún aspecto de esta planificación. Los israelíes estaban claramente desesperados. Netanyahu se estaba quedando sin opciones en Gaza. donde Hamas no ha sido derrotado, y se quedaba sin opciones frente a Hezbollah. No han sido derrotados. Necesitaba expandir este conflicto y arrastrar a Estados Unidos. Desgraciadamente para el pueblo estadounidense y el resto del mundo, contaba con un presidente que aparentemente es incapaz de decir que no a cualquier petición de los israelíes, y el presidente accedió a participar en esta guerra. Ya sabes, echar dinero a este problema, aumentar el poder militar. De nuevo, no hay racionalidad. Estamos tratando con un líder israelí acorralado, enfrentando procesos penales y viendo cómo su legado político se va a pique si no obtiene una victoria enorme contra Irán, y vemos a un presidente estadounidense enfrentando lo mismo. Así que lo que necesitamos no son analistas geopolíticos, sino psicólogos forenses.
1: Vaya, ¿cómo y por qué Irán derrotó efectivamente a Estados Unidos e Israel?
2: Bueno, primero hay que entender que Irán no inició esta guerra, así que no tenía objetivos de guerra al entrar en ella. Así que no podemos evaluarlo desde, ya sabes, ¿qué logró Irán? Tenemos que ver qué querían Estados Unidos e Israel. Queríamos un cambio de régimen. Queríamos neutralizar la capacidad balística de Irán. Queríamos erradicar el programa nuclear de Irán. Y no hemos conseguido nada de eso. El régimen está más fuerte que nunca. Los misiles balísticos están no al 18%, como dice el presidente, ni al 70%, como dice la Agencia Central de Inteligencia. Están al 120%, como señala el ministro de Relaciones Exteriores iraní. Irán no solo ha reconstituido la totalidad de sus capacidades de misiles balísticos previas a la guerra, sino que las ha ampliado en un 20%. Por eso Irán está hoy mucho más fuerte en misiles balísticos que cuando empezó la guerra. Y por supuesto, el programa nuclear no ha sido erradicado y Estados Unidos no ha logrado nada en ese sentido. Así que hemos fracasado en todos los frentes. Pero, más importante aún, hemos fracasado de una manera en la que nunca habíamos fracasado antes. Señalo que hemos perdido guerras. Perdimos la guerra de Vietnam. Perdimos la guerra en Afganistán. Incluso perdimos el conflicto en Irak, pero estas fueron derrotas políticas. Fueron derrotas que llegaron cuando el pueblo estadounidense y la clase política estadounidense perdieron la voluntad de continuar. No fueron pérdidas causadas por una derrota física nuestra en el campo de batalla. Esta guerra es distinta. Hemos sido derrotados físicamente. No hemos cumplido nuestros objetivos y nos hemos quedado sin munición. Esa es la realidad. Quiero decir, gracias, senador Kelly, por señalar algo que todos ya sabíamos. No nos queda nada y no podemos reponerlo. Estamos a cero en todo, lo que no solo significa que hemos sido derrotados estratégicamente en Irán, sino que ahora hemos perdido toda capacidad estratégica para proyectar poder o amenazar con proyectarlo en el Pacífico o en Europa. Quiero decir, nadie puede temernos ahora porque no tenemos ninguna capacidad para defendernos. Si los chinos decidieran ir a Taiwán hoy, no habría nada que pudiéramos hacer. Y lo mismo, si los rusos presionaran, no podríamos hacer nada. No tenemos armas de ataque a distancia, ninguna. No tenemos misiles que disparar para derribar, ninguna. Estamos en cero. Hemos agotado el arsenal. Así que, ya sabes, esto es una derrota en todos los frentes. Robert Kagan, que es un neoconservador muy duro, lo ha escrito en The Atlantic, que no es una publicación pacifista ni de izquierdas. Es un altavoz transatlántico, siempre a favor de Israel y de la presión contra Irán. Y básicamente ha dicho lo que acabo de decir, que esto es una derrota estratégica como pocas en nuestra historia.
1: Vaya, ¿no es él el señor de Victoria Nuland?
2: Él es el señor de Victoria Nuland. También fue el tipo a quien Dick Cheney llamaba cuando necesitaba un discurso motivador. O sea, estamos hablando de un neoconservador de pura cepa. Y está diciendo que esto es una derrota sin precedentes para los Estados Unidos. Es la clase de derrota que cambia el orden global.
1: ¿Lo reconoce el Pentágono? ¿Que está agotado? ¿O todavía creen que pueden lanzar una gran campaña de bombardeo como amenaza Trump, incluso anoche contra Irán?
2: No, fueron ellos quienes dieron el informe al senador Kelly. ¿Saben cuál es el marcador? La ironía es que Kelly y Hegseth tuvieron un intercambio público en el Senado hace poco, y Hegseth prácticamente reconoció que habíamos reducido nuestras capacidades. Pero, ya sabes, mintió. Dijo que íbamos a reconstruir, que podríamos restituirnos, que éramos optimistas. El informe que se dio dice exactamente lo contrario. Dicen que no tenemos nada, literalmente nada, y no podemos reconstruir. No tenemos tiempo para reconstruir. No tenemos la capacidad productiva para reconstruir. Y en algunos casos, China controla la capacidad de reconstrucción, porque controla la tecnología que necesitamos para fabricar estos misiles. Muchos de los componentes que usamos provienen de China. Ironía. Así que literalmente estamos en cero y sin capacidad para rehacernos. Estados Unidos se ha dejado sin capacidad militar, y en lugar de perseguir al senador Kelly, deberíamos aplaudirle por decir la verdad, porque nos miente la administración, nos miente el presidente de los Estados Unidos, nos miente el secretario de Defensa, el responsable de la guerra, que fingen fortaleza cuando no hay fuerza. El pueblo estadounidense merece que se le diga la verdad, sobre todo en asuntos de guerra y paz.
1: Alistair Crook me dijo esta mañana que los Estados Unidos son los más lentos entre las grandes naciones en fabricar equipo, reabastecerse y producir munición. Si eso es cierto, ¿por qué ocurre? Trump cree que puede comprar cualquier cosa. Quiere 1,7 billones de dólares para que Hegseth los gaste en el próximo año.
2: Recuerda esto, Donald Trump no sabe nada sobre lo militar, cero, y, aún así, es tan ególatra que sigue creyendo que su opinión importa, su opinión no importa, Pete Hegseth tampoco sabe nada, es solo un porrista de Fox News, sin ofender, señor juez, para nada ofendo, así que todo lo que hace ese hombre es animar. Los expertos son los generales que han pasado por el sistema y entienden cómo funciona la contratación de defensa. Y el Congreso ha creado este sistema. Ahora tenemos una industria de defensa cuya única función es ganar dinero para los accionistas. No existen para producir armas para los combatientes estadounidenses. No lo hacen. Y las armas que producimos están obsoletas para cuando las terminamos. No funcionan. Y además cuestan mucho más de lo que valen. Tenemos un sistema en el que, en vez de un contratista principal que pueda actuar con rapidez, tomamos un arma y la fraccionamos, la repartimos entre el mayor número posible de distritos congresionales. Así distribuimos la generosidad que llega ahí para poner dinero en los bolsillos de los electores, que luego siguen apoyando al representante de turno. Esto es una máquina de hacer dinero donde toman los dólares de los contribuyentes estadounidenses y los hacen circular, a través de la industria de defensa y de regreso a las comunidades. La gente puede decir que eso es bueno. Ya saben, para toda la gente que anda diciendo odio el comunismo, tenemos el sistema más comunista del mundo. Tomamos el dinero de los contribuyentes, lo canalizamos por las Fuerzas Armadas y lo hacemos regresar. Es una economía financiada por el gobierno. Eso es todo. Y no está diseñada para producir armas para el combatiente. Está diseñada para enriquecer a la gente. Somos incapaces de dar una respuesta rápida, literalmente incapaces. Tenemos tantas reglas, regulaciones y demás, pero eso no es realmente el problema. Se podría trabajar, ya saben, en las regulaciones. Es la forma en que ha funcionado el sistema, es el deseo, es el sentimiento subyacente. La industria de defensa no existe para protegerte. La gente debería saberlo. Lockheed Martin, Raytheon, estas no son empresas patrióticas. Les gusta poner la bandera estadounidense en todo y decir que están ahí por ustedes. No lo están. Están aquí para robarte a manos llenas y darte las peores armas posibles. Si crees que los misiles Patriot son buenos, mira su desempeño. Apestan. Ninguna de nuestras armas funciona. Ninguna de nuestras armas funciona como deberían. Están sobrevaloradas. Y luego enviamos a nuestros hombres y mujeres al peligro. Entonces nos disparan, las cosas salen mal, los pilotos son derribados, el equipo se rompe y la gente se queda sin munición. El sistema está roto, juez, y no hay forma de resolver esto gastando más dinero. Los 1,5 billones de dólares, se lo prometo, nos debilitarán si metemos ese dinero en el sistema porque ninguno de esos fondos se usará donde debe.
1: ¿No hay almirantes y generales que sepan lo mismo que usted? ¿O Hegseth los ha despedido?
2: No, todos lo saben. Pero, juez, no quiero ser demasiado ofensivo con los almirantes y generales, pero podría enfrentarme a cualquiera de ellos. No llegas a 4 estrellas a menos que pases por la industria de defensa. Bien, y ahora todos saben que cuando se retiran, tienen ingresos limitados. Quiero decir, está bien si quieres llevar un estilo de vida de clase media, que a mí me parece más que aceptable. Pero estos tipos, cuando llegas a general de 4 estrellas, te acostumbras a los grandes jets corporativos, te acostumbras a que las puertas se abran, te acostumbras a que la gente te trate así. Así que cuando te retiras, quieres entrar en todas las juntas posibles para asesorar a la gente. Quieres estar en posición de entrar en la junta de Lockheed Martin u otras de la industria de defensa. Ahí es donde haces tu dinero. Ahí es donde te haces millonario. He visto a generales hacer esto todo el tiempo. Y sabes que cómo funciona ahora es que para cuando te seleccionan para teniente coronel, ya se te está valorando por tu potencial de ser absorbido por el sistema. No te seleccionan para teniente coronel porque vayas a ser un comandante de batallón eficaz o un buen líder en combate. No, no, no. Eso ya no lo hacemos. Te seleccionan porque eres un político. Estás dispuesto a hacer los compromisos. Luego, para llegar a coronel, ya has pasado por un ciclo en la industria de defensa y ya vendiste tu alma. Y una vez que te ponen esa primera estrella, se acabó. Ya no estás ahí por las tropas. Estás ahí por ti mismo. Estás ahí por la industria de defensa. Estás ahí por el sistema. Esos generales apestan. Deberían despedirlos a todos. Y deberíamos ascender a mayores que tengan buenas hojas de combate, porque no podrían hacer un trabajo peor. Ya solo necesitamos gente honesta. Ya no tenemos líderes honestos. Ni uno solo de ellos es honesto. Mira las juntas en las que se sientan todos esos generales retirados y dime que estoy equivocado. No llegas a sentarte en esas juntas a menos que le hayas vendido el alma.
1: Si China decidiera usar la fuerza militar para consolidar su control sobre Taiwán, ¿estaría Estados Unidos en posición de resistir?
2: No. Nuestros grupos de portaaviones serían hundidos antes de que pudieran acercarse para lanzar los aviones. Nuestros aviones serían derribados antes de llegar siquiera a la costa china. Y, ya sabes, ya no tenemos armas de ataque a distancia. Todas las armas que íbamos a usar para quedarnos atrás y eliminar las baterías de misiles chinas y todo eso, se han ido. Las gastamos en Irán. No nos quedan. Entonces los chinos simplemente se quedarían ahí y saturarían Taiwán con misiles balísticos. Y los sistemas de defensa antimisiles que se supone que los interceptan no funcionan. Los que sí funcionan no tienen munición. Y se acabó. Juego set y partido China. Por fortuna, China no quiere hacer eso. China no quiere destruir Taiwán. China quiere absorber Taiwán, lo que deberían poder hacer debido a nuestra política de una sola China. Pero la política de una sola China siempre ha estado viva desde que se promulgó. Así que...
1: Cierto, cierto. ¿Qué palancas, o, dicho en lenguaje callejero, qué cartas tiene Trump para su reunión con el presidente Xi el viernes?
2: Ninguna en absoluto, ninguna. Verás, él lo quería y me alegra que hayas mencionado a China porque todo el mundo habla de este conflicto con Irán como si Israel nos lo hubiera impuesto y así fue. Y obviamente Israel presionó para que ocurriera y Trump dijo que sí. Pero hubo gente en la administración que dijo que era una buena idea. Uno de ellos fue Scott Bessent, secretario del Tesoro, y lo que le decía al presidente era, esta es nuestra oportunidad para negarle a China otro proveedor de energía. Eso ya lo hicimos con Venezuela. El presidente ya tiene la carta de Maduro para llevar a Xi. Ese era el plan, y se suponía que también traería la cabeza iraní. La cúpula del régimen, una toma rápida, poseemos la producción petrolera iraní y los aislamos de China. Y entonces llegamos a esa reunión, ponemos dos cabezas sobre la mesa y decimos, China, podemos conseguirles esa energía, pero tienen que empezar a cooperar con nosotros. Tienen que, por ejemplo, empezar a separarse de los rusos, que desaparezca eso de los BRICS y que todo esto cambie. Ese era el plan, un plan de Scott Bessent para poner a China de rodillas. Le gusta decir eso mucho. Intentó poner a Rusia de rodillas y no salió bien. Intentó poner a Irán de rodillas y tampoco está saliendo bien. Pero ahora quería poner a China de rodillas. Eso no funcionó, por eso Trump canceló la primera reunión. No tenía esa segunda cabeza. Y ahora no tiene nada. Para darte un ejemplo de la humillación que ha sufrido Estados Unidos por Scott Bessent, por Marco Rubio, por nuestra política hacia China, en nombre de la doctrina Donroe, les dijimos a los chinos que tenían que salir de Panamá. Les dijimos a los panameños que cancelaran los contratos de gestión portuaria que tenían con esas empresas. Y Panamá obedeció sin protestar. Y dijimos, sí, expulsamos a China de las Américas. Nos va muy bien. Los chinos dijeron, muy bien. Cualquier empresa que haga negocios en ese puerto no podrá hacer negocios en China. ¿Sabes cuántas empresas hacen negocios hoy en ese puerto? Ninguna, cero. Y eso es un gran problema ahora porque está perjudicando a Panamá. Pero ese es el apalancamiento que tienen los chinos. Ahora entienden que le pueden decir a Estados Unidos que se vaya a freír espárragos, y lo hicieron. Impusimos sanciones secundarias a refinerías petroleras privadas chinas que recibían petróleo iraní. Y el gobierno chino vino y dijo, ignórenlas. Ignórenlas. Cualquiera que sancione una refinería china recibirá contrasanciones. Y eso es lo que les dijimos a Estados Unidos. Eso es lo que China le dijo a Estados Unidos. Estamos listos para una guerra económica. Y ahí es donde está China ahora mismo. Ahora tienen la ventaja estratégica. Lo único que Trump puede poner sobre la mesa ahora es decirles a los chinos cómo podemos cooperar para acabar con esto y que el petróleo vuelva a fluir hacia ustedes.
1: Operar con los chinos. Eso es un giro de 180 grados respecto a lo que ha predicado en este primer año y medio de su mandato.
2: Esa es la única opción que tiene ahora, porque su única carta es decir, nosotros, Estados Unidos, podemos levantar el bloqueo y lograr que el petróleo vuelva a fluir. Si logramos un acuerdo con los iraníes, ayúdennos a cerrar ese acuerdo, y creo que en eso se van a concentrar.
1: ¿Acaso el presidente Putin está intentando resolver la guerra entre Estados Unidos e Israel con Irán, o contener a Trump y a Netanyahu, o ambas cosas? Sale.
2: Bueno, creo que al contenernos, él busca resolverlo. El objetivo aquí es meterse en el conflicto, pero también crear condiciones de normalidad en los mercados energéticos globales, algo que Rusia desea mucho. Toda esa gente ya sabe, Rusia está amasando dinero y todo eso. Sí, pero a Rusia le gusta la previsibilidad. Les gusta la estabilidad. Necesitan previsibilidad y estabilidad en el mercado energético mundial. Así que también necesitan que Estados Unidos no solo deje de hacer la guerra en Irán, sino que deje de promover o facilitar el conflicto en Ucrania.
1: ¿Será? Los rusos y los chinos entienden lo desprovistos que están los Estados Unidos de equipo militar eficaz y de munición. ¿Los iraníes lo entienden?
2: Creo que todo el mundo lo entiende. ¿Por qué crees que los iraníes simplemente dicen que se vayan al infierno? Y los rusos no le tienen miedo a nada ahora mismo. Ni siquiera les tienen miedo a las armas nucleares. Esto es algo que debería preocupar mucho a todo el mundo ahora mismo. A medida que Estados Unidos debilita su influencia en Europa, las potencias europeas empiezan a reconocer que tal vez la protección nuclear estadounidense ya no es tan sólida como antes, o puede que ni siquiera exista, y tratan de dar un paso al frente en materia nuclear. Los franceses hablan de desplegar armas nucleares y cazas capaces de llevarlas hasta Finlandia, justo en la frontera rusa. Alemania habla de una compartición nuclear conjunta con el Reino Unido y Francia. El Reino Unido y Francia están elaborando sus propias doctrinas nucleares, y como resultado, tienes a Dmitry Medvedev, expresidente y actual vicesecretario del Consejo de Seguridad Nacional de Rusia, básicamente advirtiendo a los alemanes, porque estos también dicen que tal vez deberían conseguir armas nucleares, y él dice que el resultado será la destrucción total de Alemania. Los borramos del mapa. Tienes a Sergei Karaganov, un asesor muy influyente de Vladimir Putin, que habla no solo de responsabilizar a Europa, sino de la necesidad de usar armas nucleares de forma preventiva contra Europa. Él dice que, básicamente, en este momento Europa es un continente tan fundamentalmente enfermo que Rusia debe erradicarla, adelantarse a ella, destruirla, que ya no queda nada de valor en Europa, y por eso Europa debería ser eliminada antes de que pueda amenazar. Y cuando dice eliminar, se refiere a armas nucleares. Sabes, estamos en un momento muy peligroso, y Estados Unidos podría usar su liderazgo para ayudar a calmar las cosas.
1: Vaya, sé que tienes que irte, Scotty, pero agradezco profundamente tu análisis hoy, sobre todo cuando es lo bastante contundente como para provocar una respuesta de Maverick. Pero gracias, Scott.
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1: Además de la bienvenida, desde luego, al doctor Ángel Valderas Puga, que ya se encuentra con nosotros a través de Reporteros MX. Bienvenido, doctor Valderas. ¿Cómo lo trata la vida desde Querétaro? Ya su gobernador haciendo videos, ¿no?, para defender a María Eugenia Campos. Está rodeado, se ha dado cuenta, Guanajuato, Olivia Denise, Aguascalientes, con la señora... ¿Cómo? ¿La besamanos? ¿Cómo se llama? Teresa Jiménez, Telesa. Bueno, es muy mala Teresa, además de todos los susodichos previamente mencionados, para defender a María Eugenia Campos en un momento particularmente sensible, ya que estamos a menos de 48 horas de ver esta manifestación que está convocando Ariadna Montiel en Chihuahua capital, en el bastión y en el corazón panista del norte. Doctor Valderas, buenas tardes.
2: Hola, Manuel, pues saludos cordiales a todo el público de Sin Máscaras, de los Reporteros MX. Son los mismos que trajeron a Ayuso, Manuel. La señora Amaro Campos no tiene tiempo de ir al Senado, no tiene tiempo de dar la cara y explicar exactamente qué pasó con los espías de otro país operando en México. Pero sí tuvo tiempo de ir a Aguascalientes a saludar a la señora Díaz Ayuso, a la que, por cierto, le ha ido como en feria en los debates en la Asamblea de Madrid, en donde le han dicho de todo a la señora Ayuso. Entonces, vamos a ver cómo se da esta movilización. Escuchaba antes, cuando te referías a don Cucaracho, el nefasto Guadalupe Acosta, experredista, diciendo que si la gobernadora de Chihuahua los convoca, él va a ir. Que porque todos tienen que defender la soberanía experredista, diciendo que si la gobernadora de Chihuahua los convoca, él va a ir. Que porque todo...

es de Nayarit. No, defender la soberanía de Chihuahua. Pero, Manuel, ninguna gobernadora ni ningún gobernador está por encima de la Constitución. Ninguna gobernadora ni ningún gobernador está por encima de la Ley de Seguridad Nacional. Pero eso muestra a estos de la marea rosa que en realidad, como decía hoy la presidenta, y lo dijo también la semana pasada y lo ha dicho otras veces, hablan de Estado de Derecho solo cuando les conviene. Pero las violaciones a la Ley de Seguridad Nacional son evidentes. Es como si te cacharan a ti en un delito en flagrancia. Ahí está claramente el texto de la Ley de Seguridad Nacional que fue violentada. Ya pasó tiempo del suceso. Si realmente, ojo, si realmente la señora Campos no hubiera estado enterada de la presencia de espías extranjeros en el país, qué bueno que la señora Maru Campos no vive en Israel o en Irán, porque en alguno de los dos países habría pagado ya con su vida el colaborar con espías extranjeros. Si realmente ella no hubiera tenido nada que ver, la hubieran agarrado desprevenida por algún subordinado, su secretario de seguridad, su fiscal estatal, que depende directamente de ella, no es una fiscalía autónoma, ella hubiera podido salir desde el primer día a decir, no sabía, y se van a hacer las investigaciones y va a pagar. Sin embargo, la señora no salió. Por cinco poderosos motivos, no quiso acudir al Senado. Si ella realmente no hubiera tenido nada que ver, podría haber ido al Senado. No tenía obligación, pero podría haber ido. Si tú tienes la razón, y repito, sí tuvo tiempo de ir a rendirle pleitesía a la señora de ultraderecha, Isabel Díaz Ayuso, pero no tiene tiempo de explicarles a chihuahuenses, a mexicanos, ¿qué diablos estaban haciendo espías extranjeros? Tenemos que regresar a esa discusión, porque he visto los discursos de una fiscal a la que la gobernadora le dio indicaciones, dizque para investigar. También oí lo que declaró el anterior fiscal. También he oído lo que ha dicho la señora gobernadora. Pero en realidad se refieren, quieren minimizar. No, es que eran dos extranjeros, les dimos raid. No, no, no eran extranjeros, eran agentes. Y no eran policías ni agentes de la DEA, eran agentes de la CIA. Apenas hace rato, Manuel, que será una hora, hora y media, estaba viendo el último video de Explosive Media, un grupo de Irán, que recordaba la intervención de la CIA en el derrocamiento del presidente iraní legítimamente electo, Mossadegh, en el lejano 1953. La CIA, el grupo patrocinador de desestabilizar países, promotor de golpes de Estado, en América Latina, no estamos hablando de cualquier cosa. Son espías de un país extranjero, de una organización que históricamente es conocida a nivel mundial, de desestabilizar países en todo el mundo, porque la CIA ha intentado o ha desestabilizado a países en Asia, en Europa, en África, en América Latina.

0: Así es que no es una cosa menor. Si estuviera más cerca Chihuahua o si yo no tuviera compromisos en la Ciudad de México, este fin de semana, que sí los tengo, pues hasta me darían ganas de lanzarme a Chihuahua y participar en esa movilización. Creo que hacen bien las y los chihuahuenses de realizar esta protesta en contra de traidores y traidoras a la patria. Ese es el adjetivo, no es un epíteto, Manuel. No es un epíteto, no es un insulto. Tú traicionas a tu patria cuando sirves a intereses extranjeros. Y permitir que espías de un país operen en tu país, estás operando al servicio de intereses extranjeros. Así es que la señora Maru Campos, pues se le pasó el tiempo. Yo creo que ahorita ya nadie le cree que la señora no sabía. Yo no lo
1: Correcto.
0: creo absolutamente. Le hubiera creído, Manuel, el primer día. Hubiera salido a decir, no, yo no sabía, etcétera, voy a acá y castigamos. A ver, no. Porque se puede dar, Manuel, ¿eh?
1: Sí. Ahora, aquí hay un elemento muy interesante. Al principio de esta polémica, usted se acordará, doctor Valderas, que María Eugenia Campos estaba muy risueña. Estaba jijiji, jajaja, voy a atender el teléfono rojo, ahí me ven, voy a. Y de repente, como diría la canción, se te borró la sonrisa. O sea, ya está pasando a otra etapa en donde, no sé si tuvo oportunidad de ver el video de 4 minutos de verborrea inmensa, y donde ella parece saber lo que se le avecina, la tormenta de estiércol a la que no podrá escapar y que, como usted bien dice, insisto, como consecuencia de no ir al Senado. Pues al final de cuentas las movilizaciones van a ir hacia ella, como si Chihuahua fuese una fortaleza en donde no, aquí nadie me mueve, esta es mi tierra, y al final la izquierda irá allá a terminar de exigirle lo que podría ser el proceso de juicio político, al que, debo decir, doctor, sorprendentemente Ricardo Monreal está a favor también.
0: Mira, el asunto es grave, Manuel. Esa es la situación, que el asunto es bastante grave. Repito, es espías extranjeros, no agentes extranjeros, antidrogas, policías que están en México, porque lo sabemos que hay policías norteamericanos en México, bajo convenios internacionales supervisados por el gobierno de México. Dice el dicho, no hagas cosas buenas que parezcan malas. Y tú diste en la introducción de esta charla conmigo varios elementos. ¿Dónde está? ¿Qué desmantelaron? A ver, ¿por qué el gobierno de Chihuahua, ya pasaron casi 2 semanas, ¿por qué el gobierno de Chihuahua no ha presentado a un solo detenido? ¿Por qué no ha dicho cuánta droga incautaron? El dato esencial que tú señalas, y si hacemos el rastreo durante meses, los estados más violentos del país son dos estados panistas. Durante mucho tiempo, el primer lugar, durante años, fue Guanajuato, gobernado durante más de 30 años por el PAN. Y en segundo lugar, Chihuahua, que ahora ya llegó a primer lugar. Pero la señora Maru Campos es una cínica porque tenemos que recordar que la señora estaba en la nómina del corrupto amigo de Vandalito Moreno, que no le queda andarse presentando porque Alito Moreno nos tendría que explicar por qué todos los principales cárteles de la droga en México nacieron, crecieron, se desarrollaron y se consolidaron bajo gobiernos del PRIAN, principalmente bajo gobiernos del PRI. Y la señora Maru Campos estaba en la nómina secreta de el hipercorrupto priista exgobernador de Chihuahua. César Duarte, que luego se van de México como cabeza de vaca, como Ricky Riquín Canallín, el senador plurinominal, que si no lo hubieran hecho senador plurinominal o diputado plurinominal, me corto uno y la mitad del otro, de mi dedo meñique, seguiría en Atlanta, Manuel. Ricky Riquín Canallín. Van y se esconden en los Estados Unidos. Dejan México. Unos están en Estados Unidos y otros están en España, como Carlos Salinas de Gortari, como Peña Nieto o como Felipe Calderón, del partido de la señora Maru Campos. La verdad que, como decía Maquiavelo hace 500 años, para engañar a alguien se necesita del otro lado alguien que se deje engañar. Y gracias a las mañaneras, a los reportes quincenales sobre seguridad, que se ha venido dado un seguimiento a la lucha contra la delincuencia organizada, tenemos datos precisos. Justamente cuando dicen los panistas, ay, es que en realidad la traen contra Maru Campos porque está combatiendo el crimen. Ja, ja, ja. Es ahora el estado más violento en el país.
1: Pero, doctor, destruyeron un narcolaboratorio.
0: Uno contra miles desmantelados por los gobiernos de la 4T. Miles. Es hasta verdaderamente ridículo esta defensa de vandalito de Maru Campos, porque ni ellos se la creen. Ya es momento, Manuel, de exhibir, de recordar, por ejemplo, que la Cocoa, la hermana de Felipe Calderón, se reunió para pedirle dinero a la Tuta, ¿no? Jefe narco de la familia michoacana. Tenemos que recordarle eso y tenemos que recordar que el PAN mantuvo 12 años a un narco protector del cártel de Sinaloa, 12 años en la cúpula de la seguridad pública de este país. Y que no nos vengan con cuentos que no sabía Vicente Fox, Marta Sahagún o Santiago Krill o Felipe Calderón, ¿no? Porque si no sabían, son culpables por omisión. Ah, pero eso sí, son muy dados a querer manejar el caso de Rocha Moya con la presunción de la culpabilidad. Ahora sí que el que no los conoce, que los compre. Manuel, el cártel de Sinaloa nació en 1960. ¿En dónde? ¡En Sinaloa! ¿Quién gobernaba el país? El PRI. ¿Quién gobernaba Sinaloa? El PRI.
1: ¿Y había agentes de la CIA en aquel entonces, doctor?
0: Ah, mira, si había y los dejaban operar, te recordarás del Plan Mérida, ¿no? Porque te recordarás que los Estados Unidos venden esta historia de que están contra el narco, no lo combaten dentro de su propio país, porque de otra manera no se explica la enorme cantidad de drogadictos que hay en ese país. Un cuarto de la población en Estados Unidos consume droga, no se podría entender, pero te recordarás, Manuel, la sumisión, la subordinación, el ser lacayos, ¿no? Cachorros del imperio. Tuvimos en México con el PRI, con el PAN, gobernantes hoy en día que actuaban como hoy actúan Asri, ¿cómo se llama? Nafala, el de Honduras, como principalmente Javier Milei, como Bukele, como el narco junior de Miami, Daniel Noboa, que hizo fraude electoral para imponerse sobre Luisa González en las últimas elecciones en Ecuador. Así es que no nos vengan con cuentos, conocemos la historia reciente. Manuel, Cártel de Sinaloa nació en 1960. Rubén Rocha Moya toma posesión del gobierno de Sinaloa a finales de 2021. En realidad comienza a gobernar en 2022, 2023, 2024, 2025. 4 años. Sí, pero entre 1960 y 1921 fueron 61 años en donde el cártel de Sinaloa se convirtió en una de las organizaciones criminales más importantes del mundo. Que nos diga Francisco Labastida Ochoa por qué en su gobierno creció el cártel de Sinaloa. Y para que nos lo explique Alito Moreno. Hoy veía en una charla que tuve en la mañana que decía, no, es que en Guerrero, el narco, etcétera. Yo les decía, oigan, en Guerrero, en el Estado de México, en Coahuila, en Sinaloa, gobernó durante décadas, décadas el PRI. Que no nos vengan con cuentos que el narco nace cuando llega Morena. Eso es imposible por la sencilla razón de que antes de la llegada de Morena hay reportajes como uno de la BBC de Londres que muestran los mapas de México separados por influencia de cada cártel. 2017. Compararon un mapa de 2010 con uno de 2017. Gobernaba el PAN, el país cubierto de cárteles, y luego 2017 gobernaba el priista Enrique Peña Nieto, el país cubierto de cárteles. Esa es una de las herencias más perniciosas. Así que qué bueno que el pueblo de Chihuahua se moviliza. Esperamos que haya una buena movilización. Muy bien Ariadna Montiel, nueva presidenta del Comité Ejecutivo Nacional de Morena, pues integrándose a la lucha partidista. Ella viene del gobierno federal y pues ahora está en la trinchera de la lucha partidista. Yo lo veo muy bien y ojalá se dé el desafuero, porque esa es la única manera de tratar a los traidores a la patria.
1: Doctor Ángel Valderas, me gustaría pasar a otros temas, pero antes, como que desde Estados Unidos han intentado de todo para convencer a la población y generar una suerte de desestabilización. Bueno, los reportajes de CNN y el New York Times desmentidos el día de ayer por la propia presidenta Claudia Sheinbaum, y generar la atmósfera, ¿no? De, no, ya están haciendo explotar en mil pedazos a los narcos, están poniendo bombas, y la propia presidenta dice, no, es que es irreal, es risible, no corresponde a los términos y condiciones que vive nuestro país. Y a mí me preocupa mucho que de verdad ya haya muerto el sentido común en la comentocracia y en el debate de redes sociales, que basta con que lo diga fulanito de tal para creer que sea cierto sin un proceso de rigor periodístico.
0: Mira, están envenenados, Manuel, y para mí no son periodistas profesionales. Un periodista profesional, lo mínimo que tendría que hacer es cruzar la información. Lo hacemos, Manuel, personas que no somos periodistas profesionales. Yo no soy periodista profesional. Yo no vivo del periodismo y, sin embargo, estoy acostumbrado por mi carrera académica a cruzar la información, a ver la confiabilidad de las fuentes. Pero ¿sabes qué, Manuel? Dos pesos y dos medidas. ¿Te imaginas que tú y yo acusáramos, por ejemplo, a Ciro Gómez Leyva de tener nexos con el narco y entonces él tuviera que probar su inocencia? No que tú y yo tuviéramos que demostrar su culpabilidad. No, bastaría que tú y yo lo dijéramos. Y que entonces Orel tuviera que demostrar su inocencia. Eso no existe. Eso no existe. Lo que existe fue lo que la presidenta hoy señaló. Pruebas. Pruebas. No basta un dicho. Porque y si bastara un dicho, mira, regresaríamos ahora que la señora Isabel Díaz Ayuso anda ahí de provocadora en la Asamblea de Madrid diciendo que la presidenta tendría que ver que está enterrado en el Guatemala 24, ahí en el centro histórico de la Ciudad de México, que es el Güey Tzompantli, un muro de cráneos debajo del Museo de Cacao y Chocolate. Acabo de estar ahí en el Museo de Cacao y Chocolate, y ahí está el muro de cráneos. Bueno, Pero, Manuel, en la Inquisición asesinaron a muchísima más gente. La Inquisición, por ejemplo, asesinó a Giordano Bruno por decir que el universo era infinito. Pelas. Asesinaron a gente que suscribió la teoría de Kepler, apoyada por Copérnico, de que la Tierra giraba alrededor del Sol y no al revés. Pelas, asesinados, quemados vivos, torturados. Cualquiera que haya tenido la posibilidad de estar en Europa, pues a lo mejor vieron museos de la tortura. Y además, esta cuestión de la presunción de la inocencia es clave, forma parte del mundo civilizado. Lo opuesto es que, por ejemplo, en Italia había unas iglesias en donde afuera estaba la boca de la verdad. Y de manera anónima te acusaban en la misa de a una mujer, por ejemplo, de que era bruja. Sin pruebas, ¿eh? En un papelito decían: Fulanita de tal es bruja. Isabel Díaz Ayuso es bruja. Y entonces Isabel Díaz Ayuso tenía que ir a meter la mano a la boca de la verdad. Detrás de la boca de la verdad había un verdugo con un hacha que cortaba manos. Así se decidía acusar a alguien sin pruebas, partir de la presunción de la culpabilidad, es regresar a los tiempos más oscuros de Europa del medioevo, en donde para determinar si una mujer era bruja o no, le amarraban en el cuello una piedra de 10, 15 kilos, y si se hundía, ah, usted disculpe, no era bruja. Y si flotaba, era porque tenía pacto con el diablo. Así de ridículos. Estos comentócratas, ellos juzgan sin pruebas, pero no les gustaría que fueran juzgados. Vi un interesante programa con Irene Zugástegui de La Base en España, que la titularon Díaz Ayuso La Llorona, porque todos estos comentócratas, si se les acusa de algo, inmediatamente se ponen a chillar. Ah, pero ellos sí acusan. Ah, y todo porque lo dice un extranjero. Patrañas, Manuel. Ojalá salga bien esta movilización en Chihuahua. Pues vamos a acompañar, físicamente no, pero pues sí vamos a apoyar a chihuahuenses que acudan, ojalá acudan numerosos en la defensa de la soberanía, porque la señora Campos tiene que dar la cara. No puede estar jijiji con la Isabel Díaz Ayuso en Aguascalientes y no dar la cara. Dice Eva Cepeda, hasta Indiana, le mandamos un cordial saludo. Hacen, pero no les gusta que hagan. Exacto. Así es.
1: Doctor Valderas, un tema para finalizar totalmente aparte. ¿Ya vio en línea el lanzamiento del auto? ¿Le gusta? ¿Le emociona? Hoy se reúne, por cierto, Trump allá en China con Xi Jinping, se llevó a Elon Musk. Los chinos sentaron a Elon Musk con la competencia de Tesla, con los dirigentes de BYD. Está interesante, la verdad que está interesante esa gira por allá. Y México se mete, o línea, el auto línea. ¿Qué le pareció? ¿Qué le opina?
0: 7 de junio me invitas cuando se dé ya más elementos. Mira, yo te doy tres elementos nada más porque estoy muy contento. Soy ingeniero de formación y me dediqué durante décadas a formar ingenieros de todas las áreas: mecatrónica, eléctrica, electrónica, sistemas computacionales, industrial, biomédica, etcétera, civil, ¿no? Entonces te imaginarás, pues esto abre una enorme oportunidad de trabajo en México para ingenieros mexicanos. Segundo elemento, Manuel, muy pocos países en el mundo son fabricantes de automóviles eléctricos. Más allá de lo que se diga, son muy pocos. Lógicamente, China, número uno con BYD, Estados Unidos, número dos con Tesla, ahí está India con Tata Motors, está también Corea del Sur con Hyundai, está Japón con Toyota, y también está Alemania con Volkswagen, con Mercedes-Benz, BMW. Pero son muy pocos, ¿eh? Y tercero, estamos viendo el Plan México detonar. Es un plan de reindustrialización, un plan de fabricar en el país lo que se pueda fabricar y no importar, lo que va a traer una enorme recaída de beneficios en México, porque todo proceso de industrialización, que en este caso sería un pequeño clúster de automóviles eléctricos en México, te genera conocimiento. Hoy veíamos a Roberto Capuano, que decía que el diseño de las baterías está totalmente hecho en México, siendo pensadas para tener una vida útil de 25 años y posteriormente ser recicladas, pensando en las necesidades de México. Y todo eso te va a generar empleos, cadenas de aprovisionamiento, trabajo para pequeñas y medianas empresas que se pueden convertir en proveedoras. Así comenzó la India y así comenzó China, ¿eh? O sea, BYD no nació de la noche a la mañana. Tata Motors no nació de la noche a la mañana. Nacieron con análogos como él o línea, pero con la misma filosofía. No comprándole a Elon Musk automóviles eléctricos mega caros, sino produciendo tus propios países. A mí me da mucho gusto por la ingeniería, por la ciencia, por la tecnología, por la industria y por la economía de México. En los hechos, Manuel, la 4T está haciendo cuestiones muchísimo más ecológicas que los demagogos del PRIAN. Acuérdate, en la campaña electoral de 2018, el prófugo en Atlanta, Ricky Riquín Canallín, senador plurinominal panista, andaba por la vida como si fuera vendedor de autos eléctricos. Pues Ricardo Anaya, a ver si lo puedes entrevistar y le preguntas por qué durante 12 años, en los sexenios del inútil Lenguaraz de Vicente Fox y del espurio Felipe Calderón, que encabezó un narcogobierno y que hoy es un mantenido en España de José María Aznar, ¿por qué nunca en 12 años crearon un automóvil eléctrico? En los hechos, la 4T le está enseñando a las panistas y a los panistas cómo se gobierna.
1: Correcto. Doctor Ángel Valderas Puga, le agradezco muchísimo estos minutos para Reporteros MX. Le envío un abrazo fraterno en donde lo encontramos en redes sociales.
0: Ángel Valderas, YouTube, Facebook, X, Blue Sky. Lunes, artículo en el Universal Querétaro, que se lo destiné. Destiné dos, Manuel. A la gira de Díaz Ayuso, sacándole sus trapitos al sol, de quién es la señora responsable de la muerte de 7,291 adultos mayores en las residencias de Madrid durante la pandemia por unos protocolos de la vergüenza. Y el artículo que se va a publicar el próximo lunes es una serie de ejemplitos de lo mega, mega corrupta que es Isabel Díaz Ayuso. Contratos a dedo sin licitación para empresas ligadas a su papá, a su mamá, a su hermano, a su exmarido, a su novio, a su exnovio, a integrantes del gabinete. Eso se lo recomiendo. Universal, la versión de Querétaro. Este lunes ya salió y el próximo lunes.
1: Pero hey, fue una buena community manager de un perro.
0: Del perro Pecas de Esperanza Aguirre. Así es.
1: Doctor, un abrazo. Muchas gracias.
0: Me recordó la subida de Ricardo Anaya. Ricardo Anaya era un don nadie en Querétaro y subió de la mano por una relación muy estrecha con el gobernador panista Francisco Garrido, que hasta se lo llevaba a sus viajes a Europa. Así pasa. Hay un paralelismo entre Ricardo Anaya e Isabel Díaz Ayuso.
1: Sería bueno a ver cómo le va a Ricardo Anaya en España. Pues vamos a ver, ahí está. Exacto. Muchas gracias, doctor Valderas.
0: Hasta luego, Manuel. Saludos cordiales.
1: Es el doctor Ángel Valderas Puga, catedrático y profesor. 5:00 p.m. con

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1: Amigas, amigos, amigues, amigues, amigos todos, esto es Dos Chairos de Cuidado, el programa favorito de la señora Ayuso. Seguramente le encanta, nos está viendo, querida Chavilita.
2: Saludos. Desde México.
1: México, con cariño. Y bueno, está con nosotros el maestro Rapé.
2: Hola, buenas noches, sí. Buenas tardes, buenos días. Espero que esté muy bien, que se haya bañado y que se haya cepillado los dientes.
1: Exacto. Ricardo Rivero, que todavía está con nosotros.
3: ¿Qué tal? Buenas noches, sí. Muchas gracias por invitarme. Aquí de anexado.
1: Es de la granja cultural. Me imaginé anexado, pero en el hospital.
3: No.
2: Ay, no. Tampoco. Nadie. ¿Cómo estamos? ¿Cómo estuvo la semana?
1: No, pues estuvo muy divertida. Sí, la verdad que todo ha sido muy divertido porque pues regresó Ayuso a Madrid y la recibieron.
2: ¿Cómo? ¡Wow! Se merece.
1: No, un bolazo de cochino la han dejado.
2: No la sueltan.
1: Y ella, pero además ella insiste.
2: Así es.
1: Y su frase ya, que se la van a poner, de hecho, a la entrada del aeropuerto de Barajas. si no llegan los españoles, México no existiría.
2: No existiría, sí. ¿Qué? No ha leído ni un... No ha abierto nunca. Es que ni siquiera en Google, o sea, ni siquiera...
3: Bueno, abrió YouTube. Porque Sunsun Naif es uno de los propagadores de esa teoría. Entonces, yo creo que es lo que ha visto.
2: No. Bernal Díaz de Castillo, o sea, incluso lo menciona. Me compré el libro y encontré la página donde menciona México. Ya se llamaba México. Uh-huh. Ya se llamaba México. Después de la maldita el genocidio, le nombraron a la ciudad, a esta capital le nombraron Ciudad de México, uh-huh. Pero ya se llamaba México, Ombligo de la Luna.
1: Ombligo de la Luna.
2: O sea, ya había incluso, hay un monolito, uh-huh. Con el águila y en el nopal y la... Hay una teoría de que no era serpiente, sino era una línea, uh-huh. Azul y una línea amarilla, ¿no? Pero que se distorsionó, eso significaba agua quemada, o sea, el agua caliente, uh-huh. No, es muy interesante, es muy interesante. No, sí. Hay que abrir un libro, coño.
1: Sí. Yo hasta pensé que la serpiente era la Ayuso. Y la agarraba el águila.
3: Cartón.
2: No, claro.
1: Pero es increíble que no tengas una noción de nada y que además lo puedes revertir. Claro. Es como si la presidenta Sheinbaum llegara a España y empezar a hablar bien de las invasiones napoleónicas.
2: Ándale.
1: Empezar a hablar bien. Ah, no, claro, no, cuando llegaron
2: los musulmanes
1: allá a Sevilla, claro, que bueno, ¿por qué no les rendimos un homenaje?
2: Exacto.
1: Pues no, digo, son procesos históricos, ¿no? Pero hay que tener un respeto. Hay una situación que no debes saltarte y decir que México no existía. Deja el México, la cultura.
2: Ajá.
1: O sea, tenemos una enorme, riquísima cultura, uh-huh. ¿No? Que sea de la... Perdón. Europa eran pueblos comparados a lo que había aquí en Tenochtitlan, sí. Y muchos otros lugares, bueno, los mayas, los olmecas, o sea, había una enorme cantidad, una cultura infinita, uh-huh. Riquísima en todo.
2: Sí, sí.
1: Y para que sea que nos vinieron a civilizar.
2: No, sí, no. Le han puesto una patiza.
1: Patiza tras patiza.
2: A la señora Ayuso en el Congreso allá, ¿no? Llegando y vuelve a esgrimir exactamente como lo acabas de decir y vuelve a ser la risa, el payaso de las cachetadas, ¿no? Ya en todos los programas de comedia,
1: todos
2: de análisis político. Es que es impresionante cómo, no sé quién la asesora. No sé quién es la asesora.
1: Yo creo que no, yo creo que la dejan solita, ¿no? Debe ser.
2: No, seguro. ¿Quién
3: puede ser?
1: Negre.
2: El bloque Negre. También, obviamente, viene invitada por el gobierno de Aguascalientes, uh-huh. La que le besó la mano.
1: ¿Cómo le vas a besar la mano?
2: Eso sí fue.
3: Humillante.
2: Eso encabrona porque tú eres mexicano, uh-huh. Y porque no, tú eres representante de un estado mexicano. Uh-huh. Es que el
1: concepto de soberanía los panistas ya.
2: No, son de calzones abajo. O sea, pero son gacho. De los de calzones abajo.
1: Exacto.
2: Lili Tellez yendo a hablar a Fox News a cada rato, ya es comentarista recurrente de ese porquería de canal que solamente es una caja de resonancia de lo que piensa Donald Trump.
1: Exactamente.
2: Eso es Fox News. Y luego ver que aquí también la siguen defendiendo. Bueno, esta Alessandra Rojo de la Vega, bueno. También le ha ido como en feria, ¿no?
1: No, bueno, pero... pues que allá le pusieron que era la alcaldesa de Pocahontas.
2: Se volvió famosísima.
1: O la Ayuso Guanabí.
2: La Ayuso Guanabí. Son wow. los dos nuevos apodos que le dieron a esta señora en España. Uh-huh. No, esta señora que entrevistó Caro, Irene Sugasti. Entrevista a Caro, Carolina, la noticiera, sí. A esta señora porque se hizo famosa. Muy famoso este comentario de Irene Sugasti en España, hablando de Alessandra Rojas de la Vega, una alcaldesa de Pocahontas. Y se le ha bautizado en las redes sociales con ese mote para siempre.
1: Sí, ya no se le va a quitar nunca.
2: No se le va a quitar nunca, porque aparte le queda como anillo al dedo por sus montajes tiktokeros.
3: Sí, exactamente.
2: De todos los días. El último es el que es el más patético de todos.
1: Yo creo que todavía no le gana el del perrito, creo.
2: Ah, claro.
1: Porque del perrito era igual, salvando un perrito, el perrito ni estaba mojado, se ve que...
2: Salvando un perrito, pinche perrito de pedigrí, güey.
1: Oye, ese perrito, ¿qué? Hubiera agarrado por lo menos, oye, un día ensúciate y pones un perro de veras, ¿no? Un perro callejero, todo lastimado.
2: Sí, sí, sí.
1: Y hasta te ganas aplausos, sarnoso, te lo llevas y lo curas.
2: Lo agarró.
1: Y jamás se supo nada del perrito, por cierto.
2: No.
3: No volvieron a saber del perrito.
1: Nunca, jamás.
2: En esos días, Krause creo que le dijo algo también, bautizó con algo así, como, es la nueva, no me acuerdo qué.
1: La nueva Florence Nightingale.
2: Algo así, ya sabes que le encanta, es el nuevo, ¿cómo le dijo Alfaro?
1: Este nuevo, se me fue el nombre.
3: Mariano Otero.
2: Mariano Otero.
1: Mariano Otero.
2: A ella le puso un mote,
1: no me acuerdo. Se movía la toma de Mariano Otero.
2: No. Es que ese último que yo creo que lo grabó su propio equipo, ¿no?
3: Probablemente. Sí, porque está cargando a una niña, ¿no?
2: Para sacar sus marcas listos fuera.
3: Ah, sí.
2: Cuando estaba sequito y luego carga a la niña. Y luego se ve que se le está cayendo la niña porque no la aguantaba. La señora se...
1: No, yo puedo.
2: Espérate, tantito, ¿no?
3: Córtale.
2: Sí.
1: Pero me encantaba su cara de angustia.
2: Y los reporteros atrás caminando secos.
1: Secos en la banqueta.
2: Ya, no mames.
1: No.
2: O sea, yo me acuerdo de Fidel Herrera en Veracruz haciendo los mismos shows. A Felipe Calderón haciendo los mismos shows. Les mama el show de, órale, vamos a mojarnos hasta las rodillas para la foto. Cosa que no hizo AMLO. En Acapulco, ¿te acuerdas? Y fue criticado porque no se bajó de la camioneta. O sea, querían ver el mismo show. Mira, ahí está, el de Alessandra Rojo de la Vega. La alcaldesa de Pocahontas.
1: Sí.
2: Que, por cierto, es fan de que hablen mal de ella. O sea, ella cree que es bueno que hablen incluso muy, muy, muy mal. Pero están hablando. Estoy donde quiero estar, le contestó a una tuitera.
1: No,
2: porque todo el mundo está hablando de mí. Jodlo de Ayuso. Oye. O sea, ella cree que eso es bueno. Que
1: pero es una mente muy torcida, ¿no?
2: Muchos de esa banda lo cree, ¿no? Totalmente que eso es benévolo para su popularidad.
3: Sí, muchas personas de derecha la ven como muchas. No. Creo que el Leo Zuckerman acaba de entrevistarla, ¿no? Le dijo.
1: No, bueno, casi le
3: dijo. Oye, usted tiene miedo.
2: Exacto. Por Dios.
3: Así como de. Lo mismo que pasó con Xochitl Gálvez, se está volviendo a repetir.
2: No. Si la hacen candidata, que es por lo favor, muy, más seguro.
3: Por favor.
2: Nos vamos a divertir.
1: Ajá. No me mentes.
2: Durísimo.
1: ¿Tú crees que supera a Xochitl Gálvez?
2: No, yo.
3: ¿Superar en qué aspecto?
1: En el cotorreo.
3: Yo sí le digo.
2: No estoy seguro. No, ella es un poco más cuidada. O sea, creo que sí tiene dos neuronas más. Pero.
3: Va a ser más incómodo.
2: Va a ser más incómodo. Sí, va a ser más incómodo.
1: Como de perita ajena, ¿no?
2: Sí,
1: bueno, también Xochitl se aventaba unas de.
3: Bueno, Xochitl se cortó incluso.
2: Alguna vez alguien editó todas las babosadas que hizo Xochitl. Todas. Uh-huh. Y fue de no, por favor. O sea, daban ganas de apagarle. De la pena ajena, del cringe, sí. Como le dicen.
1: Cuando
2: no sé cómo le dicen.
1: Cuando entraba saltando.
2: ¿Y qué onda? ¡Chido! Que lo repetimos en el vicio. Sí. Pero fue una cosa así de... ¿Qué
1: pedo? Las gelatinas.
2: La bicicleta. El chicle pegándolo en la silla. O sea,
1: se apagó el teleprompter.
2: También.
1: Cuando fue a votar porque se quedó atorada en el elevador. Sí. ya.
2: No, no, no, no.
3: Cuando
2: no.
3: se disfrazó de tiranosaurio.
1: Ah, lo de tiranosaurio.
3: Eso sí estuvo.
2: O las babosadas que decía, de verdad, así, no tenían sentido alguno, ¿no? Uh-huh.
3: Cuando se encadenó.
1: Se encadenó.
2: Sus porcentajes también no le salieron las matemáticas.
1: Así, no, el 80% de la compañía, como la tiene 80%, yo 70% mi esposo y 200 mi hija. ¿Qué?
2: Mal. Creo que esta tiene un
1: ¿cómo pasó ingeniería? De... ¿Cómo pasó ingeniería?
2: No, pues obviamente. Ah, que sabía cuatro idiomas, ¿no? ¿Sí? Francés, chino, japonés, cantonés, alemán.
1: No me dije.
2: No. Ay, es que no. Sí, ese video yo lo vi en Twitter. Decir, sí, ya págalo.
1: Yo lo vi, es espeluznante.
2: Espeluznante, es de terror. Eso puede poner así.
3: Yo sufrí mucho. No puedo ver. Yo no puedo ver a alguien que haga el ridículo así. En
2: así
3: video.
2: De gacho. No puedo. Es una película de terror.
1: Me quiero ver otra vez el exorcista.
3: Sí, de plano. Es una pesadilla.
2: La pifia, madre.
3: Ella, yo creo que. Pues ahorita traen la idea de que conecta más con la gente joven y sí. de que tiene las redes muy fuertes, pero pues realmente ya vimos que ser influencer en Twitter, en X, como la quieras decir, pues no sirve de nada. O sea, pues prácticamente el apoyo que tenía Xochitl Gálvez en redes era abrumador. O sea, sí. hacían encuestas en Twitter de ¿por quién votarías para la presidencia? Y Xochitl, bueno, ajá, o sea, creo que sacaba 70 puntos de ventaja.
1: No, bueno, se hace Pepe Cárdenas.
3: Bueno, además, ¿no?
1: Sí, es su cuenta.
3: Entonces traen esta onda de que, pues, como conecta en redes, pues, seguramente por eso. Ajá, eso ya es suficiente.
2: Eso ya es suficiente, ¿no?
3: Y, pues, no. O sea, hacer este tipo de cosas de súper montaje. Porque además, mal hechos. O sea, antes todavía le echaban un poquito de ganitas, ¿no? Algo. Pero ahora... Ya ni la toma, la cuidan, porque como dices, pues, se ve claramente atrás que están pasando personas por una banqueta.
2: Es que es lo peor, o sea, que
3: no se están mojando.
1: Se vio más real el video de YouTube, ahí que YouTube Andale. Estaba grabando. Se veía más real.
2: No, barbarísimo. Espero que no lo corra o a quien haya grabado ese video, porque está hecho con las patas.
3: Es más, yo creo que más bien ella piensa que es increíble.
2: No, hombre, no.
3: O sea, estoy seguro de que ella dice, no, sí, eso.
2: Claro, súbelo, no, está perfecto.
1: Dicen Ayuso Guanabara.
2: Sí, no, man. No, de hecho manera. Con las patas, o sea, por eso, neta, bien ganado el mote de alcaldesa de Pocamonta, Pocajontas.
1: ¿Pocajontas? Pocamonta.
2: Era Pocamonta. No, brutal. Ay, pero como tú bien dices, creo que no, se echan un 4-3 el del perrito y ya este video.
1: Sí, el del perrito, seco.
2: Sí.
1: Órale.
2: Pero bueno, ¿qué otro tema tenemos aparte de este?
3: Pues tenemos que hay una marcha sábado 16 de mayo en Chihuahua para pedir juicio político.
2: Y desafuero
3: contra Maro Campos.
2: Me parece muy bien. Me ganas de ir. Tiene años, tiene como 20. 30 años, no, 27 años que no voy a Chihuahua.
3: Vámonos a Chihuahua.
2: Vámonos a Chihuahua, no, a la marcha.
1: No, como 15.
2: ¿Sí? ¿15? No, sí, no, yo sí, en el 99, con la película de Mariano Varo. Ahí
1: yo
2: trabajé
1: fui...
2: un mes en Ciudad Juárez.
1: Como,
2: y en
1: no,
2: Casas
1: como
2: Grandes.
1: 2010, yo creo.
2: Y me acuerdo que sí estaba rudo en ese entonces.
1: Sí, estaba rudo, estaba todo el...
2: Y aparte, después lo que pasó en Ciudad Juárez, era una ciudad fantasma.
1: Sí, no, horrible.
2: Ah, no, ya me acordé, sí fui, me acuerdo que me invitaron a una feria de libro en Ciudad Juárez y fue como por 2000, también 2012, 2000 algo, sí. 2014 y seguía siendo, tú veías malls, plazas comerciales, fantasmas, o sea, como pueblos fantasmas, uh-huh. porque no, o sea, nunca se recuperó del todo esa Ciudad Juárez uh-huh. de lo que pasó con la guerra contra el narco. Del imbécil de Felipe Calderón.
1: Calderón, no. Uh-huh. No, además, todo mal ahí, todo mal. Una lista de, bueno, desde las muertes de Juárez, que fue horrible.
2: Bueno, pero no nos olvidemos del punto. ¿Cómo viste el video que publicó Maru Campos? El lenguaje no verbal de Maru Campos.
1: ¿Eh? Yo dije, ¿yo sabes qué pensé? ¿Por qué no le dan un caldito de,
2: de birria.
1: Una sopa azteca? Algo, unos tacos de barbacoa.
2: Porque no es el. Sí, sí, está.
1: Híjole, se ve que sí le.
2: Sí, sí, sí está le... atacada de miedo. Está atacada de miedo. Y el último video de hoy, creo que fue de hoy, acaba de salir. ¿Lo tenemos?
3: Sí. Vamos a verlo.
2: Vamos a verlo.
4: Gobernadora Morena, ¿lista una manifestación para este sábado en su contra? ¿Qué opinión le merece?
5: Pues adelante, Chihuahua es un estado, es un municipio donde se permite la libertad de expresión, libertad, da la garantía de audiencia, de legalidad.
2: Se le barre la lengua.
5: Por eso, porque estamos apegados a la garantía de legalidad, es que vamos a estas investigaciones. Y como lo dije el día de ayer, caiga quien caiga, aquí no hay nada en lo oscurito, no hay nada que esconder.
1: Si no cayó ella.
5: Estamos combatiendo el crimen organizado para que nuestros niños se vean libres.
2: Órale.
1: Fíjate que a mí se me hace todo mal en ella, ¿no? Porque no ha hecho todo, dejar pasar a los agentes de la CIA, el escándalo que se armó por el medio de tragedia que ocurrió, todo mal, ¿no? Todo mal, no el control de daños pésimo, ¿no?
2: Exacto.
1: Le tuvieron que armar o hacerles todo el escándalo de Rocha Moya y demás, como para desviar la atención. Luego pasó, vino la Ayuso, o sea, como que ahí se fue. Pero se la guardaron.
2: Ajá.
1: Y creo que en este caso, todo es sospechosista contra ella. Yo hasta pienso que yo, si fuera agente de la CIA, que no lo soy, cabe aclarar, no soy agente de la CIA, pues me sentiría mal. O sea, desniega la CIA.
2: Ajá. ¿No? O sea, nos niega.
1: Todo el apoyo que le dimos, digo, lo abandona, lo deja sola. Y además de todo, fíjate que hay una imagen. Ya se me pasó a mandarlas, pero las patrullas de Chihuahua tienen NYPD de la policía de Nueva York.
2: O sea, ¿por qué?
1: Si yo fuera agente de la CIA, sentiría celos. Pues o sea, sí. ¿Por qué no pone la CIA? O sea, policía de Chihuahua, CIA, somos hermanos, We Are Brothers, algo.
2: CIA.
1: Sí, policía, algo. Pero en cambio tienen a la NYPD, la policía de Nueva York.
2: No,
1: yo sentiría celos. Pues sí. O sea, todo el trabajo que hicimos, perdimos compañeros para que los que sean aplaudidos sean los de la policía de Nueva York. No,
2: debe estar infestado Chihuahua de agentes de la CIA. Las cámaras de seguridad están conectadas a la CIA. Las cámaras de seguridad de todo el estado de Chihuahua están conectadas a la CIA.
3: Bueno, había un piso en el edificio donde tienen todos estos.
1: El edificio Pimpinela.
3: que estaba destinado a la CIA para sus funciones.
2: ¿Y no lo sabías? O sea, esa es la peor parte, que está negando. Sí. Yo no sabía, como Calderón con García López. Sí. Igualito.
3: Lo peor es que el estado tiene los índices de inseguridad más altos de todo el país. O sea, ¿de qué sirvió? Si en teoría su discurso es que no tuve que meter a la CIA para hacer las funciones que el estado no, que el gobierno federal no quiere hacer, pues su estado está en una de las peores crisis de homicidios.
2: Exactamente.
3: O sea, entonces de nada ha servido.
2: No.
3: Y del narcolaboratorio, bueno, incautados hasta ahorita, este es el único del que se conoce ahorita.
2: En el que se jactan y se enorgullecen, pero estaba vacío, sin una sola pastilla.
3: Exactamente, y además, o sea, ya con dos agentes que se accidentaron y se descubrió que teníamos toda esta infiltración de la CIA en México. Entonces, es una cuestión que pues no hay ni por dónde defenderse, ni qué estrategia utilizar, porque pues ni que funcionó para proteger más al estado, ni de que pues no estabas enterada porque hasta en tus edificios públicos había un piso destinado para ellos.
2: Claro.
3: O sea, es una tontería por donde lo veas. Está súper, pues, como encerrada. O sea, no tiene salida.
2: No tiene salida.
1: No, nunca se... con esos pomos que se avientan.
2: No, pues sí. Sí, no, sí se veían poquito
1: afectadas.
2: Sí, no. No se presentaron nunca a las sesiones de seguridad de las semanales. Tengo entendido de que nunca hubo esa coordinación. O sea, está a nada. Ya para que Monreal, fíjate nada más, eso me pareció también, me sorprendió. Ya para que Monreal le entrara a, ¿no? Se disciplinara a las instrucciones del partido Morena, de su partido, del que pertenece. Ya que dijera, no, sí, somos disciplinados y sí le vamos a entrar al desafuero y a la petición.
1: Esto era buenísimo.
2: Ya dices, ay, güey, yo creo que ahí es donde, yo creo que cuando vio Maru Campos el video de Monreal, dijo, ahora sí, no, ya sí. Valí madre.
1: Sí, para que se me ataque.
2: Porque se sabe, se dice entre pasillos que Monreal es el que detiene, el que no, tiene claro. Detenido el juicio político a Lito Moreno, por ejemplo.
1: Uh-huh. Oye, que Lito Moreno, ¿viste que se plagió a Ronald Reagan?
2: Sí, no.
1: ¿Por qué?
2: Pues porque no les da la cabeza, no tiene, lo han de haber hecho. El güey quizá, fíjate nada más, quizá es por habérselo pedido el discursito a la IA. Y la IA es la que cacha.
3: Exacto.
2: La que cacha ¿no? Esas cosas, discursos, guiones, o sea, es ahí donde tiene la requete recaga. ¿Por qué? Porque eso lo sé, porque hay herramientas que usan los profesores de universidades, de preparatorias, para detectar, ¿no? En cualquier texto, en cualquier cosa, todo lo que salga de la IA. Uh-huh. Y la IA lo que hace es, te saca extractos exactos de tesis, de películas, de discursos políticos, de todo. O sea, de ahí eso se alimenta. Uh-huh. Entonces, estos güeyes no revisan y sopas. O sea, Trump hizo lo mismo con la película de las rubias no somos tontas.
1: Ah, sí, también.
2: También.
3: O bueno, lo que le pasó a Hetzel con
2: el... Exacto, con lo de Tarantino. Ajá. Y el güey ya de ver que ya ve, quiero un discurso acá, huevos, ¿no? Y le sale eso. Ándale. No, quiero un versículo.
3: Quiero un versículo.
2: Un versículo de la Biblia donde hable de que tengo derecho a matar. Así. Toma la barbón, te sale la Samuel E. Jackson, versículo 25.
1: Es de más que no lo puedo creer. ¿Por qué no agarran, por ejemplo? Yo, si hubiera sido Alito Moreno, el clásico discurso de López Portillo. Uh-huh. Cuando dice,
2: defenderemos.
1: Ya se cayó todo el país, ya todo
2: se
1: mal.
2: Se pone a llorar.
1: Y se pone a llorar, pero más dice, soy responsable del timón, pero no de la tormenta.
2: Ajá.
1: Eso es bonito. Eso es bonito.
2: Es una belleza, ¿no?
1: Y hubiera quedado mejor.
3: Sí, también. ¿Eh? Sí, soy responsable de la tormenta y no tengo el timón.
1: ¿Qué es un timón?
3: ¿Qué es eso? Es que ya no lo usan porque ya no saben ni qué es.
2: Yo solo sé timar.
1: ¿No te acuerdas de ese que le escribía? Creo que es la película de la de La Oveja Negra. Ajá. No, con Pedro Infante, Andrés Soler, sí. Y
2: el otro Soler.
1: El otro Soler, todo. Entonces, en las elecciones gana Pedro Infante, ajá, tiene que hacer su discurso. Entonces su tío, Andrés Soler, le dice,
2: Andrés,
1: ya te lo escribí, a ver qué dice, y él le dice, pero tío, ¿qué es esto? Mira, está bien chido. Como el pueblo me aleuto pa' prefeuto, y siendo un hombre reuto, aceuto.
2: Es una joya. Es grandioso.
3: Eso hubiera estado mejor.
2: Oye, no mames, deberías hacer ya parodias, sketches aquí de esa manera.
1: Recuerdo que se me fue cuando llegó Fox al poder. Uh-huh. Y así cuando hizo su discurso, ves que sacó un crucifijo gigante.
2: Ah, sí, su hija. Fue una cosa espantosa. Bueno, sí, ustedes estaban muy chicos.
3: Compañeros. Y hablando de Fox, ¿vieron también los comentócratas de la derecha que estaban comparando a la presidenta? Porque como le van a hacer juicio político a Maru, pues acordaron de cuando le hicieron juicio político a López Obrador.
1: ¡Ah! ¡Lo dijo Ciro!
2: Ciro Gómez Leyva. Llorando de no. O sea, ¿cómo que la palabra que dijo? Aborrecible. No. Dice, él se jacta de que no, es le hemos dicho aquí mil veces, una y otra vez, que es no me acuerdo qué palabra.
3: Una abominación.
2: Uh-huh. Aborrecible, una cosa así. Tanto como lo fue porque nosotros sí defendimos a López Obrador en ese entonces, pero él no se acuerda, ¿no? En una mañanera como que no hizo referencia, pero no lo hizo. Estoy parafraseando lo que dijo hoy en la mañana.
1: ¿No has visto la invitación que le hace Globolín Jackson?
2: No.
1: Ah, es muy buena, es una mirada, es muy divertida, le sale muy bien.
2: Órale, porque sí, tiene una particular forma de hablar.
1: Es que así. No,
2: y su Patiño, ese es patético, ese es cuate Figuera.
3: Sí, debería darle un trajecito.
2: Figueroa,
1: Peregrino.
2: Pero no sé.
1: Pero es más comparar, es diametralmente distinto.
2: Absoluto.
1: Lo de Fox metió sus manotas. Sí. ¿No? Además, ¿se acuerdas? El tema era un camino para que llegara a un hospital.
2: Unos metros.
1: Era eso.
2: Ajá.
1: Entonces era aprovechar cualquier cosa para sacarlo de la carrera presidencial.
2: Exacto.
1: Era eso.
2: Es totalmente diferente. Abismalmente distinto.
3: ¿Cómo?
2: De la Constitución.
3: ¿No
2: aquí estamos hablando de
3: no. Que lleguen agentes de la CIA a abrir un camino para un hospital. No.
2: Para Ciro es lo mismo. Para Ciro es pecata minuta.
3: Ándale.
2: Pecata minuta. Pasarse unos metros en cuál hoja de la Constitución.
3: Kilómetros, unos kilómetros.
2: ¿Unos cuantos kilómetros?
1: No, además de uniformados.
2: Claro. Armados, hasta las pestañas, ¿no?
1: Sí, a veces son demasiada ridiculez, ¿no? Demasiado.
2: Aquí podríamos hacer un programa especial así de las burradas y las exageraciones del que hacen los así Ciro.
1: Bueno, no. Híjole, bueno, que lloró cuando lloró este Alarraqui.
2: Ah, sí es cierto.
1: Y luego fue muy grosero con la presidenta.
2: Ah, sí, no.
1: Yo, afortunadamente, no soy presidente, pero si yo estuviera, ya lo hubiera mandado a dar una calentada.
2: No, claro.
1: Porque es grosero, pelafustán, pasar.
2: Sí, no.
1: Defendiendo a Ayuso.
2: No. Ese cuate, por decir. Sí,
1: y luego fue muy grosero con la presidenta.
2: Ah, sí, no.
1: Yo, afortunadamente, no soy presidente, pero si yo estuviera, ya lo hubiera mandado a dar una calentada.
2: No, claro.
1: Porque es grosero, pelafustán, pasar.

0: insultos, así. Insultos, insultos, sí, sí. ¿No?
1: Así,
0: maltrato.
1: Como Sarmiento.
0: Sí, no, no, no.
1: Como
0: no.
1: Sarmiento defendiendo.
0: Lo han invitado en el Mamut a la Raki.
1: Ya, sí.
0: Ya, no,
1: sí,
0: no, ya. No, no, no.
2: Bueno, es que a su programa también va este Lozano, ¿no? Imagínate, sí, Lozano y a la Raki.
0: No, no.
2: O sea, una
0: no,
2: banda no. De.
0: Son insoportables. Sí,
1: ajá, como
0: son
1: Tom Van Dumber.
2: Ándale, o sea, exactamente.
0: No sé cómo.
1: Tonto,
0: no,
1: se tonto.
0: No sé cómo no se hace un hoyo negro ahí y los absorbe, ¿no?
1: Sí, pero es absurdo. Es que hay toda la turba de
0: trágame tierra,
1: que van
0: trágalos tierra, o sea,
2: y piensan que es una buena estrategia, ¿no? O sea, esa de insultar, de denigrar, de ser clasistas, de
0: y
2: ser
0: mentir,
2: racistas
0: y mentir, porque y esa, mentir es la, mucho, esa es la máxima, la esa es la máxima.
1: Se lo dijo.
0: Es su consejo
1: miente,
0: máximo.
1: Y luego miente y luego remiente y vuelve a mentir.
0: Te va a ir mejor. Esa es la su.
2: Pero pues no, ahorita creo que afortunadamente esa técnica, pues creo que también la mañanera sirve mucho para limpiar toda esa porquería.
1: Sí, constantemente. Ajá, hay que estar.
2: Es como un filtro. Es como un filtro para limpiar todo.
0: No, las... sí, y bateando mentiras, fake news. Me parece que es fundamental. Me parece que no es suficiente. Sí, es bastante poderoso, pero todavía le falta. Y eso no. Que tiene también el arropaje de muchos de nosotros en YouTube, en los medios públicos, pero sí se necesita en redes sociales, es que esos mentecatos tienen un chingo de poder económico y mediático,
1: no,
0: y son de los que contratan granjas de bots, tías de chats, eso es carísimo.
1: Pero son rebuis porque ya subió el kilo de jitomate. Sí. 3 jitomates, 200 varos, perdón.
0: Ay, Dios, sí,
1: ¿dónde? No, o sea, eso es lo malo, que no. Sus ideas son buenas, pues estás mal ejecutado.
2: Sí, justo, es que no hay. Es que esa generación como de juniors que vinieron de los neoliberales, ¿no? Como Carlos Salinas de Gortari, que ya era la primera como tanda de los, pues todos los que todavía se esforzaron un poquito por llegar al poder. Pero después todos los hijos, o sea, de la Madrid, son ya, no ya. Tienen ideas, nada, no nada, saben hacer nada.
0: Adopta un pobre, ¿no?
2: Adopta un pobre junior neoliberal.
0: No mames.
2: Sí, está
1: ese muy... que yo creo que su vida ha tocado el suelo.
0: No, claro,
1: en su vida.
0: Sí.
1: En su vida, yo creo que lo cargan todo el tiempo, no
0: totalmente,
1: se vaya a
0: totalmente. No, no, los perdidos así. Y hay un video de una entrevista que le hacen cuando tenía 15 años, ¿no te acuerdas? Cuando era presidente su papá, hay por ahí un video y tú igualito de la misma cara de baboso que ahorita.
1: No, pero acuérdate cuando salió toda esta entrevista que le hace Carmen Aristegui, le hace una entrevista al papá.
0: Ah, sí.
1: Y dice, no, pues la partida secreta. ¿Y qué es la partida secreta? Ah, no, pues la que se robó Salinas de Gortari. ¿Cómo se la robó? Pues sí, es una caja, no hay nada. O sea, no hay un solo...
0: No hay
1: ahí tú agarras y ya, no pasa nada. O sea, no hay un recuento, no hay nada. Dice, la robó toda... Y al corte, al otro día el hijo, no, mi papá ya está muy mal. Ya está bien gagá y se murió a los 10 minutos.
0: Se murió a los 10 minutos, ¿no? También lo fue a ver este cuate de Sonora, ¿cómo se llama?
1: Don Beltrone.
0: Beltrones, fue a hablar con él después de la entrevista, al otro día de la entrevista con Carmen Aristegui. Y al tercer día se retracta.
1: Y luego se nos adelantó.
0: Se retracta y luego se cambió de código postal. Sí. Como decía.
2: Sí, recuerdo esa llamada.
0: Totalmente. Sí, bueno. No, él le hizo firmar un documento donde se retractaba que no era cierto. Yo me acuerdo de un cartón que hice sobre
2: era
0: ese.
2: Una confesión antes de irse.
0: Ajá. Sí. Y que me lo. Como el Padrino 2, cuando. Ay, una leyenda romana, ¿no?
1: Ah, sí, a Pentangeli.
0: Ajá.
1: A Pentangeli cuando le hizo.
0: Sí, le aplicó la de la Pentangeli. Le aplicó esa, así de que.
1: Sí, que es.
0: ¿No se acuerdan de esa
1: escena? Tú te vas a sacrificar, te vas a sacrificar y yo. Que soy el padrino.
0: Sí, voy a cuidar
1: a tu
0: familia.
1: Yo me aseguro que tu familia va a estar bien.
0: Pero
1: tú tienes que sacrificar.
0: Te tienes que. Ajá. Hay una escena buenísima.
1: Sí,
0: del concilieri.
1: Con Tom Hagen.
0: Ajá. Que va después de que Pentangeli. Lo traiciona.
1: Sí,
0: y el jurado y no sé qué. Y está a punto de cantar.
1: Se echó para atrás
0: porque llevan al hermano, ¿no? Lo traen desde Italia, lo sientan ahí, solamente con la presencia del hermano, el güey así se quedó nomás, ¿no? ¿Cómo voy a ser el traidor delante de mi hermano? No es lo que se lee, obviamente, entre líneas del guión, y luego, corte A, se va el conciliere a verlo en la cárcel y le dice, pues, hay una vieja tradición romana que es la de... Pues, te vas a tener que suicidar, ¿no? Así, tal cual.
1: Pero nosotros vamos a cargar de tu familia, van a estar muy bien.
0: No, esa escena, no, es una cátedra. El Padrino es una cátedra. Sí. O sea, se quiere saber cómo se
2: del
0: maneja,
2: curianismo.
0: ¿No? Ustedes vean todas las series.

0: es la de Roma, por cierto, la de Roma, ¿no? La fundación de Roma y
1: Sí,
0: todo.
1: sí, sí.
0: ¿Tú quieres ver así cómo se hacen los tejes y manejes? Acabo de echarme la serpiente, la reina serpiente,
1: Ah,
0: una
1: apenas
0: serie
1: la he escuchado.
0: buenísima sobre una de las últimas Medicis, que se le recomiendo mucho. También es una cátedra de cómo educas a un rey y cómo,
1: El
0: bueno,
1: poder.
0: no me quiero ir muy, muy, muy, muy, muy lejos, pero pues vamos a pasar al segundo tema hablando de series. The Boys, que me la paso recomendándola.
1: Sí.
0: Ya está el Patriota, el Homelander, ya está en la oficina oval. Para que vean la referencia que están al día en The Boys, en la serie, con lo que está pasando en Estados Unidos con Donald Trump.
1: Ah,
0: Y es lo que le
1: okay.
0: decía yo a Caro cuando le presenté los cartones: están a nada de sacar su Biblia, la Biblia de Trump.
2: No lo
0: No, no
2: dudes.
0: lo dudo, así no lo
2: Sí, tiene ahorita como un debraye
0: dudo.
2: de, no sé qué pasa, pero de ponerle su nombre a varias
0: Ah,
2: cosas como
0: sí,
2: para que sea
0: el
2: recordado, ¿no?
0: aeropuerto de Florida,
2: Ajá, ya es el aeropuerto Donald J. Trump.
1: ¿cómo
0: ¿Qué es
1: ves?
0: esto?
1: Es
0: El
1: esto,
0: pasaporte ya
1: es
0: tiene su
1: Trumplandia. El
0: jeta,
1: pasaporte
0: ya tiene su
2: también.
1: jeta. Pero, tú eres chueco, hicieron los teléfonos, el teléfono Trump,
2: Trump.
1: y pagaba $100 para apartarlo, ¿y qué crees?
0: Ah,
1: No le ha
0: tranza.
1: llegado a
0: A
1: nadie.
0: nadie.
1: Se robaron 60
0: No,
1: millones de dólares, o sea,
0: no
1: toda la gente
0: manches.
1: que
2: O
1: metió
2: sea,
1: lana para tener su teléfono Trump.
0: ¿60 millones de dólares?
2: ¿Transía a sus seguidores?
0: ¿Neta? A
2: No.
0: ver,
2: Bueno, también creó su moneda,
0: cuántos
1: ¿no?
0: lo aportaron? Ah, también acuñó
1: Ah,
0: su
1: la
0: maldita
1: moneda.
0: moneda. 60 millones de dólares. A ver, 1, 2, 3. 1, 2, 3. A su madre. ¿Entre cuántos dijiste? ¿100 dólares?
1: $100 para
0: Es
1: aportar.
0: 600 mil personas compraron ese telefonito,
1: Y no les
0: apartaron
1: ha
0: ese
1: llegado
0: telefonito y
1: ni
0: no les ha
1: nada.
0: llegado.
2: Relativamente son
0: Son pocas
2: pocos.
0: porque son
2: Sí.
0: un chingo.
2: Sí.
0: ¿Cuántos son
2: No,
0: en
2: pues son más
0: Estados
2: de
0: Unidos?
2: 300 millones de
0: Sí, ¿no? De
2: personas.
0: ciudadanos.
1: Y además, pues es que como que no le fue. Es como que la gente empieza a darle cringe
0: Sí.
1: todas esas cosas,
0: Sí.
1: ¿no?
2: Imagínate, así me están llamando y sacas tu teléfono y
0: Ay,
2: este.
0: no, no chingues,
1: Es
0: no,
1: como si te
2: no.
1: acabas tu
2: Así,
1: teléfono.
2: te paras de inmediato de esa mesa y te
0: No,
2: alejas.
0: claro, no, no te vaya a violar el teléfono.
1: Que te saque tu teléfono, Maru
0: Krampus. No. Está pedo el teléfono. Huele a alcohol.
1: Sí,
0: No pasa el alcohol
1: eso
0: dentro de mi teléfono.
1: está mal.
0: Se queda,
1: No, pues
0: se
1: entonces
0: va al torito el teléfono.
1: ¿Te acuerdas que sacó también el pasaporte dorado?
0: Ah,
1: Un
0: sí. Ah,
1: millón de
0: sí.
1: dólares
0: Híjole,
1: costaba.
0: ¿quién lo? Y lo pagaron algunos
1: No,
0: mexicanos.
1: fíjate que
0: ¿No?
1: nada más una persona.
0: ¿Quién?
1: Nada más una persona,
0: El baboso,
1: un
0: ¿no?
1: jeque árabe, no sé
0: Ah,
1: qué.
0: neta.
1: Solo una persona
0: Cayó en la
1: cayó en la
0: trampa.
1: trampa.
0: Puta, qué baboso.
1: Un millón.
0: Qué baboso. O sea, tenía derecho de picaporte, ¿no? La oficina oval, casi, casi, ¿no?
1: Casi, casi, pues
0: Del
1: casi.
0: picón
1: Podías jugar
2: Residencia.
1: el hoyo 18 en Mar-a-Lago.
0: No tiene 18 hoyos Trump, ¿no?
1: Me refiero a su campo de golf, eso es donde vive. Y, ah, por cierto, perdió el Mar-a-Lago, en un condado
0: Sí, es
1: de
0: cierto,
1: Florida.
0: es
1: Ganó
0: una
1: por primera
0: demócrata.
1: vez en 2000 años, una
0: Exacto.
1: demócrata.
0: Uf. A ver, como para darte una idea de lo que piensan los vecinos de Donald Trump. Es
2: O
0: que
2: sea, imagínate
0: imagínate,
2: ya, o
0: ya.
2: sea, va a ser una super derrota en
0: En
2: noviembre.
0: noviembre, por eso quieren controlar las elecciones, por eso quieren hacer fraude.
2: Sí, hay una cuestión que ahorita están investigando la elección pasada, en donde están buscando quién votó sin tener el derecho a votar, ¿no? Si eres residente, temporal no puedes votar, y hay personas que fueron y los están tratando de localizar para deportarlos.
0: ¿A
2: Entre
0: poco?
2: ellos hubo un funcionario que pertenecía al gobierno de Kentucky que ya lo detectaron que votó mientras era residente temporal y lo van a deportar.
0: No manches.
2: Entonces ahorita anda con una onda pues también meter terror a la población, yo creo, porque va a ser como muy difícil modificar, yo creo, la ley para que no voten estas personas. Y pues ahorita como para que no salgan, pues que vean que estamos, pues sobres, ¿no? Entonces se ve que va a estar difícil en noviembre, a ver qué pasa.
0: Chale.
2: Y hoy que se fue a China, ¿no?
0: Eso
1: No,
0: es la nota de hoy.
1: hacer ready.
0: Hacer ridículo, porque fue con sus 21, el tecnofeudalismo
1: Sí,
0: en su máxima
1: todos los
0: expresión.
1: machuchones,
0: Sí,
1: toda esa
0: su
1: onda.
0: verdadero gabinete,
1: Sí, el verdadero, no, además son
2: Y
1: sus
2: eso que estaba
1: jefes.
2: peleado, según
1: Elon
2: con
0: Todos contra
2: Musk,
0: todos.
2: ¿no? Que obviamente pues, fue
0: No,
2: una maniobra
0: fue
2: marketing
0: exacto.
2: porque le estaba jodiendo el negocio.
0: La empresa, exacto.
2: O sea, estaban cayéndose las ventas de Tesla y mejor dijo...
1: Y cayeron un buen, ¿no?
2: Cabrón, sí, un buen,
1: no,
2: muy, un buen.
1: No sé si se recuperaron un poco, pero...
2: Pues ahorita a nivel mundial BYD ya le ganó en la venta de autos eléctricos a Tesla.
0: Exacto. Entonces, por eso está amenazando Trump a todo el mundo de no puedes tener una fábrica de BYD a México. Sí.
1: A Xi Jinping.
0: Sí.
1: O sea, se le postró, se le entregó.
0: Para empezar, Xi Jinping no lo fue a recibir en el aeropuerto. Y Trump hizo un comentario de lo más desagradable porque dijo, ay, qué bonitas tus niñas y tus niños sonriendo. Te quiero decir que eso me impresionó mucho. Así como, todos los niños así, salieron corriendo.
1: Dios santo.
2: Hay muchas cámaras en China. Entonces,
0: sí, eso fue una de las notas también. Ajá, de sí. Que los reporteros de Fox News querían hacer su desmadre.
1: Ah, sí, en medio de la calle.
0: En medio de la calle, del tráfico, haciéndose los chistosos y multa por andar estorbando. Multa al coche que rentaron. Por
2: estar indignados.
0: Muy enojados por eso. Porque
2: 2 minutos nada más.
0: No, pues sí.
2: Pero pues así es la ley.
0: Así es la ley, papá. No, sí, no. Y que había cámaras en todo, a cada 2 metros había una cámara. Esa, no, esto es súper hipervigilancia y esto.
2: Sí, yo creo que esta visita es...
1: Ahora sí que si no venden piñas allá.
2: Ajá. Es para extraer una cantidad de información de Estados Unidos. O sea, China, pues como dicen, llevó a todo el tecnofeudalismo, Apple, ajá, Tesla, todo, Nvidia, todo Amazon, lo más importante de Estados Unidos cayó allá a pedir clemencia.
0: Por favor, hagamos negocio. Ajá, por favor. Sí, hasta llegaron en plan de súplica y fue notorio el mensaje de China en sus redes sociales. Sobre todo de sus embajadores, mientras se trasladaba en el avión, en el Air Force One, y ahí está la súplica, de que no me toques a Taiwán, no me toques el tema de Taiwán. Esto es un problema doméstico, ¿no? Este es nuestro pedo, no nos toques las bolas taiwanesas. Y así fue como de, no se mencionó para nada, eso, las crónicas así de todo, es que no, ni una sola palabra de Taiwán. Así. ¿Qué? Eso es más o menos creo que lo que tenemos hasta el momento.
1: Sí, de no, estaba el tema de las bombas, de la cuestión radiactiva en Irán.
2: Ah, de la bomba nuclear.
1: De la bomba nuclear y eso. Entonces ellos querían que no, que China reforzara la idea de que ellos no tuvieran acceso a esta tecnología y demás. Uh-huh. O sea, no, papá. O sea, no estás aquí para exigir nada. Aunque los gringos hicieron un comunicado, no, claro, si ya dijeron que nos van a apoyar. Y China, no, a ver, eso, nada.
0: No me toques ese tema, porque Irán contrató tecnología china para detectar las bases militares.
1: No, lo del apoyo ahí sí se vio.
0: Sí se vio, el apoyo, sí, ese apoyo sí se ve.
2: Ese apoyo sí se ve.
1: Pero es que tiene que haber ese equilibrio.
0: Pues sí, este pinche loco quiere tener el monopolio de la bomba nuclear. No mames, estás loco.
1: Y luego cuentas a Netanyahu.
0: Estás loco, ajá, con estos imbéciles.
2: Y justo, o sea, el que hayan ido todos, o sea, toda esta comitiva es pues prácticamente una súper señal de debilidad. Porque ¿cuándo habían llevado a una comitiva tan importante a un país extranjero?
0: Nunca,
2: o sea,
0: nunca.
2: Ellos eran los que recibían, pero así ahora están yendo. Ajá. Y es, pues prácticamente están muy preocupados por toda esta crisis tecnológica que pues se les está viniendo encima a China y no ven cómo pararlo. O sea, la ola de autos en todo el mundo está derrumbando ya su industria, ¿no? Entonces sí están súper preocupados por eso. Y pues para mí fue un signo de, pues por favor ya, mejor tú enfócate en tu región y yo en la mía, ¿no? Como para pedir ahí una paz. Uh-huh. Y porque ya estamos viendo que Estados Unidos se está replegando aquí en América, ¿no? Entonces
0: sí.
2: hay que ver pues en qué concluyen esas negociaciones, porque de ahí también estamos
0: pendidos del hilo. Uh-huh. Hay otro tema que no quiero dejar pasar ya para irnos, pero es lo que el reportaje que sacó el New York Times sobre las violaciones tumultuarias como sistemática de parte de los soldados y los custodios israelíes a los reos palestinos. Es una crónica, una relatoría espeluznante, ¿no? Con un montón de testimonios. Y el gobierno de Netanyahu ya prometió demandar al New York Times de manera severa, según así usó todos sus adjetivos, precisamente por estas revelaciones, que han sido un escándalo brutal. Hay otro tema que también está del lado de este asunto, que bueno, pues ya ven que un juzgado de Estados Unidos suspendió las sanciones que Trump le impuso a Francesca Albanese.
1: Uh-huh. La relatora
0: de las Naciones Unidas que ha estado denunciando el genocidio en Gaza.
1: Parece que le quitaron un tono, todo, no puede pedir una tarjeta de crédito.
0: No puede ni prestarle.
2: Es increíble.
0: No. Para que vean el poderío desgraciado que tiene el lente sionista en el mundo. Pues Israel, después de enterarse de esta echada para atrás, o sea, de que ya le regresaran sus derechos financieros, económicos. Tiene derechos a existir. Israel pide encarcelar a Francesca. Encarcelarla. Esta mujer debería estar entre las rejas.
1: Es que todo esta entidad que más señala a todos lados y no puede ser un ejercicio autocrítico.
0: No
1: puede tener un ejercicio de humanidad. Uh-huh. ¿No? Vemos ahora con la flotilla global Sumud, que fueron, secuestraron, los torturaron, ¿no? A don Tiago Aymer y a su cuadro los torturaron.
0: Al italiano y al español.
1: Y atacan cada tanto a las embarcaciones. Sí. No, es terrible lo que pasa ahí, ¿no? Y la angustia. La vez pasada ya había infiltrados.
2: Uh-huh. Sí.
1: ¿No? Así que eran gente que venía en Chihuahua de la silla. Pero sí, o sea, es una cosa.
0: Ya, espera,
1: incluso
0: ya.
1: Ahora con la imagen, que es una imagen muy potente, la de el jugador del Barça, del Barcelona, ¿no? Es el Lamine Yamal.
0: Sí.
1: Que en la fiesta del, ¿no?
2: Del campeonato, ¿no?
1: Del campeonato levanta saca la bandera palestina.
0: Así es.
1: Bueno. Yo, si fuera los del Barça, tendría guardado a Lamine Yamal en un lugar muy seguro, ¿sí? En una bóveda 800 pisos abajo, ¿sí? Porque estas ratas
0: están decididas son capaces a asesinar a todo aquel que los ataque
1: y que
0: los critique por el genocidio que están haciendo.
2: O sea, que los ataquen no precisamente físicamente.
0: No.
2: O sea, que esto ni sería justificación matarte.
0: Eres pro-terrorista, eres pro-Hamás. Eres antisemita y mereces morir.
2: Ajá. Deseas de donde sea. Por sostener una bandera.
0: Por sostener una bandera.
1: No, miedo de la milla. Ahí está la imagen, es muy potente.
0: Pues claro.
1: Porque es el jugador
0: más importante. Pues
1: sí, más importante. Pues, está en el top 5 de los grandes jugadores de fútbol. No, es acaban de ganar el campeonato. En plena celebración. O sea, todo es muy, muy potente. Toda esa imagen es muy. Es como si de pronto. Bueno. Al revés, la ridiculización que sufrió para que bien ganada Messi por irse ahí a tomar fotos con Donald Trump.
0: Sí, qué bárbaro. ¿No?
1: O el otro Cristiano Ronaldo que también se tomó su foto con Trump.
2: Sí, que buscan, pues obviamente que no se les afecte sus intereses, ¿no? Exacto.
1: Pero aquí no hay certeza de qué llevó a la milla mal. Parece que su relación, bueno, ya es de chisme, con Dua Lipa. Dua Lipa es muy pro-Palestina. Sí. Ay, y se les vio cotorreando en un partido. Entonces a lo mejor le dio una clase de palestinización en un rato y eso le dio la... Tengo la impresión.
0: ¿No? Quiere quedar bien con ella.
1: ¿Cómo le hago para quedar bien con ella arriesgando el pellejo?
2: No, bueno, arriesgando el pellejo. Pero vaya que
1: bueno, su propio entrenador lo regañó. Hans Flick.
0: Sí.
1: Hansi Flick, ¿cómo se llama? Le...
0: ¿Le reprochó eso?
1: Le dijo, no. En una rueda de prensa dijo, es que no somos jugadores, no nos metemos a cosas de política. Lo cual es falso, hay grandes jugadores que han estado, Sócrates,
0: Maradona
1: para mayor, este jugador francés que fue el que es muy, se hizo muy famoso porque estaba un fascista así en el campo.
2: Cantona.
1: Y lo suspendieron como 6 meses o no sé cuánto.
0: Pues sí.
1: Y lo volvería a hacer 10 veces.
2: Sí, patear fascistas.
0: Absoluta.
1: Cantona, tienes toda la razón.
0: Sí, es cierto. Sí, no, perdón, pero estamos en momentos en los que te tienes que definir.
1: Sí,
0: es tiempo de definiciones.
2: Y sobre todo no por algo tan grave.
0: Claro.
2: O sea, es que no es como, fue ahí una leve invasión. No, están violando, están matando, están haciendo un genocidio.
0: Así es.
2: Están torturando. O sea, es una cosa gravísima. Pues sí, o sea, sí. Es imposible así de... Bueno, no hay que pronunciarnos.
0: No, no, es algo, no, por supuesto que hay que denunciarlo. Hay que denunciar incluso el expansionismo que están haciendo en Argentina, lo que están haciendo en el Líbano, lo que están... Perdón.
2: En México.
0: En México, ¿no? Acaba de anunciarse que se va a crear en no me acuerdo qué estado.
2: Baja California.
0: El norte. No, creo que no me acuerdo, pero que se va a crear un estado sionista. Ajá. Así, en México.
1: ¿Y cómo puedes hacer eso?
0: Pues no sé, que ya existen otras colonias por ahí.
2: Les fue prometido hace 3,000 años.
0: Nada más. Hay que regresar hace 3,000 años con permisito. Sí. No, no está en la Biblia, pero pues, volteas la Biblia. Mira, sí dice ahí.
1: En la Biblia de Trump.
0: Sí, dice... en la Biblia de Trump, exacto. Vámonos. Ya. Pues señoras y señores, muchas gracias. Espero que les haya gustado este programa. Ya lo sabe que por favor suscríbase. ¿Ya cuántos tenemos?
2: 147,000.
0: 147, vamos a llegar a 150,000 de volada.
1: El chamo
0: comedia. Igual llegamos a 200 este año.
2: Ah, esperemos. Con su ayuda.
0: Con su ayuda. Por favor, suscríbase, póngale la campanita, póngale like, espero que ya lo comenten. Coméntenos, que eso también es muy importante, aunque nos miente la... Pero usted, coméntele.
1: Sí, y oye, pero yo creo que es muy importante esa parte. Perdón, ¿sí? Pero en este momento en que las plataformas pertenecen, pues son los dueños, son claramente derechosos, fachosos y todo lo demás. La única manera de revertir esta, de pronto te apaga la luz en distintos lados. Así lo he contado aquí, hemos hablado lo de en Twitter... Tampoco es avanzado, tenemos 6 meses sin avanzar un solo
2: seguidor
1: más.
0: Uh-huh. Ah, yo también en Twitter no he avanzado uno, sí, de hecho también. voy disminuyendo de seguidores. Sí. Ya, y los alcances de mis publicaciones son súper poquitas. No, ¿por qué? Porque ya estoy castigado.
1: Puedes tener, tenías 5,000, 10,000, 15,000 vistas y demás, o más, en un tweet de rapé, y luego yo he visto 1,000, 2,000, o sea, igual a mí, pero es una invisibilización. Así es.
0: Con por favor, ayúdenos, ¿no? Síganos en nuestras redes.
1: Seguir, suscribirse, dale la vuelta al algoritmo, porque está...
0: Porque nos están castigando, o sea, en verdad está manipuladísimo el algoritmo, está súper, súper, y sobre todo nosotros, nos están queriendo silenciar.
2: Sí,
0: entonces, por favor, dele like.
1: Está más manipulado que el bar a favor de la América.
0: Sí, muy cañón.
2: Ah, y falta el video de que fueron a Buenavista.
0: Vamos a dejarles con ese video. Nos fuimos ahí a echar un viajecito de aquí a Laifa. Estuvo sabroso, con cronómetro en mano, para que usted vea y compruebe que no le metimos, no se puede manipular un cronómetro, que yo sepa. Uh-huh. Y vea este bonito viaje, porque fue muy emotivo. Sí, nos acordamos hasta de Elguera, nos acordamos de nuestros viajes. Cosas. Véalo, con eso los vamos a dejar en esta ocasión, en esta emisión. Así que gracias, Ricardo Rivero,
2: gracias.
0: Romano Ochoa, Maestro Jairo.
1: Doctor.
0: Nos vemos la próxima
1: semana. Déjense ahí, amigos.
0: Cuídense mucho, ya lo saben.

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1: El presidente del Parlamento iraní, Mohammad Bagher Ghalibaf, declaró que no hay alternativa a la propuesta de 14 puntos de Teherán para resolver el conflicto con Estados Unidos. Cualquier otro enfoque, dijo, está condenado al fracaso. Para hablar sobre estas cuestiones, estoy junto al analista internacional Nicola Jadua. Nicola, bienvenido a Radio Sputnik. ¿Cómo estás?
2: Un gusto de saludarte, Javier, como siempre. Un tremendo agrado, un honor estar en tu programa, Javier.
1: Muchísimas gracias, el honor y el agrado es mío, Nicola, y muchas gracias por dedicarnos tu tiempo para estar aquí en la radio. Bueno, Nicola, como decíamos, ¿no? Él escribió en su cuenta de X, el presidente del Parlamento iraní, no hay otra alternativa que reconocer los derechos del pueblo iraní tal como se establecen en la propuesta de 14 puntos. Cualquier otro enfoque será completamente inútil y solo conducirá al fracaso. ¿Qué opinión te merece esto, Nicola?
2: Bueno, está absolutamente en lo cierto. Primero hay que partir de la base de que la situación se refiere a que un país que está a 12.000 kilómetros de distancia pretende establecer las normas de cómo debe controlar su territorio marítimo un país que es ribereño. O sea, hay que partir de ahí. Eso. Bajo todos los justificativos habidos por haber, pero lo que se busca allí, lo que se quiere allí es prolongar una situación de guerra o, lo que es peor, pretenden buscar el rendimiento de Irán en beneficio del Estado de Israel, porque todos sabemos que esa guerra es una guerra encomendada por Israel y Estados Unidos por las presiones que hace sobre Donald Trump, que Donald Trump también, a través del caso Epstein, está muy comprometido. Ahora, todos los países del mundo tienen derecho al territorio marítimo, ¿no es verdad?
1: Exacto.
2: Partiendo de la base de que todas las 200 millas marítimas de exclusividad territorial es el derecho que tiene cada país. Y en segundo lugar, las fronteras marítimas están establecidas por el derecho internacional. De modo que no puede Estados Unidos estar tratando de imponer su propia visión, de acuerdo a sus propios intereses, y obligando a los países a aceptarlo por medio de la amenaza militar. Eso es absolutamente inaceptable. Y lo más inaceptable de todo esto es que la Organización de Naciones Unidas, que debió haber intervenido, no lo hace. Entonces, en ese mismo sentido, está dándole a Estados Unidos la posibilidad cómplice de la impunidad en el accionar que está haciendo en el estrecho de Hormuz, Javier.
1: Justo aprovecho ese comentario que hiciste, Nicola, respecto al estrecho de Hormuz y los derechos marítimos y demás, ¿no? Porque hay que tener en cuenta que el estrecho de Hormuz no tiene aguas internacionales, como ha declarado Estados Unidos y como declaran otros países occidentales, ¿no? Que dicen que eso son aguas internacionales. La realidad es que el estrecho de Hormuz está integrado por aguas de Irán y de Omán, aguas territoriales de ambos países, ¿no? Y aunque se rige por la Convención de la ONU sobre el Derecho del Mar, la UNCLOS, que protege el paso libre, continuo y rápido de barcos, incluso si son aguas territoriales de los países ribereños, la realidad es que Irán firmó dicha convención en 1982, pero no la ratificó, por lo que no es estado parte de la misma, ni tampoco está obligado, por todas sus disposiciones, especialmente el régimen de paso en tránsito, por lo cual todo eso de decir porque es ilegal, porque es un paso internacional, realmente lo que pasó es que Irán no ha corroborado eso, no lo ha ratificado, por lo cual no tiene ninguna obligación de dejar pasar a nadie, ¿no?
2: Claro, pero fíjate, Javier, que esto lo sabe Estados Unidos, lo sabemos todo.
1: Claro.
2: El tema radica en lo siguiente. ¿No es curioso que en el estrecho Malaca Estados Unidos esté haciendo maniobras militares y provocando a China? ¿No es efectivo que tanto Arabia Saudita como los Emiratos Árabes, Etiopía, aliados estrechos de Estados Unidos, Reino Unido, han intervenido en una guerra en Yemen para controlar el paso del estrecho de Bab el-Mandeb? O sea, El canal de Panamá, que por la amenaza militar, al final Panamá le cedió a Estados Unidos el territorio, el control, perdón, del canal de Panamá. ¿No es curioso que los pasos y estrechos que son estratégicos en el mundo, Estados Unidos esté amenazando militarmente a todos los países ribereños? No es normal, ¿verdad? Uh-huh. Entonces, eso es lo que los países tienen que tomar en cuenta. Ahora, Irán tiene pleno derecho a su control y tiene pleno derecho también a cobrar un peaje, como lo cobran en Panamá, como lo cobran en el Canal de Suez, claro, como lo cobran en todas partes, porque Irán no podría hacerlo. Además, que Irán se encuentra bloqueado económicamente por Occidente, con mayor razón, porque Irán tendría que regalar su soberanía en beneficio de todos cuando Occidente los está bloqueando y el resto no tiene la posibilidad y no interviene porque las Naciones Unidas simplemente acatan. Uh-huh. Entonces es bien complejo el tema. Acá lo que está en juego no es la soberanía de Irán sobre el estrecho de Hormuz. Lo que está en juego aquí es la soberanía que tienen los pueblos del tercer mundo sobre su territorio sin injerencia de potencias militares aberrantes que viven amenazando a los pueblos que no pueden defenderse militarmente, Javier.
1: Bueno, y justamente a propósito de esto, ¿no? Recordamos cuando empezábamos la conversación, Nicola, que decíamos que desde Irán, el presidente del Parlamento iraní dice que no hay alternativas a la propuesta de Irán de 14 puntos, y luego de eso ha informado la cadena CNN en Estados Unidos que el presidente Donald Trump dice que se siente cada vez más frustrado por la falta de avances en las negociaciones con Irán y que por eso está considerando ahora más seriamente que en las últimas semanas la posibilidad de reanudar operaciones de combate a gran escala en Oriente Medio para debilitar a Irán. Fuentes cercanas al diálogo señalan que Trump está impaciente por el cierre del estrecho de Hormuz y por lo que él percibe como divisiones internas en el liderazgo iraní que impiden concesiones sustanciales en materia nuclear. La última respuesta de Teherán ha sido calificada por Trump como totalmente inaceptable y estúpida. Y a esto hay que sumar que dentro del gobierno de Estados Unidos, de la Casa Blanca, hay posturas divididas. Mientras algunos, incluidos funcionarios del Pentágono, abogan por una línea más dura, incluso con ataques selectivos para presionar a Irán, otros sectores apuestan por dar una oportunidad a la diplomacia. Asimismo, crece la presión sobre los mediadores pakistaníes para que sean más directos con los iraníes, ya que algunos funcionarios estadounidenses dudan de que Pakistán esté transmitiendo con firmeza el descontento de Trump. Un alto cargo regional advirtió de que Irán no parece estar escuchando a nadie y que ambas partes operan con diferentes tiempos y tolerancias. Hablando de tolerancia y hablando de respeto y de descontento, Estados Unidos, en esta situación que es el país agresor, Nicola.
2: Claro, mira, esto es el diablo cargando cruces, ¿no? Uh-huh. Acá Estados Unidos sabe muy bien lo que hace, mienten de una manera descarada. Ayer Estados Unidos rechazó la propuesta iraní, que si estudiamos la propuesta iraní, lo único que busca Irán es el respeto a su soberanía. Ahora, ¿qué es lo que hicieron hoy día? Mataron al general de la Guardia Revolucionaria iraní. Entonces, eso es una provocación para tener una justificación para prolongar la guerra. Porque la guerra es un negocio, uh-huh, para Estados Unidos. La inestabilidad es un negocio para Estados Unidos. Piensa que tuvo que el aumento del precio del petróleo le favorece a ellos porque son eminentemente vendedores de petróleo. En segundo lugar, el refugio que hacen en el dólar, que el dólar artificialmente ha estado subiendo de precio. Y en tercer lugar, es el hecho de que no puede presentarse ante una derrota inminente militar porque ya está perdiendo los aliados en Asia Occidental. Pero ya ves tú que asesinan deliberadamente a un miembro del ejército de importancia para justificar justamente una respuesta iraní y después van a decir, Irán nos agredió, y vuelven a la guerra así. Entonces, es el mundo el que debe volcarse en contra de Estados Unidos en este momento, si es Estados Unidos el que pone en peligro la paz mundial, no es Irán. Estados Unidos está a más de 12.000 kilómetros del Estrecho de Hormuz, sin embargo habla de la seguridad nacional. O como lo dijo Laura Richardson cuando vino a América Latina, ¿verdad? Y habló del Triángulo del Litio y de otras riquezas como el petróleo de Venezuela, el oro, el hierro, y dijo, tenemos que intervenir de otra forma en América Latina porque está en peligro la seguridad nacional de Estados Unidos. O sea, está en peligro la seguridad de Estados Unidos porque no controlan el petróleo de Venezuela, el oro de Venezuela, porque no controlan el litio de Chile, o el litio de Argentina, o el litio de Bolivia. ¿Qué tiene que ver eso? O sea, si quieren estar preocupados de tener litio, acceso al litio, bueno, ellos saben que pueden comprarlo. Cualquier país puede comprar litio. Pero ¿por qué habla de un atentado contra la seguridad nacional de Estados Unidos? Porque ellos no controlan el petróleo y no controlan el litio que no les pertenece. Entonces, esa lógica malsana que pone permanentemente en peligro la paz mundial es la que deben los pueblos del mundo levantarse y luchar contra Estados Unidos. Es Estados Unidos quien pone en peligro a la humanidad, no la humanidad en peligro a Estados Unidos.
1: En este sentido, Nicola, hay una suerte de respuesta, ¿no?, que ha dado precisamente el miembro del Comité de Seguridad Nacional y Política Exterior del Parlamento iraní, Ibrahim Rezaei. Él dijo que el Parlamento iraní debatirá la posibilidad de aumentar el enriquecimiento de uranio al 90% si Estados Unidos e Israel vuelven a atacar. Si Irán vuelve a ser atacado, una opción sería enriquecer uranio al 90%. Lo discutiremos en el Parlamento. ¿Qué nos dices de esto, Nicolás?
2: El precedente nefasto, la notificación nefasta que le ha hecho Estados Unidos y el Estado de Israel al mundo, es que si no te preparas para la guerra, te van a pasar por encima. No volvieron a amenazar más de guerra a Corea del Norte cuando Corea del Norte hizo su primera explosión atómica de prueba, ¿no? Entonces, lo que le están diciendo al mundo, los norteamericanos, apoyados por los séquitos de cervatillos que tienen en Europa, principalmente Reino Unido, Francia, lo que le dicen a los pueblos del tercer mundo, si no eres fuerte te vamos a pasar por encima. Si no te preparas para la guerra, te vamos a pasar por encima. Ese es el precedente, esa es la notificación que le hacen al mundo. Prepárate para la guerra. No te prepares para la paz, prepárate para la guerra. Pero las Naciones Unidas son las culpables de esto, porque es un conglomerado de hipócritas, cobardes y mentirosos que han permitido que estas potencias abusen de los pueblos del tercer mundo. Pues las Naciones Unidas en su conjunto debieran decir, no, basta. Las bombas atómicas se desarman, las amenazas a los países se terminan, pero no actúa, permite. Ni siquiera han sacado, fíjate, en el caso iraní, de una guerra artera, una agresión artera, cobarde, ni siquiera sacaron una declaración, por último, con palabras de buena crianza, pero ni siquiera eso. Entonces, el mundo hoy en día, que está sin elementos reguladores de las relaciones internacionales, sin elementos que estén custodiando que los intereses de los pueblos sean perfectamente respetados, en un mundo que ha vuelto al lejano oeste, que ha vuelto a la ley de la selva, no les queda otro que prepararse. No les queda otro que prepararse. Ponerse las pistolas al cinto en el oeste y protegerse de esa manera. No les queda otra. No funcionan las organizaciones mundiales porque Estados Unidos y su selvatillo se han encargado de que sean cómplices activos y pasivos de los crímenes contra los pueblos del tercer mundo. Esa es la realidad, Javier.
1: Y mientras ocurre esto, Nicola, el subdirector de la Armada del Cuerpo de la Guardia Revolucionaria Islámica de Irán, Mohammad Akhbarzadeh, declaró que las Fuerzas Armadas iraníes han ampliado la zona de control de la Armada en el Estrecho de Hormuz. Según la agencia de noticias Tasnim, sus declaraciones se definieron en el pasado como una zona limitada alrededor de islas como Hormuz y Engam, pero hoy en día la perspectiva ha cambiado. De acuerdo con el nuevo concepto, los límites del Estrecho de Hormuz se han ampliado significativamente. Según el alto funcionario, la anchura del estrecho, que antes se estimaba entre 20 y 30 millas, entre 32 y 48 kilómetros, ha aumentado a entre 200 y 300 millas, es decir, unos 321 a 482 kilómetros, desde las ciudades de Husk y Sirik hasta la zona más allá de las islas de Kesem y Grand Tum. ¿Esto qué representa, Nicola?
2: La intención que tiene Irán es alejar los peligros que puedan cernirse sobre su territorio marítimo. No es lo mismo un enemigo que está a 500 kilómetros a un enemigo que lo tienes a 40 kilómetros. O sea, es bastante distinto. Lo que tiene que hacer Irán está en relación a todo lo que vimos anteriormente, ¿no? A todo lo que hemos visto y lo que hemos dicho también, ¿no? En el sentido de la necesaria seguridad que debe tener para su país. Ahora fíjate que esto del Estrecho Hormuz, al otro ladito del Estrecho Hormuz está Bab el-Mandeb. Y Estados Unidos se está preparando y está preparando ya una guerra en Bab el-Mandeb. Fíjate que a otro esclavo de Estados Unidos, otros indignos súbditos de Estados Unidos, como es Etiopía, inicia una guerra en el Tigray, claro, pretendiendo llegar al Mar Rojo, porque como no pueden controlar Somalia y no pudieron controlar Yemen, entonces agreden en una alianza de Estados Unidos con Israel, con Etiopía, agreden al Tigray para llegar directo al Mar Rojo y controlar Bab el-Mandeb. Pero el control de Bab el-Mandeb sigue perjudicando principalmente al comercio mundial y, en este caso, a China y Rusia. Entonces, no dejan de complotar en contra de la soberanía de los pueblos del tercer mundo. Es Estados Unidos el país más agresor que hay, junto con el Estado de Israel, que ocupa la isla de Socotra, que se la cede a los Emiratos Sionistas Unidos, le ceden a Israel la isla de Socotra, que pertenece a Yemen. Entonces, ¿puede Irán permitir que Estados Unidos e Israel lo rodeen completamente? Fíjate que Israel tenía una base militar secreta en Irak, la acaban de descubrir, para atacar a Irán. De allí atacó a Irán. Entonces, todo esto, volvemos al inicio, ¿no? La arrogancia, la prepotencia, la agresividad que pone en peligro a la humanidad proviene de Estados Unidos y los gángsters que gobiernan ese país y el Estado sionista criminal infanticida de Israel. Son dos gobiernos psicópatas que tienen a un Donald Trump que, ya lo hemos dicho, ¿no?, ha visto muchas películas de vaquero, se cree que todo se soluciona a balazo, y últimamente parece que era adicto a las películas de piratas del Caribe, ¿no? Porque ahora le gusta la piratería.
1: El mismo, sí, sí. ¿Cómo? No, que sí, que el propio Trump lo manifestó, ¿no?
2: Claro, le gustan las películas de piratas del Caribe y todo eso, y descaradamente, ante todos los oídos y ojos del mundo, es capaz de decir que la incautación de los barcos venezolanos y la incautación de los barcos petroleros iraníes ha sido un muy buen negocio, porque hemos obtenido en forma gratuita una enorme fortuna. O sea, estamos hablando de un psicópata, un presidente que es capaz de decir ha sido buen negocio el acto de piratería y de robo de otros países. Es allí donde tienen que apuntar las Naciones Unidas, allí donde tienen que apuntar los pueblos del mundo. Afortunadamente, Europa en algo ha reaccionado y ha dicho: nosotros no nos vamos a embarcar en una guerra con Irán, porque se están dando cuenta que ellos son los principales perjudicados en esta guerra. Eso por de pronto. Pero Donald Trump también va a intentar que esa guerra no se prolongue porque lo obligan el Mossad, los servicios de inteligencia israelíes, que la amenaza de dar a conocer todos los archivos de Epstein y Por otra parte, ya lo hemos visto, ¿no? El tema de el aumento del precio del petróleo, que lo pagan los europeos, el aumento el encarecimiento de la vida de los pueblos europeos. Entonces, ha hecho que algunos gobiernos reaccionen y se den cuenta de que Estados Unidos también apunta a Europa. En todo esto apunta a Europa, que son sus principales competidores, ¿no? O sea, serán aliados militarmente a la hora de robar de un pueblo del tercer mundo, pero son enemigos en la competencia capitalista, en la venta y en la lucha por los mercados. Entonces, volvemos a lo mismo. ¿Quién es el peligro para el mundo? Estados Unidos. Nada más que Estados Unidos. Irán, en este momento, se ha convertido, fíjate, en un baluarte de los derechos soberanos de los pueblos del tercer mundo. Así es, Javier.
1: Muchas gracias, Nicola.
2: No, gracias a ti, Javier.
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0: Muy, pero muy buen día para todos. ¿Cómo están? Bienvenidos y bienvenidas al programa internacional de Radio Sputnik. Esto es Séptimo Piso y te vamos a acompañar durante 2 horas con las claves de la agenda internacional. Mi nombre es Leila Vitar y me acompaña el periodista Alejandro Volkin. ¿Cómo estás?
1: Muy bien, como siempre, con muchísimas ganas de poder compartir con nuestra audiencia toda la información que traemos hoy.
0: Bueno, vamos a empezar por comentar algo que ya venimos relatando desde el día de ayer que se conoció esta noticia, algo que Rusia lleva años alertando, el tema biolaboratorios en Ucrania y, bueno, la peligrosidad de tener este tipo de instalaciones tan cerca de la frontera. Bueno, ahora Estados Unidos decidió investigar qué laboratorios estaban financiando desde Washington y qué iniciativas y qué desarrollos estaban llevando adelante en estos centros. Al mismo tiempo vamos a hablar de la corrupción en Ucrania, porque arrestaron al ex mano derecha de Zelensky en relación con un caso de blanqueo de capitales, una mancha más al tigre, podríamos decir, pero que vale la pena también comentar.
1: Nos vamos a ir, por supuesto, a China en el día de hoy, porque se está llevando a cabo allí una de las cumbres más importantes de este año. Está Donald Trump, es su segundo día y ya son varios los temas que fueron abordando y que vale la pena, por supuesto, profundizar y analizar. Estamos hablando de la situación en Medio Oriente, por supuesto, y del vínculo comercial, político, entre, bueno, estos dos gigantes en términos de la geopolítica que hoy en día se están reuniendo allí en Pekín. Así que vamos a estar profundizando sobre ese tema.
0: Así es, y también vamos a hablar de los BRICS, porque hay una reunión de cancilleres en la India, obviamente que se van a estar tocando muchísimos temas y vamos a comentarlo también aquí en Séptimo Piso. Antes de comenzar, recordá repasar, visitar cada tanto nuestra página web www.noticiaslatam.lat.
1: Y para estar informado minuto a minuto, te recomendamos, como siempre, seguirnos en redes sociales. Estamos en Twitter y en Telegram como @SputnikMundo.
0: Y así comenzamos entonces con las noticias, con el noticiero internacional de Séptimo Piso.
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0: Estados Unidos decide investigar sobre los biolaboratorios en Ucrania, sobre los que Rusia lleva años alertando. La directora de Inteligencia Nacional de ese país, Tulsi Gabbard, anunció que está investigando más de 120 biolaboratorios en el extranjero financiados con el dinero de los contribuyentes estadounidenses durante décadas.
1: De ellos, 40 se encuentran en Ucrania y podrían correr el riesgo de estar comprometidos debido al conflicto armado en curso con Rusia, según estimaciones de la oficina encabezada por Gabbard.
0: La investigación estadounidense tiene lugar después de años de advertencias desde Rusia sobre actividades ilícitas en laboratorios ucranianos financiados por los países de la OTAN.
1: Desde 2022, Moscú ha proporcionado pruebas de esta actividad en diferentes plataformas internacionales, entre ellas la ONU, pero ni Estados Unidos, ni Ucrania, ni otras partes implicadas reaccionaron a los llamados rusos a investigar el funcionamiento de esos laboratorios.
0: Xi califica de histórica la actual visita de Trump a China. Pekín y Washington acordaron construir relaciones constructivas y estables, señaló el presidente de la República Popular de China, Xi Jinping, en un banquete de Estado. Agregó que la visita del mandatario de Estados Unidos, Donald Trump, a China es un evento histórico.
1: El jefe de Estado subrayó que los lazos chino-estadounidenses son actualmente las relaciones bilaterales más importantes en el mundo. Además, instó a su homólogo estadounidense a que ambos guíen el rumbo correcto de las relaciones entre ambos países.
0: En medio de las convulsiones e incertidumbres del mundo actual, las relaciones entre China y Estados Unidos afectan los intereses de más de 8.000 millones de personas en todo el mundo. Debemos asumir conjuntamente esta responsabilidad histórica y guiar el rumbo correcto de las relaciones entre China y Estados Unidos, subrayó.
1: En sus palabras, los conceptos de revitalización nacional de China y la restauración de la grandeza de Estados Unidos pueden realizarse simultáneamente sin contradicción alguna.
0: El tribunal ucraniano ordenó la prisión preventiva de la ex mano derecha de Zelensky. El Tribunal Superior Anticorrupción de Ucrania anunció el veredicto contra el ex jefe de la oficina de Zelensky, Andrei Yermak, acusado de lavado de dinero durante la construcción de viviendas de lujo cerca de la capital, Kiev. Fue condenado a prisión preventiva con la posibilidad de pagar una fianza.
1: El Tribunal Superior Anticorrupción ordenó la prisión preventiva de Andrei Yermak con la posibilidad de pagar una fianza de 140 millones de grivnas, que equivale a 3,1 millón de dólares, declaró el juez al leer el veredicto.
0: El ex jefe de la oficina de Zelensky había calificado previamente esta suma de inaccesible, se quejó de que no disponía de ese dinero y también prometió apelar.
1: El 11 de mayo fue acusado de participar en maniobras de lavado de dinero tras los allanamientos a su residencia. El tribunal confiscó bienes relacionados con el caso. Yermak fue destituido en noviembre en medio de un escándalo de corrupción en el sector energético ucraniano.
0: Rubio se plantea preguntas sobre la existencia de la OTAN. El secretario de Estado de Estados Unidos cuestionó la actitud de los aliados de la OTAN en el contexto del conflicto con Irán y reprochó a España haber denegado el acceso de aviones estadounidenses a sus bases durante el conflicto.
1: Hay países como Rumania, Bulgaria y otros como España que se comportaron de forma atroz. Fue horrible, dijo. Por eso creo que hay que plantearse algunas preguntas legítimas sobre la OTAN y es la siguiente. ¿Qué sentido tiene formar parte de la alianza? Aseveró en una entrevista con Fox News.
0: En ese sentido, subrayó que los derechos de estacionamiento de bases militares son clave para que Washington permanezca en la OTAN con el objetivo de poder utilizar las bases en función de sus intereses.
1: Así que cuando los socios de la OTAN deniegan el uso de esas bases, dijo, ¿qué sentido tiene entonces la alianza? Empieza a convertirse en algo así como son aliados cuando les conviene. Entonces, ¿para qué estamos allí? ¿Solo para protegerlos, pero no para promover nuestros intereses nacionales? Esta es una pregunta muy legítima que debemos abordar, concluyó Rubio.
0: Araghchi asegura que Irán es inquebrantable y no existe ninguna solución militar para nada relacionado con él. Durante una reunión con sus homólogos de los BRICS, el canciller iraní abordó lo que calificó como una violencia espantosa y una agresión brutal e ilegal por parte de Estados Unidos e Israel, que en un periodo de menos de un año emprendió acciones militares en dos ocasiones contra el país persa.
1: Araghchi subrayó que el pueblo iraní, bajo horribles bombardeos, eligió mantenerse firme y, pese a todas las presiones, sigue creyendo en un mundo libre, estable y justo. A estas alturas, debería estar claro que Irán es inquebrantable y que solo emerge más fuerte y más unido cuando está bajo presión, dijo.
0: El jefe de la diplomacia iraní aseveró que su nación nunca se inclina ante ninguna presión o amenaza, pero sí responde al lenguaje del respeto. Por mucho que nuestras poderosas fuerzas armadas sigan preparadas para infligir una represalia devastadora a los agresores extranjeros, mi pueblo ama la paz y no busca la guerra. Nosotros no somos los agresores en esta sórdida situación, sino los agraviados, hizo hincapié. Cuba comenta la oferta de Estados Unidos. El canciller cubano Bruno Rodríguez Parrilla afirmó que su país analizará el ofrecimiento de asistencia. Cuba comenta la oferta de Estados Unidos. El canciller cubano

0: a la isla.
1: Rodríguez señaló que Cuba está dispuesta a analizar los detalles de la propuesta y la forma en que se concretaría. En ese sentido, destacó que sigue sin aclararse si la asistencia será entregada en efectivo o en insumos, ni si estará orientada a cubrir necesidades urgentes de la población como combustibles, alimentos y medicinas.
0: El canciller también indicó que, aún tomando en cuenta la incongruencia de la aparente generosidad de parte de quien somete al pueblo cubano a un castigo colectivo por medio de la guerra económica, su país no tiene como práctica rechazar ayuda extranjera que se ofrece de buena fe y con fines genuinos de cooperación, ya sea bilateral o multilateral.
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0: seguimos e inauguramos este programa el día de hoy con una información que, bueno, la verdad que promete muchísimo impacto y repercusión, y para eso le damos la bienvenida al analista internacional Cristian Lamesa. Bienvenido, ¿cómo estás?
1: Hola, muy buenas tardes, Leila, Alejandro, encantado de estar con ustedes una vez más.
0: El gusto es nuestro, Cristian. Bueno, vamos a hablar acerca de algo que Rusia viene alertando y denunciando hace años, que es el tema de los biolaboratorios en Ucrania. Recién ahora Estados Unidos decide investigar. ¿Por qué en este contexto?
1: Puede tener que ver con un gesto hacia Rusia, justamente. Aparte, recordemos que quien está encabezando esta investigación es Tulsi Gabbard, que es la directora nacional de inteligencia y es una persona que tuvo la valentía de, siendo en ese momento parte del Partido Demócrata, denunciar airadamente todas las mentiras sobre las cuales se construyó la agresión contra Rusia por parte de la administración Biden a través de Ucrania. Hay que recordar que también un poco la génesis

0: de esto también fue durante la administración Obama-Biden. O sea que el personaje este, el anciano senil, tenía bastantes cuentas que tendría que rendir bastantes cuentas. Pero creo que esto tiene que ver con, aparte de esto que mencionaba y de ser encabezado por una persona que tuvo la valentía de decir la verdad dentro del seno mismo del Partido Demócrata, también es parte del Estado profundo. Es algo que, en alguna medida, eso que escapa un poco al control, que es bastante opaco, porque no es algo que vos digas. Se maneja transparentemente desde tal departamento, desde tal secretaría, es bastante opaco, se hacen experimentos que son bastante cuestionables, muy opacos también, y esto podría ser, por supuesto, algo que incluso en alguna circunstancia determinada pueda ir en contra del propio Estados Unidos. No olvidemos que el país norteamericano en este momento está, y desde hace bastante tiempo, y es impredecible en qué puede derivar, está en una división muy grande en el seno de su población, y muchos dicen con el riesgo de una guerra civil. Entonces, este tipo de elementos en manos de un sector del Estado profundo puede ser un riesgo justamente para lo que hoy parecería representar o tenía la intención de hacerlo el MAG, el America First de Donald Trump.
1: Claro. Cristian, ¿y qué se sabe de estos biolaboratorios? Son 120 aparentemente en total, pero 40 están en Ucrania. Hace rato que Rusia viene denunciando que, bueno, después de la operación militar especial, en alguna de estas instalaciones hubo, bueno, movimientos de urgencia que daban cuenta de desaparición de material. Y hablamos de material muy peligroso, ¿no? Cepas de, no sé, hantavirus, cólera y otras enfermedades muy letales. ¿Qué se sabe al respecto y por qué es tan preocupante?
0: Mira, a ver, Estados Unidos tiene, desgraciadamente hay que decirlo, una tradición ya de muchas décadas de coquetear con este tipo de cuestiones. Simplemente podemos señalar que algunos de los altos jerarcas del consorcio petroquímico IG Farben alemán, que fue el apoyo económico y en muchos sentidos de Adolfo Hitler para llegar al poder, un consorcio empresario que era el más poderoso a nivel mundial en ese momento y que englobaba en su seno empresas como Bayer, la farmacéutica, como BASF, como Agfa y otras empresas, algunas de ellas que siguen existiendo y que nunca pidieron perdón por las barbaridades que hicieron y otras que ya no existen. Ahora, dicho esto, estas empresas, por ejemplo, una de ellas creó el gas Ciclón B, ese elemento que sirvió para matar a millones de personas en las cámaras de gas de la Alemania nazi. Hacían experimentos con gas sarín y con otras armas químicas, etcétera. Nunca pagaron por sus culpas, fueron indultados por el representante de los Estados Unidos para la Alemania, para lo que era la Alemania en ese momento, que estaba bajo cuatro áreas de ocupación, representante del presidente Truman, y a varios de estos personajes, uno fue Otto Ambros, uno de estos directivos de estas empresas, si no me equivoco era Otto Ambros, justamente fue contratado como asesor de Konrad Adenauer. Y aparte pasó a trabajar para Dow Chemical, como quiera pronunciarlo, y aparte para el Departamento del Ejército de los Estados Unidos relacionado con la investigación de armas químicas y biológicas. Un nazi recalcitrante. El grupo que ahora se me fue de la cabeza es un número que tiene de los que hacían experimentos atroces en Japón con población china, con población coreana, que hicieron experimentos atroces, pero de una magnitud realmente difícil de describir. Esos criminales de guerra japoneses fueron premiados con no ser juzgados y colaborar y trabajar para el gobierno de los Estados Unidos en investigaciones de armas químicas y biológicas. Esto obviamente también le brindó la impunidad al criminal de guerra que fue el emperador Hirohito, que por eso se rinde, no por las armas nucleares, no por Hiroshima y Nagasaki, porque los bombardeos de enero de 1945, perdón Leila que me extiendo un poco,
1: No,
0: pero todo
1: es
0: mira,
1: muy relevante, obvio.
0: creo que es interesante, porque los bombardeos de Tokio de enero de 1945 con bombas incendiarias que prácticamente redujeron Tokio a cenizas y mató a muchas veces más gente de la que murió en Hiroshima y Nagasaki. Y eso no hizo que se rindiera Hirohito. Lo que hizo que se rindiera Hirohito fue la declaración de guerra de la Unión Soviética en agosto de 1945, el 9 de agosto de 1945, y que la Unión Soviética iniciara la Operación Tormenta de Agosto, que en prácticamente 2 semanas desalojó a todas las tropas japonesas de China y de Corea e iban a invadir las islas japonesas e iban a llevar sin duda a Hirohito y a todos estos criminales ante la justicia y seguramente iban a ser ajusticiados como correspondía. Ante esa situación, Hirohito se rinde y pone a Japón como otra de las armas, como lo fue Alemania, como lo es Alemania, en la Guerra Fría contra la Unión Soviética. Y a cambio de esto, obviamente lo que decía, y volvemos al origen de la pregunta, Estados Unidos contó con todos estos criminales para hacer estas investigaciones atroces. Yo no sé si es cierto o no, Leila, pero a comienzos de la Operación Militar Especial habían habido informaciones, creo yo, bastante creíbles de incursión, que se habían logrado tomar algunos de estos laboratorios y se había descubierto que incluso estaban experimentando con cepas de virus que atacasen específicamente a la población eslava. Evidentemente, más no se puede agregar que realmente todas estas investigaciones son, como decía antes, muy opacas y no tienen ninguna otra finalidad que la búsqueda de crear virus selectivos, de crear pandemias. Todavía es muy, muy opaco el origen del COVID-19, que también lo está investigando Tulsi Gabbard, eso me parece bastante interesante. Entonces creo que yo le pondría, como decimos coloquialmente, le pondría un par de fichas a la Directora Nacional de Inteligencia, porque creo que más allá de los dislates de la administración de Donald Trump, cuenta con gente muy valiosa y una de ellas es Tulsi Gabbard.
2: Cristian, ¿qué tal? Te saluda Alejandro. Te cambio un poco de tema, pero no tanto, en términos de, bueno, una noticia que es nueva, pero no, y tiene que ver en este caso con el arresto de la ex mano derecha de Zelensky en relación con un caso de blanqueo de capitales. Digo, hablamos de Andrei Yermak, que, bueno, en este caso fue detenido, que ya venía acusado desde el año pasado, que tiene una enorme cantidad de denuncias por casos de corrupción. Y te consulto entonces, bueno, ¿cómo analizás esta detención puntual en este momento puntual?
0: A ver, esto es como, a ver, es nada comparado con la profunda corrupción que hay dentro de la administración y del régimen de Zelensky, porque hay que recordar que el gobierno de Volodymyr Zelensky es una organización terrorista y mafiosa. Yo no sé si ustedes recuerdan, hace ya, diría, 2 años, 2 años y medio, tal vez algo más. Que había estaba el ministro del Interior, Monastirsky, que su helicóptero fue derribado por un misil portátil antiaéreo. Bueno, ese asesinato fue propio dentro del régimen ucraniano, lo mandan a matar, según informaciones bastante confiables, lo mandan a matar desde el Ministerio de Defensa, porque este personaje, Monastirsky, del Ministerio del Interior, había descubierto la trama de la venta del tráfico de armas que se desviaba y se desvía hacia grupos insurgentes africanos como una burda y descarada, justamente, venta de armas ilegal para enriquecerse ilícitamente. Este hombre descubre esta trama, pero no por, no por denunciarla, sino que pide su porción del pastel y evidentemente el Ministerio de Defensa no tenía ganas de hacerlo y lo derriban en su helicóptero con un misil portátil. Este es el nivel de corrupción que tiene esta organización criminal, no le llamemos más gobierno, porque aparte está usurpando el poder, porque ya no tendría que estar al frente del gobierno según la constitución ucraniana. Entonces decía, este es apenas una muestra, ¿viste? Cuando dicen, para muestra basta un botón.
2: Sí.
0: Y tal vez en este momento, y con esto cierro, dale, así seguimos adelante. Yo creo que bastante del blindaje se le cayó con la llegada de Donald Trump al poder, al régimen de Zelensky. Recordemos que tenían disputas históricas con el tema de la laptop de Hunter Biden, su vínculo y el de la familia Biden con la empresa Burisma y con todo el entramado corrupto de Ucrania. Donald Trump le pide a Zelensky que acelere estas investigaciones y Zelensky da publicidad a esto como si hubiese sido presionado, y esto le cuesta 2 impeachment en su primer mandato a Donald Trump. Entonces, evidentemente, más allá de la intención del republicano de mejorar las relaciones con Rusia estratégicamente por lo que es su proyecto de reindustrialización de Estados Unidos, evidentemente también hay cuentas pendientes. Entonces, obviamente, gran parte del blindaje que tenía la administración Biden y que sigue teniendo Europa para con este delincuente llamado Volodymyr Zelensky se ha caído mucho. Recordemos el encontronazo en la Casa Blanca, recordemos que ha dicho incluso que era un dictador, Trump no ahorró epítetos contra Zelensky, cosa que celebro y está dentro de las cosas que rescato de Donald Trump. Y yo creo que incluso si revisamos un poco la memoria, las investigaciones que hacen estas dos organizaciones anticorrupción, que es NABU y la otra, no me acuerdo la sigla, están apoyadas por el FBI.
1: Claro.
0: O sea, gran parte de la información que se le da, se la da el FBI, y esto todo motorizado desde justamente Kash Patel, que es el director del FBI designado por Trump. Entonces no me llamaría la atención que venga por ahí, ni tampoco que haya sido un arreglo como para hacer una muestrita, pero que en definitiva se le garantice también la impunidad a este tipo, que hasta, como nota de color, ahora sale a la luz que gran parte de las medidas que tomaba desde la oficina de la presidencia se las asesoraba una bruja o clarividente, o como querramos llamarle, lo que muestra ya es un cocoliche realmente el gobierno de Ucrania.
2: Sí, el nivel de desconexión también, ¿no? con la realidad.
0: Bueno, vos fíjate, Ale, por eso justamente, si una bruja le está diciendo por dónde tiene que ir, eso podría dejarnos a las claras que si ahí hay brujos que le están diciendo que todo va bien, a pesar de que ya lo de Ucrania, yo creo que incluso demográficamente va a ser una catástrofe de dimensiones épicas. Bueno, este tipo, bueno, asesorado por brujos y obnubilado por los miles y miles de millones de dólares que ya lleva robado, bueno, el tipo va para adelante hasta que alguien lo pare.
1: Clarísimo este repaso, Cristian. Bueno, seguiremos muy de cerca todo lo que pasa y por supuesto en contacto para que nos expliques y nos ayudes a entender. Muchas gracias por tu tiempo.
0: Gracias a vos, Leila, y a vos, Alejandro, también. Un placer para mí estar con ustedes.
1: Un abrazo. Gusto. Ahí pasaba el analista internacional Cristian Lamesa.
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0: Seguimos aquí en Séptimo Piso y nos vamos para el Reino Unido a hablar un poco de la difícil situación que atraviesa el gobierno de Keir Starmer.
1: Así es, porque en una semana y en la semana posterior, recordemos a esa debacle electoral que sufrió el laborismo, recordemos que perdió casi 1.500 representantes municipales, ¿no? Se quedó tan solo con un poquito más de 1.000 y en ese sentido, bueno, empieza a aparecer ahora la hora de asumir responsabilidades. Y todos miran, por supuesto, a Keir Starmer, pese a que no estaba, obviamente, dentro de las opciones electorales, pero es quien está conduciendo el laborismo y, además, también el propio Estado inglés. Y, en ese sentido, desde el lunes que habló y dijo que iba a, de alguna u otra forma, relanzar, ¿no?, estos 2 años que todavía le quedan, porque, recordemos, tan solo está en su mitad de mandato, bueno, lo que recibió fueron sobre todo renuncias de diversos funcionarios que en primera instancia eran de segundo orden, podríamos decir, o al menos no tan relevantes, pero que en el día de hoy ya sufrió una renuncia que además lo apuntó a él del ministro de Salud, el secretario de Salud, Whit Strittin, que además de ser una figura importante dentro del gobierno, es una persona que podría suponer un desafío al liderazgo del propio Starmer dentro del Partido Laborista y, por ende, un posible sucesor.
0: Claro, y ahí empiezan los cálculos políticos, ¿no?
1: Exactamente.
0: Cada uno empieza a tirar agua para su propio molino.
1: Bueno, todos están tratando de pisar sobre seguro. Eso es lo que está pasando en el laborismo y por eso nadie sale abiertamente a decir yo soy candidato. Pero la realidad es que el listado se empieza a elaborar y hoy se suma a alguien que, además, habiendo cedido del gabinete, empieza a tener más fuerza, sobre todo a la hora de aglutinar a la oposición a Starmer. ¿Por qué? Porque se fue con una carta donde plantea que dijo levanta ciertos aspectos de Starmer para no diferenciarse y para explicar también qué hizo él estos 2 años de gobierno, en definitiva, pero dijo usted ha demostrado valentía y capacidad de estadista en el escenario mundial, sobre todo al mantener a Gran Bretaña al margen de la guerra en Irán. Eso es lo que levanta. Pero dijo, pero donde necesitamos visión, tenemos un vacío. Donde necesitamos dirección, tenemos rumbo a la deriva. Durísimo para un exfuncionario y un integrante de su próximo partido. Strittin, decíamos, no llegó a asegurar que él iba a ser el mejor candidato para liderar el partido después de esta renuncia o de cuando se vaya Starmer. Las elecciones son para 2029, pero recordemos, hoy en día la discusión se da al interior del laborismo a ver cómo en los mecanismos que tienen previstos ya de acá a septiembre se empezarían a juntar 81 voluntades. Eso es lo que se están necesitando para, en definitiva, quedar al frente, en este caso, del partido y del Estado también.
0: Además, pensemos que en este tipo de sistemas políticos, en realidad lo que sucede es que, más allá de que haya plazos, obviamente, electorales, cuando un gobierno ya deja de tener apoyo de su propio partido, se cae.
1: Tal cual, exactamente. Bueno, a eso hay que sumarle que tampoco tiene el apoyo de la sociedad, ¿no? Porque,
0: totalmente,
1: en definitiva, el otro riesgo que empieza a aparecer dentro del laborismo es que se cierre totalmente sobre sí mismo y todo sea una discusión palaciega, como se suele definir, por fuera de las necesidades reales que vienen teniendo los británicos hoy en día, ¿no? Y que son acuciantes, que tienen que ver, bueno, con una enorme necesidad de ponerle un freno a los aumentos en los costos de la electricidad, ¿no? De la energía, bueno, de una inflación, de una desocupación que viene en aumento también. Bueno, en ese sentido, decíamos, no fue la primera renuncia de la semana, es la cuarta. De hecho, algunas de ellas tuvieron que ver, por ejemplo, con secretaria de Estado, Vivienda, Comunidad y Gobierno Local, también algunas vinculadas con la contra la violencia machista. Es decir, se va desgranando de a poco el gabinete de Starmer y, en este caso, decíamos, aparece la renuncia de quien puede llegar a ser un posible sucesor o rival dentro de lo que es la disputa dentro del laborismo. No es el único. Otra es la viceprimer ministra Angela Rayner, que hoy mismo dijo que había llegado a un acuerdo con las autoridades para aclarar dudas sobre sus impuestos, porque efectivamente había sido parte del gabinete hasta hace poco, pero la corrieron, ¿no?
0: Claro.
1: Por diversas denuncias vinculadas a su patrimonio legal, casos de corrupción que la dejaron afuera. Bueno, hoy en día ese aspecto se va despejando, el tribunal en definitiva la terminó, bueno, sobreseyendo en esa instancia y por ende vuelve a aparecer como competitiva, aunque ella misma tampoco lo asuma, es decir, que ahí también tendríamos una posible rival o al menos sucesora. Y el tercero es el alcalde de Manchester, Andy Burnham, con el cual hablamos en su momento acá con nuestros invitados, que sería el perfil tal vez más, llamémosle, de centro izquierda dentro del laborismo, o al menos quien tiene las críticas más vinculadas a un bienestar social o a sostener ese estado de bienestar. Y